0: pide Fernández por el medio, por el medio también el otro Fernández, Hugo, el pase vino primeramente para que arranque ahora Flores, tocó un poco más adelante la Martínez, Martínez para Fernández, cambió por izquierda, pase largo para Vera, y va Libertad sin centro delantero, pero con rápidos ataca Vera, Vera y la pelota atrás para quien, para Jiménez, centro de Jiménez, Fernández quiere de cabeza Marcelo, no puede, le queda Rojas tampoco, Martínez le puede dar al arco, engancha a Martínez entre la marca pero limpia, de Quintana manda por izquierda, abre juego para quien, para Elvio Vera, domina Elvio Vera, centro de Vera, arriba, segundo palo, Roja, bajó chilena de Fernández, vino para Jiménez, se salva Olimpia, se salva Olimpia de milagro, Manichuno.
1: Porque no estaba ningún liberteño para tratar de compensar lo que fue la jugada de Robert Rojas bajando la pelota, y también hay que decir que Iván Franco no es pivot.
0: Jiménez la pelea, Richard falta, cuidado, Franco y Cardoso, epa, epa, se dieron duro, se dieron duro, cuidado, se arma la batalla ahí en un cuarto de terreno, cuidado, Franco se tomó allí con el hombre Brolinte, Cardoso, entran todos los suplentes, Franco está muy caliente, Mateo va, todos los suplentes de Libertad entraron al campo de juego, señoras y señores, se armó la batalla campal aquí en el área entre, insisto, Cardoso y Franco. Pasó de todo, entraron los suplentes. Ahora se tranquiliza la cosa, Chun.
1: Bueno, habrá que ver si Franco y Cardoso son expulsados. El que se salvó es Richard, de la amarilla. De una jugada que, cuando se reanude, veremos si es que sigue 11 contra 10 o será un 10 contra 9.
0: Mateo está caliente con quién. Va Mateo, cuidado. Va a dialogar con Hugo Fernández. El partido se calentó, Richard le cometió una infracción a Jiménez y después Cardoso fue con Franco, Quintana, se enojó Franco, Cardoso lo empujó y después Cardoso metió una, casi que un cortito, ¿eh? Así es que veremos, acá habrá expulsado Chun.
1: No, para mí, Franco y Cardoso son los sindicados. Veremos si acá hay muñeca de Juan Gabriel. No, lo que te dije es que Richard es el que se salvó de la tarjeta amarilla por la falta contra Néstor Jiménez, que es lo que se va a reanudar.
0: Mira, va a ser amonestado igual Richard, supongo, Dani, ¿eh?
1: No, ahora Juan Gabriel lo llama Richard. O hace la de Pilato más Salomón y amonesta a los tres jugadores que estoy mencionando. Mira, llamó a los tres. Están Richard, Fernando Cardoso. Y claro, le llama a Iván Franco. Y fíjate, Robert Rojas le dice a Franco, apúrate, tenemos que acelerar. Que es un poco el testimonio de todos los jugadores de Libertad.
0: Váyanse todos de acá, dice Juan Gabriel. A ver, se acerca Jiménez.
1: Amarilla para los dos.
0: Amonestado Richard, amonestado Cardoso y amonestado Franco. Los tres amonestados en el partido, Chung.
1: Bueno, no se salvó entonces Richard y Juan Gabriel no quiere más Rojas. Por eso termina amonestando también. Y con esto, Richard Ortiz es baja para el siguiente partido contra Nacional.
0: Bueno, amonestado Ortiz y amonestado Cardoso. En Olimpia, amonestado Franco, Libertad. Sí, se armó, pasó de todo. 46, vamos a ver cuánta visión el jueves del partido, sí.
2: Y se pierde el partido el martes.
0: Es verdad, se pierde Richard, como decía Ariel y Dani, como decían, digo bien, a ver, Vera le va a pegar la pelota, preparado Vera para darle, tiro libre para Libertad, tiro libre para el Guma, Olimpia arriba por ahora 1-0, ¿cuánto más? 5 dijo el juez, y esto se va a jugar más de 5, Dani Chung, ¿no?
1: No, claro, 5 fue cuando se cumplió el minuto 90, y el tumulto fue antes del minuto 90.
0: Le va a pegar Elvio Vera la pelota, preparado Elvio para darle, Libertad quiere el empate, que le mantenga en la punta del campeonato, 2 en la barrera, le va a pegar Elvio, tiro libre para Libertad, tiro libre para el Guma, vendrá el centro o el tiro al arco de Elvio Vera, autoriza Juan Gabriel, va Elvio Vera, le pega Vera, Franco arriba, se salva Olimpia, Iván Franco tuvo de cabeza el empate, se salva Olimpia en esta maniobra, Chun.
1: Hasta me da la sensación de que Franco rechazó, si por allí Iván no la tocaba, habría que ver qué desvío pudo haber existido, porque por detrás de Franco saltó Juan Vera. Y uno recuerda aquella jugada del córner del cabezazo de Freire, ¿eh? Muy buen centro envenenado de Elvio Vera. Y ahora, después de muchísimo tiempo, hay juego.
0: Pelota arriba, Belmás va jugando, Lescano, le pega. Morínigo, el tiro de esquina. Acaba de salvar lo que era el segundo, pero

0: Cavani Jr.
1: Sí, desde el lado de Libertad es la figura. Rodrigo Morínigo, porque ha sido, repito, el responsable de que se llegue con suspenso a estos últimos minutos.
0: Habrá tiro de esquina, córner que favorece Olimpia.
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0: Vamos a ver quién le pega por el lado zurdo, tiro de esquina, córner que pertenece al equipo de Cano, vendrá el centro arriba por ahora, Olimpia gana 1-0.
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0: Le va a pegar desde el costado izquierdo, del más, le pasa atrás, el pase vino para quien, para que reciba, en la mitad para Cancha Vera, domina Juan Vera, Vera para Olimpia, pase arriba, largo el balón, va a la derecha, deja pasar esa pelota Libertad, deja pasar esa pelota el equipo Repollero, 1-0 gana Olimpia por ahora, minutos finales 48.5 aquí en Tuyucuá.
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0: Lejano, de mitad de terreno, busca de vuelta para arriba, Franco va con Cardoso, le queda la pelota el equipo de Cano, insiste Franco, mete una chilena, cuidado, cayó en la cara, sin querer por supuesto del hombre, pero limpia Lejano, Franco metió una chilena, saque de costado, lateral para Libertad, de mitad de terreno, final caliente, 49, vamos hasta los 50 por ahora, pero seguro, algún minuto más, va a adicionar el juez, Marcelo Fernández, mete una chilena, saca de cabeza, era en la mitad de la cancha, busca de vuelta Ábalos, intenta ganar, marca Freire, la pelota por mitad de terreno, Ábalos quiere, toca para Lescano, Lescano por arriba, buena para Belmás, avanza Belmás, corta Flores, se queda con la pelota, habrá salida para Guma.
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0: A ver, Dani, ¿ya tenés la figura del partido?
1: Sí, salvo que lo empate Libertad, la figura para mí es Richard Ortiz.
0: Ortiz, la figura Energy del partido.
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0: Pelotazo largo, saca del fondo Mateo. La pelota para la mitad de la cancha buscando rápidamente Lescano. Lescano de cabeza. Ábalos la aguanta, pasa de Freire. Va Ábalos, pide falta. No hubo nada, dijo el juez. Le queda Freire atrás. ¿Para quién? Para su arquero. Morínigo. Mete un pelotazo largo arriba al campo enemigo, al patio rival. Fernández quiere bajar. Pide falta. No le dio el juez del partido. Saca, revienta Cardoso. A un costado, saque de banda. Lateral para Libertad. Mitad de terreno, saque manual, 49 con 58, puede ser la última del partido, pelota para la mitad de la cancha buscando Libertad para la derecha, le queda Flores, Flores va, metió por fuera Barón para ver, avanza Libertad, vendrá el centro arriba, Belmán lo persigue, última línea, no hay falta y el alma dice que falta, pero de Libertad, tiro libre para Olimpia Marichuno.
1: Sí, le termina cobrando mano a Elvio Vera, mira el aporte de Eduardo Belmán y cómo le festejan los compañeros, ¿eh? Eduardo tuvo dos intervención defensiva muy importante, aquella amarilla para que deje de avanzar Hugo Fernández, y acá le cuerpeó muy bien a Elvio Vera.
0: Le va a pegar Lentinelli, pelota para arriba, Olimpia con esto, se queda con el partido y con la punta del campeonato. A ver si adicionó algo más el juez, 95 con 40, evidentemente uno, dos minutos más, pelota para arriba, falta Betín Payne, falta Betín Payne, tiro libre para Guma, ¿qué chance le da Betín Payne a Libertad, Dani Chuno?
1: Sí, no tiene mucho oficio el neozelandés, y por eso da esta falta que no autoriza, claro, porque está todavía anotando Juan Gabriel, y vamos a ir hasta el 97.
0: ¿Qué chance le da Tim Payne a Libertad? Tiro libre para el Guma, tiro libre para Libertad.
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0: le va a pegar Elvio Vera, hace rato tuvo Franco, tiro libre será para el Guma, puede ser una de las últimas, puede ser una de las últimas, le va a pegar Elvio Vera la pelota, tiro libre para el Guma, centro de Elvio Vera que va arriba, golpe de cabeza, es el que da Fernández, le pifió la pelota, le pifió Marcelo Fernández, estaba solo, podía acomodarse, eligió una pirueta y esto será saque de arco, saque de meta para Olimpia Marichuna.
1: Y es la última porque ya prácticamente el sector visitante, al no permitirles banderas, han sacado las remeras para regolear, porque entiende que Olimpia sale de la huerta como nuevo puntero y rompe la sequía de los 8 partidos de los 5 años.
0: Cardoso, en mitad de terreno, saca de costado, lateral para Olimpia, punta brecha, será el final del partido. Olimpia por ahora le gana Libertad, Olimpia por ahora, no solamente por ahora, ya ganó, ya ganó, ya ganó, ganó. Puntera del campeonato, ganó Olimpia, aquí en Tuyucuá corta una racha de 8 partidos, señoras y señores, Olimpia asalta la punta del campeonato, toma la punta del torneo, toma liderando. Y dice, acá está el puntero. Sale de la huerta. Sale Metuyucuá con la cima del campeonato. Y con una victoria importantísima para el equipo de Vitamina Sánchez. Se acabó el partido. Olimpia. Olimpia que quiere el bicampeonato. Olimpia 1, Libertad 0. Final del partido aquí en la huerta.
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0: Ariel.
5: Gracias, Chibi. Estamos descendiendo justamente en estos momentos porque también se van retirando los directivos del Olimpia. Van rápidamente hacia zona de vestuarios. Vamos a ver si podemos tener palabras de algunos de ellos para tratar de conversar brevemente. Vamos a hacer el intento correspondiente, si es que podemos charlar con el presidente. Ahí está. Vamos a hacer. Ahí se va, rápidamente ingresa a zona de vestuario acompañado del cuerpo técnico Cristian Minchelli, también el profe Lea, que va ingresando a zona de vestuarios en estos momentos. Chile, aquí está Gustavo Volpe. Gustavo, qué triunfo importantísimo.
6: Grandioso triunfo, pero me voy a recibirlo a los jugadores.
7: Ahí está. Ahí está.
0: A ver, lo escuchamos a Hugo Fernández de Libertad.
8: Un segundito antes.
9: Sí, se pierde la punta y
10: porque su papilla de Harrison,
8: que feliz por mi vuelta
7: retirando el árbitro.
8: Después de lo del partido, yo creo que no condicionó mucho lo que fue la expulsión muy tempranera, pero bueno, creo que peleamos hasta lo último, dejamos todo en la cancha y bueno, yo creo que tenemos que estar contentos por eso. Nos falta mucho todavía, estamos muy cerca de la punta, pero bueno, tratar de descansar y pensar en el partido siguiente.
9: Ahora lo que se viene es trabajar en esos errores que a lo mejor hoy en lo táctico el equipo tuvo esas falencias. Digo esto por cómo se da esta derrota y a lo mejor ha mejorado un poco más en el segundo tiempo Libertad.
8: Sí, así mismo, yo creo que vamos a trabajar eso en la semana, los errores que tuvimos, pero... yo creo que peleamos hasta el último, como te dije. Creo que creamos situaciones con 10 hombres y bueno, trataremos de pensar en lo que se tiene para pelear por el objetivo de...
0: A ver, Gerardo.
7: Se van retirando los árbitros. Que los jugadores del Olimpia están la preferencia de Libertad.
10: ¡Torete! ¡Tanto pagaron! ¡Andate a la puta, referee de mierda! ¡Tomá, boludo!
0: ¡Delincuente de mierda, carajo!
7: Así se despedían a Juan.
0: Ahora habla Richard Ortiz, la figura del partido. A ver, Richard Ortiz.
11: Rara la punta del campeonato.
12: La verdad que sí, yo creo que digamos un partido estudiado. Sabíamos lo que nos jugábamos este partido. Y bueno, yo creo que tácticamente nos paramos muy bien y conseguimos el primer gol. Así parando bien y encontrando el espacio.
11: Fue duro, fue friccionado el partido, Richard.
12: Sí, la verdad que sí, no costó el segundo tiempo. Me costó profundizar, pero bueno, lo importante era ganar y bueno, creo que estuvimos a la altura.
11: Rubén Ángel, ya les escucha la figura del partido.
13: Hola Richard, buenas noches, felicitaciones.
12: Hola Rubén, ¿cómo estás? Muchas gracias.
13: Bien lo decías, un triunfo fundamental. Y vos encontraste ese espacio, digo, para habilitar a Franco Alfonso, porque ese toque de primera me parece que fue fundamental. Lo he visto a Freire, que él quería venir a presionar y dejó el espacio, y ahí Alfonso recibió y convirtió muy bien.
12: Sí, cuando hay movilidad creo que es más fácil. Yo ya, antes de que me dio la pelota Fer, ya le vi a Franquito, entonces después vi el movimiento del central, entonces ahí ya decidí jugar de primera.
13: Cuando se quedaron 11 contra 10, trataron de ser pacientes, digo, seguir teniendo el control de la pelota antes que buscar decididamente el segundo gol.
12: Sí, por ahí no está costando llegar con muchos hombres en el área, entonces por eso decidimos dar la vuelta y por ahí encontramos el espacio, pero lamentablemente no pudimos conseguir porque ellos también se pararon muy bien y bueno, por eso nos costó.
13: ¿La quinta tarjeta hoy?
12: Sí, ya sabía, pero bueno, creo que la jugada también era para una amarilla, pero bueno, ahí ya habrá de descansar y después pensar para el próximo partido.
13: Claro, porque era entregar todo en esa jugada, en este partido, y no estar pensando en lo que se viene, porque bueno, Libertad con sus armas también arrimaba buscando el empate.
12: No, obviamente acá partido tras partido, como decimos siempre, cada partido que viene es la final para nosotros, entonces hoy era importantísimo, entonces hoy creo que dejamos todo en la cancha, así que eso, contento con los muchachos también.
13: ¿Vas a jugar contra Luqueño o vas a revisar?
12: Sí, hay que preguntarle al profe.
13: No digo, porque no va a poder jugar el martes próximo el partido del campeonato, y Copa Paraguay también tiene, me parece, la cuota de importancia para ustedes.
12: Sí, claro, la idea nuestra es ganar todo lo que queda. Como dije, vamos a irnos partido tras partido. Obviamente ahora disfrutar un poco de esto, porque el jueves ya tenemos otro partido juegue quien juegue, porque somos muchos. Obviamente todos entendemos muy bien que juega no se enoja, por suerte. Eso es el buen grupo que tenemos, es fundamental, y bueno, por suerte ahí que se vio que estamos levantando el nivel.
13: Y lo dinámico del fútbol, ¿no? Muy mal comienzo, perdiendo 3-4, y ahora que comienza la segunda rueda son los únicos punteros del campeonato. ¿Cómo explicás?
12: Y la verdad que en los primeros tiempos creo que fuimos ansiosos, por ahí famoso cuando salí campeón te relajaba un poco, pensando que el rival va a regular un poco, pero no es así. Obviamente cuando salí campeón, después del próximo torneo tenés que sacar la percha otra vez, tenés que competir de vuelta, y por ahí nos costó un poco, pero bueno, después creo que conseguimos, hablamos también con los muchachos que teníamos que cambiar de chis si queríamos de vuelta el torneo, el campeonato, y bueno, creo que estamos haciendo bien la cosa.
13: Te saluda Ángel Barrientos.
14: Richard, felicidades.
12: Hola, por el resultado. Muchas gracias.
14: ¿La rodilla cómo está? Porque decías vos, yo recuerdo la última vez que charlamos, fuiste a la figura y decía, no, la rodilla me duele todos los partidos, entreno así, y si el técnico me necesita, vamos a jugar. Pero estás jugando todos los partidos.
12: Aguanta, por sobre todo. Viste, cuando alguna vez cuando me barro lo que siempre golpeo, pero bueno, hoy en día ya estoy más parado, porque como dije siempre, tengo dos motorcitos ahí al lado mío que me cubre todo, y bueno, contento. Ahora siempre hago fácil, agarro y toco, entonces tranquilo.
14: Pero te impide correr o saltar, ¿en qué momento te duele más?
12: Cuando presionás y te quedás, para cuando bajar la gravedad un poquito ahí es lo que molesta un poco.
14: Hay muchos equipos que están así. A mí, yo decía dentro de mi reflexión, este campeonato hace rato que no veía más, por la cantidad de equipos que están allí todos pegados, y cada partido tiene su relevancia, tiene su importancia, te relajás y te pasan por encima, y son puntos relevantes a la larga. Hoy ustedes ganaron en un partido que realmente el hincha no le iba a cuestionar nada si jugaban mal y ganaban. De nada sirve jugar bien y ganar, ¿no? O sea, es una cuestión así que pasa siempre, y es tipo, parece cassette repetir siempre lo mismo, pero es una realidad.
12: Sí, la verdad que como dije, los primeros tiempos no costó un poco, porque algunos que juega bien ya no quiere entrar al choque, de por ahí no costó bastante eso, no ganaba toda la segunda pelota por no meter la pierna, pero bueno, después tuvimos reuniones también y decimos que teníamos que meter más, y bueno, yo creo que después del clásico en especial pudimos agarrar otra vez lo que éramos nosotros en la apertura.
13: O sea, ganar el clásico fue el punto de partida.
12: Y claro, ahí te motiva más, obviamente, por el rival mismo, obviamente ya ganando el clásico le deja un poquito más atrás. Y bueno, sabíamos que nosotros ganando 2-3 partidos seguidos íbamos a agarrar el ritmo y no soltar más, y creo que estamos haciendo bien.
13: Y ahora otro rival directo que también, como Libertad, les había ganado en la primera rueda.
12: Sí, eso obviamente, como siempre dijimos, solamente depende de nosotros. Obviamente ganando este partido, ahora no hay más excusas, solamente depende de nosotros. Obviamente no soltar la punta y nada, trabajar y pensar para el próximo partido.
13: Richard, gracias por tu tiempo.
2: Ahí está, Richard Ortiz, la figura del partido. Señoras, señores, a ver, Ariel, ¿por dónde estás?
5: Ya estamos aquí en sala de prensa, Chipi, porque el primer técnico en llegar va a ser el Vitamina. Entonces ya estamos aguardando aquí con todos los muchachos la llegada del entrenador franjeado.
2: Muy bien, bueno, presento el comentario de Dani Chung, lo que fue esta victoria preolimpia 1-0 frente a Libertad aquí en Tuyucuá, aquí en La Huerta. Señoras, señores, lo ha ganado Olimpia por 1-0, lo comenta, lo opina, lo analiza, habla de fútbol, hace todo el país, el mundo, vía internet, Dani Chun, y lo presenta. 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
15: Terminó siendo más trabajado y sacrificado que lo que debió haber sido. Claro que en este momento hay mucha euforia, jolgorio, porque no es poca cosa lo que acaba de lograr Olimpia aquí en La Huerta, ¿eh? Porque creo que achacamos mucho que pasaron 5 años desde el último triunfo. Es cierto que muchas veces en ese interín Olimpia había ganado en condición de visitante, ya sea en el Defensores o en algún otro estadio. Por eso hablábamos mucho de los 8 partidos, y de los 8 no es que había 6 empates y 2 eventuales derrotas, todo a la inversa. Hubo 2 paridades y 6 derrotas. Y para Vitamina, la derrota en su única visita acá en el semestre pasado había sido de las peores exhibiciones. Hoy, aquella vez mencionó que la roja de Campuzano como que les dio la oportunidad para meterse nuevamente al encuentro. Y yo creo que la roja de Campuzano es la que le termina generando la convicción de que el partido se iba a abrir tarde o temprano. Al abrirse temprano, 7 minutos después de la roja, a los 25 de Campuzano, a los 32 del gol de Franco Alfonso, es cierto que hoy Olimpia tuvo muchas situaciones. Por eso, más allá de que entró bien Huguito, el destacado o la figura de Libertad fue Rodrigo Morínigo, porque las pelotas que sacó el arquero de Libertad. Pero no se puede ignorar que Olimpia tendría que haber liquidado el expediente, pero sí, hay una jerarquía del rival y creo que hubo mucha voluntad y mucho amor propio de parte del equipo de Nelson Haedo Valdés. Que el plan de Haedo era, no, yo no voy a modificar drásticamente nada desde la roja de Campuzano. Voy a jugar casi de la misma forma como si estuviese con 11 hasta que me dé el físico de Pache, hasta que me dé el físico de Aguilar, de Ramírez. Yo creo que Ramírez tuvo un flojo partido, salvo que Haedo diga que Villalba salió por una cuestión física. El cambio no era Vera por Villalba, pero después con Hugo Fernández y Elvio Vera algo se había aproximado. Y Olimpia, yo creo que, y lo dijo el propio Richard, ¿no?, como que les costó profundizar, y entienden que si llegaba algún tanto con aquel cabezazo de Iván Franco, la última pirueta de Marcelo Fernández, se estaría lamentando y se estaría criticando lo que fue la postura del Olimpia en este segundo tiempo. Pero todo quedará en la parte de la anécdota, porque este es un partido. Recién Richard valoraba lo que fue aquel triunfo en el clásico. Esto es lo más parecido a un clásico. Y si vamos a una cuestión de cómo venía la mano desde la locación, este era un partido mucho más complejo y dificultoso que los últimos duelos con Cerro Porteño. Y si a eso le tenemos en cuenta que hoy no es que Olimpia solamente recupera la punta. El saludo a todos los compañeros de Peligro de Gol, que está tomando también nuestra señal, aguardando lo que va a ser la conferencia de Vitamina. Es Olimpia recupera la punta, es el único que depende de sí, y neutralizó la desventaja deportiva que tenía por haber perdido el partido de la primera rueda. Mirá que hasta en ese punto, si uno quiere ser crítico con la postura del Olimpia en el segundo tiempo, dirá, y faltó ese segundo gol, que si llegaba, Olimpia iba a tener ventaja deportiva. Ahora, ante esta situación, hay paridad. Y el siguiente criterio ya es el saldo de goles. Rubén, ¿cómo están en el tema del saldo de goles entre Olimpia y Libertad?
16: A ver, vamos a mirar la tabla de posiciones del campeonato. Olimpia tiene saldo positivo 12, Libertad saldo 6.
15: Bueno, Olimpia en este momento le está ganando el criterio de desempate, pero es un criterio móvil, fluctuable, dependiendo de cómo le vaya a cada equipo. Yo creo que lo que hoy debatíamos en la mesa, y se había dado hasta el minuto 24, ninguno asumió un protagonismo. Los dos estuvieron con una cautela extrema. Se produce la jugada de Campuzano contra Richard, y allí me parece que sí, había un claro obligado a ganar el encuentro. Y Olimpia asumió esa postura en los últimos 20 minutos de esa primera etapa, donde logra el tanto de Franco Alfonso. Y ya en el segundo tiempo, creo que entre el amor propio y también una propuesta que en ningún momento se volvió conservador de parte de Haedo, pero creo que si hubieran estado más finos los delanteros del Olimpia, si Romeo hubiese decidido mejor, ni hablarlo de Ábalos con aquel taco que le pifió en el primer tiempo, hoy me parece que Olimpia se hubiera llevado un triunfo menos sufrido en ese sentido. Adelante, Ariel, con Vitamina.
5: Así es, está el técnico franjeado. Lo veo también a Matías, también está Charlie Machado, que había sido expulsado. Diez minutos.
17: Vamos a arrancar la conferencia de prensa del profesor Pablo Sánchez. Primera pregunta, Diego Rolón.
18: Hola, profe. Bueno, felicidades por esta victoria. ¿Cuál es tu análisis de este triunfo de Olimpia y cómo titulas la victoria de hoy?
19: Bueno, buenas noches. Primero y principal, obviamente, más que contento por ganar en una cancha que entiendo y me contaron que es sumamente complicada, entonces eso también es para resaltar. Hay varios aspectos que hoy nos ponen muy contentos. Uno tiene que ver con volver a tener el arco en cero, y ese arco en cero lo tuvo involucrado a Sebastián Lentinelli, que él hace un esfuerzo muy grande, y en algunos partidos, y más allá de que los partidos que él había jugado, habíamos ganado creo que 5 y habíamos perdido 1, en todos había recibido goles, entonces para él fue muy importante. De hecho, recibió un lindo aplauso de los compañeros recién en el vestuario. Por otro lado, voy a repetir lo que dije en la conferencia anterior, que es aquello de haber empezado muy mal este campeonato. Empezamos con 3 derrotas en los primeros 4 partidos y una victoria, y a partir de ahí se nos puso cuesta arriba, y bueno, empezamos a escalar de a poquito, y sabíamos que no teníamos demasiado margen de error. Y queríamos llegar a esta situación de depender de nosotros. No va a ser fácil todo lo que resta, porque hay equipos que están jugando muy bien, que están haciendo un buen torneo, y da la sensación que va a ser un torneo muy, muy, muy competitivo hasta el final, y por más de 2 equipos, con lo cual no podemos relajarnos ni un poquito. El partido estaba muy, muy parejo, sin situaciones claras para ninguno de los dos. Y de alguna manera creo que la roja de Libertad nos puso en una situación muy conveniente, y después esa situación conveniente había que aprovecharla con tenencia de balón, con dominio, con crear situaciones, y llegaron las situaciones. La primera rápidamente llegó con un gol de por medio, nos dio tranquilidad y seguimos de la misma manera. La idea era en el segundo tiempo poder ser capaces, ojalá, de meter un segundo gol que nos lleve más tranquilidad, porque en caso de no meter ese segundo gol, sabíamos que el partido iba a terminar como terminó, con un Libertad lanzado, yendo a por todo o a por ese empate que les dé por lo menos la satisfacción de un punto y de no perder, y de no perder la punta, y así fue, se nos vinieron, empezamos a perder pelotas que no deberíamos, no cerramos cuando teníamos que cerrar, tuvimos un remate de Romeo, 2 de Juan Lescano, que estuvo muy bien el arquero. Entonces, claro, al no capitalizar esas situaciones, el partido se terminó sufriendo, creo que más de lo que se debía. Pero en líneas generales, hoy nos llevamos lo que vinimos a buscar.
20: Pablo, ¿qué tal? Aquí Ariel Insfram, estamos en vivo para TV ABC Cardinal, acá.
19: Ah, ahí está Ariel, perdón.
20: ¿Qué fue lo que más te gustó? Y teniendo en cuenta los números, ¿qué es lo que hay que corregir a partir de ahora? Porque 7 de 8 en los últimos partidos, puntaje casi casi perfecto, y seguramente a partir de ahora tratar de mantener esto. ¿Cómo se hace para trabajar en la semana?
19: Bueno, yo creo que no hay mayor incentivo que lograr la posición que obtuvimos, con lo cual eso ya te invita a redoblar esfuerzo y a no perderla, porque da mucha satisfacción verse primero. Y nosotros nos habíamos acostumbrado en el torneo anterior, desde la fecha 6, que agarramos la punta, no la alargamos nunca más, y ahora nos toca agarrar la fecha 12. Nos resta menos torneo, tenemos sí menos diferencia, menos margen con respecto a nuestros perseguidores, pero la verdad que estamos contentos. Sí, hay que mejorar, hay que tratar de ser más efectivos, porque hoy tranquilamente, en esos 2 centros, un tiro libre frontal, peligroso, cerquita del área, y después 2 de costado, ustedes saben que puede pasar cualquier cosa, puede golpear la pelota en una mano, el árbitro puede interpretar penal, y te pueden terminar empatando un partido que deberíamos haber cerrado de manera anticipada. Pero bueno, también hay una tensión, hay mucho nervio, hoy se jugó con mucho calor, son los primeros calores después del invierno y están pasando un poquito de factura. Fíjense que el partido anterior, Raúl Cáceres, que corre habitualmente 11 kilómetros y medio, que es el que más corre, corrió 10 y medio, en este se cargó un poquito su pierna, con lo cual claramente está afectando el calor. Pero bueno, este calor es absolutamente para todos, todos vamos a tener que convivir con esto y empezar a acostumbrarnos nuevamente al verdadero clima de este país, ¿no es cierto? Entonces, sí a corregir, a tratar de poder cerrar este tipo de partido para sufrir lo menos posible, esa es un poco la idea, y tenemos ya dos desafíos muy importantes, muy próximos, que son el jueves por Copa, que queremos tratar de darnos también una alegría y a la gente, que la verdad que nos acompaña y nos apoya y alienta y empuja y nos da fuerza cuando ahí estamos un poquito cansados, y después jugar con nuestro serio candidato a pelear este campeonato.
3: Profe, ¿cómo estás? Néstor Beltrán, estamos para la Roqueña, no te voy a preguntarte. Vimos el primer tiempo un cambio de posición entre los internos, Franco y Juanfer, luego de eso vino el gol. ¿Qué viste en ese sector del campo de juego que te llevó a hacer esa modificación?
19: Mirá, la idea era, entendíamos que Romeo no necesitaba tanto de Franco, estaba dada la situación de que estaba muy atento el lateral a Romeo, entonces en esa situación no necesitábamos que Franco lo acompañe a Romeo, Romeo se las podía arreglar por sí solo. Fer Cardoso no es tan fuerte en los duelos y entendemos que Franquito tiene un juego asociado que le iba a permitir a Fer hacer un mejor partido. Entonces pasamos a Juanfer, le dije a Juanfer que lo deje y lo libere un poquito más a Romeo. Y bueno, terminó resultando porque fíjate que hay, en la jugada del gol Juanfer se interna como un 9, lo que obliga a sostener a los dos centrales con Juanfer y con Gabriel. El lateral izquierdo estaba muy preocupado por Fer y abrió mucho el
20: pase. También, se le había... a Alfonso, que sintió una molestia en la espalda,
19: sí,
20: me parece.
19: Sí, se le había cargado a Coyote ya en la semana, lo hicimos descansar un día para que llegue bien, llegó bien, pero bueno, evidentemente no se sentía del todo cómodo, en el entretiempo me lo manifestó, y sumado a la amarilla, era, me parece, un momento propicio para que ingrese Esteban. Y Franco al principio sufrió un golpe en la espalda, me dice que raro, que sintió como una especie de electricidad y a partir de ahí no se sintió nunca más cómodo, así que por eso el ingreso de Rubén.
3: Buenas noches, profe, Gustavo Gavilán para Deporte Total.
19: Hola, Gustavo.
3: Profe, no sé si recién te hacía la consulta sobre ese cambio de posiciones, pero coincidía justamente en un pequeño receso, en una charla que tenía con Franco Alfonso, no sé si le dijiste metete un poco más al medio, buscar esos espacios en esa posición. ¿Y consideraste, con los cambios que introduciste en el día de hoy, que el partido estaba más bien para ingresar por el medio antes que por la banda, por eso el cambio de Romeo, buscando un poco esa alternativa para que los laterales vayan para adelante?
19: Sí, bueno, lo de Franco, un poco lo que expliqué antes, entendíamos que estaba por el otro lado, sus probabilidades de hacer daño, pero más que nada era un poco por eso y otro poco para dejarlo solo a Romeo, que lo veíamos muy bien a Romeo. Pero sí, Romeo después se fue desgastando, terminó incluso en alguna jugada equivocando el camino, por eso la idea del ingreso de Eduardo. Edu estaba un poco cansado, ya yo lo había hablado con él, incluso en la final del torneo en la Argentina, de hecho a él lo sacan a los 75 minutos, entonces había hecho un esfuerzo muy grande. Pero me dijo que estaba para dar una mano por la banda. Por eso no quise modificar y lo sostuve a Rubén ahí hasta que hicimos el cambio de Sebastián Quintana por Juanfer. Ahí decidí pasarlo a Rubén por la derecha y a Fer por el medio, pero ya en un plan prácticamente defensivo para cerrar el partido. Cuando estuvimos en partido con posibilidades, fíjense que por dentro hicimos daño en un par de asociaciones de Del Mas con Lescano, era la idea, pero bueno, fracasamos en la puntada final, también mérito del arquero. Y repito, ese tipo de fallos pusieron o lo dejaban vivo obviamente al rival y con posibilidades, y por eso se terminó un poco sufriendo, ¿no?
21: Profe, ¿cómo le va? Erwin Velázquez para la tribu 650 y 1120. Habló justamente del cansancio de algunos jugadores y en los últimos días varios jugadores y técnicos se estaban haciendo el reclamo del cambio de horario. ¿Usted también se podría sumar a eso? ¿Cree usted que se debería de replantear los cambios de los horarios teniendo en cuenta el calor?
19: Y nosotros nos tocó, de alguna manera, hoy fuimos privilegiados de jugar a esta hora con el calor que hacía los que jugaron bajo el sol, Recoleta y San Lorenzo, evidentemente lo han pasado bastante peor que nosotros. Pero bueno, habría que ver. Entiendo que hay una probable reunión entre entrenadores para discutir.

0: estos temas y bueno, ahí se verá si se puede por lo menos pedir algo y ver qué pedimos y bueno, y si se accede, ¿no? También entendemos que esto también depende obviamente de la televisión y muchas veces los horarios que acomode la televisión. Entonces yo no soy experto en este tema, por eso tampoco quiero ser medido con respecto al tema de no meterme en los lugares de los otros, que tiene que ver con la APF y la televisión.
1: Buenas noches, profe.
0: Buenas noches.
1: Felicitarte por este triunfo y
0: Gracias.
1: ahora Olimpia como líder. Pero tuvo un arranque irregular que también lo mencionabas. ¿Qué explicación le das a esta transformación tan marcada? Porque ganó un solo partido sus primeros cuatro compromisos y ahora, sin embargo, ya tiene ocho partidos sin perder su equipo, teniendo en cuenta solamente el torneo clausura. Y ahora Richard Ortiz lleva su quinta amarilla y se pierde el próximo partido también. ¿Cuánto afecta eso, esa baja en su equipo?
0: Yo creo que la primera explicación con respecto a la primera pregunta tiene que ver con ineficacia defensiva e ineficacia ofensiva. Si nosotros vamos puntualmente a los trámites de juego, los recuerdo perfectamente. El primer partido fue muy, muy parejo con Libertad. De hecho, cuando mejor nos sentíamos en el partido, recibimos el gol, el 1-0, que nos puso en jaque y no pudimos reponernos. Nos toca ir a Nacional, donde no hicimos un mal partido, tiramos más de 20 centros, rematamos, nos llevamos una derrota de dos goles de diferencia, que nos dolieron, nos pudimos reponer con Rubio Ñu y volvimos a trastabillar con 2 de Mayo, en esa buena racha que tuvo 2 de Mayo, y quizás ahí, ese quizás sea uno de los partidos que a nosotros más nos dolió, porque nos hacen el gol en la última jugada, casi sin tiempo para reponernos, cuando en realidad habíamos hecho muy buen partido. Ustedes recordarán que yo ahí manifesté el disconformismo por algunos fallos, un codazo a Sandoval dentro del área, una jugada muy dudosa con Pedrito Zarza que podría haber sido roja, un par de faltas chiquitas que, digo chiquitas porque no eran ni de roja ni penales, pero eran faltas para nosotros que no las cobraba el árbitro en esta vorágine de querer dar más minutos de juego. ¿Se acuerdan que incluso le mandé un mensajito a Ever Aquino? Entonces, aquel partido nos dolió porque no lo merecimos en absoluto y no tuvimos tiempo de reponernos. Por suerte el equipo levantó cabeza, fue muy inteligente, fue muy valiente y en una situación delicada es donde se ven los verdaderos jugadores de fútbol de equipo grande y este equipo demostró que tiene jugadores de equipo grande. Con respecto a Richard, es una baja sensible, está haciendo un torneo increíble, creo que es un pilar fundamental desde todos los lugares, desde lo futbolístico, desde lo anímico, todo lo que él le da a sus compañeros, a la gente, a nosotros como cuerpo técnico, es invalorable. Entonces, bueno, como digo siempre, nuestra misión de alguna manera es hacer sentir esas ausencias de la mejor manera y que se sientan lo menos posibles y nos encargaremos ya de trabajar. Más allá de que tenemos el partido con Luque, nuestra cabeza ya va a pensar también en el partido de Nacional, donde no va a estar Richard. Y veremos la evolución de física de él respecto al esfuerzo que hizo hoy con tanto calor, para ver si lo podemos contar para el partido con Luque por Copa.
2: De esta manera culminamos la
3: Culmina la conferencia de prensa de Pablo Vitamina Sánchez Dani.
4: Perfecto. Cerramos tu trabajo, Ariel, ¿eh?
3: Será hasta mañana, Dios mediante.
4: Bueno, nosotros también vamos cerrando nuestro trabajo aquí. El saludo, repito, a los compañeros allí en peligro de gol. Victoria, repito, muy valiosa por todo lo que ya marcábamos en el tema de los antecedentes y lo que queda, ¿no? Porque ahora sí, la Copa Paraguay y también lo que va a significar el siguiente martes. Ahora, vamos a guardar con lo que significa la conferencia de Nelson Aedo Valdés, ¿eh? Que seguramente va a hablar del arbitraje porque lo noté también bastante fastidiado. Y más si tenemos en cuenta cómo él había respondido aquella vez en la Nueva Olla, cuando hasta hubo una interacción de preguntarle qué les pareció a ustedes aquellas últimas jugadas donde el Guma había sacado un empate. Se quedan con Rubén con los números finales, repito, ¿eh? Olimpia neutralizó la desventaja deportiva que se había generado en la primera rueda y al estar igualado en el duelo directo, en el tema de el saldo de goles, lo favorece también con 6 goles a favor. Nosotros nos encontramos mañana en una nueva edición del Cardinal Deportivo a las 11:30. Adelante, Benro.
2: Muy bien, muchas gracias. 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A ver, Gerardo, ¿se va a demorar Nelson Aedo? ¿Tenemos tiempo para escuchar el gol de Olimpia?
5: No sabría decirte porque ahí ya está Víctor Peteco González apurando todo, sí. Podemos escuchar.
2: Espero tu llamado si se acerca Nelson Aedo.
5: Perfecto, señor.
2: Mientras tanto, el relato de Chip y el comentario de Dani Chumbo.
6: Ortiz y la pelota arriba, está habilitado. ¡Alfonso!

0: 1-0. Franco Alfonso recibió la pelota. Lo decía Junior a un monólogo desde la expulsión de Campuzano. El pase largo vino muy bien en cortada para Alfonso, recibió perfectamente habilitado, se acomodó y sacudió por bajo el palo cruzado. Enorme remate de Franco Alfonso para poner Olimpia, Olimpia, Olimpia. Le está ganando el Buma. Quiere sacarse una espina aquí en cancha de Libertad. Quiere ganar al noveno partido de no poder hacerlo aquí en cancha de Buma. Olimpia por ahora toma la punta del campeonato y tiene un panorama ideal. Queda mucho de partido, pero en 33 minutos del primer tiempo, Olimpia, Olimpia 1, Libertad 0. Franco, francamente Olimpia, por ahora gana Franco Alfonso, el autor del gol.
1: Suele ser un sello en el 11 contra 11, cuando ahora van a tomar agua nuevamente para apaciguar seguramente ánimos, cansancio. Y si por allí alguien creía que el sello de la paciencia de Vitamina se iba a acelerar en el 11 contra 10, no. Pero sí lo fue carcomiendo paulatinamente y se convirtió en un monopolio, posesión territorial y un monólogo futbolístico. Y era una cuestión de tener la paciencia para encontrar el hueco de la ventaja. Y allí aparece Richard Ortiz, luego de una triangulación por el sector derecho, donde se percata que Franco Alfonso, que estaba jugando como un interno, ahora mucho más adelantado, casi como un puntero por la derecha, recibe ingresando a las 18 yardas. Y luego saca el remate cruzado, imposible para Morínigo, y en la primera llegada clara, pero en un contexto muy favorable, Olimpia se pone en ventaja. Y sí, está todo absolutamente predispuesto para que Olimpia pueda romper esa sequía luego de 8 visitas, cuando le falta un mundo de juego con este escenario de la ventaja en cancha y también en el marcador antes de la recta final de este primer.
2: Muy bien, ahí estaba el relato del gol de Chipi Vera, comentario de Dani Chun. Victoria de Olimpia, Franco Alfonso, 32 minutos, primer tiempo. Arriba. Adelante, Gerardo.
3: Sí, aquí ya se viene Víctor, el encargado de prensa de Libertad. Está el técnico, el señor Nelson Aldo Valdés. Esto se inicia ahora.
4: Arrancamos la conferencia de prensa del entrenador Nelson Aldo Valdés.
5: Profe, buenas noches. Profe, independientemente a la expulsión, digo bien, perdón, en el primer tiempo de Álvaro Campuzano, del capitán, a tu criterio hoy, ¿qué pensás que le faltó o qué ha fallado dentro de la planificación y el planteamiento, en donde Libertad no solamente pierde 3 puntos, sino que también pierde la punta?
6: Bueno, yo creo que hablar de lo que falta después, jugando con un jugador menos, yo creo que ningún entrenador desea eso. Son cosas que pasan y bueno, yo creo que después ya era tratar de defender bien y de por ahí que nos toque alguna pelota parada, algún contragolpe. Pero yo creo que hablar de táctico hoy sería, no digo absurdo, pero es muy difícil contra un gran rival que es Olimpia. Y lo único que quiero recalcar es la actitud que puso el equipo, que intentó hasta el último minuto, que dejaron todo hoy y bueno, y también tengo que atender mucho lo que digo con respecto a ciertas cosas, así que yo creo que es muy difícil hablar de lo táctico.
7: Buenas noches, profesor, aquí a tu izquierda Rubén Sosa para Universo 970 versus Sport. ¿Qué te dejó actuación arbitral? Porque te vi protestar mucho en el primer tiempo, en el segundo tiempo también, en especial en esos minutos de adición, y también algunas que otras tarjetas que considerabas que iban a ser para los jugadores de Olimpia.
6: Creo que en ningún momento yo, o sea, tengo que atender como lo que voy a decir, digo ya, porque lo único que les voy a pedir a los árbitros que estuvieron hoy, que hagan, ya pues que tengan asado, toño en batija, toño entender y ver de las reglas, porque uno me explicaba una cosa y el otro hacía otro. Entre los tres ahí no había ninguna, uno me decía una cosa del otro y bueno, son cosas que te hace enojar, porque en una te explica una cosa y decís, bueno, entendido. Después pasa lo mismo y no pasa. Y dice, bueno, yo le avisé y él tomó otra decisión. Entonces, es muy, muy difícil en un partido así tan complicado, que casi todas las pequeñitas así es como que estaban siempre en contra nuestra. O sea, pero pedir tarjeta roja, a ver, si nunca fue mi estilo, así que si es que pasó fue intuitivo, pero yo creo que no lo hice a propósito. Son cosas que pasan.
8: Nelson, acá, Tony Rodríguez, sí, de la tribu Super Deport. Ahora, quería preguntarte sobre un aspecto táctico, pero ya dijiste que no quería hablar porque no, en esas condiciones es bastante complicado, ¿verdad? No pasa nada. Pero tengo una curiosidad, estando en desventaja tu equipo, ¿cómo se encara un segundo tiempo para tratar de nivelar? Eso me gustaría saber, como deportista, ¿verdad? Ahora, la otra pregunta que más me interesa es la vuelta de Huguito Fernández. Seguro que te deja tranquilo porque le vimos bastante bien y los minutos que estuvo en cancha fue el hombre más peligroso que tuviste, sí, en el campo de juego.
6: Sí, bueno, lo táctico, como lo encaramos, es como dije, hacer una línea de 4-4-1, tratar de cerrarnos mucho lo que es adentro y que jueguen por afuera. Cosa que nosotros tácticamente queríamos hacer lo contrario, que no jueguen por afuera porque sabíamos que los extremos de ellos eran rápidos. Después tuvimos que cambiar completamente. Y como te digo, yo creo que todos los jugadores que estuvieron se comportaron de maravilla a nivel de actitud. Claro que después, a nivel de juego y demás cosas, se puede decir otras cosas, pero a nivel de actitud, a nivel de compromiso, a nivel de unión, no tengo nada que reclamarle. Y lo de Huguito lo felicité, le dije que lo único positivo que es que Huguito volvió. Normalmente teníamos pensado mañana mandarle a la reserva, pero lo vemos muy bien, así que no hay necesidad. Es un jugador que valoramos muchísimo, no solo por su forma de jugar, sino también para el grupo, importantísimo. Así que feliz con eso.
9: Nelson, buenas noches para ABC Cardinal. ¿Qué le llevó a usted a ubicarle a Flores de lateral derecho? Para mí cumplió una voluntad terrible, tuvo. Pero al abrirle en el segundo tiempo a Rojas, fluyó el juego por ese costado. ¿Por qué te decidiste por él para que juegue lateral derecho? Incluso hasta sorprendió. Y por otro lado, su equipo con 10 terminó apretándole a Olimpia. Pero otro detalle también, que terminó sin los centrodelanteros, sin los matungos para el cabezazo cuando el juego pedía eso.
6: Bueno, lo primero de Flores, porque era lo que teníamos, o sea, no, era Robert o Gilberto. Y decidimos ponerle a Gilberto porque teníamos a Robert, si lo tenemos en la zona media con Nico, nos sentíamos, no digo más seguro que Flores, pero ya venían jugando juntos, se entendían. Entonces era, por una razón, era esa. Y la segunda es porque Gilberto lleva mucho tiempo sin jugar y las proyecciones, claro, no eran, no digo que no es su especialidad, pero le costaba un poco más. Y que es un animal, le dije que se proyecte, que tenemos que intentar por lo menos hacer la diferencia de ese lado. Tanto Robert como Néstor también creo que intentaron de su parte, de su lado, hacer eso, corriendo el riesgo de que se nos subían los dos laterales. El cambio de los matungos, decidimos nosotros apostar por los rápidos, con Elvio y con Marcelo, ya que nos obligaron a jugar lo más defensivo en bloque, en la última línea, y de por ahí algún contragolpe. Eso, apostamos más a eso, porque para que los matungos, así como vos decís, tienen que venir los centros, y bueno, vino también, tuvimos también otras ocasiones, pero más por pelotas paradas.
10: Profesor, acá Roberto Ayud para la 780M. Hoy extrañó la ausencia de Elio Vera del inicio. ¿Qué buscaste con Iván Ramírez y con Rodrigo Villalba, ya que puede jugar por ambos lados Elio? Y también, tardaste un poco quizás en hacer el cambio en el medio. ¿Vos qué indicación le diste a Lucas y a Pachi justamente en el momento en el que fue expulsado Campuzano?
6: Bueno, yo creo que lo de Elvio fue una decisión táctica. Habíamos entrenado con él iba a arrancar, y después, claro, vimos que la táctica no funcionó, porque Elvio es un jugador mucho más ofensivo que Rodrigo, y Rodrigo, apostamos por Rodrigo por cómo jugó contra Olimpia, por cómo jugó contra Cerro, y necesitamos un jugador que le ayudara a Gilberto, que era la primera vez que iba a jugar con nosotros ahí. Entonces era una función que Elvio no iba a cumplir, y decidimos también apostar eso, pensando que el primer tiempo lo íbamos a equilibrar, y en el segundo tiempo, como se dice, tratar de soltar a los dos, que era Huguito y Elvio. Pero como te digo, uno planea, uno piensa, uno lo hace, y al final salen cosas que uno no espera. Y lo de cambiarle a los dos del medio, tampoco teníamos otra alternativa. Lo de Parry es todavía un jugador muy joven. Estos son partidos donde vos necesitas gente de jerarquía, gente de experimentado. Y yo creo que mientras estuvieron en el campo lo hicieron de la mejor manera posible. Así que, como te digo, no tengo... En mi punto de vista, yo creo que no hicimos ningún error, sino que solamente jugar con un hombre menos contra Olimpia es muy difícil y, bueno, lastimosamente no alcanzó.
11: Nelson, buenas noches. Por aquí, Esteban Martínez para Urbana Sports. ¿Hubo algún cambio táctico que no haya funcionado como esperabas en esta noche?
6: Lo de Campuzano. como te digo, no puedo hablar mucho de lo táctico cuando te quedas con uno menos. Y bueno, al final a lo mejor hoy Rodrigo no fue su mejor día, son cosas que pasan, jugadores que son todavía jóvenes, que necesitan confianza en nosotros y bueno, hoy no fue su mejor día, pero lo que le pedí defensivamente lo cumplió, a lo mejor en lo ofensivo no es que le funcionó bien, pero tiene total confianza de mi parte que lo va a volver a hacer nuevamente, así que no tengo nada que recriminar, a lo mejor... no sé, tratar de jugar línea de tres al final, pero cosa que nunca hicimos, aún así tuvimos dos ocasiones al final, una de Iván Franco, si es que entraba al final ganaríamos un puntazo, pero no fue así.
12: Profesor Díaz, derecha, para Fútbol a lo Grande, frente a la M1080, la jugada específicamente de la expulsión, ¿qué tal vio, profesor? ¿Qué tal califica esa jugada de parte del árbitro?
6: Bueno, yo lo volví a ver, lo que vi es que Campu en ningún momento lo vio a él, vio saltar, y la verdad que lo agarra en la cabeza, pero sabemos cómo es Richard, a felicitarle porque siempre es muy, muy inteligente, y bueno, no hay nada que decir, no se puede decir. Ahora creo que cuando nosotros nos pasó así, que se le rompió la boca a nuestro jugador, dijeron que el jugador se fue a chocar con el brazo del rival. También se puede decir, pero bueno, ¿quién soy yo?
11: Nelson, ¿cómo estás? Por aquí Andrés Novera para SNT. Dos consultas. Por un lado, si queda usted conforme con lo que ha sido el rendimiento de ese equipo, más allá de haber jugado gran parte del partido con uno menos, porque en el segundo tiempo incluso hasta ni se notó ese hombre menos de su equipo, lo llevó por delante a la Olimpia y por cuestiones futbolísticas no pudo llegar al empate o a una por ahí remontada. Y lo siguiente, ¿cómo van a trabajar dentro del grupo, del plantel, para recuperarlo rápidamente la punta en estas 10 fechas finales?
6: Bueno, hay mucho campeonato todavía. Nosotros le dije a los compañeros o a los jugadores, al cuerpo técnico, si jugamos con la actitud con lo que jugamos con 10 hombres hoy, estoy seguro que tarde o temprano vamos a recuperar la punta otra vez. Y a eso vamos a apostar, vamos a hacer nuestro trabajo y a no decaer. Lo que le dije a los chicos es que tienen mi total respeto por lo que demostraron, por cómo jugaron, por la entrega. Nada que reprocharles y bueno, esa es la actitud y la mentalidad con la que vamos a seguir.
13: Profesor, acá Víctor Fleitas para LDP Sports. Consultarte respecto al no ingreso de Luciano Nequesaur. Había dos opciones de jugar, desde nuestro punto de nuestro análisis en el entretiempo, o era Elvio Vera o era Nequesaur para ganar mayor peso ofensivo. ¿Qué se debió el no ingreso luego más adelante de él, cuando Aguilar empezó ya a estar resentir un poco el cansancio?
6: Bueno, lo que expliqué hace rato, que apostamos por velocidad a los espacios y no a los juegos aéreos.
4: ¿Otra consulta?
14: Aquí viene otro colega.
15: Dice Batecha para Guma Media. Consultarte, ¿se puede decir que por la falta de gol que pasa a Libertad puede ser un Lorenzo Melgarejo dependiente, ya que los partidos se ganan con goles y en esta ocasión, por más que haya tenido muchas situaciones en Libertad, con la llegada que tuvo no pudo tener esa definición que siempre lo caracteriza Lorenzo Melgarejo? Gracias.
6: Sí, la verdad que sí, nos está faltando goles, creamos ocasiones, pero como digo siempre, a veces son problemas de concepto y después son los problemas que no estamos teniendo esa chispa de suerte, o a lo mejor también, hoy como te digo, si a lo mejor Iván no tocaba y solo se iba, entraba, a veces nos está faltando esa pequeña chispa de suerte también al final. Pero claro, Lorenzo tiene una jerarquía, es un goleador nato y bueno, dependencia no creo que tengamos, pero sí nos hace falta.
16: Buenas noches, Nelson. Bueno. ¿Cómo estás? Iván Ojeda, de Vibra Positiva. Y quería hacer mención sobre el partido de Rodrigo Villalba, uno de los puntos altos de tu equipo, y que lamentablemente para Libertad no cumplió una buena labor en la primera etapa, como solemos ver que suele hacer. Si pudiste hablar con él para que no decaiga anímicamente, con tu experiencia como jugador profesional, que has tenido lamentablemente jornadas de este estilo, si pudiste hablar con el jugador para que no decaiga anímicamente.
6: No, todavía no personalmente, pero yo creo que, como dije también, Rodrigo tiene plena confianza mía. Yo suelo hablar mucho con él. Ahora todavía no tocó, pero como digo, cuando las cosas están calientes, prefiero dejarlo. Mañana seguramente vamos a hacer una caminata juntos, vamos a hablar. Y son jugadores que necesitan siempre, como digo, a veces golpes y a veces mimos. Y yo creo que ningún jugador, él en primer lugar, quiere jugar mal o no quiere entrar, porque falta de actitud no le vi hoy, que es lo que yo le digo, puedes errar, puedes fallar, pero si te falta actitud, ahí sí vamos a tener problemas. Cualquier jugador en su vida ya tuvo un mal día, son cosas que pasan, como digo, y ahora hay que levantar, de eso se trata ser un jugador, de caer, levantarse, así vamos.
4: Gracias, profe Nelson. Gracias,
14: profesor. Bien, así de esta manera culmina la conferencia de prensa con el profe de Libertad, el señor Nelson Aedo Valdés. Rubén Darío, compañeros audiencia.
2: Perfecto, cerramos tu tarea, será hasta la próxima, Gerardo.
14: Hasta mañana, Dios mediante.
2: Muy bien, hasta mañana, sí señor, y así de esta manera también cerramos la cobertura de todos los compañeros en la huerta, donde Olimpia acaba de ganar la Libertad 1-0, arrebatándole la cima del campeonato. Y Olimpia, al iniciarse la rueda de las revanchas, es el nuevo líder de la competencia. 25 puntos para Olimpia, Libertad queda segundo con 23, Nacional y 2 de Mayo están terceros y cuartos respectivamente con 22 puntos. Guaraní está quinto con 20, Trinidense sexto con 20, Ameliano suma 18, Cerro Porteño está octavo con 17, Luqueño está noveno con 13, Rubeñú décimo con 9, Recoleta penúltimo con 8 puntos y San Lorenzo en la última colocación con 2 puntos. Tabla de promedio, San Lorenzo último, Rubeñú penúltimo. San Lorenzo está obligado a ganar los 10 partidos que le restan y esperar 10 derrotas de Luqueño para igualarlo en tabla de promedios. Y eso tiene que superar también a Rubeñú. Hay que recordar la tabla de goleadores, tiene como máximo artillero Pablo Vegetti de Cerro Porteño con 6 tantos, con 5 goles cada uno están Hugo Adrián Benítez e Iván Valdés de Nacional, Steven Moreira de Ameliano y Luis Abreu de Sportivo Trinidense. En el acumulativo, si sumamos apertura más clausura, Olimpia es el equipo con mayor cantidad de puntos en el año, 74, Nacional 61, Cerro Porteño 55, Libertad queda cuarto con 54, Trinidense 52, Ameliano 51, Guaraní 49. Hasta allí los 7 primeros equipos en zona de clasificación directa a torneos internacionales. Además, 2 de Mayo con 44, Recoleta 36, Luqueño 33, Rubeño 32 y San Lorenzo con 17. La próxima fecha será la 13ª, pero antes tendremos partidos de Copa Paraguay. Atención que este

0: canchas. El sábado, Guaraní San Lorenzo en la Arboleda, 16:30. Y luego las 19 en el Ricardo Grego Recoleta ante Libertad. El domingo no habrá fútbol por las elecciones municipales. El lunes, 16:30 en Villa Liza, Estadio Liza Alfonso Gianni, Trinidense ante Sportivo Luqueño. Lunes a las 19, Cerro Porteño 2 de mayo en La Olla, dejando para el martes 6 de octubre, 16:30 en Villeta, Emiliano Rubeñú. Y a las 19 en el Defensores del Chaco, Olimpia ante Nacional. Muy bien, la gente está atenta para conocer al último ganador de dos packs de Múnich. Superamos los 900 likes y se lo lleva Derlis Pedroso con documento final 875. Así que Derlis, muchas felicidades por estos dos packs de Múnich. Y repetimos rápidamente todos los ganadores que van a pasar a buscar mañana sus dos packs de Múnich. Marcos Paiva Cabrera, 134. Gregorio Rigoberto Ríos, 538. Sergio Paniagua, 378. Ever Espínola, 079. Y también Derlis Pedroso con documento final 875. Salúdame pues, Benru, dice Curroice. Así que un saludo para Curroice, que pide el saludo en el chat de YouTube ABC Paraguay. Está Antonio Maluje en la puesta al aire. Vamos a recordar la victoria de Olimpia ante, sí, 1-0 ante Libertad. Y de esta manera Olimpia se queda con la punta del campeonato al iniciarse la rueda de las revanchas. Ganó Olimpia sin tu presencia, Maluje, ¿eh? Sí, ahí te están diciendo ya Yeta Tore. Muy bien. Se llega a continuación. Claro, sí señor. Nelson para acompañarnos hasta la medianoche por la sintonía. Muchas gracias. Buenas noches.
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2: Ortiz y la pelota arriba, está habilitado. ¡Alfonso! El único puntero del campeonato, Olimpia, Olimpia 1, Libertad 0. Franco Alfonso recibió la pelota, lo decía Jun, era un monólogo desde la expulsión de Campuzano. El pase largo vino muy bien en cortada para Alfonso, recibió perfectamente habilitado, se acomodó y sacudió por bajo el palo cruzado. Enorme remate de Franco Alfonso para poner Olimpia, Olimpia, Olimpia. Ganando el Buma, quiere sacarse una espina aquí en Cancha de Libertad, quiere ganar al noveno partido de no poder hacerlo aquí en Cancha del Buma. Olimpia por ahora toma la punta del campeonato y tiene un panorama ideal. Queda mucho de partido, pero en 33 minutos del primer tiempo, Olimpia, Olimpia 1, Libertad 0. Franco, francamente Olimpia, por ahora gana Franco Alfonso, el autor del gol.
3: Suele ser un sello en el 11 contra 11. Cuando ahora van a tomar agua nuevamente para apaciguar seguramente ánimos, cansancio. Y si por allí alguien creía que el sello de la paciencia de Vitamina se iba a acelerar en el 11 contra 10, no. Pero sí lo fue carcomiendo paulatinamente y se convirtió en un monopolio, posesión territorial y un monólogo futbolístico. Y era una cuestión de tener la paciencia para encontrar el hueco de la ventaja. Y allí aparece Richard Ortiz, luego de una triangulación por el sector derecho, donde se percata que Franco Alfonso, que estaba jugando como un interno, ahora mucho más adelantado, casi como un puntero por la derecha, recibe ingresando a las 18 yardas. Y luego saca el remate cruzado. Imposible para Morínigo. Y en la primera llegada clara, pero en un contexto muy favorable, Olimpia se pone en ventaja. Y sí, está todo absolutamente predispuesto para que Olimpia pueda romper esa sequía luego de 8 visitas, cuando le falta un mundo.

0: de juego con este escenario de la ventaja en cancha y también en el marcador antes de la recta final de este primer tiempo.
1: El gol se produjo a los 32 minutos de esta primera etapa, un golazo Mostala, el entretenimiento orgullosamente paraguayo.
2: Y es el gol 176 del torneo clausura 2026, segundo en la competencia de Franco Alfonso, suma 3 goles en liga, todos para Olimpia.
1: Las estadísticas con la misma medicina, prepaga Chipe.
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4: Después del partido yo creo que no condicionó mucho lo que fue la expulsión muy tempranera, pero bueno, creo que peleamos hasta lo último, dejamos todo en la cancha y bueno, yo creo que tenemos que estar contentos por eso. Nos falta mucho todavía, estamos muy muy cerca de la punta, pero bueno, tratar de descansar y pensar en el partido siguiente.
5: Ahora lo que se viene, trabajar en esos errores que a lo mejor hoy en lo táctico el equipo tuvo esas falencias. Digo esto por cómo se da esta derrota y a lo mejor ha mejorado un poco más en el segundo tiempo Libertad.
4: Sí, así mismo, yo creo que vamos a trabajar eso en la semana, los errores que tuvimos, pero yo creo que peleamos hasta el último, como te dije, creo que creamos situaciones con 10 hombres y bueno, trataremos de pensar en...
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6: La verdad que sí, yo creo que digamos un partido estudiado, sabíamos lo que nos jugábamos este partido, y bueno, yo creo que tácticamente nos paramos muy bien y conseguimos el primer gol, así parando bien y encontrando el espacio.
7: ¿Fue duro, fue friccionado el partido, Richard?
6: Sí, la verdad que sí, nos costó el segundo tiempo, nos costó profundizar, pero bueno, lo importante era ganar y bueno, creo que estuvimos a la altura.
7: Rubén Ángel, ya les escucha la figura del partido.
8: Hola Richard, buenas noches, felicitaciones.
6: Hola Rubén, ¿cómo estás? Muchas gracias.
8: Bien lo decías, un triunfo fundamental. Y vos encontraste ese espacio, digo, para habilitar a Franco Alfonso, porque ese toque de primera me parece que fue fundamental. Lo he visto a Freire, que él quería venir a presionar y dejó el espacio, y ahí Alfonso recibió y convirtió muy bien.
6: Sí, cuando hay movilidad creo que es más fácil. Yo ya, antes de que me dio la pelota Fer, ya le vi a Franquito, entonces después vi el movimiento del central, entonces ahí ya decidí jugar de primera.
8: Cuando se quedaron 11 contra 10, trataron de ser pacientes, digo, seguir teniendo el control de la pelota antes que buscar decididamente el segundo gol.
6: Sí, por ahí nos está costando llegar con muchos hombres en el área, entonces por eso decidimos dar la vuelta y por ahí encontramos el espacio, pero lamentablemente no pudimos conseguir porque ellos también se pararon muy bien y bueno, por eso nos costó.
8: ¿La quinta tarjeta hoy?
6: Sí, ya sabía, pero bueno, creo que la jugada también era para una amarilla, pero bueno, ahí ya habrá de descansar y después pensar para el próximo partido.
8: Claro, porque era entregar todo en esa jugada, en este partido, y no estar pensando en lo que se viene, porque bueno, Libertad con sus armas también arrimaba buscando el empate.
6: Bueno, obviamente acá partido tras partido, como decimos siempre, cada partido que viene es la final para nosotros, entonces hoy era importantísimo, entonces hoy creo que dejamos todo en la cancha, así que eso, contento con los muchachos también.
8: ¿Vas a jugar contra Luqueño o vas a revisar?
6: Sí, hay que preguntarle al profe.
8: No digo, porque no va a poder jugar el martes próximo el partido del campeonato, y Copa Paraguay también tiene, me parece, la cuota de importancia para ustedes.
6: Sí, claro, la idea nuestra es ganar todo lo que queda. Como dije, vamos a irnos partido tras partido, obviamente ahora disfrutar un poco de esto, porque el jueves ya tenemos otro partido y nada, juegue quien juegue, porque somos muchos, obviamente todos entendemos muy bien, el que juega no se enoja, por suerte, eso es el buen grupo que tenemos, es fundamental, y bueno, por suerte ahí que se vio que estamos levantando el nivel.
8: Y lo dinámico del fútbol, ¿no? Muy mal comienzo, perdiendo 3-4, y ahora que comienza la segunda rueda, son los únicos punteros del campeonato. ¿Cómo explicás?
6: Y la verdad que en los primeros tiempos creo que fuimos ansiosos, por ahí famoso cuando salí campeón te relajaba un poco, pensando que el rival va a regular un poco, pero no es así. Obviamente cuando salí campeón, después del próximo torneo tenía que sacar la percha otra vez, tenía que competir de vuelta y por ahí nos costó un poco, pero bueno, después creo que conseguimos, hablamos también con los muchachos que teníamos que cambiar de chis y si queríamos de vuelta el torneo, el campeonato, y bueno, creo que estamos haciendo bien las cosas, gracias.
9: ¿La rodilla cómo está? Porque decías vos, yo recuerdo la última vez que charlamos, fuiste a la figura y decía, no, la rodilla me duele todos los partidos, entreno así, y si el técnico me necesita, vamos a jugar, pero está jugando todos los partidos.
6: Aguanta, por sobre todo, viste, cuando alguna vez cuando me barro lo que siempre golpeo, pero bueno, hoy en día ya estoy más parado, porque como dije siempre, tengo dos motorcitos ahí al lado mío que me cubre todo, y bueno, contento, ahora... Siempre hago fácil, agarro y toco, entonces tranquilo.
9: Pero te impide correr, saltar, ¿en qué momento te duele más?
6: Cuando presionás y te quedás, para cuando bajar la gravedad un poquito ahí es lo que molesta un poco.
9: Hay muchos equipos que están así. A mí, yo decía, dentro de mi reflexión, este campeonato hace rato que no veía más por la cantidad de equipos que están allí todos pegados, y cada partido tiene su relevancia, tiene su importancia, te relajás y te pasan por encima, y son puntos relevantes a la larga. Hoy ustedes ganaron en un partido que realmente el hincha no le iba a cuestionar nada si jugaban mal y ganaban. De nada sirve jugar bien y ganar, ¿no? O sea, es una cuestión así que pasa siempre y es tipo, parece cassette repetir siempre lo mismo, pero es una realidad.
6: Sí, la verdad que, como dije, los primeros tiempos no costó un poco porque algunos que juega bien ya no quiere entrar al choque, de por ahí no costó bastante eso, no ganaba toda la segunda pelota porque por no meter la pierna, pero bueno, después tuvimos reuniones también y decimos que teníamos que meter más y bueno, yo creo que después del clásico en especial pudimos agarrar otra vez lo que éramos nosotros en la apertura.
0: O sea, ganar el clásico fue el punto de partida.
6: Y claro, ahí te motiva más, obviamente, por el rival mismo, obviamente ya ganando el clásico le deja un poquito más atrás. Y bueno, sabíamos que nosotros ganando 2-3 partidos seguidos íbamos a agarrar el ritmo y no soltar más, y creo que estamos haciendo bien.
0: Y ahora otro rival directo que también como Libertad les había ganado en la primera rueda.
6: Sí, eso obviamente, como siempre dijimos, solamente depende de nosotros. Obviamente ganando este partido, ahora no hay más excusas, solamente depende de nosotros. Obviamente no soltar la punta y nada, trabajar y pensar para el próximo partido.
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13: Bueno, buenas noches. Primero y principal, obviamente, más que contento por ganar en una cancha que entiendo y me contaron que es sumamente complicada. Entonces, eso también es para resaltar. Hay varios aspectos que hoy nos ponen muy contentos. Uno tiene que ver con volver a tener el arco en cero. Y ese arco en cero lo tuvo involucrado a Sebastián Lentinelli, que él hace un esfuerzo muy grande. Y en algunos partidos, más allá de que los partidos que él había jugado, habíamos ganado creo que 5 y habíamos perdido 1, en todos había recibido goles. Entonces para él fue muy importante, de hecho recibió un lindo aplauso de los compañeros recién en el vestuario. Por otro lado, voy a repetir lo que dije en la conferencia anterior, que es aquello de haber empezado muy mal este campeonato. Empezamos con 3 derrotas en los primeros 4 partidos y una victoria. Y a partir de ahí se nos puso cuesta arriba y bueno, empezamos a escalar de a poquito y sabíamos que no teníamos demasiado margen de error y queríamos llegar a esta situación de depender de nosotros. No va a ser fácil todo lo que resta porque hay equipos que están jugando muy bien, que están haciendo un buen torneo y da la sensación que va a ser un torneo muy, muy, muy competitivo hasta el final y por más de 2 equipos, con lo cual no podemos... relajarnos ni un poquito. El partido estaba muy muy parejo, sin situaciones claras para ninguno de los dos, y de alguna manera creo que la roja de Libertad nos puso en una situación muy conveniente, y después esa situación conveniente había que aprovecharla con tenencia de balón, con dominio, con crear situaciones. Y llegaron las situaciones, la primera rápidamente llegó inclusive con un gol de por medio, nos dio tranquilidad y seguimos de la misma manera. La idea era en el segundo tiempo poder ser capaces, ojalá, de meter un segundo gol que nos lleve más tranquilidad, porque en caso de no meter ese segundo gol, sabíamos que el partido iba a terminar como terminó, con un Libertad lanzado, yendo a por todo, o a por ese empate que les dé por lo menos la satisfacción de un punto y de no perder, y de no perder la punta, y así fue, se nos vinieron, empezamos a perder pelotas que no deberíamos, no cerramos cuando teníamos que cerrar, tuvimos un remate de Romeo, dos de Juan Lescano, que estuvo muy bien el arquero, entonces, claro, al no capitalizar esas situaciones, el partido se terminó sufriendo, creo que más de lo que se debía, pero en líneas generales, hoy nos llevamos lo que vinimos a buscar.
14: Pablo, ¿qué tal? Aquí Ariel Insfram, estamos en vivo para ese TV a ese Cardinal acá.
13: Ah, ahí está Ariel, perdón.
14: ¿Qué fue lo que más te gustó? Y teniendo en cuenta los números, ¿qué es lo que hay que corregir a partir de ahora? Porque 7 de 8 en los últimos partidos, puntaje casi perfecto, y seguramente a partir de ahora tratar de mantener esto, ¿cómo se hace para trabajar en la semana?
13: Bueno, yo creo que no hay mayor incentivo que lograr la posición que obtuvimos, con lo cual eso ya te invita a redoblar esfuerzo y a no perderla, porque da mucha satisfacción verse primero. Y nosotros nos habíamos acostumbrado en el torneo anterior, desde la fecha 6 que agarramos la punta, no la alargamos nunca más, y ahora nos toca agarrar la fecha 12, queda o nos resta menos torneo, tenemos sí menos diferencia, menos margen con respecto a nuestros perseguidores, pero la verdad que estamos contentos. Sí, hay que mejorar, hay que tratar de ser más efectivos, porque hoy tranquilamente en esos dos centros, un tiro libre frontal, peligroso, cerquita del área, y después dos de costado, ustedes saben que puede pasar cualquier cosa, puede golpear la pelota en una mano, el árbitro puede interpretar penal, y te pueden terminar empatando un partido que deberíamos haber cerrado de manera anticipada. Pero bueno, también hay una tensión, hay mucho nervio, hoy se jugó con mucho calor. Son los primeros calores después del invierno y están pasando un poquito de factura. Fíjense que el partido anterior, Raúl Cáceres, que corre habitualmente 11 kilómetros y medio, que es el que más corre, corrió 10 y medio. En este se cargó un poquito su pierna, con lo cual claramente está afectando el calor. Pero bueno, este calor es absolutamente para todos. Todos vamos a tener que convivir con esto y empezar a acostumbrarnos nuevamente al verdadero clima de este país, ¿no es cierto? Entonces, sí a corregir, a tratar de poder cerrar este tipo de partidos para sufrir lo menos posible. Esa es un poco la idea. Y tenemos ya dos desafíos muy importantes, muy próximos, que son el jueves por Copa, que queremos tratar de darnos también una alegría, y a la gente, que la verdad que nos acompaña y nos apoya y alienta y empuja y nos da fuerza cuando ahí estamos un poquito cansados. Y después jugar con un serio candidato a pelear este campeonato.
15: Vimos el primer tiempo un cambio de posición entre los internos, Franco y Juanfer. Luego de eso vino el gol. ¿Qué viste en ese sector del campo de juego que te llevó a hacer esa modificación?
13: Mirá, la idea era, entendíamos que Romeo no necesitaba tanto de Franco. Estaba dada la situación de que estaba muy atento el lateral a Romeo. Entonces, en esa situación no necesitábamos que Franco lo acompañe a Romeo. Romeo se las podía arreglar por sí solo. Fer Cardoso no es tan fuerte en los duelos y entendemos que Franquito tiene un juego asociado que le iba a permitir a Fer hacer un mejor partido. Entonces pasamos a Juanfer, le dije a Juanfer que lo deje y lo libere un poquito más a Romeo. Y bueno, terminó resultando, porque fíjate que hay, en la jugada del gol Juanfer se interna como un 9, lo que obliga a sostener a los dos centrales con Juanfer y con Gabriel. El lateral izquierdo estaba muy preocupado por Fer y abrió mucho el pasillo, que lo aprovechó muy bien Richard con su pase y Franquito con su control y su definición. La idea era explotar ese sector.
16: Felicidades por el triunfo.
13: Gracias.
16: ¿El cambio de Coyote fue por la amarilla o él sintió alguna molestia física también? Y lo de Alfonso, que sintió una molestia en la espalda,
13: sí,
16: me parece.
13: Sí, se había cargado a Coyote ya en la semana. Lo hicimos descansar un día para que llegue bien, llegó bien. Pero bueno, evidentemente no se sentía del todo cómodo, en el entretiempo me lo manifestó. Y sumado a la amarilla, era, me parece, un momento propicio para que ingrese Esteban. Y Franco, al principio, sufrió un golpe en la espalda, me dice que raro, que sintió como una especie de electricidad, y a partir de ahí no se sintió nunca más cómodo, así que por eso el ingreso de Rubén.
15: Profe, no sé si recién te hacía la consulta sobre ese cambio de posiciones, pero coincidía justamente en un pequeño receso, en una charla que tenía con Franco Alfonso. No sé si le dijiste, metete un poco más al medio, busca esos espacios en esa posición. y consideraste con los cambios que introduciste en el día de hoy, que el partido estaba más bien para ingresar por el medio antes que por la banda, por eso el cambio de Romeo, buscando un poco esa alternativa para que los laterales vayan para adelante?
17: Sí, bueno, lo de Franco, un poco lo que expliqué antes, entendíamos que estaba por el otro lado sus probabilidades de hacer daño, pero más que nada era un poco por eso y otro poco para dejarlo solo a Romeo, que lo veíamos muy bien a Romeo. Pero sí, Romeo después se fue desgastando, terminó incluso en alguna jugada equivocando el camino, por eso la idea del ingreso de Eduardo. Edu estaba un poco cansado, ya yo lo había hablado con él, incluso en la final del torneo en la Argentina, de hecho a él lo sacan a los 75 minutos, entonces había hecho un esfuerzo muy grande. Pero me dijo que estaba para dar una mano por la banda, por eso no quise modificar y lo sostuve a Rubén ahí hasta que hicimos el cambio de Sebastián Quintana por Juanfer. Ahí decidí pasarlo a Rubén por la derecha y a Fer por el medio, pero ya en un plan prácticamente defensivo para cerrar el partido. Cuando estuvimos en partido con posibilidades, fíjense que por dentro hicimos daño en un par de asociaciones de Del Mas con Lescano. Era la idea, pero bueno, fracasamos en la puntada final, también mérito del arquero. Y repito, ese tipo de fallos pusieron o lo dejaban vivo, obviamente, al rival y con posibilidades, y por eso se terminó un poco sufriendo, ¿no?
18: Habló justamente del cansancio de algunos jugadores, y en los últimos días varios jugadores y técnicos se estaban haciendo el reclamo del cambio de horario. ¿Usted también se podría sumar a eso? ¿Cree usted que se debería de replantear los cambios de los horarios teniendo en cuenta el calor?
17: Y nosotros nos tocó, de alguna manera, hoy fuimos privilegiados de jugar a esta hora con el calor que hacía. Los que jugaron bajo el sol, Recoleta y San Lorenzo, evidentemente lo han pasado bastante peor que nosotros. Pero bueno, habría que ver. Entiendo que hay una probable reunión entre entrenadores para discutir estos temas. Y bueno, ahí se verá si se puede por lo menos pedir algo y ver qué pedimos y bueno, si se accede, ¿no? También entendemos que esto también depende, obviamente, de la televisión y muchas veces los horarios que acomode la televisión. Entonces yo no soy experto en este tema, por eso tampoco quiero ser medido con respecto al tema de no meterme en los lugares de los otros, que tiene que ver con la APF y la televisión.
19: Profe, felicitarte por este triunfo. Gracias. Y ahora Olimpia como líder, pero tuvo un arranque irregular que también lo mencionabas. ¿Qué explicación le das a esta transformación tan marcada? Porque ganó un solo partido en sus primeros 4 compromisos y ahora sin embargo ya tiene 8 partidos sin perder su equipo, teniendo en cuenta solamente el torneo clausura. Y ahora Richard Ortiz lleva su quinta amarilla y se pierde el próximo partido también. ¿Cuánto afecta eso, esa baja en su equipo?
17: Yo creo que la primera explicación con respecto a la primera pregunta tiene que ver con ineficacia defensiva e ineficacia ofensiva. Si nosotros vamos puntualmente a los trámites de juego, los recuerdo perfectamente. El primer partido fue muy, muy parejo con Libertad. De hecho, cuando mejor nos sentíamos en el partido, recibimos el gol, el 1-0, que nos puso en jaque y no pudimos reponernos. Nos toca ir a Nacional, donde no hicimos un mal partido, tiramos más de 20 centros, rematamos, nos llevamos una derrota de 2 goles de diferencia, que nos dolieron, nos pudimos reponer con Rubio New y volvimos a trastabillar con 2 de mayo, en esa buena racha que tuvo 2 de mayo, y quizás ahí, ese quizás sea uno de los partidos que a nosotros más nos dolió, porque nos hacen el gol en la última jugada, casi sin tiempo para reponernos, cuando en realidad habíamos hecho muy buen partido. Ustedes recordarán que yo ahí manifesté el disconformismo por algunos fallos, un codazo a Sandoval dentro del área, una jugada muy dudosa con Pedrito Zarza que podría haber sido roja, un par de faltas chiquitas que... digo chiquita porque no eran ni de roja ni penales, pero eran faltas para nosotros que no las cobraba el árbitro en esta vorágine de querer dar más minutos de juego. ¿Se acuerdan que incluso le mandé un mensajito a Ever Aquino? Entonces aquel partido nos dolió porque no lo merecimos en absoluto y no tuvimos tiempo de reponernos. Por suerte el equipo levantó cabeza, fue muy inteligente, fue muy valiente.
13: y en una situación delicada es donde se ven los verdaderos jugadores de fútbol de equipo grande, y este equipo demostró que tiene jugadores de equipo grande. Con respecto a Richard, es una baja sensible, está haciendo un torneo increíble, creo que es un pilar fundamental desde todos los lugares, desde lo futbolístico, desde lo anímico, todo lo que él le da a sus compañeros, a la gente, a nosotros como cuerpo técnico, es invalorable. Entonces, bueno, como digo siempre, nuestra misión de alguna manera es hacer sentir esas ausencias de la mejor manera y que se sientan lo menos posibles, y nos encargaremos ya de trabajar más allá de que tenemos el partido con Luque. Nuestra cabeza ya va a pensar también en el partido de Nacional, donde no va a estar Richard, y veremos la evolución de física de él respecto al esfuerzo que hizo hoy con tanto calor, para ver si lo podemos contar para el partido con Luque por Copa.
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20: Bueno, yo creo que hablar de lo que falta después jugando con un jugador menos, yo creo que ningún entrenador desea eso. Son cosas que pasan, y bueno, yo creo que después ya era tratar de defender bien, y de por ahí que nos toque alguna pelota parada, algún contragolpe. Pero yo creo que hablar de táctico hoy sería, no digo absurdo, pero es muy difícil contra un gran rival que es Olimpia. Y lo único que quiero recalcar es la actitud que puso el equipo, que intentó hasta el último minuto, que dejaron todo hoy, y bueno, y también tengo que atender mucho lo que digo con respecto a ciertas cosas, así que yo creo que es muy difícil hablar de lo táctico.
21: ¿Qué te dejó arbitral? Porque te vi protestar mucho en el primer tiempo, en el segundo tiempo también, en especial en esos minutos de adición, y también algunas que otra tarjeta que consideraban hacer para los jugadores de Olimpia.
20: Creo que en ningún momento yo tengo que atender como lo que voy a decir, digo ya, porque lo único que les voy a pedir a los árbitros que estuvieron hoy, que hagan ya fue que estén asado, toñen batija, todo entendés, y ver de las reglas, porque uno me explicaba una cosa y el otro hacía otro. Entre los tres ahí no había ninguna, y uno me decía una cosa del otro, y bueno, son cosas que te hacen enojar, porque en una te explica una cosa y decís, bueno, entendido. Después pasa lo mismo y no pasa, y dice, bueno, yo le avisé y él tomó otra decisión. Entonces es muy, muy difícil en un partido así tan complicado, que casi todas las pequeñitas así es como que estaban siempre en contra nuestra. O sea, pero pedir tarjeta roja, a ver, si nunca fue mi estilo, así que si es que pasó fue intuitivo, pero yo creo que no lo hice a propósito. Son cosas que pasan.
22: Ahora, quería preguntarte sobre un aspecto táctico, pero ya dijiste que no quería hablar porque no, en esas condiciones es bastante complicado,
20: no,
22: ¿verdad?
20: Pasa nada.
22: Pero tengo una curiosidad, estando en desventaja tu equipo, ¿cómo se encara un segundo tiempo para tratar de nivelar? Eso me gustaría saber, como deportista, ¿verdad? Ahora, la otra pregunta que más me interesa es la vuelta de Huguito Fernández. Seguro que te deja tranquilo porque le vimos bastante bien, y los minutos que estuvo en cancha fue el hombre más peligroso que tuviste, sí, en el campo de juego.
20: Sí, bueno, lo táctico, como lo encaramos, es como dije, hacer una línea de 4-4-1, tratar de cerrarnos mucho lo que es adentro, y que jueguen por afuera. Cosa que nosotros tácticamente queríamos hacer lo contrario, que no jueguen por afuera, porque sabíamos que los extremos de ellos eran rápidos. Después tuvimos que cambiar completamente. Y como te digo, yo creo que todos los jugadores que estuvieron se comportaron de maravilla a nivel de actitud. Claro que después, a nivel de juego y demás cosas, se puede decir otras cosas, pero a nivel de actitud, a nivel de compromiso, a nivel de unión, no tengo nada que reclamarle. Y lo de Huguito lo felicité, le dije que lo único positivo que es que Huguito volvió. Normalmente teníamos pensado mañana mandarle a la reserva, pero lo vemos muy bien, así que no hay necesidad. Es un jugador que valoramos muchísimo, no solo por su forma de jugar, sino también para el grupo, importantísimo. Así que feliz con eso.
23: Nelson, buenas noches para ese Cardinal. ¿Quién le llevó a usted a ubicarle a Flores de lateral derecho? Para mí cumplió una voluntad terrible, tuvo. Pero al abrirle en el segundo tiempo a Rojas, fluyó el juego por ese costado. ¿Por qué te decidiste por él para que juegue de lateral derecho? Incluso hasta sorprendió. Y por otro lado, su equipo con 10 terminó apretándole a Olimpia. pero otro detalle también que terminó sin los centrodelanteros, sin los matungos para el cabezazo cuando el juego pedía eso.
20: Bueno, lo primero de Flores, porque era lo que teníamos, o sea, no, era Robert o Gilberto, y decidimos Gilberto porque teníamos a Robert, si lo tenemos en la zona media con Nico, nos sentíamos, no digo más seguro que Flores, pero ya venían jugando juntos, se entendían, entonces era por una razón, era esa. Y la segunda es porque Gilberto lleva mucho tiempo sin jugar y las proyecciones, claro, no eran, no digo que no es su especialidad, pero le costaba un poco más. Y que es un animal, le dije que se proyecte, que tenemos que intentar por lo menos hacer la diferencia de ese lado. Tanto Robert como Néstor también creo que intentaron de su parte, de su lado, hacer eso, corriendo el riesgo de que se nos subían los dos laterales. El cambio de los matungos, decidimos nosotros apostar por los rápidos, con Elvio y con Marcelo, ya que nos obligaron a jugar lo más defensivo en bloque, en la última línea, y de por ahí algún contragolpe. Eso, apostamos más a eso, porque para que los matungos, así como vos decís, tienen que venir los centros, y bueno, vino también, tuvimos también nuestras ocasiones, pero más por pelotas paradas.
1: Profesor, acá Roberto Ayud para la 780M. Hoy extrañó la ausencia de Elio Vera del inicio. ¿Qué buscaste con Iván Ramírez y con Rodrigo Villalba, ya que puede jugar por ambos lados Elio? Y también, tardaste un poco quizás en hacer el cambio en el medio. ¿Vos qué indicación le diste a Lucas y a Pachi justamente en el momento en el que fue expulsado Campuzano?
20: Bueno, yo creo que lo de Elio fue una decisión táctica. Habíamos entrenado con él, él iba a arrancar, y después, claro, vimos que la táctica no funcionó, porque él es un jugador mucho más ofensivo que Rodrigo. Y Rodrigo, apostamos por Rodrigo por cómo jugó contra Olimpia, por cómo jugó contra Cerro, y necesitamos un jugador que le ayudara a Gilberto, que era la primera vez que iba a jugar con nosotros ahí. Entonces era una función que él no iba a cumplir. Y decidimos también apostar eso, pensando que el primer tiempo lo íbamos a equilibrar, y en el segundo tiempo, como se dice, tratar de soltar a los dos, que era Huguito y Elvio. Pero como te digo, uno planea, uno piensa, uno lo hace y al final salen cosas que uno no espera. Y lo de cambiarle a los dos del medio, tampoco teníamos otra alternativa. Lo de Parry es todavía un jugador muy joven. Estos son partidos donde vos necesitas gente de jerarquía, gente de experimentado. Y yo creo que mientras estuvieron en el campo lo hicieron la mejor manera posible. Así que, como te digo, no tengo, en mi punto de vista, yo creo que no hicimos ningún error, sino que solamente jugar con un hombre menos contra Olimpia es muy difícil y, bueno, lastimosamente no alcanzó.
2: ¿Hubo algún cambio táctico que no haya funcionado como esperabas en esta noche?
20: Lo de Campuzano. como te digo, no puedo hablar mucho de lo táctico cuando te quedas con uno menos. Y bueno, al final a lo mejor hoy Rodrigo no fue su mejor día, son cosas que pasan, jugadores que son todavía jóvenes, que necesitan confianza en nosotros y bueno, hoy no fue su mejor día, pero lo que le pedí defensivamente lo cumplió, a lo mejor en lo ofensivo no es que le funcionó bien, pero tiene total confianza de mi parte que lo va a volver a hacer nuevamente, así que no tengo nada que recriminar, a lo mejor tratar de jugar línea de tres al final, pero cosa que nunca hicimos. Aún así tuvimos dos ocasiones al final, una de Iván Franco, si es que entraba al final ganaríamos un puntazo, pero no fue así.
2: La jugada específicamente de la expulsión, ¿qué tal vio, profesor? ¿Qué tal califica esa jugada de parte del árbitro?
20: Bueno, yo lo volví a ver. Lo que vi es que Campu en ningún momento lo vio a él, vio saltar, y la verdad que lo agarra en la cabeza, pero sabemos cómo es Richard. A felicitarle porque siempre es muy muy inteligente, y bueno, no hay nada que decir, no se puede decir ahora. Creo que cuando nosotros nos pasó así, que se le rompió la boca a nuestro jugador, dijeron que el jugador se fue a chocar con el brazo del rival. También se puede decir, pero bueno, ¿quién soy yo?
2: Nelson, ¿cómo estás?
4: Franky Andrés Noguera para SNT. Dos consultas. Por un lado, si queda usted conforme con lo que ha sido el rendimiento de ese equipo, más allá de haber jugado gran parte del partido con uno menos, porque en el segundo tiempo incluso hasta ni se notó ese hombre menos de su equipo, lo llevó por delante de la Olimpia y por cuestiones futbolísticas no pudo llegar al empate o a una por ahí remontada. Y lo siguiente, ¿cómo van a trabajar dentro del grupo, el plantel, para recuperarlo rápidamente la punta en estas 10 fechas finales?
20: Hay mucho campeonato todavía. Nosotros le dije a los compañeros o a los jugadores, al cuerpo técnico, si jugamos con la actitud con lo que jugamos con 10 hombres hoy, estoy seguro que tarde o temprano vamos a recuperar la punta otra vez. Y a eso vamos a apostar, vamos a hacer nuestro trabajo y a no decaer. Lo que le dije a los chicos es que tienen mi total respeto por lo que demostraron, por cómo jugaron, por la entrega. Nada que reprocharles y bueno, esa es la actitud y la mentalidad con la que vamos a seguir.
5: Consultarte respecto al no ingreso de Luciano Nequesauro. Había dos opciones de jugar, desde nuestro punto de nuestro análisis en el entretiempo, o era Elvio Vera o era Nequesauro para ganar mayor peso ofensivo. ¿Qué se debió el no ingreso luego más adelante de él, cuando Aguilar empezó ya a estar resentir un poco el cansancio?
20: Bueno, lo que expliqué hace rato, que apostamos por velocidad a los espacios y no a los juegos aéreos.
7: ¿Otra consulta?
20: ¿Otra consulta?
8: Aquí viene otro colega.
7: Buenas noches. Batecha para Guma Media. Consultarte, ¿se puede decir que por la falta de gol que pasa a Libertad, puede ser un Lorenzo Melgarejo dependiente, ya que los partidos se ganan con goles, y en esta ocasión, por más que haya tenido muchas situaciones en Libertad, con la llegada que tuvo, no pudo tener esa definición que siempre lo caracteriza a Lorenzo Melgarejo? Gracias.
20: Sí, la verdad que sí, nos está faltando goles, creamos ocasiones, pero como digo siempre, a veces son problemas de concepto y después son los problemas que no estamos teniendo esa chispa de suerte, o a lo mejor también, hoy como te digo, si a lo mejor Iván no tocaba y solo se iba, entraba, a veces nos está faltando esa pequeña chispa de suerte también al final. Pero claro, Lorenzo tiene una jerarquía, es un goleador nato y bueno, dependencia no creo que tengamos, pero sí nos hace falta.
24: Buenas noches, Nelson. Hola. ¿Cómo estás? Iván Ojeda, de Vibra Positiva. Y quería hacer mención sobre el partido de Rodrigo Villalba, uno de los puntos altos de tu equipo, y que lamentablemente para Libertad no cumplió una buena labor en la primera etapa, como solemos ver que suele hacer. Si pudiste hablar con él para que no decaiga anímicamente, con tu experiencia como jugador profesional, que has tenido lamentablemente jornadas de este estilo, ¿sí pudiste hablar con el jugador para que no decaiga anímicamente?
20: No, todavía no personalmente, pero yo creo que, como dije también, Rodrigo tiene plena confianza mía. Yo suelo hablar mucho con él. Ahora todavía no tocó, pero como digo, cuando las cosas están calientes, prefiero dejarlo. Mañana seguramente vamos a hacer una caminata juntos, vamos a hablar. Y son jugadores que necesitan siempre, como digo, a veces golpes y a veces mimos. Y yo creo que ningún jugador, él en primer lugar, quiere jugar mal o no quiere entrar. Porque falta de actitud no le vi hoy, es lo que yo le digo. Puedes errar, puedes fallar, pero si te falta actitud, ahí sí vamos a tener problemas. Cualquier jugador en su vida ya tuvo un mal día. Son cosas que pasan, como digo, y ahora hay que levantar. Por eso se trata de ser un jugador. Desde caer, levantarse. Así va.
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26: Sí, las sensaciones son de que merecimos ganar, sin dudas. Sin dudas. Hoy más que nunca, desde que llegué. Creo que el equipo es felicitar. Lo primero que quiero hacer es felicitar a mis futbolistas, porque hicieron todo para quedarse con el partido desde el primer minuto, con una propuesta futbolística en la que ellos creen y están convencidos de cuál es el camino. Generamos en el primer tiempo tal vez no tantas situaciones de gol, pero sí teníamos la iniciativa de controlar el juego y atacar todo el primer tiempo. Después, en el segundo tiempo, creo que ya generamos 8 situaciones, si no me contabilizó bien ahí mi video analista, 8 situaciones claras, pero claras de gol, por supuesto contando los goles anulados, que el segundo es offside claro, pero el primero es una jugada que es muy finita y para analizar demasiado. Pero nada, felicitar a los muchachos y este es el camino. Seguramente jugando de esta manera el equipo pronto va a volver a ganar en el torneo. Nos tocó ganar por Copa, hoy no nos tocó poder ganar, pero sí hacer un gran partido, así que estoy muy conforme.
0: ¿Cómo analiza el juego? ¿Le gustó más el segundo tiempo? Un equipo que mostró mucha dinámica, sobre todo de mitad de cancha para arriba. ¿Y qué es lo que más le agradó de su equipo?
26: Sí, lo que decía, el primer tiempo tal vez tuvimos la iniciativa, pero nos costó transformar la tenencia en situaciones de gol, porque finalizábamos mal o elegíamos mal el último pase. Les decía en el entretiempo a los muchachos que ajustando eso seguramente íbamos a tener las situaciones más claras en el partido. En el segundo tiempo lo pudimos ajustar, el equipo estuvo siempre muy dinámico, muy intenso, que es lo que buscamos, que no baje el ritmo el equipo, por eso los cambios tempranos también, para sostener ese ritmo que queremos implementar. Y en el segundo tiempo, sí, sin duda me gustó un poco más, pero porque tuvimos muchas situaciones claras para convertir y quedarnos con los 3 puntos y no se nos dio. Toca seguir trabajando, se viene un partido muy bravo, muy difícil con Guaraní. Pero convencido de que este es el camino, esta es la forma. Los futbolistas son muy nobles, me demuestran día a día la voluntad y el compromiso 100% en el trabajo,

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1: 22 horas 52 minutos.
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10 minutos pasaron de este nuevo día, hoy martes 29 de septiembre, año 2026, madrugada ABC en la señal de la más potente del país, 7:30 en amplitud modulada, ABC cardinal, esta madrugada con 32 grados de temperatura en Ciudad Capital, jornada calurosa, ya nosotros listos para compartir una madrugada más, después del feriado de ayer, el lunes. Listos aquí para toda la información en el transcurso de la madrugada con ustedes, como siempre, con todo el equipo que hace posible nuestro trabajo, nuestra tarea, jornada tras

0: jornada. Gilberto Fretes, control central de ABC TV, los compañeros en exteriores, José Heit con Diego Peralvo, Móvil Midas Láser Import, y todo el equipo también aquí desde Redacción Central del diario ABC Color para lo que va a ser nuestro impreso de este día martes. Hoy tenemos la revista escolar, como cada martes, con la edición impresa, la revista escolar del diario ABC Color. Nuestros compañeros también desde el digital, www.abc.com.py, con las actualizaciones, y en recepción, Guillermo junto a Herenio. Quien habla, Luis Martínez, junto a la señora Nilda Vera, ya nos disponemos para compartir noticias en otra nueva jornada. Nuestro número habilitado, el 0972-730-730, ya hay con el reporte de sintonía con toda la gran audiencia. En abc.com.py, nuestra aplicación, www.abc.com.py, nuestro portal digital, canal 304, Buenos Aires, República Argentina, señal directa para todo el país a través de la 730 en amplitud modulada y también retransmisión de las radios asociadas. Así que el abrazo enorme, el cariño de siempre a todos los que están con nosotros madrugada tras madrugada para compartir nuestro espacio. Iniciamos nuestro recorrido y ahí de la mano de Gilberto Fretes, la jornada extremadamente calurosa que vivimos ayer lunes, a ver qué nos van comentando también. Y a esta hora de la madrugada, 32 grados dice la temperatura en pantalla, pero la sensación térmica es de 35 grados con 4 décimas. Cielo despejado en capital, viento del noreste con soplando a 18 kilómetros por hora con 54% de humedad.
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0: ...28 grados la mínima estimada para el amanecer, caluroso, cielo parcialmente nublado a nublado, vientos del norte, luego variables para esta madrugada. En horas de la mañana temperaturas entre 28 a 31 grados... caluroso, cielo mayormente nublado, vientos variables, luego moderados del sur. Llegaríamos a los 33 grados para la tarde, caluroso, cielo mayormente nublado, vientos moderados del sur, y se anuncian precipitaciones, lluvias dispersas con ocasionales tormentas eléctricas para esta tarde en Asunción. Bueno, a diferencia de los 40, casi más de 40 grados de sensación térmica de los días anteriores, hoy la máxima de 33 grados. Con precipitaciones dispersas, ocasionales tormentas eléctricas, y ya vamos a revisar el pronóstico extendido. Tenemos un descenso importante de la temperatura, al menos en la máxima, para los siguientes días. ...23 grados de máxima el miércoles, mínima de 19... fresco a cálido, cielo mayormente nublado, vientos del sur, precipitaciones dispersas, ocasionales tormentas eléctricas, máxima 23... mínima de 19. Día jueves con 26 de máxima, 17 de mínima. Fresco a cálido, cielo nublado, parcialmente nublado, vientos del sur. 17 de mínima, 26 de máxima. Y el viernes la mínima de 15, la máxima de 29 grados. Fresco a cálido, cielo escasamente nublado, vientos del sureste, luego variables. 29 de máxima, 15 de mínima. Sábado con máxima de 30, mínima de 19, fresco a cálido, cielo parcialmente nublado a nublado, vientos variables, luego del noreste se anuncian precipitaciones dispersas. Así va a estar la semana en Asunción. Ciudad del Este en estos momentos con 24 grados 4 décimas, cielo despejado, 80% de humedad, la sensación térmica de 24 grados 4 décimas, soplan vientos del sector este-noreste a 14 kilómetros por hora, mínima de 24, máxima de 33 para hoy, y vemos tiempo inestable hasta el jueves para la capital del Alto Paraná. Precipitaciones con ocasionales tormentas eléctricas para hoy, precipitaciones ocasionales tormentas eléctricas el miércoles y lluvia dispersa luego mejorando para el jueves en Ciudad del Este. Vamos a revisar las extremas a nivel país. Hoy martes 39 grados todavía en la zona norte, en Concepción mínima de 25, San Pedro con mínima de 24, máxima de 37, precipitaciones con ocasionales tormentas eléctricas para Concepción y San Pedro. Cordillera y Guairá, lluvia dispersa, ocasionales tormentas eléctricas, 22 de mínima, 33 grados de máxima para Cacupé y Villarrica. Coronel Oviedo, Cazapá, caluroso, parcialmente nublado, precipitaciones dispersas, ocasionales tormentas eléctricas, temperaturas entre 23 y 34 grados en Coronel Oviedo, 22 de mínima, 30 de máxima en Cazapá, Encarnación con mínima de 22, máxima de 27, precipitaciones dispersas, ocasionales tormentas eléctricas, Misiones San Juan Bautista, también con precipitaciones dispersas, ocasionales tormentas eléctricas, temperaturas entre 22 y 26 grados. Ciudad de Paraguarí, extremas entre 31 grados de máxima, 22 de mínima, lluvias dispersas con ocasionales tormentas eléctricas. Pilar Ñeembucú, precipitaciones dispersas, ocasionales tormentas eléctricas, 21 grados de mínima, 26 de máxima. Y en Pedro Juan Caballero y Salto del Guairá, con precipitaciones, ocasionales tormentas eléctricas, temperaturas entre 24 y 35 grados en Pedro Juan Caballero y Saltos del Guairá. Por último, la zona del Chaco, región occidental, Pozo Colorado máxima de 38, mínima de 24, en Fuerte Olimpo 43 grados de máxima, la mínima de 27, y en Mariscal José Félix Estigarribia máxima de 38, mínima de 25. Para toda la región occidental y Chaco, también hoy, precipitaciones con ocasionales tormentas eléctricas.
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0: arrancamos de este martes. Acá me estoy tratando de conectar ya con la gente también a través de nuestro sistema de WhatsApp para ir leyendo lo que nos van comentando, también escuchando a la audiencia como cada madrugada. Ya en un ratito nos conectamos con nuestro WhatsApp para poder también compartir los mensajes una vez que tenga habilitado acá. Hoy nos decían San Miguel Arena, San Miguel Arcángel. Escuchábamos el Bombapu a la medianoche. Ahí creo que estaba por acá cerca la parroquia. La recordación también de este día, San Miguel Arcángel. Buen día, señora Nilda Vera.
1: Buen día, la audiencia, la teleaudiencia, buen día. ¿Cómo están para arrancar esta jornada de martes? Espero que muy bien. Espero no les haya maltratado demasiado el calor de ayer, porque impresionante fue. Impresionante. Y espero que no haya habido tantos cortes de energía como se estaban anunciando. ¿Qué tal, Gilberto Freten? ¿Va el aporte? ¿Cómo estamos para este martes? Y supongo que José Hey junto a Diego Peralvo están a full recorriendo ya en busca de más noticias. Nosotros vamos a hacer un recuento de todo lo que acontecía en el ámbito policial. Hay algunas cositas resaltantes, pero sin lugar a dudas lo que ocurría en Eusebio Ayala cuando iniciaba la jornada del feriado conmocionó a Eusebio Ayala, departamento de Cordillera. Dos mujeres halladas tiradas a un costado de la ruta frente al cementerio. Lamentablemente una falleció y la otra está peleando por su vida. Los detalles, videos a los cuales la policía ya accedió. El principal sospechoso, son tres, pero el principal sospechoso de haber generado esa muerte ya está bajo investigación, así que se está hablando de un caso de feminicidio. Vamos a estar con todos los detalles en un ratito nada más y vamos a ir descargando videos y fotos que nos están llegando de varios de los temas en el ámbito policial que se están dando a estas horas. Le preguntaba a Lucho, ¿qué tal, Lucho? Marca Peco Lluvia para sí, hoy, sí, decía, sí, porque
0: par de días.
1: ¿Verdad? Para que baje un poquito la temperatura también.
0: De hecho que hoy ya tenemos 33 grados comparado con los 40 y un poquito más que tuvimos durante estos días. Y vamos a tener, va a ir bajando más inclusive todavía durante el transcurso de la semana para darnos un respiro. Esto que le decían, Nilda, ya hay tiempo más hoy, le decían primavera, verano, sí, ya temperatura 40, 45... Hoy Alto Paraguay, por ejemplo, 43 grados marca la...
1: Alto Paraguay, impresionante. En horas de la tarde recién había sido marca,
0: sí,
1: lluvias dispersas con ocasionales tormentas eléctricas. Pero tú no acá en Capital, por lo menos, y Central. Pero veremos qué acontece. Yo único estoy mirando porque estoy con mis obras y la hipotágina la... O que antes que oye ya popache la se alisada IBTI. En fin, miércoles también había sido lluvia. Pero sí la temperatura impresionante como va a bajar. Hasta el jueves por lo menos. Después viernes ya empieza otra vez a subir. En fin, veremos qué acontece con el clima.
0: Santos Arcángeles, Gabriel, Rafael y Miguel. Hoy la recordación.
1: San Gabriel. Rafael, San Gabriel y San Miguel.
0: Gabriel.
1: Pearla y en boca
0: pupara. Sí, no, y lo de San Miguel, que es uno de los más seguidos, ¿verdad? San Miguel, ¿quién como Dios? Rafael, medicina de Dios. Gabriel, fortaleza de Dios. Ahí vemos los Santos Arcángeles.
1: La San capilla Miguel. Esta que está acá a una, dos cuadras exactamente.
0: Y yo creo que esa es la
1: Herrera y Caballero San Miguel.
0: Sí. De ahí estábamos escuchando solamente. Suelen hacer actividades. Caruguazú suele haber ahí. Una cuadrita, ni la, una cuadrita y media.
1: ¿Vos
0: decís? Sí, sí.
1: A ver, Herrera y Turbe, uno. Pero, y después Caballero. Sí. Esquina Caballero está.
0: Y entre Turbe y Caballero. Ahí suelen hacer un Caruguazú. Tempranito, se suelen preparar su feria los incorporación justamente de San Miguel, que es hoy. San Miguel, San Rafael, San Gabriel, los santos arcángeles. San Miguel tiene el lugar más alto entre los arcángeles y se le llama príncipe de los espíritus celestiales, jefe o cabeza de la milicia celestial. Aparece como el gran defensor del pueblo de Dios contra el demonio. La representación en traje de guerrero con una lanza o espada venciendo al demonio. Ahí lo vemos que está a la izquierda. San Rafael se le encomienda, es el arcángel más cercano a los hombres, atento para aliviarlos en su dolor y sufrimiento. Fue enviado por Dios para ayudar a Tobías y a Sara. Es uno de los patrones de los peregrinos al que se le encomienda la juventud, medicina de Dios. Se lo representa como un caminante con un bastón y el pez con que curó a Tobías, que es el del centro. Y San Gabriel, mensajero de Dios, se le encomienda al repetir sus palabras. Cuando rezamos el Angelus, le pedimos que interceda por nosotros. En varias ocasiones es enviado por Dios como mensajero. Se lo representa con una vara de azucena, la que obsequió a María Santísima. Bueno, ahí lo vemos a los tres arcángeles, el significado de sus nombres. Gabriel, patrono de los comunicadores católicos, fuerza de Dios, el santo patrono de los comunicadores católicos. Miguel, quien como Dios auxilia contra la acechanza del demonio. Es Rafael, medicina de Dios, es el santo patrono de los enfermos y de los viajeros. Hoy la recordación entonces de los santos arcángeles. Día del soldado paraguayo, batalla de Boquerón. Justamente en el feriado de ayer era la recordación de esta batalla, librada en 29 de septiembre de 1932. Día Mundial del Corazón, Día Internacional de Concienciación sobre la Pérdida, el Desperdicio de Alimentos. Nacía el escritor español Miguel de Cervantes Saavedra, autor de Don Quijote de la Mancha, 1547. Nacimiento del músico y artista paraguayo Abel Sánchez, 1934. Nacimiento del escritor y crítico literario paraguayo Miguel Ángel Fernández, 1938. Nacía el cantante italiano Nicola Di Bari, 1940. Nacimiento del militar y escritor paraguayo Antonio Pozo, 1945. Nacimiento del cantante lírico docente paraguayo Miguel Coronel. Y nacimiento del periodista, a ver, del futbolista técnico uruguayo Sergio Ordemán, 1978. Y fallecía el músico animador paraguayo Jorge Cuco Ríos en el 2007. San Miguel, San Rafael, Santa Gudela, San Eutiquio, San Quiriaco, San Fraterno, San Liudwino, San Adelrico y San Gabriel. Nuestro santo, gracias a Mojara y a Víctor Hugo por los datos, al don Luis Argüello también, que siempre nos colabora en esta edición feriado Pucú, ¿eh? Ya valemos la mitad.
1: Che, ayer no había colectivo, me decía la gente.
0: Esa, ¿y la colectiva feriado?
1: Vos sabés que muchísima gente me dijeron que sí, no había, por lo menos en mi zona, no
0: generalmente,
1: sé en otros lugares, pero
0: son las mismas empresas, no, siempre las que trabajan. Señanduti, el Búho, el de Taiwán, el otro que hace refinería de Petropara, hace Roque Alonso, el creo que el 48, que siempre me cruzo con ellos. El 38 también, ¿verdad? Con menor frecuencia, pero sí son los colectivos que generalmente no nos faltan los feriados, ¿eh? Uh-huh. El Areguá creo que es también el otro, y Ñanduti.
1: Ñanduti.
0: Ahora voy a tomar tereré porque recién vine el velorio de mi tío, así que mis pésame, mi amigo. La iglesia que está en el Rey Caballero de San Francisco, así otra cosa, noticia que recorre el mundo. Así vi también esto, Rubén. Buen día a nuestros compatriotas en siguiendo por 304, canal 304, Telecentro, República Argentina. Es San Francisco, la iglesia de Herrera, esquina Caballero. Vamos, hola, pues está la...
1: Para mí que era San Miguel.
0: San Francisco, ah.
1: Ya Yagüete. O sea, sí. Yagüete, che, porque yo dije que era San Miguel.
0: Y yo detrás tuyo. Pero suelen hacer ellos los días que tienen su fecha ahí.
1: Y Perpetuo Socorro también tiene una capilla acá sobre Herrera.
0: Sí.
1: Herrera y le dice, Nuestra Señora.
0: Perpetuo y le dicen, ah. Que está acá, la parada de buses. Sí. La esquina de la Fiscalía.
1: A 7.
0: Bueno, San Francisco. Bueno, San Miguel es patrono de los paracaidistas militares del Paraguay. La parroquia de San Miguel, Arcángel, Estante, Doros, Mugeló y Mayor Bullo de Asunción. Ah, ya.
1: Mayor Bullo y...
0: Teodoro de Semongelos. Ese que está en la arriba. Están dando terminar y zona de... Detrás del... Cerca del Colegio Nacional de la Capital, pero hacia el otro lado. Detrás del Super. Esa es la verdad. Quise saludar a mi hija Miguela Pérez por su cumple. Ella vive en Coronel Oviedo, soy Dora Pérez. Desde José Domingo Ocampos. Así que felicidades para Miguela. San Miguel, ahora era Miguela.
1: ¿Está la ofarrea, abuela, San Miguel? Ahora
0: no. Es por los 7 arcángeles, el 3 arcángel. También se recuerda el día de la batalla de Boquerón, Gloria a ti, arriba, que era Pebasí, Gloria. Estábamos recordando eso. Desde Barrio Jara, frente en día de Darío Torres. Lindo martes. Así, con toda la energía. Espero que hayan disfrutado de... su tiempo de descanso, de reposo.
1: Yo me atrincheré.
0: ¿Ya va poco?
1: Yo me atrincheré, en serio te digo, porque llegué a casa tipo 9 por ahí. Después ya no asomé mis narices fuera.
0: Hoy se recuerda a los tres santos arcángeles, San Miguel, San Rafael, San Gabriel. En el año 69... el Papa VI... reformó el santoral. Ahí está, es lo que siempre hablamos. 1969 fue la reforma del santoral. Por eso que no coinciden algunos santos ya con los nombres que se le asignaban a las personas que nacían en esa fecha. Con su carta apostólica emitida el 14 de febrero de 1969, se reorganizaron las celebraciones del Señor y de los santos, eliminando los santos legendarios, como por ejemplo San Valentín, San Cristóbal. Que,
1: ¿por qué se le eliminó a San Valentín? Por el día de los enamorados fuera siempre.
0: Quedaron los santos históricos, yo recuerdo que me habían dicho, ¿verdad? Decidió que se celebren solamente a los santos históricos, ¿sí? Ahí no confirmar, cuya existencia sea fiable. Por eso el nombre de los otros santos legendarios versus los históricos. Cuya existencia sea fiable. El nuevo santoral entró en vigor el 1 de enero de 1970. Antes de esa fecha habían santos que se celebraban en fechas diferentes. Por eso San Rafael antes se celebraba el 24 de octubre, San Gabriel el 24 de marzo. Después las respectivas festividades, ellos se mudaron al 29 de septiembre junto a San Miguel. Ahí nos comenta Seba, gracias Seba, que nos da un poco un repaso de qué es lo que pasó con el santo oral, ¿no? ¿Por qué no coinciden algunos nombres? Por ejemplo, esto de San Cristóbal, que es uno de los santos también más venerados en nuestro país. Quedaron los santos históricos desde 1970, vigente este santoral. Por eso que mucha gente dice, no, es San Gabriel, ahora es 24 de marzo, San Rafael, y ahora son tantos juntos. Club Panamírecta, felicidades para el Club Panamírecta, de parte de Norma, Juanca y Paquita. Juanca, Norma, el Panamírecta que está acá cerca... ahí a media cuadra de la avenida Fernando. Una cuadra, dos cuadras, ¿verdad? Fernando de la Mora. Desde las 6 de la tarde vializa sin luz. Nos pueden ayudar. Qué terrible. Ayer nos decían que de las 8 de la mañana hasta las 8 de la noche estuvieron en la zona de Villaliza sin energía eléctrica. Y ahora nos están comentando de vuelta desde las 6 de la tarde. Y este tema de los cortes programados también de la ANDE que estuvimos hablando ayer, justo en un momento de mayor calor. Acá en Capiatá, ruta 2, barrio Piro, no tenemos luz. Ande, por favor, hagan el reclamo, gente, y pásenos su número
1: de reclamo. De
0: reclamo, justamente. Acá ya me pasa la gente de Villaliza, por ejemplo, el número de reclamo, ya hicieron ellos. pero sí o sí tienen que hacer reclamo a ustedes. Buen día. A ver. Por lo menos bajó un poco la temperatura. Ayer por la tarde estuvo de terror, dice Graciela. Sí, estaba bastante intenso. Sin luz, zona piro, por favor. Ganó mi club querido. Está linda la noche. Somos punteros de nuevo.
1: ¿Quién ganó?
0: Olimpia ganó 1-0. En la disputa por la punta ayer estaba Libertad liderando a un punto de Olimpia. Ganó con lo justo, 1-0. Buen día, 7:30. Saludos de Coronel Oviedo. Carlos, atento a las noticias. Gina Lucho dice, me muestra el satélite. Acá nuestro amigo. ¿Tenés satélite, Gilberto? Interesante lo que me está pasando acá. Sistema bastante importante de tormentas en la zona sur del continente, norte del territorio argentino. Ahí cerquita, Javerena. Buen día, Cardinal. Bueno, video después ir revisando porque me envían enlaces de acá también. José Echegaray. Hola, Nilda. Hola, Lucho. Buenas noches, Nilda, Luis, la parroquia de San Miguel. Arcángel está a 5 cuadras del hospital de trauma sobre Teodoro Salvador Mongelos, 22 de septiembre. Hoy es su fiesta patronal. Hay misa desde las 6 de la mañana hasta las 7 de la tarde. Y luego la kermés. Yo una vez asistí a la kermés del San Miguel Arcángel. La parroquia de San Francisco así está sobre Herrera. Nos dice la maestra. La maestra que no le corrija a su alumno, o sea. ¿Eh? ¿O qué decir, Nilda?
1: No sé.
0: Decir, Nilda, no tenga miedo.
1: No.
0: Está chantajeada, pero. ¿Eh? Está coaccionada, Nilda. Salió ahí para Lorena y Malú. Sí, la San Miguel Arcángel. Ahí suena el Super 6 por ahí hacia atrás, ¿verdad? Ah, ese. Así sale el agua de la canilla. ¿Dónde esto es? Aguatera Peterevi del barrio San Miguel San Lorenzo. Hace más de 15 días probé en agua sucia. Ya reclamé y nada. Terrible como llega el agua desde la aguatera. Ahí te paso, Gilberto, la foto. Para el amigo que necesitaba ayuda desde el punto Arandú. Ahí está, mira. Hace 15 días que están así.
1: Qué horror. Con lo caro que está el agua también para estar comprando.
0: ¿Cuánto está el bidón? Subió también el bidón de agua. Subió el combustible y subió el bidón de agua.
1: Sí.
0: El que te hace la distribución cobra un poquito más barato. Pero ya en los super surtidores está 20.000 guaraníes. El bidón de 20 litros. Para el amigo que necesitaba ayuda desde el punto Arandúcat, Tare Imandi, va a atropellar el cerco ese. Están hablando en clave, ¿eh? Complicado hacer porque ni serví esto, ¿eh? A una cuadra de la avenida Fernando está el Club Panambira, está. Yo tengo anécdotas del Panambira, está, ¿sí?
1: Era una anécdota. ¿Eh?
0: En mi época de juventud. Gracias, Gilberto.
1: Contana, toma. ¿Eh? La michiminta en Beuja.
0: No, y ahí pues se hacían fiestas, ¿dónde? Se hacían fiestas.
1: ¿Fuiste a parrear hasta
0: No, a trabajar. Yo de chiquita ando por la radio, Nila. Y antes pues eran los eventos de las radios, hacían fiestas con estas discotecas móviles. Famosos que recorrían las patronales, fiestas de colegios, con los camiones y su equipamiento, 3-4 camiones eran. Y tengo un recuerdo.
1: En Beuminten, de una vez.
0: No, Panambireta. En busca del vil metal, detrás del dinero. Leon Socky será.
1: No me entres, güey, tenía que pisar a poco.
0: No, fue una patada voladora.
1: ¿Y por qué?
0: Porque estaba controlando el ingreso de la gente, ¿entendés? Mm. Y pillé que se estaban colando los muchachos, ¿verdad? Y me acerqué ahí cerca de la muralla para ver, ¿verdad? Pero lo que menos fue hice fue ver, porque ya le di una patada nomás ya ahí arriba de la muralla. Están entrando de Caíbe, pues.
1: El famoso Caíbe.
0: Sí. Entonces me voy yo, mira, porque ahí. ¿Verdad? Cuando iba a abrir la boca para mandarle al frente a los que estaban entrando de Caíbe, le di una patada volada ahora. Nunca me voy a olvidar de él. Para piretar. Me habré quedado 5 minutos por ahí pensando en todo lo que ya transcurrió en mi vida. Pero se hacían fiestas de colegio y demás, entonces te quedaba hacer por el control de las entradas. ¿Te acuerdas que no sé si en tu caso, pero antes cuando se hacían las fiestas de colegio te vendían las entradas numeradas y cada uno, por ejemplo, llevaba 10 o 5 para vender?
1: Sí.
0: Y después tenía una cartulina enorme.
1: Y vos tenías que ir marcando el que iba entrando.
0: Entrando, ¿entendés?
1: Sí, así se hacía.
0: Entonces ese era mi trabajo. Y me fui a echar lo que y una patada voladora, ni brulí.
1: Le dieron un estate quieto.
0: De arriba, así, ni la de la muralla. Así, cuando
1: por
0: miré,
1: buchón.
0: Cuando miré así, ¡par! Se quedaba por un topper, decía así por mi cara. San Rafael, patrono de la ciudad de San Juan de Mena, y se festeja el 24 de octubre. O sea, su fiesta patronal es en esa fecha. Sí, es lo que estábamos comentando con lo del santo, ¿verdad? Hola, Lucho, Nilda, muy buenos días para todos por ahí. Soy Sergio Moira. Como siempre, les saludo del barrio Salvador del Mundo. Me avisaron que por la zona de Corrientes, Paso de Patria, hay un temporal con fuertes vientos. Les deseo lo mejor en esta madrugada. Les quiero mandar un beso a mi novia Karen. La amo mucho, dice nuestro amigo del barrio Salvador del Mundo. Vivo a medio cuadra del Panambí, Metrópolis Sander, Gina, mi amigo, ese. No, y es todavía.
1: Ah, sí, recuerdo el famoso
0: Metrópolis Sander.
1: Muralla de Bafle.
0: Muralla de Bafle. Después estaba Pato C. Disco.
1: Sí. En el Martín Ledesma, era lo máximo.
0: Unos cuantos eran. Iban con su Mercedes, el camión enorme este. El 11-13, ¿verdad? Llevaban los equipamientos gigantescos. Las patronales, ni qué decir, ¿eh?
1: Sí.
0: Tipo, iban en caravana los equipamientos. Un abrazo, Roberto. Buena madrugada, María. ¿Cómo estamos? Enzo, ya también por acá. Vos, la Ina, tu historia, Lucho. Para mí que te zapó el problema, Ina. No. Así fue. Entonces me quedé pues yo encargado ahí con para el control de la entrada del colegio. Ni viento no pasaba de mí. Hasta ese momento que conocí el verdadero terror. Vivo media cuadra. Un abrazo a la gente ahí cerca del Panambi. Están de fiesta también hoy. Buen día. Anina, Lucho, ñepuruina, dice. ¿Por qué, pico?
1: Ella regalaina.
0: Ramón Jiménez. No. Es que nada, acá me envían la foto. Jess Digmania también otro. Acá hasta para que la gente que no está viendo. Estos eran las...
1: Eso eran fiestas.
0: Eran la muralla de bafles, pero eran gigantescos los bafles.
1: Sí.
0: Y realmente eran murallas gigantes. Ahí te pasé la foto, mira lo que era. Los amplificadores, ahí están. Estos eran. Y había algunas que eran mucho más grandes todavía. Eran las épocas de las discotecas móviles. Tengo un reclamo de la Andes por explosión. Bueno, pero ya hiciste tu reclamo. Tienes que tener tu número, ¿eh? Y pasaron la dirección. Vamos acá a nosotros insistir con eso. San Miguel, fiesta por aquí. Te la ya preparada la Andes, nena. En primero 2-3 días de calor y ya los cortes. Un montón de reclamos, ¿eh?
1: Sí.
0: Fiesta hoy por acá, nos dice Jenny. Ahora vamos en videito. ¿Esto es donde es, Jenny? Acá escuchamos también muchas fuegos artificiales en Bocapú. Desde las 11 estamos sin energía eléctrica. Nos están viniendo. Ya acá me pasaron el número de reclamo. Me dice Suji, vení, pásame el barrio, el nombre de la calle de Suji. Entonces yo de acá hago reclamo. Palladium, Metropolis, Sander. Un abrazo, Dionisio, ¿cómo estamos? Felicidades de toda la familia. A la señora, a la Abu, a Zenia, que hoy está de cumple. Zenia Osorio. Ella, Estela, a todos.
1: Acá.
0: Muchísimas felicidades para ella, que pase súper bien desde el viernes, porque estamos farreando.
1: ¿Quién está de cumple?
0: Zenia, la mía. Sí, la señora Rodrigo, la señora Rodrigo Estela.
1: Cumpleaños, Zenia.
0: Don Dionisio, que siempre nos escucha.
1: Que con pases toda la familia. Súper, súper bien, que disfrutes con la familia y los amigos.
0: Sí, y desde el viernes que estamos. Del viernes, pero desde el viernes, pero de Semana Santa.
1: Pete.
0: Y vamos a seguir de ahí, ¿eh? Así que muchas felicidades para toda la familia. Un abrazo, Don Dionisio. Y el cariño a toda la familia. ¿Qué iba a decir?
1: No, estoy tirándole mensaje a lo de la cuadrilla, por lo menos los números que tengo, ¿verdad? Y me dicen que hay corte de energía por el tema del transformador. Porque la gente no, lo que me dice uno de los muchachos es, la gente no declara lo que tiene y agrega más y más cosas en su casa. Las llaves no son las que tienen que, o sea, son las que se pusieron en aquel entonces, el electricista le hace todo el cambio, pero ellos no hacen la declaración, entonces el transformador que está en el barrio o en la cuadra no abastece y por eso las explosiones. Porque imagínate con el intenso calor, la muchachada pone en 17 su aire,
0: Y se me corresponde con.
1: No, hondo güero, pues acá y la transformador fuera.
0: Sienta ahí, con. Si te compro un aire, voy a poner en 17.
1: Claro. Yo ayer, por ejemplo, tuve que poner en 17 porque no abastecía. Hoy le voy a pedir, por favor, al señor que siempre se va a hacer mantenimiento del aire, que se vaya a ver por qué no enfría bien mi aire.
0: Porque te dicen, pues, lo recomendable es mantener en 24.
1: Sí, para y yo que suelo usar en 24. Primero pongo en 21. Y después, cuando ya se refrescó, ya alzo a 24 y tranquilo, pa. Pero ayer no. Imposible era. Para mí que le falta gas en allá a mí aire.
0: Te decía nomás, te dicen 24, que es para que se mantenga la vida útil del equipo, tenga menos en el consumo, pero hasta. Con esta temperatura que tenemos, estoy cloico,
1: No, pero yo te digo que el mío
0: es insoportable, está así 24, 23, no puede.
1: El de mi hija en su pieza estaba en 26 y congelaba. ¿Entendés? Entonces, evidentemente que a mi aire le falta o mantenimiento o le falta gas. Algo le falta. Porque son nuevos.
0: Splendor también, nos dicen en Hecho de Luque.
1: Ah, sí, Splendor.
0: Saludos a Encarnación. Mi primera salida fue a los 15 años y fue en el Panambira. Organizó el Colegio Presidente Franco. ¿Qué época, mis Andrés? ¿Viste? Era uno de los lugares donde se hacían las fiestas de colegio. En el 94 el furor era Cacho Colmán en la Muni de San. Lo reventamos. Nombre de la fiesta, Moana del Cres. ¿Qué época, dice Cucho? Cacho Colmán era otro level. Ya para un sector machetito de eso, ¿verdad?

0: Después que me estás metiendo ya algunas cositas de contramano. Querido Luis, nosotros vivimos a dos cuadras del Club Panamericana. Hasta ahora se hacen las fiestas, aunque no con tanta frecuencia como antes. Saludos para Nilda, nos dice Humberto Corbeta. Que viva la primavera para todos, Betty y Humberto. Y antes era generalmente casi todos los fines de semana, y principalmente a esta altura, ya a partir de primavera, septiembre, cuando se comenzaban a cerrar ya el año también para la colación, ¿verdad? Buen día, Ricardo Fariña, me quería hacer un paraguayo a toda la familia, a Ricardito, a Marlon. Este sábado estuvimos haciendo show con el aniversario 42 de Nito Binader en el Panambireta. Ven, hablando del Panambireta, Nito también nos suele escuchar. La pasada me retó. Nito Binader.
1: ¿Por qué?
0: ¿Eh? Nunca, no, no, a Nina Luche, tan grande historia. No, no, no, no me creía lo de inocente, casto y puro. Dije, pues, nada, ni de bola, nada. Tan grande historia.
1: Es que nadie lo te cree que seas casto y puro. Vos nomás te crees.
0: Ay, ese. El aire acondicionado, por más que le ponga 17, 18, 23 grados, que marque ahí por el panel, el aire acondicionado tira una sola temperatura que es de 10 grados. Lo que hace es que cuando llega a 22, la habitación, él corta. O sea, llega al punto, a esa temperatura. Stilus Disco, también con Roberto Stilus, Osvaldo
1: Ah, sí,
0: Amílcar,
1: Estilus.
0: Víctor Villalba, Charlie, saluda a Ricardo Fariña, ese, nuestro amigo Charlie. 29 de septiembre, día de San Miguel Arcángel, buenas noches, les veo por Canal 304 Telecentro, en Buenos Aires, nuestro amigo nos dice. ¿Y qué tal por ahí? Le llegó la tormenta. Excalibur, esta también es otro clásico, con Carlos Baez.
1: Excalibur, sí.
0: Estilus Disco con Roberto Estilus y Discoteca 54 con la electrizante Vanessa. Pasaje por la nube ya para fin de año, Asunción, Buenos Aires, me dicen. Es una porquería que la ANDE dice que los usuarios no declaren su consumo, por eso el problema. Nangana la ANDE tiene que aumentar los transformadores, que era 63 kW, automáticamente deberían cambiar todas a 100 para todo el barrio, dice Silvio Ayala. Es un discurso también como para quitarse un poco la responsabilidad, lo de la ANDE, porque todos los años escuchamos lo mismo, ¿eh?
1: Ese. Pero tenés que, o sea, hay que ser honesto también. En todos los barrios hay gente que se cuelan en el cable de 23.000 voltios, se cuelgan directo, así. Pero no son gente que de repente vive en un asentamiento, está en un ulellereo, una carpita ahí. No, son gente que tienen lindas casas y están alevosamente colgados directo. Vos sabés que en mi barrio Vic no podía creer. Tres casas así, pero mega casas, y estaban ahí enganchados al tendido de la Ande. Y con lo peligroso que es, no podés. Pero de todo hay.
0: Que Dios le bendiga siempre, siempre le veo y escucho, nos dice Adi, y te comentan, si se congela el caño fino de tu aire acondicionado, es que le falta el gas. Si es el grueso, le falta mantenimiento, para que tengas en cuenta. El caño grueso falta mantenimiento y el fino es falta de gas. Mil disculpas cuando no me conecto. Es que el irresponsable de mi vecino no paga el internet. Saludito para ustedes, Ciudad del Este. Los zapatitos de cristal y esplendor, nos comentan. Bueno, gracias, gente. Vamos a ir compartiendo ya noticias con Nilda, el resumen completo de lo ocurrido durante el feriado también. Y José Hate, que tiene materiales también para nosotros. Lucía Mendieta, en mi época el DJ Richard, Rigoberto, Juan Arroyo y Sailor Disco.
1: Ah, hasta me acuerdo, Sailor Disco también. Yo sí, era más cara dura. A Hugo Segovia, que era el animador de Metrópolis. Estaba en la radio, ya se está. Y nosotros teníamos nuestro intercolegial y demás hierba, ¿verdad? Entonces es famoso, tenés que conseguir las camisetas, remeras, lo que sea, y si no conseguís, cada uno tiene que palmar. Entonces la atenta nota, yo era la presidenta del curso, atenta nota dirigida a Hugo Segovia. Y vos sabés que todos los años nos daba las camisetas, el equipo completo, y salimos los campeones, tanto en fútbol de salón como en handball. Y mandaba tomar la foto, así con el equipo completo, un póster, y nos íbamos a llevarle en la radio. Equipo campeón. Cada año me agradé desde la media, el short y la camiseta. Éramos muy felices y éramos los únicos que teníamos. Vos te podés imaginar lo que era en esa época entera. Conseguir ese y que todos los otros cursos querían y nada. Nosotros conseguíamos. Así que éramos muy felices.
0: Felicidad para Miguela. Hoy estoy de cumple, nos dice Miguela.
1: Feliz cumple, Miguela.
0: Bueno, ¿qué podemos comentar de nuestro recorrido ya de temas destacados en www.abc.com.py? Ya estamos en la vuelta nomás ya de las elecciones el próximo domingo en cobertura de ABC. Vamos a estar nosotros también con ustedes durante la madrugada de ese domingo. Lo que escondería el contrato colectivo que Camilo supuestamente quiere que se apruebe en Asunción antes de las elecciones. Título en portada de nuestro digital, ya con estos temas también. A días de las elecciones municipales, la gestión cartista de Luis Bello en la Municipalidad de Asunción impulsa la aprobación express de un contrato colectivo que compromete millones en bonificaciones con el objetivo de asegurarle votos a Camilo Pérez, pero afirma no estar cómodo con la negociación cuando faltan tan pocos días para las elecciones. Camilo Pérez, que estuvo en estos días aquí compartiendo desde ABC TV una entrevista y hablaba con relación a este caso del contrato colectivo, decía él que no estaba de acuerdo con esto, ¿verdad? Y siguen presionando para que se apruebe. Ahí te pasé, Gilberto. A menos de una semana de las elecciones municipales del próximo 4 de octubre, el intendente Luis Bello, ANR Cartista, en alianza con tres sindicatos principales, empuja la aprobación acelerada de un nuevo contrato colectivo de trabajo. El documento pretende comprometer por millones de dólares en bonificaciones y beneficios laborales las maltrechas finanzas municipales, con la clara intención de mantener el control y la influencia sobre más de 9.000 funcionarios municipales en beneficio de la candidatura de Camilo Pérez. 9.000 funcionarios municipales. La jugada del contrato colectivo y el apuro del cartismo antes del 4 de octubre. La Municipalidad de Asunción se encuentra en el centro de una tensa pulseada política debido al tratamiento express de este nuevo contrato colectivo de condiciones de trabajo tras lograr su ingreso formal en una sesión extraordinaria realizada el viernes último. El oficialismo colorado y los sindicatos aliados tienen la intención explícita de que el documento sea aprobado sin debate en la sesión ordinaria de mañana miércoles. Es donde se tendría que definir esto. Varios sectores de la oposición han denunciado públicamente que se trata de una estrategia electoralista desesperada para asegurar lealtades partidarias utilizando la estructura y los recursos financieros de la comuna. 9.000 funcionarios, la composición de el recurso humano de la municipalidad, entre el personal nombrado, contratado y jornaleros, caudal estratégico para el Partido Colorado en Asunción. El impacto financiero del contrato colectivo, 12.600 millones de guaraníes en bonificaciones y salarios de la comuna. El miércoles, en la sesión ordinaria, se estaría definiendo entonces este caso del contrato colectivo. Recordemos que los sindicatos siguen protestando, hay una amenaza de paro general en la Municipalidad de Asunción a días de las elecciones. Fuerte presión ejercida en las calles, dependencias municipales por parte de los gremios adheridos, que incluyó la toma temporal de oficinas estratégicas como la Dirección de Recaudaciones, Dirección de Tránsito, Los trabajadores también realizaron cortes intermitentes y bloqueos sobre la avenida Mariscal López. Y decía Camilo sobre el contrato colectivo: no estoy cómodo, es una falta de respeto. En el programa En Detalle de ABC-TV hablaba Camilo Pérez con relación a este contrato colectivo. Él negaba tener vínculo con la iniciativa. ¿Cómo vos te sentirías si a 7 días de la elección aparece esto, un contrato colectivo? No estoy cómodo. ¿Por qué no estoy cómodo? Porque creo que es hasta una falta de respeto para cualquiera de los candidatos, porque pienso que uno tiene que sentarse a la mesa a trabajar, indicó el candidato. Y también es una responsabilidad, me parece, inclusive, de pasarle ya a otra administración una decisión tan, tan importante. Pero vamos a saber finalmente en qué termina esto mañana miércoles. Puntualmente a la 1 de la madrugada, Soledad Núñez afirma que recibirá el voto colorado y será intendenta de calle, decía Soledad Núñez, la candidata a intendenta de Asunción de la Alianza Juntos por Asunción. Denunció que el nuevo contrato colectivo promovido por el intendente es una desesperante herramienta electoral del oficialismo. Afirmó que auditará la gestión saliente y den en hecho y gobernará desde las calles con respaldo ciudadano. La candidata a intendente de Asunción por la Alianza Opositora, Soledad Núñez, durante una entrevista por ABC-TV lanzó críticas contra la estructura oficialista que maneja la municipalidad de la capital, y la postulante calificó de tremendamente irresponsable el apurado intento de la intendencia y de la Junta Municipal de aprobar un nuevo contrato colectivo para los funcionarios a días de los comicios. 93% de los recursos se destina a gasto corriente y la ciudad está destrozada, sin servicios básicos, con calles en lamentable estado, deficiente servicio de recolección de residuos. La municipalidad no puede seguir siendo concebida como una agencia de empleo para los políticos en lugar de brindar servicios eficientes a los vecinos. Prometió auditoría la Eran en Hecho y fin de la caja oscura, la famosa caja paralela que tanto se denuncian también cuando asumen las nuevas autoridades. Voy a gobernar en las calles y me voy a apoyar en las comisiones vecinales, decía también Soledad Núñez, que estuvo en mesa con EBP, hablando un poco sobre la gestión que va a proponer frente a la municipalidad de Asunción de ganar las elecciones. Y el tema que mencionábamos también en portada del digital: Olimpia con lo justo vence a Libertad y recupera la punta. Es otro de los temas destacados en abc.com.py, lo que ocurría ayer lunes al cierre de esta fecha del torneo clausura. Con gol de Francisco Alfonso, recuperó la cima en el cierre de la fecha 12 del torneo clausura, en un partido marcado por la temprana expulsión de Álvaro Campuzano. Olimpia, que jugó de verde, derrotó 1-0 a Libertad en el cierre de la fecha 12 del torneo clausura. Recuperó así la cima de la clasificación. Francisco Alfonso marcó el único gol de un partido intenso y disputado, en el que la expulsión de Álvaro Campuzano en el primer tiempo terminó condicionando el planteamiento del equipo humarelo. Ahí el capitán del Guma, sobre una infracción sobre Richard Ortiz. Partido que se disputó en la huerta. Olimpia con remera verde. Y también en otra jugada destacada del partido, Sebastián Lentinelli, que evitó el empate del Guma al final de la primera etapa con un tapado, ¿no? Teniendo en cuenta que Olveira está con la selección nacional. Lentinelli al frente con la titularidad del arco de Olimpia. Así quedó la tabla de posiciones. San Lorenzo que empató, quitó un puntito más y depende de un milagro para mantenerse en la categoría. Olimpia 25, Libertad 23, Nacional y el 2 de mayo con 22 puntos, 20 para Guaraní, Trinidense también con 20, Ameliano con 18, en la octava posición está Cerro Porteño con 17, Luqueño con 13, Rubio Ñu 9, Recoleta 8 y San Lorenzo con tan solo 2 puntos. Ayer perdía, San Lorenzo se descendía, finalmente pellizcó un punto. De 12 partidos disputados, 2 puntos San Lorenzo. Y así quedó la tabla de posiciones. La próxima fecha que se disputa ya a partir del sábado, Guaraní va con San Lorenzo, Recoleta, Libertad, Trinidense, Luqueño, Cerro Porteño con el Gallo Norteño con el 2 de mayo, Ameliano, Rubio Ñu y Olimpia Nacional. Nacional que está con 22 puntos a 3 de Olimpia. Otro de los partidos destacados para el próximo fin de semana. Y tenemos en la semana el partido de Paraguay ante Colombia. El viernes por otro amistoso.

0: los recursos en la municipalidad y aún así llegaron a votar por ellos y ahora en este comicio ganarán otra vez. Lamentable, dice. Y es lo que decimos, ¿verdad?
1: Es que nadie quiere patear contra su olla, ese es el problema.
0: Y ahí tenés 9.000 funcionarios que están... Pero eso no se calcula 9.000, se calcula por toda la familia, ¿verdad? Mínimo cuántos votos hay, 3 multiplicados, ¿verdad? Si van todos a votar. Como mínimo, el famoso voto duro del Partido Colorado. Felicidades, dice Juan. Esas cosas de colgarse directo de la ANDE no se hace acá en Paraguay, Nilda. A lo mejor viste eso en Londres o Berlín o qué, dice. Busca eso. Yo trabajaba como machutero en Record World 16 y Morelos. Había una discoteca que se llamaba Paralama. Tenía 50 baffles, de la cual sonaban 20 nomás. Jedi Mania Lennon Record Show. Chévere disco. Super hit. Gente joven. Excalibur. Ecos. Fantasía, etcétera. Dice Claudio Guardia. Sí, es en la zona de mi... Era mi barrio. 16 proyectadas. Tenían 50 baffles, pero 20 nomás sonaban. Pura pinta, ¿verdad? Capricornio en la barra, Lucho. Noguera, soy Legión Civil Extranjera, casi Castillo. Sí, pues vamos a ser pudientes. Y ya soy, Carlos. San Lorenzo Calle y zona Virgen de los Remedios. La mayoría tiene enganchado su conexión. Algunos tienen aparato de conexiones clandestinas. Andan llamando lentes, Juan. No sé si esté, güey. Colombia Super Show con Nito Binader y sus cumbiamberas de oro. Tropicalísimo con Papi Núñez. Estilo disco con Cheno Apuril. Saludos, dice Juan Pizurno. Desde Nueva York nos saluda Juancito. Fomento, yo estaba en el cuartel y para entrar gratis me iba uniformado y me cambiaba en el baño. Le sigo escuchando Ricardo de Limpio, qué tiempo aquello. Y antes era así, ¿verdad? Uniformado te dejaban entrar en al estadio, tenía colectivo gratis también, pasaje gratis. Y esto de la fiesta me estoy enterando, ¿eh? Rumbo al trabajo, saludos Rosa Velázquez, Barrio Ciudad de Asunción, 19 a las 19 tradicional kermés, hoy martes 29, acá nos invitan para la kermés de San Miguel, fiesta de San Miguel Arcángel, horario de misa a partir de la medianoche ya. La primera misa solemne de San Miguel Arcángel. A las 6 de la mañana otra misa, a las 7 otra, a las 9 también. A las 11 misa y rendición, bendición de sacramentales. 15 horas misa, bendición de sacramentales. 19 misa. 16:30 misa central con el Monseñor Guillermo Steckling, obispo emérito de Ciudad del Este. Pero esto es en... ¿Dónde? La parroquia de San Miguel Arcángel. Obra Don Juanela. Porque dice, pues, presidente Monseñor Guillermo Steckling, obispo emérito de Ciudad del Este. Es acá en la parroquia en Asunción, ¿verdad? La kermés a las 20 horas, patio de la escuela San Luis Guanela, Teodoro Salvador Mongeló, general Brugués, la procesión. 9 de marzo, vicepresidente Sánchez, Teodoro Salvador Mongeló y la parroquia, a las 17:30. La procesión entonces hoy martes 29 de septiembre, que nos están invitando para la fiesta y el sorteo de la tradicional rifa de San Miguel Arcángel. Kermés a partir de las 20. Vaya caruta, bebé. Patio de la escuela San Luis Guanela. Gracias a la comunidad que nos están pasando acá la invitación. Quiero saber nomás cómo se acuerdan de toda esa disco. Si él ya está, Juan, si él ya está por Nueva York. Saludos, dice Nita. Te envía saludos, Juan. Nita, acá desde Paraguay. Sí, tenemos material artillero. Ahí Nilda está preparando en su resumen de policiales. Va a ir esto. Barrio Ciudad Nueva, en Lucho, lo de San Miguel Arcángel. ¿Será que yo vea antes de las 7 de la mañana? Mi hija tiene desfiles. Ayer preparada, imagina, full y ahí.

0: Zona de Capiatá. Y según el pronóstico, la tarde recién. Va a llegar la lluvia. San Luis Guanela, mi escuela. La oposición no tiene autoridad moral para criticar a la ANR, son muy peores que los colorados, dice José. Escucho siempre de Sajonia, gracias José. Buen día, Nilda. Yo creo que a esta chica le quisieron gorrear. Va a la gorrear.
1: El tema es de que estaban en la jineteada y estaba con el muchacho que es el principal sospechoso con otros dos amigos y en la misma farra de la jineteada estaba también la expareja de esta chica. Y parece que por ese lado vino el tema de los celos y demás, entonces ellas se fueron de la farra, fueron perseguidas, etcétera, etcétera. Pero vamos a estar compartiendo los videos y les voy a mostrar por qué. La comitiva fiscal y policial que estuvo ya indagando acerca de lo que ocurría, habla de feminicidio.
0: 0972-730-730. Hay otra parroquia en San Miguel, pero en San Lorenzo. Y acá nos están enviando en la medianoche cuando recibían. En la parroquia, la fiesta también. Y acá apareció nuestro amigo que la pasada estuviste preguntando por él. Su primita, Amaya, su nombre, la prima de Balu.
1: Ah, la prima de Valo.
0: Está, nos está mirando ya ahí Amaya también.
1: Hola Maya,
0: Desde
1: hola Valo.
0: chiquitita. Está ahí frente a al televisor. Saludos para Amaya. Sí, Juanjo, ahí está Amaya. Chiquitita ella. Y más o menos así también Balu comenzó a acompañarnos, ¿te acuerdas?
1: Sí.
0: Bueno, vamos a la primera pausa de la vuelta. Estamos ya con las noticias policiales. Samantha Odo, los Jokers, los Géminis, zona 10 de Ita. Este ya un poquito más anterior, ¿eh? Ah, ok. Gracias a la gente. Jerga mexicana, joder, mentir o tenerle o llevar a una persona bajo engaño. En la jerga mexicana. En sintonía con Yana Ximena, Naira Gianela y la patrona Karina, dice Derly Galeano, alias Boti. Viernes 2 de octubre, fiesta y gala aniversario del Club Panamireta. Los viernes fiesta estudiantil con la discoteca Ecos, vivo en una cuadra del Club Panamireta, San Francisco el 4 de octubre, nos dice Isaac Rojas. Este viernes 2 la fiesta de gala del Panamireta. Palladium era un motel, Palerium era la discoteca, dice Nevi Villarro, la verdad que no. Recuerdo que había una que se había inaugurado ahí, zona de San Martín y Autopista, España. Que una noche fue, se inauguró, iba a ser la más grande de Sudamérica, algo así. Y un zarambí se armó y fue debut y despedida.
1: ¿En serio?
0: Sí que tenía un nombre así, más o menos de esto. La audiencia va a recordar seguramente. Yo era muy chico todavía, pero recuerdo que fue un escándalo. Palladium es un motel, Palerium es la discoteca.
1: ¿Cómo? Palerium. Palladium es una discoteca.
0: Un motel, dice acá.
1: Y también hay un motel, pero Palladium era una
0: Ah, está allá
1: discoteca.
0: otro tema. Metrópolis y Fantasía también. 1:15. ¿Qué tal le damos para las noticias policiales,
1: Y
0: Nina?
1: 30. Ahora te estoy transcribiendo, porque hay algunos videos que demasiado cuesta bajar. Che, había sido el pirebaí de la gente, depende mucho de su signo.
0: ¿Vos crees en esas cosas?
1: No, pues estoy
0: Yo creo que
1: leyendo
0: el que
1: nomás.
0: pide ahí nomás, no hay por y si no la yo que van a
1: No, vos era de.
0: No, yo
1: No,
0: no.
1: Géminis era.
0: No.
1: Pero decime.
0: Pero contanos más tu caso.
1: No, pero estoy acá leyendo y la mayoría es Piribahí.
0: ¿Quién?
1: Excepto Acuario y Piscis, que son.
0: Todo el mundo de Piribahí es buena nena.
1: No, acá estoy viendo que dice que no. Hay algunos que saben disimular muy bien su pirebaitismo, su tobamocoy. Gilbert, ¿vos qué sos? Verá que ya leer. El peor de todo es, a ver, el que sabe disimular más, el de Leo, hey. ¡Hey, maluje! Sabe disimular muy bien, pero cuando explota de los nervios, explota, hey. Decime, ¿a cuál era tu signo, Luz?
0: Metele nomás vos con el tuyo, contanos.
1: No, estoy leyendo, quiero saber. Bueno, si la gente quiere saber, de acuerdo a su signo, cómo es el, dice, tu nivel de alegría o pirebaí según tu signo. Dale, avisen y yo les voy a leer.
0: Yo estuve allí, dice, por el caso de la discoteca que comentábamos recién. El cotanche va a leer el horóscopo. Horóscopo, dice eso, ¿sí?
1: Che, pero hablando nomás de todo. Esa gente que tira caracoles y eso, pico, en serio, ¿cómo lo que van a leer? ¿Qué le van a decirte? No, o sea, es que yo veo nomás carteles por todos lados, dice, lectura de caracoles, tarot, dererea, ¿verdad? Y para gastar en esa cantidad de carteles, se necesita plata.
0: No, y vos no sabes cómo la gente desfila en esos lugares. ¿Cuál se necesita hacer?
1: ¿En serio, pico?
0: La infraestructura, o sea.
1: Bueno, cualquier cosa, entonces yo ya poné ese tipo turbante ahí, jaleta, caracol.
0: Ahí está la. Aparecimos ya con nuestro nuevo rubro. Se nota que está jodido el tema.
1: ¿Sabes quién va a ser mi ayudante? Sí. José. Me está contagiando, José.
0: Ya volvió la luz, por suerte, ya en el barrio Piroquí. Gracias a Ignacio por el reporte. La gente que estaba ahí sin energía eléctrica. Buena madrugada, la gente mira por ahí a Luis. Acuariana presente, dice Noelia. ¿Entendés? Buena madrugada, la gente pide por ahí y también para Luis. ¿Será que te acordás de los nombres de los moteles? Dice Miguel Monte. Ni la conoce de todo, porque ella hacía su recorrido policial y cada caso.
1: Yo recuerdo.
0: Además, su zona también.
1: Yo recuerdo casi la mayoría donde hubo crímenes. Por ejemplo, ¿verdad? Los Pinos, ¿te acordás? ¿Dónde se encontró el cuerpo de...
0: Sí, o sea, el descuartizado fue eso, ¿no? ¿Eh? El que era la cama de piedra y no sé qué.
1: La cama era el famoso hecha en ladrillo, ¿verdad? Uh-huh. Pero adentro estaba vacío y le ponen la... ¿cómo? La rejita está encima y el colchón. Uh-huh. Y ahí debajo le metió a la pobre chica. Imagínate, era su compañero de trabajo luego.
0: ¿Qué año ocurrió eso?
1: No recuerdo qué año. Otro caso en motel en San Lorenzo, ¿cómo se llama? Tigre. Esa está en una medio curva, esa es una zona rojísima. Y ahí nos fuimos también por hallazgo de cadáver. Ojo, ya suicidó la motel, se peleó con su Gigi, la chica agarró, se fue y se quedó el muchacho solo, se chupó hasta el agua del florero que había en el frigobar y después se suicidó. Nos fuimos para... Pero ese me fui como bombero para... Era mi guardia. Y nos fuimos como para asistir. Pero ya estaba muerto el prójimo. Y cosas así, ¿verdad? Eso es lo que me acuerdo. Después están los casos de que... denuncian de que se le llevó... O sea, en realidad hay con la yepilla de las chicas, ¿verdad? Que se van con su chico y... Y después le dice guau a la mamá que le llevaron contra su voluntad y demás hierba. Entonces se hacen las denuncias... Interviene la policía, pero había sido, era lo su chico ira. Y cosas así. Entonces, historias motelísticas.
0: Sí, no.
1: De todo.
0: Y generalmente los crímenes pasionales terminaban ahí, ¿verdad?
1: Sí. Ah, el caso este de la señora esta que le acuchilló todito mal el pendejito con el que andaba. Tampoco recuerdo qué año fue, pero ese hace... 4 o 5 años atrás por ahí. Y nadie podía creer que la señora esta andaba, había sido con un péndex. Tenía su familia, parecía una familia perfecta. Pero ella andaba con el pendejo no le quiso dar plata y le acuchilló todito mal. Terrible fue el caso, pero sangrientísimo fue ese caso. Y cosas así, ¿verdad?
0: ¿Cómo cambió tanto la sociedad? Normalizamos tanto el... Digo, ¿verdad? Por la cantidad de hechos que van aconteciendo día tras día. Que antes teníamos este tipo de crimen en Nida y eran meses y meses de información, de hacer el seguimiento. Y la gente que quedaba realmente en shock, ¿verdad? Digo, prácticamente toda la población haciendo el seguimiento de los casos.
1: Sí.
0: Porque vos estás tocando historias que causaron conmoción realmente en toda la sociedad en su momento. Y ahora casi todos los días tenemos tipo de historia de esto y ni siquiera... Sí. Se habla, ¿verdad?
1: Tenemos descuartizados.
0: Sí, y se hacen un repaso así como si nada.
1: En el día nomás se habla y después ya, chao ya. Porque hay otros y otros casos más. Cuando pensás que ya viste todo lo terrible, encontrás otros casos otra vez.
0: Y te digo nomás esa... No sé llamarle normalización ya de los casos, ¿verdad? Antes era un suceso, por ejemplo, un caso de sicariato. Prácticamente impensable, ¿verdad?
1: Los atentados y eso.
0: Los atentados, casos de sicariato y ahora... Como que leemos así de paso y ya es normal, ¿verdad?
1: Sí.
0: Estuvimos hablando en estos días con relación a la situación del tránsito y todo lo que va aconteciendo también con la falta de conocimiento de las leyes de tránsito y todo lo que eso implica. Desde la Junta Municipal analizan la implementación de fotomultas en Asunción. Desde la Junta Municipal de Asunción se estudia un proyecto para implementar las fotomultas en la capital. Según la comuna, la iniciativa busca mejorar el ordenamiento vial mediante el uso de tecnología. El jefe de operaciones de la Policía Municipal de Tránsito, Daniel Cárdenas, confirmó que el plan de las fotomultas se encuentra en fase de reglamentación. Al respecto, detalló que la Ley Nacional de Tránsito 5016 ya contempla el uso de herramientas tecnológicas para el control. Al respecto, sostuvo que cuando la Junta Municipal apruebe la reglamentación, el sistema también establecería reglas para su funcionamiento, ya que se prevé vincular las infracciones al número de cédula de identidad de cada conductor. Esa medida va a vincular la licencia de conducir a los números de cédula, se unificaría a lo largo de todos los registros del país, según el funcionario. Este modelo permitiría que las multas electrónicas se carguen al número de identidad del infractor, independientemente de la ciudad donde ocurra la falta. El objetivo es garantizar que los conductores asuman la responsabilidad por su infracción. Y algo hay que hacer porque se desbordó totalmente esto del tránsito, gente que conduce en contramano, no respeta la luz roja, una locura está, y lo peligroso que resulta ahora para la gente que de repente estudió, entendió, conoce las leyes, respeta las leyes de tránsito.
1: Y viene un tarado y te revienta.
0: Y vos estás con tu familia, cinturón puesto, todo en condiciones, en la velocidad que corresponde, y viene un loco de contramano y enluta a tu familia. Y no, tenés la tecnología disponible ya ni siquiera hace bien las cosas.
1: Sí.
0: Muchos acá te hablan de corrupción y demás, pero si va a ser como corresponde. No hay otra manera de poder reparar o sanear toda esta situación en la que estamos ya, en el caos en el que vivimos. A la mañana una locura, los muchachos no respetan más. Entonces con la foto multa o el video, vos tenés los semáforos principales que cruza ahí directo a su cédula la infracción, ¿verdad? Porque
1: pero se le tiene que sacar luego, sí, registro, ¿verdad? Porque no se da por un castigo ejemplar. Es el problema.
0: Porque la gente hace porque sabe que no se le está controlando, no va a tener un castigo. A la madrugada una locura, ¿eh? La gente cruza el rojo como si fuera
1: hablando nada. De no hay castigo. Vos sabés que le estoy pescando a un conductor. A la hora que yo me voy, prácticamente libre el tránsito hacia San Lorenzo, ¿no? Tranquilo me voy yo. 0-3. pero de venida esto es un tema. Y hay un vehículo que casi siempre ahí ya zona de identificaciones, más o menos me cruzo con él. Todas las mañanas vos sabés que saca su pañuelito blanco y pi, pi, pi, pi, pi, la bocina. El mismo vehículo es. Y no puedo sacarle la foto o filmarle porque cuando llego en esa zona la bandada de motos que pasa, ¿verdad? Y me tapa y le estoy pescando. Porque todos los días hace, y es evidentemente para que le abran paso la gente, ¿verdad? Y no se dan cuenta, pero yo me di cuenta que es el mismo Toyota IST gris plata. La placa AV larga S y la numeración, lo que me falta. Y cuando le tenga, cuando le cache a S, le voy a denunciar porque está haciendo criminal. La gente le da paso porque cree que es una emergencia real. Y lo que no necesitamos es que un imbécil como ese vuelva a generar la desconfianza hasta el punto de que volvamos a lo de antes, de que nadie te da paso cuando hay realmente una emergencia. Después de la pandemia, pues todo el mundo se concienció y da paso y busca la manera para abrirse, ¿verdad? Pero después empezaron ya los muchachos con cualquier pañuelito y cachiñay o cualquier remera te saca y toca la bocina y te saca ahí por la ventanilla y pide paso. ¿Verdad, boludo? Levantate más temprano y buscaba alguna otra alternativa, pero no hagas eso, ¿entendés? Entonces, hoy de vuelta le voy a pescar.
0: Sí, ese es el problema.
1: Ángante le voy a agarrar con la... por la chapa. Porque... en serio te digo, nosotros antes cuando nos íbamos a alguna emergencia y la gente que no te daba paso y le con el altavoz le decís, por favor, paso, herería, vos te vas con una ambulancia, te vas con un paciente, se le hizo vía, tratás de hacerle llegar con vía y los muchachos no te daban paso. Pero eso cambió después de la pandemia. Y a causa de gente irresponsable que hace esto como para sacar provecho, entonces... se puede, disculpen el término, pero va a emputecer sobre el tema. Así nomás.
0: Vamos a escuchar lo que decía el encargado de tránsito Gilberto, hablando de esto de la... que tener la tecnología disponible, y es la única manera de que los muchachos se tranquilicen, por lo menos, ¿verdad? En algunas zonas, si se llega a implementar esto. La Policía Municipal de Tránsito respalda fotomulta en Capital, integración municipal y tecnología son clave. Y eso también va a hacer que no te estén más haciendo el tema de la... bueno, todo es posible, ¿verdad? Pero lo de la coima nomás te digo, cuando es tu palabra contra lo que te dice el inspector de tránsito muchas veces, para tratar un poco de solucionar el caos... y en todo esto en que nos metimos, ¿verdad? Una dejadez, falta de control total por las calles y también la gente que no respeta absolutamente nada. ¿Qué decían desde Daniel Cárdenas, el nombre del jefe de operaciones de la PMT de Asunción? Integración municipal y tecnología son claves, decía el jefe de operaciones de la PMT.
2: Proyecto muy lindo y ojalá que se pueda dar definitivamente a corto plazo. La Junta Municipal está estudiando nuevamente. Ahora falta reglamentar. Esto ya está, la implementación de tecnología ya está en la ley 5016, que es la ley nacional de tránsito. Eso ya está, ya habla de la tecnología. Ahora, una vez que la Junta Municipal apruebe la reglamentación, entonces se va a poder tener reglas claras de cómo se va a manejar, cómo se va a hacer. A grandes rasgos es así. Cada individuo está registrado bajo un solo número, que es su cédula de identidad civil. A esa identidad se le va a recargar todo. Por eso la licencia de conducir en todos los municipios ya se estableció que el número de licencia de conducir es el número de cédula de identidad. Entonces se recarga. La cooperación intermunicipal, cuando funcione bien, que es un proyecto, hace de largo tiempo se está trabajando sobre eso, y creo que ya falta poco una vez que funcione esto. Entonces el individuo que comete una infracción se le hace una multa, puede ser la multa electrónica, que sería lo más ideal, o la fotomulta. Entonces esa infracción se recarga a ese número de identidad. Falta también la adquisición de la tecnología, o sea que Es muy lindo implementar la tecnología, pero también, aparte de reglamentar, falta la adquisición de esta tecnología y empezar ya a trabajar en cooperación con los demás municipios.
0: Bueno, lo que decían desde la Policía Municipal de Tránsito con esta propuesta ya de la fotomulta que está en la etapa de reglamentación. El plan de la fotomulta se encuentra en fase de reglamentación. Y ya en la Ley Nacional de Tránsito, la 5016, que contempla justamente el uso de herramientas tecnológicas para el control. Es que decían, por ejemplo, una vez que se integre y demás, no puede ser, ¿verdad?, que a esta altura con todo lo que tenemos. Y es más que evidente que hacen que los sistemas no funcionen para que siga al fato los muchachos. Digo, en diferentes situaciones que tenemos, de los registros que no están disponibles en tiempo y en forma ya a través de las plataformas o en la web, por ejemplo. No puede ser que no estén todos integrados ya los sistemas y los registros ciudadanos. No importa en qué ciudad esté, puede ser en Encarnación, de Ciudad del Este, puede ser del Chaco, no importa, se recarga esa multa a su número de identidad y la persona sí o sí va a tener que afrontar la infracción que cometió. Así que esperemos a ver qué va pasando con todo esto también de la fotomulta. Otros decían que tendría que ser un video multa. Y esto que ya está analizando también la Junta Municipal de Asunción. 1:33, vamos a noticias policiales con la señora Nilda Vera. 31.6° la temperatura, pero la sensación térmica es de 35°. Se anuncian precipitaciones dispersas con ocasionales tormentas eléctricas para esta tarde en Asunción. Para la gente que nos está consultando, se viene la lluvia, pero a partir de la tarde es lo que dice el pronóstico y se va a mantener así también mañana miércoles con tiempo inestable, pero descenso de la máxima. 33 de máxima para hoy, 23 para el día miércoles. Y el jueves día yo para, vamos a tener 17°. Especial va a estar la jornada con máxima 26, mínima 17, fresco a cálido, cielo nublado, parcialmente nublado, viento del sur. El día jueves, donde recibimos a Caraí Octubre con nuestro tradicional yo para. Señora Nilda Vera, ya ese. Noticias estaba, policiales.
1: Sí, me estaba fijando nomás en el tema de nuestra Miss Gran Paraguay, Miki Riveros.
0: ¿En dónde están? En India, Tailandia.
1: Tailandia. En suceso. Tailandia, sí. Y viste por las inundaciones en el país asiático, las participantes están resguardadas en el hotel. Mm. Y la mamá habló justamente del tema y
0: dice que... ¿Cuál es el nombre?
1: Micaela se llama ella, Micaela Viveros. Pero le dicen Miki Viveros. Y hasta la está en el hotel Grand Richmond Styles Convention y que está funcionando como sede oficial y campamento principal del concurso, porque tuvieron que albergarle a todos los del staff, todo el equipo, a raíz de las inundaciones. Así que nuestra Miss está ahí entonces a salvo con el resto de las participantes.
0: Ahí te pasé la foto, Gilberto. O sea que, pero más allá de lo que está comentando, ¿verdad?, estaba viendo el Manrique suceso en Tailandia por ella. Uh-huh. Ahí está, ella es.
1: Sí.
0: Miss Gran Paraguay.
1: Sí.
0: Micaela Viveros.
1: Llega a la recta final del certamen como una de las favoritas, sí, a ganar la corona.
0: Pero más allá de la belleza física, ¿verdad?
1: Yo qué te leí, ¿no? 447.400 votos, ubicándose tercera en el top 10 de la competencia.
0: Tercera en el top 10.
1: Uh-huh. Y la pasarela final va a ser el 10 de octubre. Así que vamos a desearle éxitos a Miki. Y que ojalá pase pronto este suceso que se está dando en Tailandia y que con estas inundaciones causó realmente estragos. Bueno, dicho esto, ahora vamos a
0: nuestro recorrido policial.
1: Nuestro recorrido del ámbito policial, vamos a iniciar justamente con el tema de las dos mujeres que fueron encontradas en Eusebio Ayala, tiradas frente al cementerio de la ciudad, y que habrían sido chocadas por una camioneta con tres ocupantes dentro. Ellas caen del biciclo a una canaleta y posteriormente son obligadas a subir al vehículo para luego aparecer una de ellas muerta frente al cementerio y prácticamente al lado de ella el otro cuerpo, pero que todavía estaba con signos de vida. Está grave. Se le trasladó el otro video primero, Gilbert. Por favor, si podemos arrancar con el primer video que te envié. Este es el momento en que ya escapa la camioneta Toyota Fortuner que estaba denunciada como robada. ¿Qué es lo que dice el reporte policial al respecto? ¿Podemos ir un poquito más atrás? Porque ahí se le ve cuando están, ahí se caen a la canaleta. Están en la moto las dos chicas. De vuelta. Y es como que le aprieta, ¿verdad? Entonces ellas salen de del empedrado y caen a la canaleta. Fíjate, ahí está. Se caen ahí y luego bajan del vehículo los hombres que finalmente las obligan a subir a la camioneta. Ya se le ve a uno con remera negro por la iluminación y la hay una cabeza ahí que está evidentemente checando el video que se ve el reflejo y medio que tapa, pero son tres los hombres que estaban en este vehículo al cual alzaron a las dos chicas y se las llevaron para luego ser encontradas muertas. La que falleció presentaba tres impactos de bala en la cabeza. Si podemos ir a la primera foto de la mujer, Gilbert, para que podamos ver de quién se trata. Y la víctima fatal es ella. De acuerdo a los datos proporcionados por la policía, Rebeca Martínez Aricayé, 28 años de edad, fue la víctima fatal. Ella tenía antecedentes penales por infracción contra la ley 1340/88, que es la de tenencia y comercialización de drogas. La mujer que sobrevivió, la que iba como acompañante, si podemos ir a la otra foto de la otra chica, Gilbert, se llama Carolina Raquel Aguilar, 32 años. Ella es la que está luchando por su vida. Recibió un impacto de bala en el mentón con orificio de entrada, pero no de salida. El Toyota Fortuner blanco estaba ocupada por tres hombres y los tres usaban chalecos. La sobreviviente, que es Raquel, del hospital de Cordillera, la trasladaron al hospital de trauma por la gravedad de su situación. Y lo que decía, si podemos ir ahora con las otras imágenes, está el momento en que escapa el Toyota Fortuner, que es este, y se le ve bien, ¿verdad? Ahí ya se está yendo. Posteriormente se ve otro video. Ahí está la vivienda y ahí estaciona la Toyota Fortuner. La policía estuvo haciendo seguimiento a todos los videos. Hasta el momento accedimos a tres nosotros, ¿verdad? Y ahí está, camioneta robada, por favor difundir, decía. Toyota Fortuner, ahí está la placa y demás. Y este vehículo fue utilizado para llevarse a las dos chicas. Y según decía la agente fiscal Norma Salinas, a cargo de la unidad penal número 1 de Eusebio Ayala, ella afirmó que el ataque contra las dos mujeres fue cometido con un nivel de ensañamiento y catalogó el hecho preliminarmente como feminicidio e intento de feminicidio. Realmente amanecimos con una desgracia en Eusebio Ayala. Encontramos dos cuerpos, pero una de ellas ahora está intubada. Es un feminicidio el hecho, mencionó como una de las hipótesis la representante del Ministerio Público. Ahora, con relación a la que sobrevivió todavía, o estaba todavía con vida, por lo menos hasta ayer, está internada en el hospital de trauma. El director del Hospital Regional de Caacupé, Hugo Cañete, confirmó que la sobreviviente del crimen registrado en Eusebio Ayala fue trasladada al hospital de trauma ante la gravedad de su estado. La mujer tiene una herida de arma de fuego en la cabeza, decía. Pero en el hospital de trauma ya confirmaron que en el mentón tiene la mandíbula destrozada. Ahí se alojó la bala. Carolina Raquel Aguiar, 32 años de edad, es la que sobrevivió hasta el momento al ataque que se registró ayer en la localidad de Eusebio Ayala, departamento de Cordillera. Requirió intubación y asistencia con goteo de vasosupresores. En cuanto a las heridas, mencionó que la principal corresponde a un traumatismo craneal grave con un orificio de entrada de un proyectil sin orificio de salida. Asimismo, mediante un reporte médico, se constató fractura en el macizo maxilar, diversas lesiones en el rostro y una aparente afectación en el nervio óptico. Finalmente, el médico confirmó que la víctima del ataque fue trasladada y se encuentra en el hospital de trauma para continuar con una atención especializada. En el caso de Rebeca, aparte de los tres impactos de bala que tiene, tenía también heridas con arma blanca. Esta es la que sobrevivió, Gilbert, la otra. Esta es Rebeca. Perdón. Esta es la que falleció, Rebeca. Tenía también una herida en el rostro con arma blanca. O sea, le desfiguró. Por eso decía la fiscala que hubo un ensañamiento tal que condice con un caso de feminicidio. Tristemente tenemos que decir de que la alzaron a la fuerza después de que cayeron a la canaleta. De hecho, el caer a esa canaleta ya les dejó secuelas importantes como fracturas. Y toda esa situación las dejó totalmente vulnerables a merced de los tres hombres que se las llevaron. Vamos a ver qué novedades tienen los investigadores con relación a este caso en las próximas horas, porque se sabe que el vehículo en el que se la llevaron era robado. Hay un video de la farra después de la jineteada donde se le ve a las dos chicas compartiendo con los tres hombres que luego son las que se la llevaron y aparecieron muertas. Y también en el video se le ve a la expareja de la ahora fallecida junto con su familia en los festejos. Entonces presumen las autoridades que surgió una situación de celos probablemente y habría motivado esta situación tan terrible. Pero vamos a estar muy atentos a los nuevos datos que deriven de este terrible suceso. Ahora les quiero hablar del operativo policial en Ciudad del Este, que dejó 11 personas detenidas en diferentes circunstancias. Si podemos ir una tras otra nomás las imágenes, Gilbert, este es uno de ellos. El hombre tenía orden de captura por estafa. Este segundo tenía orden de captura por violencia familiar y lesión grave. El tercero tenía orden de captura por robo y hurto agravado, además de antecedentes por los mismos hechos delictivos más reducción. Van tres ahí. Este otro, el cuarto, tenía arresto domiciliario por hurto agravado y fue detenido en flagrancia cometiendo un robo domiciliario. Seguimos. El quinto cayó por también transgredir su arresto domiciliario y prohibiciones varias que tenía, y fue detenido tras un robo en un comercio en el este del país. El sexto tenía orden de captura por abuso sexual en niños y proxenetismo. El séptimo, orden de captura por estafa y producción de documentos no auténticos. Octavo, cayó tras el robo de accesorios de vehículos en el barrio San José, en Ciudad del Este. Esta pareja cayó tras el robo de motocicletas y presume la policía que forman parte de la banda que roba motos en la zona del barrio San Rafael. Seguimos con este otro que fue detenido en Presidente Franco por contar con orden de captura por homicidio doloso, además de antecedentes por exposición al peligro, homicidio culposo, etcétera, etcétera. Completamos el recorrido entonces con los operativos policiales que dejaron 11 detenidos en la jornada del feriado. Ahora permanecemos por el Alto Paraná, pero para hablar de la captura del presunto ladrón de accesorios de vehículos, que vamos a ver en el video cómo lo agarra la policía y qué es lo que encuentran en poder del mismo. Ahí lo estamos viendo al susodicho, varios espejos retrovisores tenía en su poder esta persona. De hecho, ocurrió un caso particular. Él se lanzó al lago para tratar de escapar de la policía al ser descubierto. Se lanzó al lago de Ciudad del Este, como en las películas de acción, para escapar de los agentes. Y los yacarés le recibieron. El malandro pensó que era un buen plan escapar nadando, pero los cocodrilos tienen mucha hambre, decían los agentes, y eso le hizo nadar rapidísimo para salir, y ya los policías le estaban esperando en la orilla. Ahí están todos los accesorios recuperados de su poder. Quiso escapar tirándose al agua, y después tuvo que escapar de las fauces de los cocodrilos. Ocurrió ayer a las 3 de la tarde durante un control de personas y vehículos en las inmediaciones de la Avenida del Lago en Ciudad del Este. El detenido Ricardo Ariel Orué Benítez, 28 años, quien contaba con dos órdenes de captura. Tenemos la foto ya detenido también, Gilbert. Según el informe de la Comisaría Séptima al barrio San José, los agentes intentaron verificar a esta persona cuando caminaba por la zona, pero lejos de quedarse tranquilo, habría sacado de su cintura dos armas blancas de fabricación casera con las que amenazó a los policías y también habría intentado autoeliminarse. Con la policía encima y sin muchas opciones de escape, Orué Benítez decidió que el mejor camino era el lago. Se lanzó al agua, pero no tuvo en cuenta que había yacarés allí. Y comenzó a nadar, alejándose unos 30 metros de la costa. El problema apareció unos metros más adelante. Según el reporte policial, el hombre se encontró con la presencia de yacarés y aparentemente decidió que enfrentarse a los reptiles no formaba parte de su plan de fuga. Entonces dio media vuelta y regresó hasta la orilla. Los cocodrilos estaban hambrientos. Luego, con el calorazo que hacía...
0: Pues sí, que están con hambre los cocodrilos ahí. Si la gente...
1: No
0: también
1: sé.
0: También alimenta ahí, gordito, y eso,
1: ¿no? Ay, no,
0: pues pero... asustó nomás.
1: Cuando vieron a un humano nadando, ellos se fueron directo hacia él, dice, los policías, y le dieron la bienvenida, así que nadó lo más rápido que pudo y volvió a la orilla cuando los policías ya le estaban esperando. Así que Orué Benítez, al escapar del lago, después con su cuchillo trató de autoeliminarse. Le redujeron los policías y lo llevaron preso. Está en la comisaría séptima. Así que casi le cuesta la vida a esos espejos retrovisores que se alzó ahí en la zona del lago. Bueno, y de este pintoresco caso, ahora les quiero hablar de que cayó un presunto ladrón de motos en Ciudad del Este. Y hay un video de la manera en que trataba de, no sé si denunciar, arrancar, no sé qué es lo que estaba haciendo. Fíjate un poquito. Mira lo que le hacía estaba tratando de denunciar la moto. ¡Esta oñeja ese! Después se subió encima, pasa otra vez al otro lado. Y todo esto quedó registrado en imágenes hasta que finalmente, empujándose con los pies, se va. Oraja la moto ajena. ¿Y quién es este personaje que fue identificado y detenido? La aprehensión de esta persona se da tras ser identificada por la policía. El robo se registró a las 18 horas de ayer lunes en la vía pública, en el barrio Sagrado Corazón de Jesús. Una motocicleta Kenton modelo Blitz 110 cilindradas color negro con blanco fue el botín. Efectivos de la comisaría sexta de Presidente Franco son los que consiguieron imágenes de circuito cerrado a diferentes puntos y lograron identificar al sospechoso. Se trata de Sergio Román. Sergio Román Veloto Sanabria. El mismo tenía la misma ropa que utilizó en un robo anterior. Hasta el kepis que llevaba puesto era igual. Con la diferencia de que en esta oportunidad tenía una campana. Ahí lo vemos, a los dos. Son dos los que cayeron. Así que por un lado estamos hablando de Sergio Román Veloto Sanabria y junto con él cayó Carlos Alberto Rodríguez Torres. Ambos mayores de edad, con frondosos antecedentes por hurto y robo, además de reducción. Afortunadamente para el propietario de la motocicleta, tras la detención de estos dos, la policía recupera el biciclo robado y aparte encuentra partes de motocicletas que tienen que ser reensambladas otra vez. O sea, en diferentes pedazos están, pero están todas las partes. Así que caen dos presuntos ladrones de motos a cargo ya de la fiscalía, detenidos en la comisaría sexta de Presidente Franco. Permanecemos por el Alto Paraná, pero para hablar ahora de un choque de motocicletas que dejó dos menores fallecidos, lamentablemente. Vamos a buscar un poquito acá el informe y ahí estamos viendo las imágenes. Choque de dos motocicletas donde dos menores de edad fallecieron. El informe refiere que dos adolescentes perdieron la vida en un violento accidente de tránsito que ocurrió sobre la avenida República del Perú en el kilómetro 7 del barrio Don Bosco, Ciudad del Este, en la jornada de ayer. El siniestro se habría registrado a las 17:50 en las inmediaciones de la fábrica Joagi S.A., que involucró a una motocicleta Leopard 200 cilindradas y una MotoStar SK 150 cilindradas. Según el reporte policial, en la moto Leopard viajaba Juan Gabriel Argüello Quintana, de 17 años, y Ayilén Noemí Bobadilla Ramírez, 14 años. Ninguno de los dos llevaba casco y el conductor no contaba con licencia de conducir. La adolescente murió prácticamente de manera instantánea a consecuencia de las graves lesiones que sufrió, mientras que el conductor, de 17 años, fue trasladado hasta el hospital de trauma, pero posteriormente también se confirmaba el fallecimiento. Estos son los dos menores que fallecieron y que estaban a bordo de la motocicleta Leopard. El otro conductor escapó, según el testimonio de un poblador de la zona. Ambas motocicletas circulaban a alta velocidad con dirección norte a sur y habrían realizado una maniobra de adelantamiento, momento en que se produjo el choque. Tras el violento impacto, la motocicleta Leopard perdió el control y terminó impactando contra una columna de la ANDE, mientras que el conductor de la segunda motocicleta, la MotoStar roja, habría quedado de pie tras el accidente y escapó del lugar, dejando abandonado el biciclo. Oñemondí y rajó del lugar. La motocicleta fue incautada por la policía y quedó a cargo de la fiscalía. El caso fue comunicado al fiscal Osvaldo Saracho, quien se trasladó al sitio acompañado de la médico forense y agentes de criminalística. La tragedia deja una pregunta inevitable. ¿Cuántas muertes más deben ocurrir para que se refuercen los controles sobre motociclistas, especialmente menores que circulan sin licencias y sin casco? Pero es el cuento de nunca acabar. Perfectamente se sabe que está prohibido llevar menores de 13 años en motocicletas y todos los días vemos 3, 4, 5 criaturas y eso incluso llevan en moto, le llevan a la escuela. Terribles. Y ayer fue una locura total en cuanto a los accidentes de moto y fatales. Jeta y Tereío, y alguno nomás yo estoy separando para poder comentarles, pero en total, si ves que vamos a contabilizar los que fallecieron en moto ayer, en el feriado adelantado, fue realmente terrible. De este choque frontal de motos que dejó dos fallecidos en el este del país, ahora nos vamos hasta San Alberto, donde también una motoqueira muere tras un choque frontal. Ahí estamos viendo cómo quedó incrustada la motocicleta debajo del vehículo, o la camioneta en este caso. Un joven de 20 años falleció ayer en un accidente de tránsito que ocurrió alrededor de las 5:30 de la mañana sobre la ruta PI-07 a la altura del kilómetro 85, zona de San Alberto, en el Alto Paraná. La víctima fatal fue identificada como Humberto Rafael Vareiro Medina, 20 años, quien circulaba a bordo de una motocicleta Kenton GTR 150 cilindradas color rojo. Según el reporte de la policía, el motociclista chocó frontalmente contra una camioneta Toyota Voxy, que estaba al mando de William Edsher Camargo, 23 años de edad, quien manifestó que circulaba con dirección norte a sur, cuando al llegar al lugar, el motociclista supuestamente salió a su paso, produciéndose la colisión. Vareiro Medina fue auxiliado por los bomberos hasta el hospital local, pero lamentablemente llegó sin signos de vida. El fiscal dispuso la incautación de los vehículos y la detención del conductor de la camioneta. Esto fue en San Alberto. Ahora venimos para Asunción, donde se produjo un vuelco fatal en la zona del Asunción Golf Club. Terrible el vuelco, donde un hombre falleció y dos personas resultaron heridas de gravedad tras el aparatoso vuelco de una camioneta en las inmediaciones de la Asunción Golf Club, a pocos metros de la ex ruta Traschaco. El percance se registró en horas de la tarde, donde hubo importantes daños materiales. Dos heridos y un fallecido. El accidente ocurrió sobre la calle Acaraí, a escasos metros de la ruta PI-03, ex Traschaco, en el barrio Santísima Trinidad de Asunción. Protagonizaron este accidente una camioneta Toyota Land Cruise color verde que estaba conducido por Agustín Portillo Gauto, de 48 años. El conductor resultó con lesiones de consideración, al igual que sus acompañantes, identificados como Ángel Rolando Amarilla Centurión, 43 años, y Claudelino Portillo Gauto, de 50. Bomberos voluntarios acudieron al sitio y se encargaron de asistir a las víctimas, quienes se llevaron la peor parte. Fueron los dos acompañantes, siendo derivados al hospital de trauma debido a la gravedad de las lesiones. Alrededor de las 18:40, personal policial apostado en esa zona confirmó el fallecimiento de Claudelino Portillo, el de 50 años. Claudelino Portillo Gauto, 50 años, de acuerdo al reporte de la policía. Su hermano, quien iba al mando del vehículo, quedó detenido, trasladado hasta la comisaría 12, donde fue sometido al alcotest por disposición del agente fiscal Hermenegilda Cubilla. Cabe señalar que dentro de la camioneta encontraron varias botellas de cerveza y en ese momento no se descartaba que el conductor haya estado alcoholizado al momento del vuelco. Se le practicó el alcotest, el resultado fue positivo. Volcó la camioneta, el conductor estaba caure, su hermano murió y su amigo, que también lo acompañaba, está grave, internado en el hospital de trauma. Está en calidad de detenido el conductor por exposición al peligro en el tránsito terrestre. Inmediaciones de la Asunción Golf Club ocurría esto. Ahora, tenemos un video, 5 minutos de las 2, tenemos un video que vamos a compartir y es sobre el control policial en la costanera de Encarnación, donde incautaron 5 vehículos. Vamos a echarle un vistacito a a este tema. Ahí Gilbert nos va a compartir el video. Una camioneta más cuatro motocicletas fueron incautadas en total. El operativo de control realizado anoche sobre la avenida Costanera República del Paraguay en el barrio San Roque de Encarnación derivó en la incautación de una camioneta más cuatro motocicletas por infracciones relacionadas con la seguridad vial. Durante el procedimiento, efectivos policiales observaron una camioneta

sangre le marcó a la conductora del Kia Sportage, que es este que estamos viendo, el negro. 29 años tiene la mujer. Por disposición de la agente fiscal fue liberada, pero queda sujeta, digo bien, al proceso con el Ministerio Público, mientras que la camioneta fue llevada al corralón municipal. También incautaron 4 motocicletas, 2 de 200 cilindradas, una de 110 y otra de 150 cilindradas. ¿Por qué se incautó? Por diversas infracciones cometidas por sus respectivos conductores, que serán, obviamente, que fueron multados, y los biciclos incautados. Operativo de control, entonces, en la costanera de Encarnación. Nos vamos ahora hasta Mingaguazú para hablar de un vuelco mortal. Esto en Mingaguazú. Muchísimos accidentes se dieron en Ciudad del Este y Mingaguazú, Presidente Franco, San Alberto, Los Cedrales. Increíble fue la locura del feriado. Un hombre falleció tras protagonizar un aparatoso vuelco en la noche del lunes sobre la ruta que une Mingaguazú con Ciudad del Este, a la altura del kilómetro 23. La víctima fue identificada como Hugo César Chávez Vargas. El hecho fue comunicado a la policía por personas que se encontraban en la zona y alertaron acerca del vuelco de un vehículo al costado de la ruta. Al llegar al lugar, la policía encontró el automóvil completamente en posición de vuelco y al conductor atrapado dentro del habitáculo del vehículo. El conductor ya se encontraba sin signos de vida. Familiares de la víctima fueron posteriormente alertados y acudieron al lugar. Según testigos, el vehículo habría circulado a gran velocidad antes de producirse el vuelco. Sin embargo, esta versión deberá ser confirmada mediante las investigaciones correspondientes. Los intervinientes no encontraron en ese momento indicios de participación de otro vehículo, motocicleta o peatón. Las circunstancias exactas que provocaron el siniestro vial serán determinadas durante el proceso investigativo. Hay testigos que dicen que a gran velocidad circulaba cuando de repente dio varias vueltas la camioneta. Y supongo que hay imágenes de circuito cerrado que puedan mostrar qué es lo que pasó. Porque esto ocurrió en Mingaguazú. Ahora vamos a hablar nos vamos a General Resquín y vamos a hablar de un asalto. Un solitario delincuente asaltó una estación de servicio en General Resquín. La gasolinera del emblema Petrochaco está ubicada estratégicamente en el acceso a la calle Paloma del municipio de General Resquín y fue blanco de un hecho de robo perpetrado por un solitario delincuente, quien logró alzarse con dinero en efectivo y diversas mercaderías. Ahí vemos que está abriendo todo lo que hay y alzándose con las cosas. Según los datos, el delincuente ingresó de forma solitaria al establecimiento comercial, aprovechó la vulnerabilidad
y sustrajo la recaudación.

0: recaudación disponible, varios productos del sector de ventas para luego darse a la fuga. Hasta el momento no se precisó el monto exacto de lo robado. La denuncia fue formulada por el administrador de la estación de servicios. Al lugar acudieron agentes de criminalística para levantar posibles huellas que haya podido dejar el delincuente, porque vemos que pareciera ser que tiene un guante en una de las manos, por lo menos, y en el que tiene el teléfono parece que no tiene guantes. Pero en fin, vamos a ver si es que allá se lo ve llevando algo que parece ser una maleta y una conservadora. Bueno, esa es la situación que se daba. Y vamos a ver si acaso logra identificarlo. En General Reskin entonces ocurrió este robo. Y ya que estamos por General Reskin, después tengo otro tema de General Reskin, pero tenemos un video. A ver. Vamos a dejar para un poquito más adelante el otro tema de General Reskin Gilbert y vamos primero a lo de Benjamín Aceval con este accidente fatal. ¿Qué es lo que pasó en Benjamín Aceval? El informe de la policía refiere que un policía y una mujer murieron en un accidente en la zona de Benjamín Aceval. El percance rutero con derivación fatal ocurrió alrededor de, ocurrió 40 minutos pasada la medianoche de ayer, sobre la ruta PI-09 a la altura del kilómetro 134 en Benjamín Aceval, departamento de Presidente Hayes. Dos personas fallecidas y otras dos heridas. Las víctimas fatales fueron identificadas como Néstor Damián Garicoche Insfrán, 37 años de edad, suboficial mayor de la policía, quien prestaba servicio en la agrupación especializada, y Bernarda Martínez de Vera, mayor de edad. Las dos víctimas fatales. Ambas personas se desplazaban a bordo de una camioneta Nissan Terrano color negro que circulaba desde el kilómetro 160 con destino a Asunción. Por circunstancias que se desconocen, el vehículo chocó contra un ómnibus Mercedes-Benz bicolor. Como consecuencia del violento choque, los ocupantes de la camioneta quedaron atrapados entre los hierros retorcidos y fallecieron en el lugar. Bomberos voluntarios fueron llamados para el rescate. En el otro vehículo, o sea, en este caso, Antonio Garicoche Insfrán y Claudio Vera Chávez resultaron heridos y fueron auxiliados hasta el Hospital Regional de Villa Hayes para recibir la asistencia médica correspondiente. Las cuatro personas viajaban en la camioneta Nissan Terrano. Dos fallecieron y los otros dos resultaron gravemente heridos, pero no estaban atrapados. El chofer y la mujer que se encontraba en el asiento acompañante al lado del chofer son los que estaban atrapados y fallecieron en el lugar, mientras los otros dos que iban como acompañantes en el asiento de atrás fueron auxiliados por los bomberos hasta el Hospital Regional de Villa Hayes. El médico forense determinó que ambas personas fallecieron a consecuencia de politraumatismo severo producido durante el accidente de tránsito. El conductor del ómnibus con el que chocó la camioneta fue identificado como Edgar Antonio Franco Núñez, 42 años, fue sometido al alcotest y el resultado fue negativo. Por disposición del fiscal de turno, el conductor del bus fue liberado, mientras que los dos vehículos que protagonizaron el choque quedaron incautados, siendo trasladados hasta la comisaría jurisdiccional. Ahora, los sobrevivientes de la camioneta únicamente van a poder contar qué es lo que pasó y por qué chocaron de esa manera. De Benjamín Aceval, ahora sí nos vamos a General Resquín, Gilbert, de vuelta. Porque atentaron contra un activista político en General Resquín. ¿Qué es lo que refiere el informe al respecto? Balearon el vehículo del activista político y a él lo golpearon. Esto ocurrió en el departamento de San Pedro. Según el relato, Lorenzo López regresaba de un evento acompañado de otras tres personas a bordo de su automóvil cuando fue interceptado por otro vehículo. Los desconocidos bajaron y lo golpearon y luego efectuaron varios disparos contra el auto de Lorenzo López. La víctima manifestó que durante el ataque los desconocidos le habrían dicho en guaraní: "E fallá patrón di". Le fallaste al patrón, le dijeron. Porque es la expresión que habrían utilizado los atacantes. Según su interpretación, hacía referencia a supuestos problemas con un patrón. El hecho terminó cuando la llegada de otro transeúnte habría permitido que las víctimas abandonaran el lugar y buscaran auxilio. Tanto López como sus acompañantes fueron trasladados hasta el Hospital General de Santa Rosa de la Guaraí, donde recibieron la asistencia médica correspondiente. Según los datos proporcionados por la policía, ahora se está investigando el probable trasfondo. Lorenzo López es conocido en General Resquín por su participación como activista político vinculado al sector de Yo Creo. Incluso fue precandidato a intendente y posteriormente dejó su postulación en el marco de una alianza política de oposición. Además de su actividad política, cuenta con equipos de sonido y realiza trabajos de publicidad callejera, participando habitualmente en reuniones y actividades políticas. Familiares y allegados de la víctima aseguraron que el ataque podría estar relacionado con su actividad política porque en otro ámbito no tiene ningún inconveniente. Sin embargo, la investigación maneja como principal hipótesis un posible trasfondo pasional relacionado presuntamente con una situación de celos y una eventual disputa de carácter personal. Esta versión todavía debe ser confirmada mediante la investigación. Bueno, en fin, iba a dar un y hacer un comentario, pero voy a esperar nomás a ver qué más dicen al respecto. Ahora vamos a otro tema. Un indígena murió ahogado en el río Aquidabam. 21 minutos pasaron de las 2. Aguántenme un segundito. ¿Qué es lo que refiere el informe de la policía al respecto? Un joven indígena de la etnia Paitavitena murió ahogado ayer cuando se encontraban, el domingo habría sido esto, perdón, cuando se encontraban en una jornada de pesca junto a otros integrantes de su comunidad. Fueron al río Aquidabam, en el distrito de Cerro Cora. La víctima fue Cristian Benítez Arce, 19 años, domiciliado en vida en la colonia indígena Itaguazú. Él mismo cayó al agua y fue arrastrado rápidamente por la corriente. El hecho se registró el domingo alrededor de las 13:30 horas aproximadamente, cuando la víctima, en compañía de otros nativos del pueblo Paitavitena, se encontraban en una jornada de pesca, momento en el que perdió el equilibrio y cayó al agua siendo arrastrado por la correntada. Sus compañeros dieron aviso al cacique, mientras los otros se tiraron al agua detrás de él y minutos después volvieron a salir para evitar ser arrastrados también por la corriente. Ayer lunes encontraron el cuerpo y se comunicó el caso a agentes de la subcomisaría de la colonia Guavirá. La agente fiscal Sandra Díaz, acompañada del médico forense, se trasladaron hasta la morgue del hospital de Pedro Juan Caballero para la inspección del cuerpo y se confirmó que la causa de muerte fue asfixia por inmersión, o sea, ahogamiento. De este caso, ahora nos vamos hasta Cambreta, porque hay un video de una motociclista que fue rozada por otro vehículo. Ella cae a la capa asfáltica, pero el que ocasiona el accidente escapa del lugar. Pero la manera en que cae y ocurre este terrible suceso es lo que hace que haya escogido este material. Ahí vemos, podemos repetir, Gilbert, un poquitito, ahí vemos, y le cierra el paso al medio, en el giro, en la curva, y la mujer que conducía la motocicleta estaba en el carril derecho. Ahí de vuelta, al girar, le agarra en la parte del costado de atrás ya del auto y la mujer cae. El que conducía el vehículo que ocasionó el accidente ni ahí no se quedó. Una motociclista identificada como Miriam González Ruiz Díaz, 40 años de edad, resultó herida tras un roce con un automóvil sobre la ruta 14 en el barrio Costa del Potiú, en Cambreta. Ocurrió ayer lunes. Según el reporte de la policía, la mujer circulaba con dirección a Cambreta cuando en una curva pronunciada le rozó un Toyota Ractis. Y a raíz del impacto, ella cayó al pavimento y quedó inconsciente. Los bomberos voluntarios la auxiliaron hasta el Hospital General de Itapúa. El automóvil involucrado se retiró del lugar sin auxiliar a la motociclista. La policía recabó imágenes de circuito cerrado y trasladó la motocicleta hasta la sede policial. El caso fue comunicado a la fiscalía y la policía está abocada en la búsqueda de otras cámaras de seguridad para tratar de identificar la placa, la matrícula de la del Toyota IST, perdón, del Toyota Ractis, digo bien, Toyota Ractis negro, que es el que ocasionó la caída de esta motociclista tras el roce, y continuar su trayecto sin auxiliar a la víctima. Es como que ni siquiera se percató. Ocurrió esto en Cambureta. Nos vamos ahora hasta Catuete, departamento de Canindeyú, porque encuentran muerto al joven que había sido denunciado como desaparecido. El adolescente desapareció en aguas del río Carapá. Un adolescente de 17 años que había sido reportado como desaparecido en aguas del río Carapá fue encontrado sin vida ayer lunes en zona de la colonia Anaí, distrito de Catuete. El hallazgo se produjo alrededor de las 11:30 durante el operativo de búsqueda desplegado por la policía de la comisaría número 9, colonia Anaí, con apoyo de los bomberos voluntarios de Catuete. El cuerpo fue localizado aproximadamente a 20 metros del lugar donde había desaparecido el adolescente de 17 años. El forense dictaminó como causa de muerte ahogamiento, y una vez culminados los procedimientos de rigor, el cuerpo fue entregado a sus familiares. De Catuete, ahora nos vamos hasta Aldana Cañada, Capiatá, donde una comitiva fiscal y policial incautó 5 vehículos durante allanamientos simultáneos. Un importante despliegue de agentes del Departamento de Investigaciones se trasladó hasta Aldana Cañada. Vamos a ver, o estamos ya compartiendo imágenes del momento en que ingresan a una de las propiedades que fue allanada en la jornada de ayer. Este allanamiento se daba a las 16:50 en una avenida, o sea, en una casa ubicada sobre la calle Las Piedras del barrio Aldana Cañada de la ciudad de Capiatá. Los vehículos incautados fueron un Toyota modelo Auris color blanco perla, denunciado como robado en fecha 31 de marzo de este año. En Luque se robó el Toyota Auris. Posteriormente, también incautaron un Toyota Auris color blanco perla, robado en fecha 12 de septiembre de este año. No, ¿qué 12 de septiembre? Perdón. 12 de agosto de este año. Se robó el otro Toyota Auris, color blanco perla también. Año 2009. El otro vehículo incautado, un Toyota Fortuner color plata, denunciado como robado el 30 de agosto de este año. Siguiente vehículo incautado, un Toyota modelo SW 4x4 color plata, año 2022, también denunciada como robada. Una Hyundai Tucson color blanco, que registra denuncia de robo en fecha 14 de abril de este año. Y por último, otro Hyundai Tucson, año 2006, con fecha de robo en abril de este año. Un Toyota modelo Gran Vía color color gris, con denuncia de robo en fecha 3 de junio de este año. También un Toyota Noah color azul, con denuncia de robo en fecha 17 de mayo de este año. Todos estos vehículos robados fueron encontrados en la vivienda allanada ayer en Aldana Cañada Capiata. Agentes del Departamento de Investigaciones, que estuvieron a cargo de los operativos, también incautaron prendas de vestir con insignias de un aeropuerto, otra prenda de vestir con logo de un courier, camisetas con inscripciones de auspicios y courier. Son varias las prendas de vestir que se presume habrían sido utilizadas al momento de los robos. Kepis. También incautaron cajas de auriculares. A ver, cajas de cigarrillos electrónicos, almohadillas de relojes, o sea, una cantidad de cosas que fueron incautadas durante este allanamiento, que fue sumamente importante por la cantidad de vehículos robados recuperados. Agentes de investigación en el Departamento Central estuvieron haciendo las pesquisas y finalmente llegaron hasta esta propiedad en Aldana Cañada, donde recuperaron todos estos vehículos que les acabo de mencionar y que habían sido robados. Para cerrar el primer recorrido, cuando transcurrieron 34 minutos de las 2, les quiero hablar de otro tema, porque cae presunto asaltante tras allanamiento en San Lorenzo. Agentes del Departamento de Investigaciones Regional Central detuvieron a una persona que contaba con orden de captura por robo de motocicletas. O sea, por robo agravado, en realidad tenía la orden de captura, pero el botín siempre eran motocicletas. El allanamiento se hizo a las 17:30 horas en una propiedad ubicada sobre la calle Voltaire, casi Pedro Sarey, del barrio Marquetalia de San Lorenzo. Detuvieron allí a Roberto Carlos Fernández Torres, 29 años, con orden de captura por robo agravado, firmada por la agente fiscal Gladys Estela González, con 4 antecedentes por hurto más 1 por reducción, 5 antecedentes en total. Recuperaron una motocicleta Kenton modelo Classic 125 cilindradas color azul. Y se presume que este hombre sería uno de los presuntos integrantes de la banda de ladrones de motos. O sea, asaltan, roban motos y posteriormente las ofrecen a través de las redes sociales, pero en partes. Bastante movido estuvo el trabajo para agentes de investigaciones en Central ayer, pero sin lugar a dudas, los allanamientos en Aldana Cañada fueron claves para recuperar esa cantidad de camionetas y automóviles que les acabo de mencionar. Hay un hecho particular que le llama la atención a la policía y a mí también. Tres Toyotas Auris, blanco, perla, robados.
1: O sea, del mismo color,
0: del mismo color, El año es la diferencia, pero prácticamente son todos iguales, ¿verdad? Y son tres iguales. Y la misma cosa pasaba con el Hyundai Tucson. Dos Hyundai Tucson del mismo color, que también fueron recuperados. Entonces, hay un montón de cosas que están investigando todavía los agentes. Y vamos a ver qué más novedades tenemos con relación a estos casos.
1: 2:37.
0: Sí, o vale treima para el primer bloque,
1: Vamos
0: ¿verdad?
1: a hacer la pausa. Ya con la gente nos quedamos con los audio WhatsApp para programar los temitas en esta madrugada. Vamos a escuchar una selección de polquitas y ya retornamos con más noticias. Yo los títulos del diario Excel, que trae última hora el diario 5 días, recorrido con más temas policiales y el resumen también de la noche madrugada con José Hate y Diego Peralo. 31 grados 6, temperatura actual, 35 grados, la sensación térmica en capital.
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4: Toda la noche te escucho, o sea, estoy de guardia. Y... hace por favor, vamos a escuchar un poco Oga y Morotimí y Rosa Blanca Flor Bendita, ¿ok? Te voy a agradecer mucho. De Ciudad del Este te estoy hablando. González Pastor es mi nombre.

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1: Buen día, Lucho. Catullando, pues haré a Mangupe que me llamáis. Está buena programa. Espectacular.

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0: piropiro,
1: colma con la poder. Pues de porque después vivo pedido un chama mecho 12 ya. Había ahí Guillermina y el otro sigue el famoso Taita, el chamamé al kilómetro 11. Saludo a la audiencia.
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Buen día, Nelda, lo dicho, ¿cómo están? Un abrazo grande. Les quiero mucho, siempre soy Atilicio Berría. Le extraño mucho a mi padre, que siempre compartíamos la noche, noche madrugada. Me gustaría escuchar Hay Cobrantes y el tema de mi padre. Gracias, un abrazo. Chao, chao.

0: Buen día, Lucho. Buen día, buen día, buen día, Lucho. Buen día, Lucho. Ya, tú, Canesí. Lucho. Soy Arnaldo Vizuela de Caguazú, Canilla Cusa Miguel. Lucho ya en Dominica. Carne. Casi. Arnaldo Vizuela, a veces trabajo seguridad, a veces yo pejé, a veces yo te saí, yo venía en tu y usted te levanta el programa. Karen, siga tú, todo, Lucho será todo.
1: Lidia, ¿es yo mí?
2: Va ahí contigo.
1: Es el chante la de Lidia, pues, yo a veces Sofina está presentando el de pareja, ¿verdad? Mocaria,
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3: 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Deja, ¿y cómo te llamas, señorita?
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3: Lidia, ay, qué lindo, y yo soy Canesí. No sé si podemos bailar un poco.
2: Sí,
3: pedimos cachaca o bailamos nomás esta música paraguaya.
2: Y vámonos nomás a bailar la música paraguaya, una polka.
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4: Lucho, ya domina el canal que me llaman. Gracias.

0: Buenos días, Luisito y señora Nilda, desde Bilbao, España. Juana, saludo para mi familia que viven en Mariano Roque Alonso. Un abrazo de la distancia para ustedes.
1: Ando durante el programa San Juan, vamos a ver, mañana. Tuve urgente llamado, ya para que veis, no vino. Las 5 horas de guardia, soy de cerveza, no. Ando ya en el programa, yo estoy te hice. Urgente llamado, Miguel Benítez Rojas.

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3: Buen día, Radio Cardinal. Estoy llamando acá de Ciudad del Este, pido mi sueño dorado, para complacer mi gusto, la programación de Ciudad del Este, un surtidor, Enes, kilómetro 11.

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0: 21 minutos pasaron de las 3 de la madrugada, 31 grados la temperatura en Asunción. Ya después nuestra serenata, con la solicitud de la audiencia a través de nuestro sistema de WhatsApp, en el 0972-730-730. Le decía 31 grados la temperatura, pero la sensación térmica de 35 grados. 35 grados hasta ahora en la madrugada, 56% de humedad, viento de noreste a 11 kilómetros por hora. Y para la gente que nos preguntaba, a partir de la tarde se anuncian precipitaciones dispersas con ocasionales tormentas eléctricas. Ya para la tarde es lo que indica el pronóstico en Capital. Una semana donde vamos a tener descenso de la temperatura, 33 grados de máxima para hoy, 23 el miércoles, todavía con precipitaciones dispersas, ocasionales tormentas eléctricas también para mañana miércoles. Y el jueves, con mínima de 17, máxima de 26, fresco y cálido, vientos del sur. El viernes, mínima de 15, máxima de 29, fresco y cálido, con vientos del sureste. Y el sábado, mínima de 19, máxima de 30, con precipitaciones dispersas para el fin de semana. Así se va a estar presentando esta semana, ya inicio también del mes de octubre, el próximo jueves. 24 grados la temperatura en Ciudad del Este, la misma sensación térmica, cielo despejado en la capital del Alto Paraná. Nos preparamos con Gilberto ya para compartir títulos. Hoy tenemos la revista escolar con la edición de nuestro impreso.
1: Buen día, Lucho. Buen día, señor Anilda. Catuña, tú, y pueblo del recuerdo. Gracias, buena jornada.
2: Lucho.
0: ¿Patico?
2: Buen día, buen día. Ya en tu mina, Moscú y Buray.
0: ¿Cuándo ya en tu patina? Me voy anotando para mañana.
3: Lucho, señor. Ya tuve florcita misteriosa, o sea. Si va del este, no hay nada. González, Pastor, Guardia Romina, y ya en Luis Gusto, la en el programa. O sea, es mi compañero de lucha y nada, Cardinal ABC. Ok, Lucho.
0: Gracias, señor. Ahí tenemos nuestra revista escolar. Ya hoy es maravilloso mundo animal.

0: La propuesta de este martes, como cada martes con la edición de nuestro impreso, la revista escolar. Maravilloso mundo animal, declarado de interés educativo, el número 33 de este año lectivo. Inglés, música y danza, también en página de nuestra revista escolar. Láminas para colorear, las flores en primavera, matemáticas, geografía. ¿Es real el cambio climático? Dice hoy la lámina escolar. ¿Es real el cambio climático? Cambio climático, lámina escolar. Día del animal, 4 de octubre, fecha para proteger la vida. Eso se hace eco hoy. Nuestro suplemento. En la contratapa, curso gratuito de capacitación docente. En formato impreso los martes en el ABC escolar. ...3.25... Cuando ya ando para tener música, ¿cuál es nada?
1: Buen día, Nilda Vera, Lucho, Mateco. Quería escuchar una música del dúo Méndez López. Cualquiera nomás, si es de Méndez López, lo que tenga a mano. Que tengamos buen día.
0: Buen día.
2: Pollo al horno, la temena. Ape, pollo al horno, a lanzar la rusa color arco iris. Por allá en el programa, se te escuchando. Se van a perder y pegar.
0: Ya llegar ahí. Un abrazo, Jorge, también, ¿eh? Títulos ABC, 3.26. Contraloría reporta grave falla en el sistema de titulación del MEC. Caos y anomalías abarcan incluso gestión de Luis Ramírez. En registro de títulos, auditores hallaron más de 7.300 discrepancias relacionadas con cédula de identidad paraguaya coincidente con extranjeros y hasta cédulas de fallecidos. Incluso se usaron por años claves activas que pertenecían a exfuncionarios y diplomas de medicina sin prácticas acreditadas. Hallazgos producen un terremoto interno. Auditores mencionan que el MEC avaló y registró títulos universitarios sin la certeza ni los documentos que avalen legalidad de la carrera o la facultad. Se trata de un verdadero escándalo que deja al descubierto la falta de controles y vulnerabilidad de las plataformas del ministerio a cargo de Ramírez. Contraloría reporta grave falla en sistema de titulación del Ministerio de Educación y Ciencias. Caos y anomalías abarcan incluso gestión de Luis Ramírez. Título en portada hoy de nuestro impreso. Olimpia toma la punta del campeonato. Olimpia se impuso anoche 1-0 a Libertad en el clásico blanco y negro en La Huerta y es el nuevo puntero del torneo clausura 2026. Al cerrarse la primera fecha de la segunda rueda, la fecha 12 del segundo campeonato de la temporada, Franco Alfonso marcó el único gol del duelo que también pasó a ser la revancha del equipo franjeado por aquella derrota sufrida en la primera ronda del certamen cuando el Gumarelo ganó 1-0, pero que ahora perdió el liderazgo después de varias jornadas. Olimpia toma la punta del campeonato. La foto del plantel festejando. Conmueve a Eusebia ya el asesinato de joven hallada en cementerio. Otra está grave, dice el tema, el título en portada ABC. Indagan rapto de dos mujeres y el posible feminicidio de una de ellas en Eusebia Ayala. Actuaron con saña, dice fiscala. Este gobierno ya destinó 245 millones de dólares en pago de seguro médico privado. Instituciones ya adjudicaron 1.44 billones de guaraníes para seguros médicos VIP. Cuatro empresas concentran la mayoría de los contratos firmados entre 2023 y 2026. Único Yacoré vivo a sus 110 años recuerda la gran victoria de Boquerón. Hoy, 29 de septiembre, la recordación de la batalla de Boquerón. El legado de Canuto González, el único héroe vivo del Chaco. 110 años de Don Canuto, el último veterano de la Guerra del Chaco que sigue con vida.

Rivas y el significativo actuaban a dúo en el jurado de enjuiciamiento de magistrados. Mismo sentido en votos de abogado Mau y Bogarín. Cúpula de HC operó en el 2021 para reelegir a Hernán Rivas en el GEM. Dirigente ahora pretende lavarse las manos de su responsabilidad. Hernán Rivas operaba detrás de Jorge Bogarín en causas decisivas. Análisis de casos revela llamativo patrón alineado al significativamente corrupto. ¿A quién servía Rivas con su voto? Hoy lo vamos a ir ampliando ya a partir de las 4. Material presentado hoy en páginas de ABC Color. Piden aclarar presencia de Primo de Peña en Atome. Manifiesta inquietud del sindicato de la ANDE. Citrán de pide explicaciones sobre el rol de Nogués, primo hermano de Peña. Es representante del Ministerio de Industria y Comercio en CONACYT, a la vez gerente de Atome. El Sindicato de Trabajadores de la ANDE, Citrán, exige que el gobierno explique el rol que desempeña Juan Pablo Nogués Peña, primo hermano del presidente de la República, Santiago Peña, gerente de la firma Atome y representante del Ministerio de Industria y Comercio, ante el CONACYT. Adelantan los voceros del gremio que evalúan realizar denuncias ante la Contraloría General de la República y el Parlamento. Soy primo hermano de Santi Peña, dijo y añadió que es un dato irrelevante que no tuvo ninguna influencia. El reclamo de Citrán apunta a preguntas que siguen abiertas y que corresponde aclarar a la Presidencia y al Ministerio de Industria y Comercio. Títulos en portada, hoy en nuestro impreso. Vamos a la contratapa. Luz verde en la pelea. Olimpia, que ayer jugó con la casaca de color verde. De ahí el título. Luz verde en la pelea. Olimpia le gana Libertad y pasa al frente en el torneo clausura. Con el gol de Franco Alfonso, festeja en la foto. Olimpia le ganó Libertad 1-0 en el clásico blanco y negro, que se disputó anoche en la huerta de Tuyucuá. Y pasa a ser el nuevo puntero, cumplida las 12 fechas del torneo clausura. Ventaja del equipo franqueado sobre el Gumarelo, que no pudo evitar ver caer el liderazgo en casa, que jugó con uno menos gran parte del encuentro. La clasificación, 25 puntos para Olimpia, Libertad 23, Nacional 2 de mayo con 22 puntos, a 3 puntos del líder Olimpia. Guaraní y Trinidense aparecen con 20. Ameliano con 18 puntos. Cerro Porteño con 17. Luqueño 13. Rubio Ñu 9. Recoleta 8 y San Lorenzo con 2. Comprometidos en la tabla en el promedio. Rubio Ñu 0.941 y San Lorenzo 0.5. San Lorenzo que quita un puntito finalmente. Se mantiene matemáticamente, pero prácticamente un milagro le puede salvar del descenso a San Lorenzo. El sábado tenemos ya el inicio de la 13ª fecha. Guaraní San Lorenzo, Recoleta Libertad. El lunes Trinidense Luqueño, Cerro Porteño 2 de mayo. Y el martes Emiliano Rubio Ñu, Olimpia Nacional.

Hoy el santoral recuerda a los santos arcángeles Miguel, Gabriel y Rafael. Santos arcángeles, hoy con nuestro lucero del alba al santoral católico. Estoy hasta el cuello. Hey, gallo, ayura, penó. Ñengá de la fecha. Estoy hasta el cuello, hey. Gallo, ayura, penó. 3:35. Vamos a los títulos de última hora.

Portada del diario Última Hora. Arriba fue la piola más fina y fallo no cierra caso. Advierten, responsabilidad política no puede terminar con la condena, señala jurista. Responsabilidad política no puede terminar con la condena. Condena a Hernán Rivas por su título falso de abogado no puede terminar el escándalo político y jurídico, indicó Manuel Riera a la 1080 AM. Consecuencias, tras confirmación de que el ex senador integró ilegalmente el jurado, experto en derecho apunta a un conjunto de nulidades. Caso Rivas apunta a Defensoría, apuntan a Defensoría del Pueblo para seguir indagando. Rivas fue la piola más fina por donde se cortó el problema. Famosa frase, Ñenga. Y pues, pero la responsabilidad política no puede terminar en su condena, decía Manuel Riera, abogado. A la punta del iceberg, el ex senador Hernán Rivas fue condenado a 8 años de prisión por el caso de título falso. Olimpia toma la cima, el decano derrotó a Libertad 1-0 y es el nuevo líder del torneo con 25 puntos. Campuzano del Guma fue expulsado a los 25 minutos por una falta evidente, un codazo a Richard Ortiz. Alfonso festejando su gol convertido a los 32 minutos. Olimpia toma la cima, dice la foto en portada hoy de UH. Alerta sobre la explosión sin control de la inteligencia artificial. Otro de los títulos de Última Hora. Gurús de la IA advierten sobre una explosión de inteligencia sin control. Imperativo. Los llamados padrinos modernos de la inteligencia artificial reclaman normas urgentes. El premio Nobel Geoffrey Hinton integra el panel de gurús que suscribió la advertencia, uno de los referentes. Conozca qué plantean los candidatos a intendentes sobre basura, como una asunción. Sepa qué plantean los candidatos sobre problemática de la basura. Monitoreo digital, controlar día y hora de la recolección de basura, es una de las propuestas. Reciclaje, buscan establecer una cultura y separar residuos sólidos de los demás y dar valor. Propuesta de los intendentes capitalinos. En tu celular vas a conocer la hora que pasa el recolector, fue lo que dijo Camilo Pérez. Eliminar vertederos clandestinos en los primeros 30 días, Soledad Núñez. La basura es un problema, es triste vivir en emergencia, Rodrigo Franco y Arlene Aquino. Mencionaba coordinar aseo urbano con medio ambiente. Aliana ahora anuncia chapa para noviembre y no descarta encuesta. Estuvo con Baruja. Aliana ahora anuncia chapa para noviembre y no descarta encuesta. Novedad, Pedro Aliana dijo que en conversación con líderes se elegirá mecanismo de selección. Noviembre, vicepresidente viajará a Israel tras municipales. Y a su regreso se enfocará en chapa. Pedro Aliana, que inauguró vivienda junto con Juan Carlos Baruja en Caguazú. Yo creo que en noviembre estaremos definiendo la chapa para presentar nuestra propuesta. Fue lo que dijo Pedro Aliana, el vicepresidente de la República. ANDE duda por la tarifa de energía de la ITPU, frena inversiones. Desaceleración en obras, ANDE duda por tarifa de la ITPU, frena inversiones. $1,000 millones al año totaliza necesidad de inversiones que tiene la Administración Nacional de Electricidad. 22% menos prevé la ANDE para el rubro de inversiones físicas durante el 2027. Son los temas en portada hoy de Última Hora, que en su contraetapa dice: triunfazo y punta. Único líder, Olimpia se quedó con el clásico blanco y negro para sonreír arriba. La figura, Richard Ortiz. Nos paramos bien, fue lo que dijo el capitán de Olimpia. Valoró el parado táctico ante Libertad.
De esto se ocupa hoy, última hora. 3:40. Vamos cerrando nuestro recorrido, lo que dice el diario 5 Días. 31 grados de temperatura en Asunción, 35 grados de sensación térmica. Reportan un freno en el ritmo de las inversiones. Al cierre del primer semestre de 2026, la inversión registró una caída acumulada de 3.9%, según el informe de cuentas nacionales publicado por el Banco Central del Paraguay. De acuerdo con el reporte, en este resultado incidieron las menores inversiones en maquinarias, equipos y vehículos, así como en equipamiento vinculado a la criptominería y aeronaves. A pesar de este retroceso, el informe señala que la actividad económica en su conjunto mantuvo un sólido desempeño y cerró la primera mitad del año con un crecimiento de 5.7%. Reportan freno en el ritmo de las inversiones. Paraguay crece 5.7%, pero la inversión productiva se desinfla. Señales del segundo trimestre de 2026. El crecimiento económico de Paraguay contrasta con la caída de la inversión productiva.

0: Expertos advierten sobre el riesgo de liquidez en las empresas. Tras un par de años de acelerado crecimiento del crédito, los niveles de mora han comenzado a subir en la cartera de un número importante de empresas, según advierten expertos financieros. Este deterioro exige prestar mayor atención a la capacidad de las firmas para cumplir sus obligaciones y sostener sus operaciones sin tensiones de caja. Ante la posibilidad de nuevas subas de tasa de interés y la persistente volatilidad del tipo de cambio, los especialistas consideran que mantener un colchón de liquidez será clave al elaborar los presupuestos para 2027. Expertos advierten sobre el riesgo de liquidez en las empresas. De esto también se ocupa hoy el diario 5 Días en su portada de la fecha. Crédito crece 15.6%, pero la presión sobre el balance gana aún más terreno. Análisis de riesgo es prioritario para las compañías. 5 Días en su portada. 3 de la mañana, 43 minutos. Vamos a seguir con más noticias policiales ya con la señora Nilda Vera. Luego tenemos la ampliación de los títulos recorrido por páginas interiores de nuestro impreso y el resumen noche madrugada con el compañero José Hate. Señora Nilda Vera.
1: Momento de hacer otro recuento de noticias, esta vez ya para un recorrido breve por Central y por Capital. Vamos a arrancar por San Lorenzo, donde hubo más novedades al punto de que durante los operativos que se realizaron ayer, intensificándose por el feriado, fueron 5 los delincuentes detenidos en diferentes operativos. Si podemos compartir las imágenes, Gilberto, y les voy comentando lo que pasaba en cada uno de esos casos. Sin lugar a dudas, los ladrones de celulares todavía siguen en carrera, más pocos, pero siempre están ahí al acecho. Tal es así que a las 2:30 de la madrugada de ayer, sobre la avenida Manuel Ortiz Guerrero, casi Emiliano Riquelme de San Lorenzo, según informaba el comisario Alexander Méndez, detuvieron a Víctor Arnaldo Paredes Silva, 54 años de edad. Él cuenta con antecedentes penales por coacción y violación del deber del cuidado o educación. Y resulta que él mismo fue interceptado a bordo de su vehículo cuando protagonizó un accidente de tránsito. La persona que lo acompañaba tenía orden de captura, motivo por el cual ambos fueron trasladados hasta la sede policial, y al notar que en los dos casos uno violó su arresto domiciliario y el otro tenía la orden de captura, quedaron detenidos. Los otros 3 cayeron durante los controles de personas y vehículos. A pesar de que había poco transporte público, igualmente se hicieron los controles, decía el comisario Méndez, y fueron 3 los sacados de circulación por contar con órdenes de captura por abuso sexual en niños, estafa y homicidio doloso. 5 en total, entonces, en lo que se dio ayer, desde la madrugada y hasta la medianoche. De San Lorenzo, ahora nos vamos a trasladar hasta Fernando de la Mora, donde efectivos de la comisaría segunda central detuvieron a una mujer. La aprehensión se dio a las 19 horas ayer sobre la calle 15 de mayo, casi Andrés Barbero. La misma contaba con arresto domiciliario por reducción. Además, tenía prohibiciones varias. Y resulta que estaba campantemente por las calles como un ciudadano más. Y siempre decimos, las personas que tienen arresto domiciliario no, No hay forma de controlarles a menos que tengan la tobillera. Y el caso de esta mujer, se dio esa situación y durante los controles, y el comisario José Acosta, la pescaron y bueno, la pusieron a disposición del juzgado penal de garantías, por lo que se le revoca el arresto domiciliario y ahora va a tener que cumplir prisión preventiva en alguna de las penitenciarías de mujeres que disponga de espacio. De Fernando de la Mora nos vamos hasta Luque, donde una persona protagonizó un accidente de tránsito, en este caso un conductor protagoniza un accidente de tránsito porque estaba alcoholizadísimo. De acuerdo al reporte dado a conocer por el comisario Gabriel Rivas, jefe de la Comisaría Tercera Central, el percance se registró 20 minutos pasada la medianoche sobre la calle Concepción Ortiz y Gobernador Irala, en el barrio Primavera de Luque. Incautaron un automóvil Toyota Premio color negro año 2004, que estaba al mando de, Alberto Colmán Valdés, 43 años de edad. ¿Por qué queda detenido este hombre? Porque protagoniza el accidente estando bajo los efectos del alcohol y al mando de su vehículo. El alcotest le marcó 1,248 de alcohol en sangre, motivo por el cual quedó a disposición del fiscal Jorge Escobar, quien dispuso la incautación de su vehículo, la detención del conductor, y ya después tendrá que ver a resarcirle los daños ocasionados al Toyota Premio. Eso se daba en Luque. Nos vamos ahora hasta Capiatá, cuando transcurrieron 49 minutos de las 3 de esta madrugada. En Capiatá también hubo una novedad y fue la de transgresión de medidas alternativas a la prisión en el caso de Ángel Matías Riquelme Cañete, alias Queneque, 27 años de edad. Según explicaba el comisario Arturo Enciso, la aprehensión se dio a las 12:30 sobre la calle Emilio Gabriagues en la compañía Naranjatú, primera compañía de Capiatá Naranjatú, por lo que fue puesto a disposición del juzgado penal de garantías. Él tenía arresto domiciliario por hurto agravado, motivo por el cual, al transgredir su medida alternativa, ahora el juzgado penal de garantías dispone su prisión preventiva. En la jornada de hoy, ayer era feriado, así que hoy seguramente el juez va a disponer a qué penitenciaría lo van a trasladar, pero primeramente tiene que pasar por el departamento judicial y de allí a la penitenciaría, porque él estaba beneficiado con un arresto domiciliario. Y al transgredirlo, entonces queda con prisión preventiva. De Capiatá nos vamos hasta Limpio, donde también hubo novedades. ¿Qué pasó por Limpio? Hay un detenido, una motocicleta incautada y una camioneta incautada. De acuerdo al reporte policial, la aprehensión de Nahuel Pablo Fretes Alvarenga, de 32 años, se registró anoche a las 20:30 sobre la avenida San Jerónimo de la compañía Salado de Limpio. Lo detienen tras protagonizar un accidente de tránsito que involucró a una camioneta marca Jimbel color negro que estaba al mando de Nahuel Pablo Fretes, que termina chocando contra una motocicleta Taiga modelo TL 200 cilindradas color rojo. Evidentemente el motociclista se llevó la peor parte, tuvo que ser auxiliado por los bomberos voluntarios que lo trasladaron al hospital de Limpio, en tanto que el conductor de la camioneta fue sometido al alcotest y, según explicaba el comisario Celso Celaya, jefe de la comisaría novena central, el alcotest le dio positivísimo. Gilbert, ¿podemos ir a las siguientes imágenes, porfa, para ver los vehículos incautados? Ahí estamos viendo la camioneta y la motocicleta. Del hospital de Limpio, según me decía el comisario Celaya, al motociclista se le traslada posteriormente al hospital de trauma, porque contaba con, o sea, tenía múltiples traumatismos, además de fracturas. 0,886 de alcohol en sangre le marcó a Nahuel Pablo. 20-30 horas ocurría el accidente que dejó una persona detenida y un herido de gravedad, según el reporte policial. De Limpio, para completar el recorrido por Central, nos vamos hasta Posta Ubiraro, en Capiatá, donde hay dos detenidos y una motocicleta recuperada. Según refiere el informe remitido desde la Comisaría 33 Central, la detención, según explicaba el director de policía del Departamento Central, comisario general inspector Carlos Acosta, se dio 30 minutos pasada la medianoche sobre la ruta D027 en la compañía 7 Capiatá. Detuvieron a Paulino Jiménez Delgado, 29 años de edad, quien se encontraba al mando de esta motocicleta de dudosa procedencia. Se hizo la verificación que corresponde ante este tipo de situaciones y se constató de que la misma había sido denunciada como robada. Se trata de una moto Leopard modelo MD150 cilindradas Sport año 2022, color negro, con algunos distintivos rojos, que para suerte el propietario se logra recuperar intacta todavía antes de que ingrese a la zona de los asentamientos, explicaba el director de policía. Mientras que la segunda aprehensión se da en la entrada a la villa Mano Abierta, también en Capiatá, zona límite ya con J. Augusto, a las 21 horas sobre la calle D27, zona Caulehuí, en la ciudad de Capiatá. El detenido Cristian Domenico Peralta, 27 años de edad, el mismo contaba con una orden de captura por robo. Y al momento del operativo que se estaba realizando tras la recuperación de la moto, lo agarran a este también, que intenta escapar al ver la comitiva policial y fiscal. Así completamos el recorrido por el Departamento Central en los municipios donde hubo novedades hasta la medianoche. Venimos ahora para Asunción, 55 minutos de las 3, para hablar de lo que fue la recuperación de una camioneta por parte de efectivos policiales de la Comisaría Tercera Metropolitana. ¿Qué es lo que refiere el informe? Por exposición al peligro en el tránsito terrestre se hizo la incautación del vehículo sobre la calle 25 de Mayo y Antequera. Efectivos de la Comisaría Tercera de Asunción, según informaba el comisario Germán Chena, jefe de esa sede policial, estaban haciendo controles preventivos cuando este Toyota IST año 2002 color negro, que estaba al mando de Franco Matías Gilbert Vareiro, 27 años de edad, pasa por 25 de Mayo a gran velocidad, en su intersección con Antequera, zona donde se estaban haciendo los operativos. La maniobra peligrosa que realizó el conductor hizo que tome intervención la policía. Al verificar los datos, encuentran que el mismo tenía orden de búsqueda y localización, por lo que se comunica el caso al fiscal de turno, al fiscal Aldo Cantero, quien dispone la incautación del automóvil y su traslado a la sede policial, siendo comunicado también el caso a control de automotores. En otro procedimiento, también por parte de agentes de la Comisaría Tercera Metropolitana, un hombre que realizó una maniobra sumamente peligrosa y temeraria a bordo de esta motocicleta fue interceptado sobre la avenida Mariscal López y Río Mondal, que es la zona límite con la Comisaría Quinta Metropolitana. Detuvieron a Walter Vicente Mora Garcete, 35 años de edad. El mismo cuenta con antecedentes por exposición al peligro en el tránsito terrestre. Y en esta oportunidad, por la misma causa, es detenido, puesto a disposición de la Fiscalía, y de su poder se incauta la motocicleta Kenton GTR 150 cilindradas, año 2014. Dos casos de peligrosas maniobras realizadas por los conductores que hacen que intervenga la policía. En uno de ellos se recupera un vehículo que estaba con denuncia de búsqueda y localización, y en este otro caso se evita capaz la muerte de una persona, ya sea el conductor o de terceros, por la temeraria maniobra que estaba realizando sobre Mariscal López. Siguiendo el recorrido por Asunción, ahora les hablo de otro tema, porque sacan de circulación a cuatro presuntos delincuentes durante los operativos policiales realizados, por un lado, en la zona de Loma Pitá, zona también de la comisaría primera, que también tuvo otro detenido, la comisaría 16 metropolitana del barrio San Pablo, que recupera esta motocicleta denunciada como robada tras la detención del presunto reducidor, y también intervención por parte de la comisaría 15 metropolitana tras la recuperación de un teléfono celular que habría sido sustraído en una unidad del transporte público en las inmediaciones de la estación de buses de Asunción. Cuatro delincuentes, entonces, tras las rejas durante los operativos realizados ayer en Capital. Y con esto completo el recorrido por Central y Asunción, cuando transcurrieron puntualmente 4 de la madrugada de hoy, martes 29 de septiembre. Madrugada. Momento de ir junto a Lucho Martínez.
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5: ...29 grados la temperatura actual en Asunción, cielo nublado, sensación térmica de 31 grados con 8 décimas, 65% de humedad, viento del sector noreste a 15 kilómetros por hora. Amanecer con 28 grados lo que se espera, sería la mínima para este día martes. Caluroso, cielo parcialmente nublado a nublado, vientos del norte, luego variables durante la madrugada. Ya en horas de la mañana, temperaturas entre 28 a 31 grados, caluroso, cielo mayormente nublado, vientos variables, luego moderados del sur. Para la tarde en Ciudad Capital, temperaturas entre 31 a 33 grados, máxima de 33 grados para hoy, caluroso, cielo mayormente nublado, vientos moderados del sector sur, precipitaciones dispersas con ocasionales tormentas eléctricas a partir de esta tarde en Capital. El pronóstico extendido, la semana en Asunción, mañana miércoles, descenso importante de la máxima, 23 grados en máxima, mínima de 19. Fresco a cálido, cielo mayormente nublado, vientos del sur, precipitaciones dispersas con ocasionales tormentas eléctricas. Para el jueves, mínima de 17, máxima de 26 grados. Fresco a cálido, cielo nublado, parcialmente nublado, vientos del sur. Día viernes, con mínima de 15, máxima de 29 grados. Fresco a cálido, cielo escasamente nublado, vientos del sureste, luego variables. Para el sábado, la mínima de 19 grados, máxima de 30. Fresco a cálido, cielo parcialmente nublado a nublado, vientos variables, luego del noreste, precipitaciones dispersas. Ciudad del Este con 23 grados de temperatura, cielo escasamente nublado, 86% de humedad, viento del sector noreste a 11 kilómetros por hora. Hoy en Ciudad del Este, mínima 24, máxima de 33, tiempo inestable con precipitaciones dispersas, ocasionales tormentas eléctricas. Mañana miércoles, precipitaciones, ocasionales tormentas eléctricas. Y esto va a continuar así hasta el jueves, con lluvia dispersa ya luego mejorando. Temperaturas máximas a nivel país, Concepción 39 grados, San Pedro 37 grados, Cacupé 33, Villarrica 31 grados de máxima, Coronel Oviedo 34, Casapá 30, Encarnación 27, San Juan Bautista Misiones 26, Paraguarí 31 grados, Pilar 26, 35 de máxima para Pedro Juan Caballero, 35 en Saltos del Guaira. Zona de la región occidental, Chaco, Pozo Colorado, 38 grados de máxima, Fuerte Olimpo, 43 grados.

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1: Martes 29 de septiembre, año 2026, es momento de compartir los títulos del diario más importante de la República del Paraguay, ABC Color, un diario joven con fe en la patria. Estos son los temas en portada. Contraloría reporta graves fallas en sistema de titulación del MEC. Caos y anomalías abarcan incluso gestión de Luis Ramírez. En registro de títulos, auditores hallaron más de 7.300 discrepancias relacionadas con cédula de identidad paraguaya coincidente con extranjeros y hasta cédulas de fallecidos. Incluso se usaron por años claves activas que pertenecían a exfuncionarios y diplomas de medicina sin prácticas acreditadas. Hallazgos producen un terremoto interno. Auditores mencionan que el MEC avaló y registró títulos universitarios sin la certeza ni los documentos que avalen legalidad de la carrera o la facultad. Se trata de un verdadero escándalo que deja al descubierto la falta de controles y vulnerabilidad de las plataformas del Ministerio a cargo de Ramírez. Título en portada, página 16, el desarrollo de este tema. La Contraloría detecta graves fallas en los procesos de titulación del MEC. Diplomas de medicina sin prácticas acreditadas, uso de cédulas de fallecidos como ejemplos. ABC Color accedió en exclusiva a documentos preliminares de la Contraloría General de la República que revelan graves fallas del Ministerio de Educación y Ciencias en el registro de títulos. Por ejemplo, 7.300 fichas con cédulas de fallecidos, claves activas de funcionarios por años y diplomas de medicina sin prácticas acreditadas. La gravedad del hallazgo queda plasmada en la primera de las 8 observaciones que componen el documento de la Contraloría General de la República remitido al MEC para su descargo. Utilización de documentos irregulares, con títulos pero sin prácticas. La Contraloría General de la República, que detectó durante una auditoría graves fallas a la hora de registrar títulos universitarios por parte del MEC. Anomalías que se arrastran y persisten bajo la gestión del ministro Luis Ramírez. Los hallazgos constan en un primer informe preliminar emitido este mes de septiembre.

Olimpia toma la punta del campeonato, la foto en portada del impreso. Olimpia se impuso anoche 1-0 a Libertad en el clásico blanco y negro en La Huerta y es el nuevo puntero del torneo clausura 2026 al cerrarse la primera fecha de la segunda rueda, la 12ª del segundo campeonato de la temporada. Franco Alfonso marcó el único gol del duelo que también pasó a ser la revancha del equipo franjeado por aquella derrota sufrida en la primera ronda del certamen cuando el Gumarelo ganó 1-0 pero que ahora perdió el liderazgo después de varias jornadas. Foto del plantel después de la victoria en La Huerta. Olimpia toma la punta del campeonato. Olimpia le gana Libertad y pasa al frente en el torneo clausura. Conmueve a Eusebio Ayala el asesinato de joven hallada en cementerio. Otra está grave. Página 18, judiciales y policiales indagan rapto de dos mujeres y el posible feminicidio de una de ellas en Eusebio Ayala. Víctimas salían de una sortijeada tras protagonizar un incidente con sus acompañantes. Una mujer de 28 años fue encontrada muerta y otra en estado inconsciente dentro del cementerio de Eusebio Ayala, horas después de haber sido raptadas por desconocidos que la alzaron en una camioneta. Ambas presentaban signos de haber sido sometidas a una golpiza y heridas de bala. Según la investigación, ambas se encontraban en una sortijeada cuando imprevistamente se retiraron y los sospechosos les reclamaron el dinero.

que les pagaron por el acompañamiento. Ahí la vemos a Rebeca Martínez, que fue hallada muerta en el lugar, en el predio del cementerio. Actuaron con saña, dice fiscal. A la investigación fiscal dirigida por la agente del Ministerio Público, Norma Salinas, apunta que las dos mujeres aparentemente eran contratadas para el servicio de compañía de los participantes de la sortijeada que se realizó esa noche del domingo en Eusebio de Ayala. Indicó que el incidente comenzó cuando bailaban con un grupo de hombres y de repente apareció el novio de Rebeca Martínez, quien le hizo reclamos y se inició la discusión. Según testimonios y la afirmación del circuito cerrado, las mujeres se retiraron del lugar, pero los hombres que estaban con ella le exigieron la devolución del dinero que estos habían pagado. Fue entonces que poco después de que abordaron la motocicleta, fueron atropelladas por la camioneta blanca y alzadas a la fuerza por los ocupantes del rodado. Fuentes policiales indicaron que casi dos horas después del rapto, cerca de las 7:20 de ayer, una nueva llamada telefónica alertó a la policía sobre la presencia de dos cuerpos en el interior del cementerio de la ciudad. Al llegar al sitio, los agentes corroboraron que las dos mujeres presentaban signos de violencia física y heridas de bala en el cuerpo, al tiempo que una de ellas no tenía signos de vida. Página 18, judiciales policiales, hoy en nuestro impreso. Este caso que conmueve a Eusebio de Ayala, el asesinato de una joven que fue hallada en el cementerio y la otra en estado grave. 4 de la mañana con 15 minutos. Este gobierno ya destinó 245 millones de dólares en pago de seguro médico privado. Instituciones ya adjudicaron 1.44 billones de guaraníes para seguros médicos VIP. Cuatro empresas concentran la mayoría de los contratos firmados entre 2023 y 2026. Mientras los hospitales públicos reportan falta de medicamentos y crece la deuda estatal con el IPS, instituciones públicas siguen contratando seguros VIP. Durante este periodo de gobierno ya se comprometieron más de 1.44 billones de guaraníes, unos 245 millones de dólares al cambio del 2025, en servicios sanatoriales y odontológicos. Cuatro proveedores se llevan la mayoría de los contratos. Ahí tenemos la tabla, la infografía de estos millonarios contratos, seguros médicos privados, contratados durante este gobierno. De agosto del 2023 a agosto del 2026, las instituciones. La Corte Suprema de Justicia encabeza la lista, 352.900 millones de guaraníes, total adjudicado. Ministerio de Justicia, 138.894 millones de guaraníes. Ministerio de Agricultura y Ganadería, 78.000 millones de guaraníes. La Caja de Jubilaciones, Pensiones de Empleados y Bancarios, 75.000 millones de guaraníes. Banco Nacional de Fomento, 68.000 millones de guaraníes. Las instituciones que aparecen en esta lista, entre las cinco primeras, la que menos contrató el Ministerio de Industria y Comercio, 14.400 millones de guaraníes. Los contratos extraídos de la Dirección Nacional de Contrataciones Públicas muestran que una parte importante de las adjudicaciones se concentra en un grupo reducido de empresas. Asismet S.A. acumula el mayor monto registrado para una empresa. Su cifra incluye, entre otros contratos, los correspondientes al Banco Nacional de Fomento, la Corte Suprema, la Honorable Cámara de Diputados y la Presidencia de la República. 472 mil millones de guaraníes redondeando, Asismet. La segunda empresa con mayor monto acumulado es Santa Clara S.A. Medicina Prepaga, con 321 mil millones de guaraníes acumulados. Y en tercer lugar aparece Protección Médica S.A. con 272 mil millones de guaraníes.
Instituciones ya adjudicaron 1.44 billones de guaraníes para seguros médicos VIP, 245 millones de dólares al cambio del 2025. Único Chacoré vivo a sus 110 años recuerda la gran victoria en Boquerón. Página 41, la historia de don Canuto González, el legado de Canuto González, el único héroe vivo del Chaco. Ahí lo vemos a don Canuto González con su hija doña Mari. 110 años don Canuto. Es el último veterano de la guerra del Chaco que sigue con vida. En la víspera del día en que se conmemora la victoria de la batalla de Boquerón, recordamos el legado del último combatiente que sigue con vida a sus 110 años. Canuto González.

Rivas y el significativo actuaban a dúo en el jurado de enjuiciamiento de magistrado. Mismo sentido en votos de abogado Mau y Bogarín Alfonso. Páginas 5 y 6. Cúpula de HC operó en el 2021 para reelegir a Hernán Rivas en el GEM. Dirigente ahora pretende lavarse las manos de su responsabilidad. Hernán David Rivas lo describieron como joven abogado sin denuncias de corrupción y representante de una nueva generación en nombre de la bancada de Honor Colorado. Hoy está condenado a 8 años de cárcel por su título falso de abogado. Pedro Aliani y Raúl Latorre fueron los operadores para posicionarlo en el jurado de enjuiciamiento de magistrados. La cúpula de Honor Colorado antes elogiaba a Hernán Rivas y ahora dicen sentirse estafados. Él es un joven itapuense, representante de una nueva generación. Honor Colorado quiere postularlo para este cargo. Es lo que decían en aquel entonces. El vicepresidente Pedro Aliana y el titular de la Cámara de Diputados, Raúl Latorre, tienen en común haber operado juntos en 2021 para elegir por segunda vez a Hernán Rivas como representante de la Cámara Baja ante el jurado de enjuiciamiento de magistrados. Dirigente ahora pretende lavarse las manos de su responsabilidad. ¿A quién seguía Rivas con su voto? Página 6. Hernán Rivas operaba detrás de Jorge Bogarín en causas decisivas. Análisis de casos revela llamativo patrón alineado al significativamente corrupto. En las resoluciones del jurado de enjuiciamiento de magistrados que dependieron de su voto, el ex senador Hernán David Rivas se adhirió al de Jorge Bogarín Alfonso más que al de cualquier otro miembro, 19 veces. Así votó las 4 remociones en las que fue clave su voto, entre ellas las del exfiscal Jorge López Lotman, caso denunciado ante los Estados Unidos. En los 85 casos críticos en que participó, Rivas adhirió 19 veces al voto de Jorge Bogarín, casi el doble que a cualquier otro. Ahí tenemos la infografía presentada hoy en página de nuestro impreso. Y también esto en el especial, caso Hernán Rivas, que tenemos en nuestro digital. Pueden escanear ese código QR para ingresar justamente a este especial del caso Hernán Rivas. En el jurado de enjuiciamiento de magistrados, cada miembro vota por turno, funda su propio voto o adhiere al de otro. En las decisiones que dependieron de él, de Hernán Rivas, adhirió sobre todo al de Jorge Bogarín. Las 4 remociones en que Rivas fue el voto clave, las votó adhiriendo a Bogarín. Un patrón sospechoso. En el conjunto de sus 1.311 votaciones, Rivas escribió un voto propio solo en 56. En los demás casos se adhirió al de otro miembro. ...366 adhesiones a Manuel Ramírez Candia, 199 a Mónica Seifert y 162 a Jorge Bogarín.

4:24. Seguimos nuestro recorrido con los títulos en portada hoy de ABC Color. Piden aclarar presencia de Primo de Peña en Átome. Manifiesta inquietud del sindicato de la ANDE. Página 9, Citrán le pide explicaciones sobre el rol de Nogués, primo hermano de Peña. El sindicato de trabajadores de la ANDE Citrán exige que el gobierno explique el rol que desempeña Juan Pablo Nogués Peña, primo hermano del presidente de la República, Santiago Peña, gerente de la firma Átome y representante del Ministerio de Industria y Comercio, ante el CONACYT. Adelantan los voceros del gremio que evalúan realizar denuncias ante la Contraloría General de la República y el Parlamento. Es representante del MIC en CONACYT, a la vez gerente de Átome. Soy primo hermano de Santi Peña, dijo, y añadió que es un dato irrelevante, que no tuvo ninguna influencia. El reclamo de Citrán apunta a preguntas que siguen abiertas y que corresponde aclarar a la presidencia del Ministerio de Industria y Comercio. Algunas de las preguntas. ¿Sabía Peña del cargo de su primo en Átome cuando firmó el decreto 4999/2025 y los decretos de tarifa? ¿Consultó alguna instancia sobre un posible conflicto de intereses? ¿Quién propuso a Nogués al CONACYT en 2023 y en 2025? ¿Y sabía el Ministerio de Industria y Comercio de su cargo en Átome? ¿Participó en reuniones con el MIC, la Jefatura de Gabinete o la Presidencia como representante de Átome? ¿Cuándo y cómo renunció al CONACYT y por qué su nombre sigue en la página del Consejo? Lo que falta responder, el reclamo de Citrande, que apunta a estas preguntas. Piden aclarar presencia de Primo de Peña en Átome. Manifiesta inquietud del sindicato de la ANDE. Son los temas en portada hoy en nuestro impreso, 4:27. Hacemos recorrido con otros temas destacados también en páginas de ABC Color. Senado trata pedido de informe al MITIC, solicitan datos sobre Paraguay Gigante. El Senado trata hoy en sesión extra el pedido de informe al Ministerio de Tecnologías de la Información y Comunicación MITIC sobre la campaña comunicacional Soy Paraguayo, Soy Gigante o Paraguay Gigante. La reunión se adelanta para liberar a los legisladores en la última semana previa a las elecciones municipales. Mayoría de diputados prioriza cierre electoral antes que la sesión de hoy. La Cámara de Diputados tendrá hoy su sesión ordinaria desde las 9, en paralelo a la reunión extraordinaria del Senado. Hay serio riesgo de que no tenga quórum la sesión de diputados, teniendo en cuenta que con el fin de semana largo, la mayoría de los 80 diputados fueron a sus departamentos para reforzar la campaña política de cara a las elecciones municipales que se llevarán a cabo este domingo 4 de octubre. Un total de 16 puntos figura hoy en el orden del día. Aliana se muestra con Baruja en Caguazú tras abrazo con Cartes. Vicepresidente ratificó que luego de las elecciones anunciará su dupla para 2028. Desde Coronel Oviedo, informe de Víctor Daniel Barrera, corresponsal. El presidente en ejercicio de la República, Pedro Aliana, anunció que después de las municipales y de su viaje a Israel, evaluará con honor colorado la chapa presidencial para 2028. Ayer se mostró con el ministro de la Vivienda, Juan Carlos Baruja, quien es el elegido Horacio Cartes para la dupla. Acompañados del gobernador del departamento de Caguazú, Marcelo Soto.

Utilidades bancarias con menor ritmo sumaron 631 millones de dólares a agosto, representa un alza de apenas 1% comparada al mismo periodo del año anterior. Las entidades bancarias reguladas por el Banco Central del Paraguay sumaron utilidades por valor de 631 millones de dólares al cambio actual entre enero y agosto del presente año, lo que representa un aumento de apenas 1% comparado al mismo periodo del año pasado. Ganancia implica un repunte inferior al 1% comparado con el mismo periodo del 2025.

Los mejores desempeños de la ganancia del sistema bancario. Itaú acumuló rentabilidad por unos 888 mil millones de guaraníes. Continental, 879 mil millones. GNB, 383 mil millones. El Banco Nacional de Fomento, 342 mil. Seguido por Sudameris con 297 mil. Y Bueno Bank con 283 mil millones de guaraníes.

Instan a duplicar inversión en obras de infraestructura con capital privado. Foro Cavial para 2026 trae el debate en el mes de la construcción. Paraguay registra una brecha de infraestructura de 30.000 millones de dólares para equipararse con los estándares de la región. A ritmo actual de ejecución estimado en 1.000 millones de dólares por año, el país tardaría 30 solo para cubrir el déficit existente. Estamos hablando de un déficit histórico en rutas, agua, sanidad y energía. Paraguay debe invertir 2.200 millones de dólares en infraestructura para lograr un crecimiento económico del 7% anual y cubrir ese déficit histórico.

Directores denuncian un importante recorte de fondos, tijerazo del 33% en rubro de gratuidad para escuelas del sector público. Directores de escuelas y colegios públicos de Asunción y Central denuncian que el Ministerio de Educación y Ciencias recortó los fondos de gratuidad para este año lectivo y además sigue reteniendo el pago del segundo desembolso a las instituciones educativas. Hugo Javier mejora, pero aún no está en condiciones de contar lo que pasó. Es gobernador condenado por corrupción, podría recibir el alta médica próximamente. Presenta una notable mejoría en su cuadro general de salud y no se descarta que pueda recibir el alta médica en el plazo de una semana, según lo confirmó ayer el doctor Miguel Ferreira, director general del Hospital Nacional de Itagua. Sin embargo, dejó en claro que el paciente aún no está en condiciones de declarar sobre si sufrió una caída accidental o fue víctima de una golpiza en la penitenciaría Esperanza. Quizás si vamos todo bien en una semana promedio, puede ser que ya esté de alta, resaltó el doctor Miguel Ferreira. Procesión, misa y almuerzo comunitario ofrecen hoy a San Miguel en Misiones, pujante comunidad que se destaca en artesanía en lana, una de las comunidades que hoy está de fiesta patronal, el protector espiritual en este caso de San Miguel Misiones, San Miguel Arcángel. Informe el compañero Jesús Riveros. Cierran cuarteles de bomberos por falta de desembolso en Ciudad de Alto Paraná. El servicio se resentirá a la hora de socorrer en caso de siniestros. Ciudad del Este, la crisis generada por el retraso en el desembolso de los recursos municipales en las principales ciudades del Alto Paraná, golpea con fuerza a los cuerpos de bomberos voluntarios. En consecuencia, los pobladores quedan sin el valioso apoyo de estas unidades para combatir incendios o trasladar a los accidentados. Las unidades más afectadas son las de Hernandarias, Mingaguazú, Presidente Franco e incluso la capital departamental. Hace poco los bomberos realizaron un sirenazo para hacer escuchar sus reclamos. Vamos a la contratapa. Olimpia le gana Libertad y pasa al frente en el torneo clausura. Luz verde en la pelea con gol de Franco Alfonso, que aparece festejando en la foto. Olimpia, que ayer utilizó una casaca verde, le ganó Libertad 1-0 en el clásico blanco y negro que se disputó anoche en la Huerta de Tuyucua. Pasa a ser el nuevo puntero, cumplida la 12ª fecha del torneo clausura. Son 2 puntos de ventaja del equipo franjeado sobre el Gumarelo, que no pudo evitar ver caer el liderazgo en casa y que jugó con uno menos gran parte del encuentro. Luz verde en la pelea. Olimpia con 25 puntos, Libertad con 23, Nacional y el 2 de mayo con 22 puntos, Guaraní y Trinidense con 20, Ameliano con 18, Cerro Porteño con 17, Luqueño 13, Rubio 9, Recoleta 8 y San Lorenzo con 2. Empató San Lorenzo. San Lorenzo depende de un milagro. El empate de ayer sin goles frente a Recoleta lo deja muy cerca del descenso a la división intermedia. 0-0 fue el partido. Empate entre San Lorenzo y Recoleta. Olimpia la punta, un clásico, dice David Rolón.

forjando opciones al Albirroja Mayor, a decir del coordinador general de las selecciones juveniles de la APF. En Cerro Porteño, en crisis, pésima campaña, elevados salarios.

La decimotercera fecha está programada para el sábado. Guaraní San Lorenzo, Recoleta Libertad. El lunes, Trinidense Luqueño Cerro Porteño 2 de mayo. Y el martes, Emiliano Rubio Ñu, Olimpia Nacional. Amistosos internacionales. Italia le golea a Turquía, Francia con lo justo, Liga de Naciones de Europa. Amistoso en Hiroshima con un penal en el final, Japón le gana a Venezuela 2-1. Y primer triunfo de Forlán dirigiendo a Uruguay 4-1 sobre Corea. Vallejo inicia ganando en Japón, quali del ATP 500 de Tokio. Hoy va frente al portugués Jaime Faría por un lugar en el cuadro principal. Puesto 68 el portugués de 23 años. ¿Qué se está jugando ahora para eso?

0: Está 6-5, 6-4 primer set para Vallejo, 7-5 el segundo set para el portugués, 7-5. Y ahora están 1-1, están disputando el tercer set. Partido que se está disputando ahora. Paraguay de local ante Bulgaria en los playoffs del Grupo Mundial 1 de la Copa Davis de tenis. Esto en febrero de 2027. Son las noticias del ámbito deportivo también en páginas de nuestro diario. Y como cada martes, la propuesta ABC Color, el ABC Escolar, declarado de interés educativo. Maravilloso mundo animal, dice hoy la portada. Muchas ventanas. De octubre, Día del Animal, una fecha para proteger la vida. Día del Camino Panamericano y Día Nacional de la Seguridad Vial, también la recordación, páginas de nuestra revista escolar, que en la lámina central se ocupa del cambio climático. ¿Es real el cambio climático? Es la pregunta. Estoy abriendo muchas ventanas para que se... La revista escolar, como cada martes, con la edición de nuestro impreso.
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0: Se reparten los recursos a ciegas, sin evaluaciones. El exministro de la extinta Secretaría Técnica de Planificación, José Molinas, estimó que menos del 2% de los programas estatales financiados por el presupuesto general de la nación, están sometidos a una adecuada y transparente evaluación de impacto y resultados. Esto no solamente impide contar con indispensable información sobre la eficacia del gasto público y donde es preciso hacer correcciones, principio elemental de cualquier administración, sino que dificulta el control ciudadano, promueve la corrupción y favorece los desvíos de recursos hacia intereses sectoriales y personales contrarios a las necesidades de la ciudadanía y al desarrollo nacional. Molina recordó que se había avanzado en el establecimiento de un proceso gradual de vincular la preparación del presupuesto para que produzca resultados en los objetivos del plan de desarrollo, pero no se persistió en ello, y actualmente el sistema de evaluación del Estado es extremadamente débil, que en conjunto no alcanza ni al 2% de los programas. Se reparten los recursos a ciegas, sin evaluaciones, es lo que dice en parte nuestro editorial de la fecha.
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0: Página 10, Economía ABC Color. Ministerio de Economía y Finanzas logró bajar tasas, pero el menor volumen de deuda explica el resultado. Según economistas, sobre los bonos del Tesoro colocados la semana pasada, el Ministerio de Economía y Finanzas logró reducir las tasas pagadas por sus bonos en septiembre. Para el economista Arnold Benítez, el resultado es favorable para el financiamiento en guaraníes, pero ello debe analizarse junto con el reducido volumen colocado y las necesidades de liquidez de los bancos. Rendimiento del bono que vencerá en 2035 pasó de 8.9% en abril a 9.10% en junio, de 9% en julio y 8.7% en septiembre. Según datos del MEF, la demanda alcanzó 906 mil millones de guaraníes, un monto equivalente a 3.9 veces lo adjudicado.
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0: 4:44, vamos al resumen noche madrugada con nuestro compañero José Hate. Imágenes de Diego Peralvo, móvil Midas Láser Import. Buen día, José.
4: ¿Qué tal, Luis? Buen día para vos, buen día para Nilda, también para toda la audiencia.
5: ¿Qué tal, José? ¿Cómo te trató el calorazo?
4: Demasiado calor ya.
5: Desesperante, sí. Y eso que estábamos en plena madrugada.
4: No, 33 grados decía la madrugada, sensación térmica de 36.
5: Y hay gente que estaba sin energía eléctrica.
4: Sí.
5: Nos estaban reportando y desesperante. Hay un sector donde de las 6 de la tarde estaban sin energía eléctrica,
0: sí,
5: me dijeron.
0: Y sí, nos comentaban también en algunos lugares ya retornó la energía.
4: Había zonas de... Hay Luque, Camina, Areguá que también estaban sin electricidad. Sí.
0: Y nos decían en algunos sectores por zona por la explosión de los transformadores, que no dan abasto, ¿no?
4: La sobrecarga ahora. Sí, sí. Ahora va a empezar. Vamos a tener mucho de eso. Seguramente, siempre tenemos, lastimosamente.
5: Y viste que famoso, final del año pasado estaban ofertando generadores, ¿verdad? Pero ahora con la suba del combustible medio... No es muy económico que digamos, ¿verdad? Y aparte tenés que pagar igual tu factura.
4: Claro, sí, y comprar el generador luego, ponerle en comprar en oferta, ¿verdad? Y
5: después tenés que adecuar toda tu instalación eléctrica para que pueda funcionar.
4: Y después tenés que cargar combustible.
5: Sí, medio complicado, ¿eh?
4: Aguantás
5: un año de lado y 20.
4: No hay caso, che.
5: Y bueno, ¿por dónde estuvieron, José?
4: Bueno, varios casos, accidentes lo vimos mucho, sí. que hubo.
5: De vuelta, muchísimos accidentes.
4: Sí, bastantes. Y ayer en horas de la tardecita se daba un accidente fatal en Luque, donde un motociclista falleció. Fue aparentemente arrollado por un camión trasganado que estaba transportando justamente ganado ahí en la zona de Luque, barrio 3 de Mayo. Según lo primero que dijo la policía, al parecer la moto se acercó mucho al camión o intentó adelantarse al camión. Uh-huh. Y allí el camión le tocó la parte de atrás de la moto, cayó y pasó encima del camión y ni cuenta se dio el conductor. Uh-huh. O la gente criminalística dijo puede ser también que se acercó mucho al costado, le quiso pasar el camión la moto y le succionó el aire debajo del camión. Eso le dijo también la gente que podría ser, ¿verdad? Por el tamaño del camión.
5: ¿No hay circuito cerrado?
4: No, nos decía el comisario Payá que justamente como es feriado, hay algunos comercios ahí, pero recién hoy, de día, a la mañana, van a poder pedirle la imagen del circuito porque están todos cerrados ahí en el lugar. Lo cierto es que ocurrió 5:17:30 aproximadamente ocurrió el accidente de tránsito.
5: Por la forma en que está la motocicleta, más bien el conductor es el que cayó bajo las ruedas.
4: Sí.
5: Y la moto salió despedida.
4: Sí, porque la moto...
5: Si le pasaba encima, iba a estar totalmente curubicada.
4: Claro, le toca la moto o le chupa lo que sea, lo que sí que la moto cae y él es el que queda debajo del camión.
5: El camión.
4: El camión está cargadísimo.
5: Terrible. ¿Dónde me dijiste que estaba?
4: Esto ocurrió en el barrio 3 de Mayo de Luque.
5: Ah, ya.
4: Ahí avenida, si no me equivoco, Las Residentas. Voy a mirar ahora. Pero
5: ¿a qué hora más o menos fue esto?
4: 17:30 dice el informe de la policía que ocurrió exactamente el accidente de tránsito ayer. Ahí, bueno, el procedimiento y todo demás, por supuesto, también, que llevó su tiempo. El conductor, lastimosamente, como decía, falleció allí de forma instantánea prácticamente. 18:30 ocurrió. Sobre Las Residentas, exactamente. El conductor es de 38 años, Roberto Leguizamón, quien falleció lastimosamente. Y el conductor del camión Scania quedó allí demorado en la comisaría. Se le practicó la prueba del alcotest, dio negativo. Eso sí nos confirmó la policía. Pero el fiscal determinó que se quede igual allí recluido. Y el camión fue llevado a la... No entraba, no decía, no entra acá a nuestra comisaría, por más que sea la comisaría nueva. Y se llevó al corralón de Luque.
5: ¿Y los animales?
4: Y están ahí.
5: Pero con ese calor infernal, los pobres animales dentro del camión.
4: Y se quedaron ahí.
5: La lógica pues decía que le lleven al, no sé, ya directamente donde tenían que llevarle y dejar ahí. Sin agua, sin nada. Por imagínate, nosotros en plena madrugada, el calor infernal que teníamos y en ese horario que estén ahí esos pobres animales.
4: Y hasta ahora están ahí.
5: Qué terrible. Pobres inocentes. Más allá del accidente que
4: haya
5: ocurrido, ¿verdad? Que ellos no tenían nada que ver acá.
4: Y no. Ellos estaban yendo ellos. Estaban yendo de paseo.
5: Más bien para el frigorífico seguramente ya.
4: Para el matadero ya iba directamente.
5: Y sí. ¿Y de acá?
4: También un accidente de tránsito anoche en la zona de Ñembú, comisaría séptima de Ñembú, sobre acceso sur. Acceso sur y la calle es esta que entra para el, desde acceso sur para el cementerio y para el cuartel de bomberos. Ahí. Dionisio Comet se llama la calle. Uh-huh. Que entra desde la autopista, desde la pista, ruta 1, ahora acceso sur antes, hacia el cementerio y justamente ahí está el cuartel de bomberos también. Dos automóviles chocaron. En este que estamos viendo, iba al mando un oficial retirado de la Policía Nacional, que dicen estaba haciendo vol. Y aparentemente, cuando quiso entrar el auto hacia la calle de Gomet, fue embestido por una camioneta Toyota Hilux. Ese es el paragolpe de la Toyota Hilux. Uh-huh. La Hilux corrió, huyó del lugar.
5: Y quedó su chapa
4: y su paragolpe. Pero incluso dice que le persiguió un hombre que vio el accidente, le persiguió a la camioneta hasta la vivienda, hasta la casa. Y le llamó a la policía y la policía se fue hasta allí y efectivamente encontraron que la camioneta estaba dentro de la casa, pero el hombre ya estaba en su casa.
5: Entonces, sí o sí, allanamiento.
4: Y el fiscal no quiso hacer nada. Dijo que se deje todo así, que se le abre acta y que hoy a la mañana iban a proceder.
5: Era muy feriado para que trabaje el fiscal.
4: Sí, demasiado. Quién sabe, seguro estaba festejando también el fiscal.
5: Claro, pero el que está de turno, está de turno.
4: Según los testigos, que el conductor de la camioneta Hilux estaba bastante tomado, ¿verdad? Dicen los testigos, pero no se va a poder comprobar hasta que se le haga la... Ya el Gotex dudó mucho, ¿verdad?
5: Pasó
4: por sangre, únicamente esta mañana. Pero confirmaron de que la camioneta estaba ahí, dentro de la casa, y corresponde las características de esa camioneta con la chapa que quedó ahí.
5: Y esa pues es la cuestión. Ya pasa demasiadas horas, y por más que se les traiga sangre, ya no va a ser la misma nivel, cantidad, sí, del nivel. ¿Entendés? Entonces no entiendo por el fiscal por qué no hizo lo que correspondía en su momento.
4: Yo
5: otra vez
4: tampoco
5: me respondo. Sí. Si en días normales no trabajan, te parece que un feriado van a mover un dedo.
4: No sorprende tampoco.
5: Totalmente.
4: El suboficial fue llevado hasta el hospital de Roberto Caballero. Estaba con un posible traumatismo de cráneo y con un golpe en el pecho porque... por el golpe que dio al frente.
5: Pero tenía el cinturón.
4: Tenía el cinturón y ese, justamente ese le apretó. Mm. Pero bueno, le salió.
5: Claro, era eso, imagínate, desde atrás le chocó. Si no tenía el cinturón, iba a llevar la cabeza contra el parabrisas, un traumatismo, igual malo de cráneo iba ahí a tener, pero también podía hacer el efecto látigo y ahí te iba a morir.
4: Sí.
5: Entonces acá por lo menos...
4: Dice que el policía tenía, según él le contó a los bomberos, tenía su teléfono. Dice que él le dio a alguien, le pidió que llame a la emergencia. Uh-huh. Y le robaron.
5: La persona que le llamó a emergencia después ya no le devolvió el teléfono.
4: Ya no le devolvió el teléfono. Pero la policía dice que él se fue al hospital con su teléfono. O sea, no sabemos si tenía dos teléfonos. Uh-huh. Y uno se le robó. O en el momento él pensó que se le robó y después le devolvieron su teléfono. Pero lo que sí que él se fue al hospital con un teléfono. Y él dice que le robaron su teléfono. O sea, capaz tenía otro.
5: Y capaz que tenía dos.
4: Y tenía también él su arma reglamentaria, que ese sí estaba intacto. Uh-huh. Quedó con él.
5: Pero él es retirado.
4: Es retirado, sí. Pero tenía un arma. Uh-huh. Imagino que porque trabajaba de bol.
5: Tiene que tener
4: el permiso
5: correspondiente.
4: Seguramente se va. Oye, esta mañana se va a hacer todo. Lo que sé que los policías de la Comisaría Séptima dice que encontraron el arma con él. Uh-huh. Y que él llevó su arma hasta el hospital.
5: Ya.
4: Hasta el hospital de policía.
5: Bueno. ¿Qué más tenemos?
4: Y por último, con los bomberos de Ñemby, ayer justo nos estábamos yendo para este accidente. Y cuando íbamos junto a ellos, salieron de la base y les seguimos. Se fueron a rescatar una yarara. Capturar en realidad. ¿Verdad?
5: Capturar.
4: Porque imagínate, vos estás tranquilo, sentado, comiendo tu lomito. Y viene y te ataca una serpiente.
5: Ah, en una lomitería fue.
4: Enfrente a una lomitería. La lomitería está sobre Acceso Sur. Y justamente pasa un desagüe y al costado de Acceso Sur. Y la lomitería tiene encima el desagüe, está tipo entrada de auto, todo piso. Y dice que uno de los clientes estaba sentado ahí frente a la lomitería. Y de repente ve que aparece una serpiente y se va en contra de él. Dice que saltó el muchacho y se entraron todos en la lomitería y la serpiente se quedó por ahí nomás, ¿verdad? Entonces llamaron a los bomberos.
5: Tenía hambre, parece.
4: Tenía hambre.
5: O quería la pierna del cliente o el lomito. O
4: estaba muy rico el lomito, puede ser también.
5: Pero mira qué lindos colores tiene, ¿eh?
4: Sí.
5: Impresionantes los colores. Pero por suerte también nadie le tiró alguna piedra o algo.
4: Un intento matarle, nada. Pero sí. Llamaron a los bomberos directamente.
6: Y bastante grande también, ¿eh?
5: Sí, sí, sí.
4: Ahí te la, cuando le atrapan. Y de hecho que nos dijeron que aparentemente no sé si cachorro todavía, pero no decían los bomberos, pero este no es muy grande, dice. Parece
5: pero
4: ser muy joven.
5: Pero el lugar donde está también.
4: Sí, es que justamente se fue hacia abajo por el desagüe y se escondió ahí, ¿verdad? Y ahí están los bomberos que lograron sacarle y le capturaron. Hoy a la mañana venían a soltarle, dicen, es una más escampada. Nos aplicaron los bomberos en Ñemby.
5: Y bueno, ¿y con este rescate?
4: Ahí terminamos.
5: Cerramos.
4: Sí.
5: Ok. Será entonces hasta esta medianoche con más de Madrugada ABC Cardinal.
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0: la mañana, 3 minutos. ¿Cómo están ustedes? Buen día, un gusto enorme. Gracias por elegirnos aquí de regreso en este martes por AIT, aquí en la más potente del país, la 730 AM ABC Cardinal. Recuerden que estamos en duplex con ABC TV hasta las 6, pero en el canal de YouTube nos encuentran hasta las 8 de la mañana. Por supuesto, ABC TV Paraguay, y le ingresan ahí al streaming de la primera mañana. Un gusto enorme. Juanma Figueredo, ¿cómo amaneciste?
1: Hola, Javi, ¿cómo estás? Saludo para todos. Que tengan toda una gran semana, un lindo martes. Para muchos, inicia la semana laboral, estudiantil, universitaria, todo, porque claro, el feriado largo los dejó descansando ayer un día más.
0: Parece que ese no es tu plano nomás, amigo.
1: ¿Sí?
0: No.
1: ¿Vos sabés que...?
0: Tienes que moverte un poquitito más hacia ahí nomás para que...
1: ¿Hacia afuera?
0: Sí.
1: ¿O hacia adentro?
0: Ahí. No, mudate en ese lugar.
1: Ajá.
0: Y lleva tu silla un poco más a tu izquierda.
1: Bueno, vamos a hacer
0: porque
1: el cambio.
0: Porque ahí le complicás el plano a Gilberto. Hoy le sacaste de plano literalmente.
1: Vamos a hacer el cambio ahora.
0: Ahí está. Que sea un martes por AIT, como dice Sara Moreno. Ella se incorpora a la mesa de trabajo este domingo. Por supuesto, tenemos una transmisión especial. Las elecciones municipales 2026. Desde medianoche, que ya están Luis y Nilda. Después a las 5 de la mañana viene el otro equipo. A las 8, a las 12, a las 4, a las 9, a las 8. Enrique Vargas Peña va a cerrar la transmisión de ABC y todas sus plataformas. Vamos a estar en triplex, vamos a estar ABC TV, ABC Cardinal y el canal de YouTube. Y por supuesto está previsto que hagamos duplex con el SNT y con C9N, porque nos aliamos para que podamos entregar la mejor información y de calidad para todos ustedes durante esta jornada eleccionaria. Ya vamos rápidamente con los datos del tiempo de la mano de Exbri Cubiertas.
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0: Datos actuales, 28 grados marca el termómetro de meteorología a estas horas. La sensación térmica es de 30 grados, gente. Está soplando un poco de viento del noreste en 15 kilómetros por hora. Para la mañana, la Dirección de Meteorología pronostica una máxima de 31 grados. En la tarde aparecerían lluvias dispersas con una temperatura máxima de 33 grados. Así que de vuelta una jornada calurosa, pero el ingreso de esas precipitaciones podría cambiar el panorama.
1: En el pronóstico extendido marca que mañana miércoles 30 tendremos una mínima ya de 19 y una máxima solamente de 23 grados. Hay 10 grados de diferencia en la máxima entre hoy y mañana.
0: Sí, con esas lluvias, Juanma.
1: Con las lluvias, evidentemente, sí. Fresco a cálido, cielo mayormente nublado, vientos del sur. Ese es el diferencial.
0: Vamos hasta el jueves, desaparecen las probabilidades de lluvias, pero la temperatura mínima va a ser de 17 grados. La máxima no va a sobrepasar los 26, con un poco de viento sur, dice meteorología.
1: Para el viernes 2... tenemos una mínima de 15 y una máxima de 29, fresco a cálido, cielo escasamente nublado, vientos del sureste, luego variables.
0: Y ahí hubo un cambio, porque en realidad entre 13 y 14 era para el viernes, pero ahora fija en 15 de mínima. Para el sábado, con pronóstico de precipitaciones, mínima de 19, máxima de 30 grados, un poco de lluvias dispersas para ese sábado. No aparece nomás todavía domingo, pero en Batecopio va a estar para...
1: ¿Día de votación?
0: El día de las elecciones municipales. Ya le coma la madre para votar, ¿te lleva?
1: Yo tengo, sí.
0: Sí.
1: Yo voto en la Escuela Inmaculada Concepción.
0: El
1: barrio Tacumbú.
0: Ah, Inmaculada Concepción.
1: Inmaculada Concepción, sí. Ahí sí está la iglesia. Y al ladito está la escuela donde el polideportivo, y ahí se vota.
0: Yo creo que tengo que cambiar mi sede local de votación. Porque me mudé de barrio, entonces tengo que llevar hacia mi barrio mi voto.
1: Exactamente.
0: Porque voto en Asunción hace muchos años, porque o si no, era antes votaba en San Pedro. Pero si no, pues como si obligatoriamente tengo que trabajar, no quería perder mi voto, Juanma. Entonces, a votar, Ubi. Ahí está, datos del tiempo extendido, gracias Exbri.
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0: con un chamamecito para saludar al este del país. La temperatura actual, según meteorología, es de 25 grados, relajado el tránsito sobre el puente de la Amistad. La temperatura máxima prevista para hoy es de 33 grados, con pronóstico de lluvias. Mañana, miércoles 30, la mínima será de 20, máxima de 24, pronóstico de lluvias también. Y para el jueves seguimos con las lluvias, mínima de 18, máxima de 26 grados según la última actualización. Saluda a toda la gente que nos sigue a través de ABC del Este.

0: Saludamos a toda la comunidad del YouTube que, como siempre, de bien temprano nos está saludando, nos está escribiendo. Deben buscarnos en YouTube ABCTV Paraguay. Allí pueden suscribirse y activar la campanita. Es gratis, no se cobra nada. Pueden participar ya directamente del chat con nosotros, así como lo hace, por ejemplo, María del Carmen Brizuela, que ya nos está saludando. José Maciel también ya nos saluda. Va, he sentido Orecola vía sin Saritas. Y José Ma luego dice acá.
1: Y desde el domingo ya va
0: a estar. Ya va a estar, sí, efectivamente. Daniel Duarte Marín está también, como siempre, saludándonos. José Maciel. Todos los muchachos, hoy madrugaron los muchachos, ¿eh? Hoy madrugaron, sí, están escribiendo a full. Pero también ya está, como siempre, escribiendo Néstor, Claudia Torres, Edgar Britos, Jorge Serafini, Miriam Beatriz, Miguel Ángel Armoa también. Ya le saludamos a Alejandro Navarro. ¿Dónde está por acá Sandra? Acá está Sandra Torres, como siempre, escribiendo también desde bien tempranito. Andrés Afretes. A Miguel ya lo saludamos, Daniel Duarte, Jorge Centurión también, saludos grandes para todos los amigos de la comunidad de YouTube. A medida que se va desarrollando el programa, se van uniendo más y más. Tienen horarios, a partir de las 6:30, 7 ya es full.
1: Sí,
0: ya están todos los muchachos ya participando. Así que saludos grandes para todos.
1: Revisamos el WhatsApp de la más potente del país. Buen día, Carlos del Puerto, de San Juan Bautista, Alejandro, Aurelio, Capitán Cantero, Profesor Rubén, Catalino y Mari, Teo, Alejandro, buen día, meteorología, porfa, sí, ahí hicimos reciencito el recuento, don Félix, desde Coronel Oviedo también está relampagueando, dice Oquetaca Tuetejina. Para la zona metropolitana, según meteorología, en la tarde, don Juan Acosta Matecó, don Amelio, don Jorge, hola Ñalola, desde Yaguarón. Tuve que poner al máximo el volumen de la tele para escuchar lo que decían los locutores.
0: Epa.
1: Página, vamos a pedirle a don Adrián que nos ayude con eso. Adolfo, Rubén, Mari, Estelita, Lourdes, José, a ver, desde Taiwán, sí, don Edgar Matecopio, Gina. Bueno, hoy
0: Baiteña. Estelita es doña Estela y don Estelo, ¿verdad?
1: Sí, doña Estela y don Estelo es. Ricardo también desde YouTube, ¿cómo andamos? Desde Zona Terminal también, buen día. A ver, otro mensaje en Central que dice, mucha gente que votó en la interna está trasladando, la verdad que el periodo de traslado terminó.
0: Terminó ya.
1: Sí, eso se debió realizar
0: hasta el año pasado,
1: inicio de año.
0: No,
1: inicio de año. Hasta inicio de año, okay. Más o menos, era según el calendario electoral, se puede hacer el traslado. ¿Por qué será que cuando se lee mi mensaje poco amable? ¿Y por qué épico, profesora Alba?
0: Saludo, profe Alba.
1: No, pues
0: sí. Hoy retoman las clases, profe, ¿verdad? Después, y de lo que fue el...
1: Feriado Pucú.
0: El feriado Pucú.
1: Sí.
0: Sí, exactamente.
1: ¿De dónde nos escribís, profesora Alba? Fiel oyente, dice. Bueno, ahí está. Nos preparamos ya para títulos. ¿Sí? Cuatías y Puria BC Color, Copujarebe, Pillapere, en Baguruñan debe presentado por Hijas de Peliciana de Fariña, productos caseros.
0: En la jornada de hoy, martes 29 de septiembre, la tapa del diario ABC Color, Contraloría reporta graves fallas en sistema de titulación del MEC. Caos y anomalías abarcan incluso gestión de Luis Ramírez.
1: En registro de títulos, por ejemplo, auditores hallaron más de 730 discrepancias relacionadas con la cédula paraguaya, coincidente con extranjeros y hasta cédula de fallecidos.
0: Incluso se usaron por años claves activas que pertenecían a exfuncionarios y diplomas de medicina sin prácticas acreditadas. Hallazgo producen un terremoto interno.
1: Los auditores mencionan que el MEC avaló y registró títulos universitarios sin la certeza ni los documentos que avalen legalidad de la carrera o la facultad. Hola Enrique Vargas Peña.
2: Hola Javi, hola Juanma.
1: ¿Qué tal, Enrique?
2: Tarde más de la cuenta porque nos quedamos estacionados porque nuestro gatito está en el techo atrapado.
1: No se puede bajar.
2: Y estábamos buscando una escalera.
0: ¿En qué techo?
2: En el techo sobre el estacionamiento.
0: ¿Y gato es? ¿El felino?
1: Y no, pero se puede, vos sabés que no se podía bajar.
0: Ah, pobrecito.
2: Sí, nada, estábamos ahí buscando...
1: Me maulló.
2: Sí.
1: No llegué.
2: Y yo me quedé. Porque a mí yo tengo pasión por los...
0: ¿Por los gatos?
2: Gatos y perritos.
0: ¿En serio?
2: Sí, y bueno.
1: Gato.
2: Y estábamos buscando ahí...
0: La tetita.
2: Y estábamos buscando una escalera, pues no conseguimos una escalera.

0: Lira.
1: Ah, la mucho.
2: Ahí enseguida van a
0: Porque
2: resolver.
0: conseguimos que se mude de techo al techo más bajo, ¿verdad? Pero hasta ahí llegamos.
1: A la mucho. Jeff Corwin en acción.
2: Bueno, y siguiendo con el título, se trata de un verdadero escándalo que deja al descubierto la falta de controles y la vulnerabilidad de las plataformas del ministerio a cargo de Luis Ramírez.
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0: 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Otra cadena de la aplicativo. Otra cadena de la 102.1 Radio Ciudad FM Urbibé. Otra cadena de la 570 MC. 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
0: Anga, este mañana, ¿dónde más va?
3: Gracias.
0: Ah, oye. Ahí está don Pedro allá, la forma ya puso acá, veina, ¿eh? A ver, tú son de ese gusto, Jimmy, güey, ¿eh? Maite Mañanuda. Maite, yo no la veo, que llama a mí, ese. Maite, ¿sabes cuál está Jimmy? Sí. Y ahora persona en línea. Hola, buen día.
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0: 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Se hace el laburo, güey, del amigo Ramón. Y te mañana, ¿eh? Sin ningún problema, ¿eh?

0: Anga y Temaya no lo hacen en un ramón. Sí, sin ningún problema. 24 grados Juan y Temaya por el coño de Tabas Pedro Juan en Caballero. 24 grados y en de Yauta a la máxima de 33. 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Así mismo, ya voy a comer a 5 de la mañana con 33 minutos, ya en esta Paraguay, Pema, ya voy a comer a Arbia Bay Audio, va, ya voy a comer a Arbia Bay Audio, el amigo, Arbia el Terminal 432.
1: 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Tiene batete. Saludos.
0: Ahí está la misma milicia de Jara. Ahí te mañana no le he pedido sanguino. Veo huele con un compañero de música. Que es el día más de los Alfonsinos. Sí, ya enseguida mañana. Pero antes ya esa misma, vaya huele con la página de la radio. Vaya huele con la página. Vaya huele con la página. Sí. Y en la página de la radio. Vima Nandurecua. www.amambay570.com.pydrega. Polémica en la carrera por el BG de la juventud. Estudiantes brasileños llegan primeros y reciben medalla común en Devisa. El día domingo 27 de septiembre se desarrolló la corrida por el mes de la juventud organizada por la Asociación de Atletismo de la Mambay con apoyo de la Municipalidad de Pedro Juan Caballero y en Devisa Administración Licenciado Ever Salinas y en Devisa Yaisa. La carrera contaba con tres categorías según el afiche oficial: libre, universitaria y estudiantil, esta última sin costo. La polémica se dio en la categoría estudiantil, donde según denuncian los primeros lugares fueron obtenidos por estudiantes brasileños. Sin embargo, a la hora de la premiación, la organización habría implementado en el momento una división en categoría nacional e internacional que no estaba establecida en la convocatoria oficial. El cuestionamiento principal es que, pese a haber llegado en primer lugar en la general estudiantil, los estudiantes brasileños solo recibieron la medalla común de participación y no los trofeos y medallas correspondientes al primer puesto, que le correspondía por mérito deportivo. Lo que se cuestiona es que eso, que llegaron primero y le dieron la medalla común nomás, expresaron los de Expresaron los denunciantes, los participantes piden que se respete el reglamento anunciado y el esfuerzo de todos los jóvenes, sin distinción de nacionalidad. Entonces, y nada, Papá Yoberco Abí, por otra parte, en la página de la radio, Papá Yoberco Abí, en la página de
2: Peixe y te, ya muñe, marando y naya esa y. A ver, Gina, en Punta Poná, más de 1.500 animales reciben la vacuna contra la rabia durante el fin de semana. Ahí, veis, Gina. Esta actividad, el coco fin de semana, ¿verdad?
0: Así mismo, de aquí para allá llevan.
2: La campaña de vacunación antirrábica llevada a cabo por la ciudad de Punta Poná. Gina Peixa, a través del Departamento de Salud Municipal y la Unidad de Vigilancia de Zoonosis. El pasado fin de semana tuvo un gran apoyo por parte de la población. En total, 1.521 animales, incluido perro y gato, fueron inmunizados contra la rabia Gina Peixa.
0: Ah, sí, mi mamá.
2: Ya decía en la página.
0: ¿Veis ahí te voy a Vaya, voy a recoger por otra parte. Ahí estoy. Ya nada más veía San Miguel Arcángel la llevan. Sí, señor. Saludos a los amigos y santos. Ahora, jinete ya. A Miguel, Miguela. Sí, saludos. Ya los ni cumpleaños. Voy a llevar de joven recoger. Ahora, Jaina, el mismo nombre llevan. Ahora, Javete Intera llega. Llevan de Miguel. Entonces, ya San Miguel Ara. 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Ya, ñemo a mí, majo, y nada. Parten, de bella. Parten máquinas de votación y maletines electorales a los distritos más alejados. Con el acompañamiento del ministerio, o sea, el del ministro Jorge Enrique Bogarín González, presidente del Tribunal Superior de Justicia Electoral. Se dio inicio a la distribución de los maletines electorales y máquinas de votación correspondientes a los departamentos de Alto Paraguay y a los distritos de Itacuá, departamento de Concepción, Puerto Pinasco, de Presidente Hayes. Ahí en Deina Beza y esa entonces, ya oñe Perú, moña entrega y nada. En un intenso trabajo de los funcionarios de la justicia electoral se trasladan los materiales útiles y documentos electorales con resguardo policial hasta el puerto de Concepción. Desde allí son trasladados vía fluvial y posteriormente distribuidos hasta los registros electorales y centros cívicos de cada distrito. Seguidamente a los respectivos locales de votación, la distribución a los demás departamentos y distritos del país se realizará en un gran despliegue el miércoles 30 de septiembre, luego el viernes 2 de octubre se distribuirán los maletines electorales y máquina de votación a los distritos del Departamento Central, culminando el sábado 3 de octubre desde la sede central de las instituciones electorales a los locales de votación de capital. Un total de 14.711 maletines electorales más un maletín electoral de contingencia por local de votación. Y 14.711 máquinas de votación, además 2.000 94 de contingencia y 1.187 para capacitación será distribuidos en los 263 distritos del país para la realización de las elecciones municipales de 2026. Ahí está. Está, anda, ¿sí? La máquina, cuera. Ahorita no confía en Guasuigo, último de la máquina. Es de lo que ve, última votación. Me llevan, pero ahorita no confía en Guasuigo. Ya llevan de la máquina. De todo se puede hacer, es posible. Llevan.
2: Vamos en bate, imagina.
0: Prácticamente ya vamos en bate, sí. Bebé. Tema, imagina. Así mismo, llevaré como 5 de la mañana con 42 minutos. Ya tú, por ahí, David, ¿qué tal?

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0: Alégrate llena de gracia. El Señor está contigo. 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
1: El ángel del Señor anunció a María
2: y concibió por obra del Espíritu Santo.
1: Dios te salve María, llena eres de gracia. El Señor es contigo. Bendita tú entre las mujeres y bendito el fruto de tu vientre, Jesús.
2: Santa María, Madre de Dios, ruega por nosotros los pecadores, ahora y en la hora de nuestra muerte. Amén.
1: He aquí la esclava del Señor.
2: Hágase en mí según tu palabra.
1: Dios te salve María, llena eres de gracia. El Señor es contigo. Bendita tú entre las mujeres y bendito el fruto de tu vientre, Jesús.
2: Santa María, Madre de Dios, ruega por nosotros los pecadores, ahora y en la hora de nuestra muerte. Amén.
1: Y el Verbo se hizo carne
2: y habitó entre nosotros.
1: Dios te salve María, llena eres de gracia. El Señor es contigo. Bendita tú entre las mujeres y bendito el fruto de tu vientre, Jesús.
2: Santa María, Madre de Dios, ruega por nosotros los pecadores, ahora y en la hora de nuestra muerte. Amén.
1: Ruega por nosotros, Santa Madre de Dios,
2: para que seamos dignos de alcanzar las promesas de nuestro Señor Jesucristo. Amén.
1: Infunde, Señor, tu gracia a nuestras almas, a fin de que, habiendo conocido por la voz del ángel el misterio de la encarnación de tu divino Hijo, podamos, por los méritos de tu pasión y de su cruz, alcanzar la gloria de la resurrección. Por Cristo nuestro Señor. Amén. Gloria al Padre, y al Hijo, y al Espíritu Santo, como era en un principio, ahora y siempre, por los siglos de los siglos. Amén.
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0: banda, sería de 29 de septiembre, Batalla de Boquerón, sí, así mismo, pero ya que Ñende, presidente Orobacuri, el día de ayer, lunes, hasta el fin de semana, cuatro bandas más llevan, hasta el fin de martes, miércoles, hasta el lunes, y que llevan, Ñende confundi, pay, y la vería, sí, así mismo,
1: este día es angüeo, güero, vaco, es jefe.
0: Perfecto, hoy. Batalla de Boquerón. Sí. Yo lo llamo ya en Grúcuri, pero llevan de por ahí. Sí. Ya con Blasema suave y. Llevo usted suave a mí. Oye, lo llamo de ahí, ya en Grúcuri.

0: Batalla de Boquerón. Simón, ¿lo ves? Sí, señor. Enseñando ya, jabinando, 24 grados la temperatura. Ya continuaba, ti, papá, llevando, sí. Ya, se me hueca tu mi, veis ahí, Va a llevar a Cuarvia Veina, el amigo Arzamendia.
1: Buen día, Radio Mambay, buen día, amigo Palicia. A ver, salió Arzamendia. A ver, Lubelleros en ahí. Anda usted de música grabado, el Quiroga Ferreira. Con antena de Yumi. Con antena de Yumi, para anda usted ahí nada. Palicia, complacemí, saludos, saludos.
0: Quiroga Ferreira con Angan de Nayumi.

Ya voy a comer a 6 de la mañana con 16 minutos. Ya mañana mi mamá ya voy a coger vía veina, Parte de deporte ya se ha Olimpia como puntero con 25 puntos. Libertad le sigue con 23. Nacional con 22. El Deportivo de Mayo 22. Guaraní con 20. Treniense con 20. Deportivo Ameliano 18. Cerro Porteño con 17. Deportivo Luqueño 13. Rubio 9, Deseñan de Vejina, Deportivo Recoleta con 8 y San Lorenzo con 2 puntos. Deseñan de la tabla de posiciones después de la fecha 12. Empezaba ya y anda. Sí, señor. Así mismo. Y desde mayo perdió esa chance de acercarse a llevando a mala punta. Sí. Juan Aoija en el cuarto lugar a llevando. Dale. Iba Higo para llevando. Sí. Y hecho de un partido está la llevando de 3 puntos y la puntero voy a llevando. Pero sí, es que dañan ahí y esto da llevando a los necesitados que te ubinan. Ahora le toca a Cerro Porteño a llevando. Sí, de visitando la venda. Pepe la YouTube va llevando. Sí. Veinticuatro la temperatura para mañana miércoles, 25 la máxima, 19 la mínima. Probabilidad de precipitaciones para mañana sería de 65%. Para el día jueves, 22 la máxima, 18 la mínima. Probabilidad de precipitaciones sería de 45% para el día jueves. Viernes, ya es 26 la máxima, 18 la mínima. 15% de probabilidad de precipitaciones para el día viernes. Yandeina Beisa, aparte de meteorología, ya se me ve que tú mina pensando. Ya, hoy más anda. Ya me paso los compañeros que ya enseguida me ha ido de frente a la mañana. Y entonces yo voy a estar con ella más llevando. Sí, señor, con ti ya. Aguilla entró, está mejor antes de llevar el comentí. Ana por este. Y Yandero Guasa, llevando. Así mismo, Aguilla, chau.

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Hasta aquí el programa Coetilla B. Por la atención dispensada, muchas gracias. Y Dios mediante, nos encontraremos de nuevo mañana en este mismo punto del dial. 570 AM.

0: 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Lucas 11:27.
1: Tu palabra me da vida, confío en ti, Señor.
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1: Hoy día vamos a revisar el Evangelio de San Juan, capítulo 1, versículo del 47 al 51. Vamos a iniciar en el nombre del Padre, del Hijo y del Espíritu Santo. Amén. Cuando Jesús vio que Natanael se acercaba, dijo: "Este es un verdadero israelita en el que no hay doblez". Natanael le preguntó: "¿De dónde me conoces?". Jesús le respondió: "Antes de que Felipe te llamara, te vi cuando estabas debajo de la higuera". Respondió Natanael: "Maestro, tú eres el Hijo de Dios, tú eres el Rey de Israel". Jesús le contestó: "Tú crees porque te he dicho que te vi debajo de la higuera. Mayores cosas has de ver". Después añadió: "Yo les aseguro que verán el cielo abierto y a los ángeles de Dios subir y bajar sobre el Hijo del Hombre". Palabra del Señor, gloria a ti, Señor Jesús.
2: Bendecido día, querida comunidad. Hoy reflexionamos puntos importantes del Santo Evangelio de hoy. En el día a día necesitamos recomendaciones y consejos de nuestros amigos, hermanos, familiares, en diversos momentos de la vida, para tomar decisiones, para comprar algún producto, para contratar algún servicio, dónde conseguir una buena comida, etcétera y etcétera. Pongámonos a pensar qué características debe tener algo para nosotros poder recomendarlo, y obviamente van a ser cosas buenas, cosas que destaquen de los demás. Y al mismo tiempo pensemos qué cosas no recomendaríamos, pues productos, personas, lugares donde no hemos tenido buenas experiencias. Pero ¿qué pasaría si hemos sido testigos de algo bueno, de algo formidable? ¿Podríamos callarlo? No. ¿Qué pasaría si esto bueno fuera multiplicado por infinito y eterno? Con más razón no deberíamos callar. El Evangelio de hoy nos muestra una de esas formas como el Señor también nos llama, nos busca, pues el Señor constantemente nos está llamando, quiere llevarnos con Él, y en el caso de hoy lo va a hacer a través de una persona, de un intercesor, de un amigo, ¿y quién es? Felipe. También hoy vamos a ver cómo debemos, nosotros los discípulos, comunicar y mostrar a los demás al Señor, con valentía, con alegría y sobre todo prudencia, así como lo hace también Felipe. Jesús también nos va a mostrar hoy qué es lo que busca en ese primer encuentro que quiere tener con nosotros, o en este caso traer a nuestra memoria por si hemos olvidado cómo debe ser el encuentro personal con Él. Y por eso hoy debemos estar abiertos y dispuestos para así poder encontrarlo, conocer su presencia y su voluntad. Vamos con el primer punto, ser como Felipe. Tengamos en cuenta algo importante. Tres versículos anteriores a la lectura de hoy, vamos a poder conocer cómo Natanael llega a saber quién es Jesús. Y esto se da por Felipe. Y aquí es donde debemos aprender cómo debemos comunicar a los demás, al prójimo, quién es Jesús y qué hace por nosotros. Vemos en estas primeras líneas cómo Felipe no calla y cuando se encuentra con Natanael le dice a quién ha conocido. Vemos la prudencia de Felipe y también la coherencia. Y si recordamos, hay una primera resistencia de Natanael, pero Felipe insiste con mucha fe y respeto. En él debemos identificar cómo también el discípulo que dice seguir al Señor tiene esa misión de darlo a conocer. Pues querido hermano, la verdad no se puede callar. Así como nosotros recomendamos cosas terrenales, cosas humanas, ¿por qué no hacer lo mismo con lo eterno? Con mucha determinación, con mucha convicción. Pues hay mucha gente que necesita conocer al Señor. Y hoy vemos a Felipe, y frente a un aparente primer no, él no se desanima, busca la forma y el medio, porque Felipe sabe lo que puede hacer Jesús en la vida de Natanael. Y también, esto es importante, porque Felipe ha tenido un encuentro verdadero con el Señor. Por eso confía, es prudente, es sabio, y esto es producto de la intimidad que tiene Felipe con Jesús, de esa relación verdadera, de esa cercanía que tiene con el Señor. Y esto lo podemos encontrar dentro de la oración, dentro de la presencia real con Jesús. ¿Quién mejor que Él para que nos enseñe a acercar a más hermanos a su reino? Vamos ahora con el segundo punto, Natanael y Jesús. En esta relación que vamos a ver entre Natanael y Jesús, vamos a ver dos perspectivas hoy. La primera va a ser la de Natanael, que en un primer momento, Natanael que muestra resistencia, duda, y con la respuesta que le da a Felipe, notamos que en él pesa más lo lógico cuando él dice, ¿acaso puede salir de Nazaret algo bueno? Obviamente Natanael, ante una noticia nueva y buena que no está acostumbrado a escuchar, él intenta racionalmente y lógicamente una respuesta. Pero a pesar de eso, a pesar de esas costumbres, hay algo en Natanael que le permite moverse con dudas y temores, pero se mueve y va con Felipe. Esto nos hace pensar o nos hace recordar que todos hemos sido como Natanael en algún momento. Por ello, debemos respetar los procesos de los demás con mucha sabiduría, pues frente a un mundo colapsado de lo terrenal, debemos tener mucha sabiduría y mucha cercanía como Felipe para comunicar quién es el Señor. Y la otra perspectiva dentro de esta relación es la de Jesús, donde notamos que Él va a buscar constantemente nuestra atención, nuestro amor, nuestra salvación. Y en este caso lo hace a través de un hermano, de alguien cercano, de un amigo, de un familiar, como por ejemplo hoy es Felipe. Y es importante ver este primer encuentro que tienen Felipe y Natanael, donde vamos a poder observar que Jesús lo conoce completamente. Y por ello, apenas cuando lo ve, le dice, este es un verdadero israelita en el que no hay doblez. ¿Qué podemos entender en esta parte? Que Jesús nos conoce plenamente, sabe cómo somos, sabe cómo es el corazón de Natanael, sabe qué heridas tiene, qué temores, cuál es su pasado presente. Aquello nos hace recordar lo que decía el profeta Jeremías, antes que te formaras, yo te conocía. Entonces hoy entendemos que Jesús lo sabe todo, lo conoce todo. Y seguramente esto nos puede sorprender como a Natanael, que le dice, ¿de dónde me conoces? Y frente a ello Jesús le va mostrando la verdad. Y es así como Jesús hoy también nos dice a ti y a mi hermano, yo conozco en qué árbol estás parado, qué vida tienes hoy, cuánto pecas hoy. Y por eso quiero que estés conmigo, para salvarte, para ayudarte, quiero rescatarte. Y por eso, en esta relación y encuentro con el Señor, lo primero que hace el Señor es mostrarnos la verdad, mostrarnos nuestra verdad, porque en esa verdad nosotros vamos a ser libres. En ella vemos lo que somos, cómo somos. Entonces estamos invitados a ir hacia Jesús. Él entiende nuestros temores, nuestras dudas, nuestro presente, pero entendamos que hoy también debemos dar un primer paso. A pesar de cómo nos sintamos y a pesar de cómo estemos, hoy debemos responder el llamado que Él nos hace a través de una persona, a través de una oración, a través de una situación. Él constantemente nos busca para poder salvarnos a través de su verdad, porque en ella realmente seremos libres. En el nombre del Padre, del Hijo y del Espíritu Santo. Amén. Que la paz de Jesús esté siempre contigo. 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

9:59 minutos. Bienvenidos. Buen día, señor. Buen día, señora. ¿Cómo están? De lo mejor, sí. Ya estamos aquí para acompañarlos esta mañana informativa. Hoy, martes 29 de septiembre. Victoria, batalla de Boquerón. ¿Cómo están? Bienvenidos a todos.

0: Y así empezando la jornada en esta hermosa mañana aquí en Pedro Juan Caballero. ¿Qué tal, Gustavo? ¿Cómo está? Buen día.
1: Julio, ¿cómo te va? Un saludo cordial para vos, al compañero Alexander, también a los demás compañeros, a todo el equipo de producción de ZP15 Radio, La Voz de la Mambay 102.1. Qué gusto saludarlo de vuelta. Otro día más, qué rápido se está moviendo lo poco que queda de este mes de septiembre. Y bueno, una fecha muy importante. Y aquí estamos nosotros para ir desarrollando ya de a poco la programación. Y la invitación siempre es que a todos los oyentes que nos acompañen, ¿verdad? Porque tenemos cada día un programón y que sea un día exitoso y bendecido para cada habitante del departamento de La Mambay.
0: Sí, señor, así como lo estás diciendo en esta hermosa mañana, por cierto, que estamos teniendo aquí en nuestra ciudad. Y nosotros empezando la jornada, agradeciendo, pidiendo que el Señor nos acompañe, que el Señor nos bendiga, nos proteja de todo mal en esta nueva jornada. Bendiciones sobre bendiciones para todos ustedes quienes están ahí del otro lado, todos los que se van a ir sumando con nosotros, que tengamos un día de paz, un día de bendiciones para todos ustedes.

Señor Jesús, gracias por tu amor, sacrificio. Perdónanos por nuestras faltas y ayúdanos a crecer espiritualmente. Queremos madurar en nuestra fe y conocer más de ti. Queremos ser transformados por tu amor y ser instrumentos de tu paz. Gracias por tu guía y presencia constante. En el nombre de Jesús, amén. Nos dice la oración de hoy, martes 29 de septiembre. Muy, pero muy buenos días. Bienvenidos a todos.

0: estado ya esperando contacto con los compañeros. Tenemos allanamientos, así como estaba diciendo, esta información que nos viene de exterior, y ya sí vamos a estar ampliando más. Pero comentanos, ¿se viene lluvia o no? Porque veo en el satelital lluvia en gran parte del país. Pero antes te cuento que en Asunción tenemos 28 grados de nuevo.
1: Asimismo, don Julio, 24 grados es la actual temperatura que se tiene en este momento en Pedro Juan Caballero. Hoy vamos a alcanzar máxima de 32, y por acá tenemos el reporte justamente que nos indica de que tormentas para esta tarde. Tormentas para esta tarde, descenso de temperatura desde mañana, es lo que veníamos comentando ya desde ayer, ¿verdad? Repasando justamente lo que decía la Dirección de Meteorología, que anuncia una jornada calurosa, cálida, con probables lluvias y tormentas eléctricas desde esta tarde. Entonces, luego moderados del sur, lluvias llegarán en el transcurso de la tarde. Para mañana miércoles se pronostica un tiempo fresco a cálido, cielo mayormente nublado, con una mínima de 19, máxima 23 para mañana. ¿Qué te parece? Cambia totalmente. El jueves continuará el ambiente de fresco a cálido, cielo nublado, parcialmente nublado y vientos del sur. La mínima será 17 y la máxima 26. El viernes y el sábado las temperaturas alcanzarán una mínima de 29 y 30, respectivamente, con probables lluvias dispersas en el segundo ocaso. 24 grados la temperatura en Pedro Juan Caballero, sensación térmica de 26, máxima de 32. Entonces, reiteramos. Y a partir de las 14 figura ya un poco de lluvia para Pedro Juan Caballero. Se mantendría hasta las 4 de la tarde nada más hoy. Es lo que indica. Hoy te cuento esto. Entonces, a las 14 horas con 20%, 30% a las 15 y 16 horas con 30%. Solamente eso por el momento, don Julio. Y recién a la noche otra vez, Julio. A la noche ya con 50% a partir de las 20. Y esto se mantendría fuertemente ya durante toda la noche, don Julio. Y luego ya el miércoles, una mínima de 19, máxima de 26. Totalmente nublado. No se espera mitad de semana, con probabilidades de lluvias también. El jueves hay pronóstico de lluvia a la mañana. Hasta las 10 se mantendría con 20%, don Julio. Y así sucesivamente. Para Pedro Juan Caballero.
0: Bueno,
1: Para Pedro Juan
0: entonces.
1: Caballero. Porque estaba viendo el reporte que hay alerta de tormentas para otros sectores del Paraguay, ¿verdad?
0: Sí, exactamente así como lo estás diciendo, como lo estás manifestando. Bueno, ¿qué dice este mensaje también? Sí, Julio, muchos policías en Pedro Juan Caballero atrás. Bueno, ya vamos a ampliar, si ya tenemos.
1: Vamos hasta el compañero, está Ronald Ledesma en una presentación de Farmacia Americana.
2: Compañeros, buen día para Gustavo, para Julio, para Alex, para los demás compañeros, la audiencia de Radio Bambay. Y estamos acá en un lugar que se conoce como Villa Sejasmín, que así para una mejor referencia estaría cerca de Chipería, Ña Teresa, más o menos así era. En este nuevo, digamos, un barrio bien residencial donde hay solamente hermosas viviendas, ¿verdad? Y vemos de que estando ya por acá de los agentes policiales. Pero antes de llegar acá, les cuento que estuve en un otro local, sobre Fernando de la Mora, en donde he hablado también con unos agentes policiales, pero me han manifestado que ahí ya culminó el procedimiento y de que de ahí no se ha encontrado ninguna evidencia. Eso queda sobre Fernando de la Mora como referencia, ahí cerquita, Julio, donde era la casa de Ramón Palacios, en esa dirección. Y un poquito más a este lado, ahora estamos acá detrás

0: todo lo que estamos hablando en este momento, compañeros.
1: Bueno, se tiene aparentemente un objetivo, ¿verdad? Según los datos, los primeros datos que se tiene.
0: Según los datos que se maneja, sí sería dos miembros de una conocida familia, de inclusive estamos enfrente de la casa de uno de ellos, ¿verdad? Estamos a ver si estamos, se dice, Julio, en la dulce espera, a ver si de repente podemos hablar con uno de ellos. Sí. Podemos hacer una entrevista con él.
1: ¿Con quién?
0: Con el director.
1: ¿Y si para qué?
0: Vamos a hablar un ratito con el comisario. Un minutito puede ser. Comisario General Inspector Orlando Benítez, para la audiencia de Radio Bambay, buen día.
2: Sí, buen día, su amable audiencia.
0: ¿Qué podemos comentar, comisario, con relación a estos allanamientos esta mañana, esta madrugada, acá en Pedro Juan Caballero?
2: Sí, en base a información de cooperación internacional, se ha procedido a allanar 7 viviendas. En base a este caso de supuesto tráfico de vehículos de hacia el Brasil a Paraguay, y estos vehículos estarían siendo acondicionados para el transporte de sustancias en situación.
0: ¿Algún aprendido que se maneja hasta el momento?
2: Bueno, hasta el momento está siendo analizada, ¿verdad?, la situación de algunas personas que fueron identificadas. Hay un ciudadano brasileño que aparentemente había presentado un documento falso. Entonces, eso se está cotejando con nuestros pares del Brasil para tener una identidad exacta.
0: De momento podríamos decir personas que en este momento están demoradas.
2: Sí, sí, hay personas demoradas y eso queda ya, ¿verdad?, luego del análisis a criterio del Ministerio Público si van a ser detenidas o puestas en libertad.
0: Ahora, ¿está encendido el nombre de dos personas con apellido? No quisiera anunciar para no ser irresponsable, comisario, usted lo dirá.
2: Sí, sí, una persona de apellido Denny, ¿verdad?, que está siendo buscada por poseer orden de captura y también por estar siendo sindicado de estar al frente de este trabajo al margen de la ley.
0: ¿Las otras viviendas que fueron allanadas también les pertenecerían a esta persona o a su familia? ¿Cómo sería?
2: Bueno, las otras viviendas pertenecerían a algunos familiares y así como personas que trabajan para asistentes, ¿verdad?, de
0: exacto, sí. Y con relación a evidencias, ¿qué se puede encontrar?
2: Bueno, hasta el momento se ha incautado un vehículo automotor, una camioneta blindada, que al ser verificado, esta camioneta habría sido robado en Brasil, ingresada a nuestro país. Así también se ha incautado una pistola 9 milímetros, así como cartuchos que corresponden a fusiles 5.56, cartuchos varios de pistola 9 milímetros. Así también se ha incautado una porción de sustancia estupefaciente que al realizar el análisis primario correspondería a marihuana. Así como también se incautaron los DVR del circuito cerrado, celulares y documentos varios.
0: Y a ver que se haga la inspección de estos DVR, seguramente se podría obtener alguna información, ¿verdad?
2: Sí, muy importante, ¿verdad?, la incautación de estos elementos que una vez sometidos a pericia estaría también arrojando algunos datos importantes para llegar a otros integrantes de este esquema.
0: ¿La persona buscada fue ubicada o no?
2: No, la persona buscada no fue ubicada en el lugar, así, pero sí familiares que están en su residencia.
0: Voy a pasarle el retorno correspondiente y ya queda en diálogo contigo el comisario general Rolando Benítez. Tengo entendido que es el jefe de
3: director
0: contra el crimen organizado. ¿Me estoy escuchando, Julio?
1: Sí, ¿qué tal, comisario? Un gusto charlar con usted. Gracias por el momento. Comisario, con relación a esta persona de apellido Denis, ¿se pudo dar con ello o no?
2: Específicamente no se logró ubicar a esta persona de apellido Denis. Sí, a los familiares que están en el lugar.
1: Ah, ya, entonces no se pudo dar. ¿Sería Marciano Denis?
2: Sí, sería la misma persona.

0: Y con el hijo.
1: Y con el hijo tampoco, aunque a la señora sí se le ubicó, está siendo interrogada en su residencia.
0: Ya, pero el objetivo serían estos dos, ¿verdad?
1: Sí, dos más otras personas que serían colaboradores de la enseñanza.
0: Ya, entonces se manejaba de que ellos traían vehículos del Brasil para volver a enviar con drogas.
1: Bueno, esa es la hipótesis, ¿verdad? Pero como se sabe, cuando uno trae vehículos robados del Brasil, además de acondicionar para el transporte de drogas, también se comercializan muchos vehículos, adulterando de tanto numeración de chasis, falsificando documentos, y mucha gente utilizando esas artimañas utilizan dichos vehículos.
0: Ya, ¿cuántos vehículos dijo usted se prendió? ¿Siete?
1: ¿Cómo?
0: ¿Cuántos vehículos llegaron a prenderse, a encontrarse?
1: No, no, se encontraron 6 a 7 vehículos, ¿verdad? Pero estos vehículos en su mayoría han presentado documentos que avalan la legalidad de estos vehículos. Un vehículo sí que tiene denuncia de robo en el Brasil, una camioneta blindada.
0: Ya. Bueno, entonces, hasta el momento los demorados serían demorados hasta... ¿Qué decide el Ministerio Público, ¿verdad?
1: Asimismo, están siendo bien identificados y viendo el grado de participación que tendrían en el esquema. Y una vez que analizado toda esta cuestión, van a ser puestas en libertad o, en su defecto, ordenada la detención de los mismos.
0: Ya, comisario, para el Departamento de Crimen Organizado, ¿qué se sabe, qué manejan ustedes con relación a estas personas buscadas?
1: Bueno, para el Departamento contra el Crimen, o sea, que específicamente para la Dirección contra el Crimen, estas personas siempre saltan en el radar de grupos criminales, específicamente en el tráfico de vehículos robados, ¿verdad? Con todas las evidencias incautadas en el lugar, creemos que vamos a una analizada, vamos a poder llegar hasta ellos.
0: Ah, ya. Pero entonces hay elementos ya, una de las últimas veces en la Senat también vino, no pudo hablar también con ellos. ¿Qué manejan ustedes en sus investigaciones?
1: Bueno, en cuanto a la investigación, como sabes, tiene varias etapas, tiene varios procesos y bueno, con el correr de la investigación a veces surgen algunos obstáculos, surgen algunas filtraciones, ¿verdad? Pero seguimos nosotros con este caso y creemos que con las evidencias incautadas y las personas demoradas también, con la colaboración de ellos, vamos a llegar hasta ellos y para ponerlos a disposición de la justicia.
0: Ya, comisario, ellos tienen, es como te voy a decir, captura internacional.
1: Dos personas sí poseen orden de captura internacional, dos personas.
0: Sería el padre e hijo.
1: Sí, serían ellos.
0: O comisario, algo más que podamos decir a la comunidad, algo más del trabajo también que realizan aquí en Pedro Juan Caballero.
1: Bueno, podemos decir a la ciudadanía que la Policía Nacional en sí está poniendo todo el esfuerzo, todos los recursos humanos y tecnológicos, de verdad, para combatir el crimen organizado y devolver, o sea, dar la tranquilidad y la paz que tanto necesita y anhela la ciudadanía.
0: Ya, sin más todavía hacia la frontera, que también ustedes miran mucho y trabajan mucho en esa zona, comisario.
1: Considerando los problemas que surgen en la frontera, ¿verdad? La Policía Nacional ha fortalecido un departamento especializado que trabaja exclusivamente en coordinación con los pares, las fuerzas de seguridad, tanto del Brasil y la Argentina. Sería el Departamento de Convenios y Acuerdos de Cooperación Policial Internacional, que tiene a su cargo el comando tripartito y los comandos bipartitos.
0: Sí, y se está realizando, se está trabajando muy bien tanto con el Brasil, acá en esta zona que es bipartito, y hacia el este con la Argentina, el tripartito.
1: Sí, hay una muy buena coordinación, tal es así que a diario tenemos ciudadanos brasileños, argentinos, con órdenes de captura que son capturadas, expulsadas y puestas a disposición de la justicia tanto del Brasil y de la Argentina. Y en contrapartida, las fuerzas de seguridad brasileña y argentina también hacen lo mismo. Capturan a ciudadanos paraguayos que poseen captura, cuenta pendiente con la justicia y ponen a disposición de nuestra justicia paraguaya.
0: Ya es, comisario, hacia el lado, el Brasil extradita a sus connacionales.
1: Entiendo que el Brasil no extradita a sus connacionales. Ellos no extraditan.
0: No, ¿verdad?
1: No.
0: Y ahora brasileño que tiene, vamos a decir, condena hacia el lado brasileño y es aprehendido en Paraguay. ¿Esto se les vuelve a enviar o cumplen su condena acá en Paraguay?
1: Bueno, siempre y cuando ese brasileño no haya cometido algún hecho punible en nuestro país, esos brasileños son expulsados y son puestos a disposición de la justicia brasileña para pagar los hechos que cometió en su país.
0: Ah, sí, pero si comete algo en Paraguay, cumple acá.
1: Por supuesto, si comete algún hecho punible en nuestro país, debe ser sometido a la justicia paraguaya.
0: Comisario Rolando Benítez, te agradezco mucho por charlar con nosotros y vamos a estar acompañando el trabajo ahí. Hola. Bueno, ahí estuvo el comisario Rolando Benítez, director, de jefe, director de crimen organizado en el país, entonces hablando con nosotros con relación a este procedimiento que se realizó en busca de padre e hijo. No sé, Ronald, si podés, se cortó, Ronald, si podés volver a llamarnos otra vez para poder cerrar contigo. Entonces, acá. Están atrás del señor Marciano Denis y su hijo, dice lo que nos decía justamente el comisario Rolando Benítez en su entrevista. Buen día, acá. Un chiste. Sabes qué, amigo, amiga, tuve ese mismo presentimiento. Tuve ese mismo, pero así como así, ¿verdad? Y así, pues, me lo llevo para el trabajo. Upe, seite hoy. Sí, te recuperamos, tío
1: Matilde
0: Ronald.
1: Moreno se llama la agente fiscal que
0: ¿Cómo?
1: está en Matilde Moreno.
0: Matilde.
1: Moreno. Es la jefa de, o sea, que sería en este caso la directora del procedimiento, ¿verdad? Que empezó allá por las 3 de la madrugada, por lo que le estaba consultando en privado.
0: Lo
1: Pero, en
0: que
1: fin, el procedimiento sigue en curso.
0: sí, y lo que va a ser importante con ella, ¿cómo está caratulado esto? Porque
1: Digamos, digamos.
0: vos te recordás un sábado, sábado para, o sea, que una madrugada de ese sábado fue la cenada, ¿verdad? Ah, oye, cállese, por eso quiero saber cómo está caratulado, cómo están las carpetas del porqué.
1: Y solamente con la misma, ¿verdad?
0: No, yo
1: Pero que
0: sé.
1: sí, que varias veces fueron buscados, y así como así, esto sí, ¿verdad? Muchos procedimientos. Y así como dijo el comisario, siempre saltan, ¿verdad? Cuando se hacen los procedimientos estos nombres, pero por lo visto que son muy escurridizos, como se dice, ¿verdad? Y bueno, vamos a permanecer por acá, Julio, a ver
0: Sí, por
1: qué
0: favor.
1: conseguimos más adelante.
0: Dale, vamos a ver. Gracias. Gracias, Ronald Edelman, Móvil Farmacia Americana.
2: 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Vamos hasta exteriores. Ahora saludamos al compañero, el abogado Elio Acosta, en una presentación de Asenor. Buen día.
3: Buen día, mi estimado Gustavo, al compañero Julio, a Ronald a Cornelio, Alex, los demás compañeros, a las señoras, a la gran audiencia de Radio Mambay 570 y la 102.1 FM Radio Ciudad. Me encuentro acá con la licenciada Elsa Barrios para disipar esa duda, Julio, de ayer, de la señora que tenía una criatura con dolencias y que le exigieron justamente acá, supuestamente en el triaje, de por qué no pasó por la unidad de salud familiar o por la UPS de su zona. Y ya era alta hora de la noche, y para ella brindar detalles acerca hasta qué hora trabajan la gente de la unidad de salud familiar en todos los distintos barrios, para que no se genere confusión también entre los usuarios, la audiencia y los pacientes. Licenciada, buen día para Radio Mambay.
4: Sí, muy buenos días a la amable audiencia de Radio Mambay, a Julio, a Gustavo, a todos los que están ahí. Y la verdad que esto es algo muy complejo. Me imagino el comentario, si es que le dijo los compañeros, ¿verdad? Quizás le preguntó por qué no acudió a su unidad de salud por la forma que le trae, ¿verdad? Porque muchas veces nosotros, los paraguayos, tenemos ahí a nuestra nariz una unidad de salud, un centro de salud, un dispensario, cualquier cosa, ¿verdad? Desde la mañana tu hijo está enfermo, tu hijo está con vómito, tu hijo está con fiebre, tu hijo presenta síntomas leves que se puede resolver. Después, a eso de las 11 de la noche viene. Vos le interrogás. Lo primero que vos le decís es, ¿desde qué hora está así? Desde la mañana. Y después, ¿quién tiene la culpa? ¿La criatura o la persona grande? ¿El paciente? ¿El paciente descompensa? ¿Quién tiene la culpa? Salud. Son los que no la atienden, no le dan la atención necesaria. Entonces, a eso vamos un poco, ¿verdad? Muchas veces, ¿qué significa una unidad de salud? Es tratar de prevenir, o sea que su función es la promoción y prevención. La primera entrada a la salud es la unidad de salud. Entonces, los compañeros están todos los días de 7 a 15 en horario continuado, en todas las unidades de salud, de lunes a viernes. Ese es el horario que ellos tienen, ¿verdad? De lunes a viernes, de 7 a 15, en el horario del almuerzo no se cierran, porque siempre ellos tienen, nosotros tenemos en forma organizada el horario del almuerzo, que ellos tienen 45 minutos estipulado. La mayoría de los compañeros se organizan y se almuerza en la unidad de salud, nomás muy pocos son los que se trasladan hasta su casa para poder almorzar. Entonces, sí o sí, un integrante de una unidad, por más si ellos tienen alguna actividad extramural que nosotros denominamos, que es salir de la OSF, irse así en un asentamiento, en ciertos lugares para brindar la asistencia, siempre queda un personal de salud de la unidad.
3: Exactamente, pero en este caso si le trajo a la noche y le objeta por qué no le llevó a su unidad, es porque a tiempo tenía que llevar.
4: Sí, pues quizás presentó algo leve y le preguntó si no tenía, eso es lo que yo calculo, ¿verdad? Porque no puede negarle una asistencia y decirle por qué no se fue en una unidad de salud a esa hora, porque todos sabemos que a nivel país las unidades de salud, a no ser las unidades de salud que trabajan en horario continuado, eso sí, pero eso generalmente se ve en zona del Saco, que son las unidades de salud ampliada, que sí trabajan 24 horas.
3: Lo mitamos ya la última hora.
4: Así mismo, eso pasa en todos los lugares, incluso nosotros muchas veces cuando recibimos llamadas de ambulancia, es por eso, ese es un trabajo arduo que nosotros tenemos de concientizarles a la gente de la zona rural, de las comunidades indígenas, que cuando van a ser llamados, que traten de hacer en horario temprano, porque famoso, y a la noche, a la tardecita noche, nosotros mismos somos así, dejamos a última hora de apurar y querés una solución inmediata. Así mismo.
3: Compañeros, ahí está, es lo que habla acerca de lo ocurrido ayer y con la inquietud de la oyente. ¿Lo sigue escuchando la licenciada Elsa Barrios?
0: Yo quiero una sola consulta a la licenciada. ¿Hasta qué hora en la USF?
4: Hasta las 15. Pero ayer, por ejemplo, no estaba abierto.
0: No. Este fue viernes, creo que fue. Pero ¿cómo si la criatura pasó más a las 11 de la noche?
4: No, y justamente eso te digo, ¿verdad? Quizás le preguntó si no tenía unidad, yo no sé de qué caso es, ahora Elio viene de sorpresa, me pregunta el horario de la unidad de salud, ¿verdad? Yo no puedo poner mi mano en el fuego también por la persona no, que le atendió, ¿verdad?
0: No, y por eso justamente, ya para cortar justamente ahí, porque si no va, el tema fue la señora, dijo, fue a las 11 de la noche, ¿verdad? Después te pregunté a qué hora, y la señora no repitió que fue a las 11, ¿verdad? Entonces era imposible para una unidad de salud.
4: Así es, imposible en la atención a esa hora, ¿verdad? Pero así como te digo muchas veces, Julio, las personas, ¿verdad? Los usuarios traen alta hora de la noche, por ejemplo, por un cuadro de fiebre a su hijo, ¿verdad? Cosas que se podía haber ido temprano, tratarlo, ver muchas veces, o sea que las unidades de salud también dejan en observación cuando se trata de cuadros leves, en el horario que ellos están, ¿verdad? Le dan seguimiento al paciente, ya sea adulto o criatura, y después se amerita derivarse, se le deriva a la urgencia del hospital.
0: Y bueno, pues ya no, yo no quiero inmiscuirme, no sé eso, cómo fue eso, que la señora dijo que fue a las 11 de la noche y así fue recibida, dijo, ¿verdad? Pues yo no sé si fue... si pasó mal o no, pero nos quedamos tan tendencias por eso para consultar. Pero bueno, vamos a esperar entonces cómo queda, y eso fue lo que la señora había preguntado. Licenciada, te agradezco mucho, gracias por el momento.
4: Sí, muchas gracias.
0: Bueno, ahí estuvo Elio Acosta, tenemos la información desde el Hospital Regional Don Gustavo.
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0: Bueno, ¿qué dice este mensaje? Julio, la lengua española está de parabienes con dos nuevas palabras. Descompusió y destruyeron. Seguro Miguel Cervantes se está revolcando en su tumba. No entendí, 734. Yo no sé, yo dije algo de confusión, destruyeron. ¿Será para mí? No entiendo, Gina, tu mensaje, 734. Todavía no me desperté bien hoy. Pero si tenés, ¿qué dices? No, te voy a pasar un video para escuchar, dice, pasame, vamos a escuchar, siendo todo dentro del marco de respeto, pasame, vamos a escuchar. Gracias, 734.
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0: Buen día a todos ustedes de la radio, ya en sintonía, dice el 328.
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0: Ya sé, Julio, aquí lo que dice el mensajero. Yo también tengo, te voy a pasar acá, 098-138-527. Pasame, yo quiero escuchamos. Me quedé curioso ahora con lo que me están pasando. Buenos días, señor Julio. Aquí escuchando la programación, Dios y la Virgen te bendiga, dice Elizabeth Meredes.
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0: Bueno, y hoy como estábamos manifestando, mientras espero acá, dice también, hoy recordamos también a los, como estábamos diciendo ya, 29 de septiembre, día de Boquerón. Enseguida vamos a ampliar más esto.
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0: Vamos a escuchar por lo que dice el 734. Quiero escuchar por ese audio. Vamos a escuchar un poquito. ¿Mm? Vamos a escuchar, por favor, lo que
5: Luis
0: dice.
5: Luis Guillén, quiero que esta bandera del partido, que a partir del lunes sea la bandera.
0: Espera un ratito. Acá no bajó todavía.
2: 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Los oyentes también se pueden comunicar. No se olviden a través del 0981-138-527 y 0336-272-537.
0: Dice otro mensaje. Hoy es mi cumpleaños, amigo. Y pasame tu nombre, tu... de dónde nos estás acompañando, así como solemos decir que puedan acompañarnos en esta jornada. ¿De dónde me estás acompañando en este? Bueno, acá tengo el audio que me han pasado. Es un video, lo. ¿Qué dice? Vamos a escuchar lo que dice acá. Voy acá. Es un video. El gobernador.
6: Voy a pasar acá enfrente. Buenas tardes a todos. Primeramente, agradecer a Dios por esta tarde maravillosa y decirle a ustedes que vengo muy contento y feliz porque estoy seguro que lo.
5: Voy a pasar acá enfrente. Buenas tardes a todos. Primeramente, agradecer a Dios por esta tarde maravillosa y decirle a ustedes que vengo muy contento y feliz porque estoy seguro que Luis Guillén va a ser intendente de Pedro Juan Caballero. Estoy más que seguro. Decirle a ustedes que la gente está cansada. Esta gente que manejó mucho tiempo. Pedro Juan Caballero que no hicieron nada. Cuando yo haré la gobernación, haré una gobernación destruida. Prácticamente no trabajaron, no hicieron nada durante todo su gobierno. Y hoy haré la municipalidad y está en lo mismo. Luis Guillén, quiero que esta bandera del partido, que a partir del lunes sea la bandera de Pedro Juan Caballero, la bandera que sea la bandera paraguaya que nos caracteriza.
7: Así va a ser.
5: Porque tenemos mucha gente hoy cansada de esta gente, que prácticamente dejaron abandonado nuestra ciudad, que no hicieron nada, absolutamente nada. Ahora tenemos un intendente interino y demostró todo lo que se puede hacer en 3 meses, en 2 meses. Quiere decir que no hicieron nada, quiere decir que no le interesa. Pero Juan Caballero es una de las ciudades más importantes de la República del Paraguay, capital del departamento de Amambay, y es la cuarta o quinta municipalidad que más recauda de todo el país. No puede estar así como está hoy, señores. Hablé con Luis Guillén ahora, y le dije, Luis Guillén, te pido algo, le dije, vamos a ganar y yo voy a quitar, voy a hacer todo lo posible, lo que está a mi alcance para que él llegue. Y le pedí una cosa, le pedí. Le dije, Luis Guillén, quiero que haga un buen trabajo. Le dije a él y a los concejales, un buen trabajo. Y que realmente, porque aparte de que yo sea político, soy perojuanino. Y quiero que mi ciudad mejore, quiero que mi ciudad esté bien. Quiero que esté bien arreglado, quiero que la gente diga, qué lindo está Pedro Juan Caballero hoy. Por eso le pedí, le dije, Luis, vamos a dar todo lo que se necesita, vamos a hacer todo lo posible para que hoy llegue, pero ese compromiso quiero, compañero, le dije, que se hagan los trabajos, porque da gusto, nosotros que le queremos a Pedro Juan Caballero, da gusto que nuestra ciudad esté linda y esté bien arreglada. Así como cuando gana la selección a Mambay de fútbol de salón, todos nos quedamos felices, ¿verdad, Julio? Todo y así mismo es. Y que la gente se acuerde bien de nosotros. Estoy seguro que Luis Guillén va a hacer 100 veces más de lo que están haciendo esta gente, que destruyeron Pedro Juan Caballero prácticamente. Abandonaron. Entonces, agradecerle a ustedes y les pido a ustedes que el día de las elecciones tienen tres etapas, tienen las elecciones. Tienen el antes, el durante y el después. En el antes, armamos un gran equipo. Durante se hizo la unidad, todos están trabajando. Por eso les quiero agradecer a todos los dirigentes de todos los movimientos. Yo sé bien que hay muchos a lo mejor que me queden aquí, hay muchos que no. Pero en la política, no todo, nunca estamos 100% juntos, pero hoy nos une una cosa, nos une lo que es la victoria de Luis Guillén, intendente de Pedro Juan Caballero. Estoy muy... Une lo que es la victoria de Luis Guillén, intendente de Pedro Juan Caballero. Estoy muy...
0: Vamos a ver entonces acá, que ya un ratito nomás. Y el otro, el que empezaste, me enviaron muchos audios acá, por eso no estoy entendiendo.
5: Luis Guillén, quiero que esta bandera del partido, que a partir del lunes sea la bandera de Pedro Juan Caballero, la bandera que sea la bandera paraguaya que nos caracteriza. Porque
0: ¿puedo escucharnos? Ese vamos a escuchar ahora, ese último, el corto.
5: Luis Guillén, quiero que esta bandera del partido, que a partir del lunes sea la bandera de Pedro Juan Caballero, la bandera que sea la bandera paraguaya que nos caracteriza.
7: Así va,
5: porque
0: va, así va a ser gobernador. Yo tengo vergüenza. Ahora nuestra bandera municipal va a ser colorada según lo que pide el gobernador, y le responde Luis Guillén, así va a ser gobernador.
8: Guatamina, ¿eh? Y gusto la Wiroreyante, pero la
0: Wiroreyeteiba.
8: Wiroreyeteiba, o sea, eso pero... ya la gente tiene que sacar su conclusión, estimado Julio Valenzuela. Así se hace política en este 2026. A más que ya ha de serlo y está oye, pues hasta
0: Bareteve
8: José ese. Y realmente escucharon ustedes, ese fue el gobernador, no sé qué fue, una reunión, una convocatoria.
0: Ayer es tarde, joder.
8: Una reunión fue, y no sé yo si decirlo, si se nota la desesperación que se tiene, porque le piden a última hora ya refuerzo, apoyo al gobernador, ¿verdad? Porque eso es lo que están buscando, ¿verdad?
0: No, y él supuestamente, porque yo voy a escuchar todo esto.
6: Vamos acá enfrente. Buenas tardes a todos. Primeramente, agradecer a Dios por esta tarde maravillosa. Y decirle a ustedes que vengo muy contento y feliz porque estoy seguro que Luis Guillén va a ser intendente de Pedro Juan Caballero. Estoy más que seguro. Decirle a ustedes que la gente está cansada. Esta gente que manejó mucho tiempo. Pedro Juan Caballero, que no hicieron nada. Cuando yo haré la gobernación, haré una gobernación destruida. Prácticamente no trabajaron, no hicieron nada durante todo su gobierno, y hoy haré la municipalidad y está en lo mismo. Luis Guillén, quiero que esta bandera del partido, que a partir del lunes sea la bandera de Pedro Juan Caballero, la bandera que sea la bandera paraguaya que nos caracteriza. Porque tenemos mucha gente hoy cansado de esta gente, que prácticamente dejaron abandonado nuestra ciudad, que no hicieron nada, absolutamente nada. Ahora tenemos un intendente interino y demostró todo lo que se puede hacer en 3 meses, en 2 meses. Quiere decir que no hicieron nada, quiere decir que no le interesa. Pero Juan Caballero es una de las ciudades más importantes de la República del Paraguay, capital del departamento de Amambay, y es la cuarta o quinta municipalidad que más recauda de todo el país no puede estar así como está hoy, señores. Hablé con Luis Guillén ahora y le dije, Luis Guillén, te pido algo, le dije, vamos a ganar y yo voy a quitar, voy a hacer todo lo posible, lo que está a mi alcance para que él llegue, y le pedí una cosa, le pedí. Le dije, Luis Guillén, quiero que haga un buen trabajo. Le dije a él y a los concejales, un buen trabajo y que realmente, porque aparte de que yo sea político, soy perojuanino y quiero que mi ciudad mejore, quiero que mi ciudad esté bien. Quiero que esté bien arreglado, quiero que la gente diga qué lindo está Pedro Juan Caballero hoy. Por eso le pedí, le dije a Luis, vamos a dar todo lo que se necesita, vamos a hacer todo lo posible para que hoy llegue, pero ese compromiso quiero, compañero, le dije, que se hagan los trabajos, porque da gusto, nosotros que le queremos a Pedro Juan Caballero, da gusto que nuestra ciudad esté linda y esté bien arreglada. Así cuando, como cuando vamos a la selección a Mambay de fútbol de salón, todos nos quedamos felices, ¿verdad, Julio? Todo y así mismo, y que la gente se acuerde bien de nosotros. Yo tengo, estoy seguro que Luis Guillén veces más de lo que está haciendo esta gente, que destruyeron Pedro Juan Caballero prácticamente, abandonaron. Y que la gente se acuerde bien de nosotros. Yo tengo, estoy seguro que Luis Guillén va a ser 100 veces más de lo que está haciendo esta gente, que destruyeron Pedro Juan Caballero prácticamente, abandonaron. Entonces, agradecerle a ustedes y les pido a ustedes un baile de fútbol de salón. Todos nos quedamos felices, ¿verdad, Julio? Sí, todo y así mismo. Y que la gente se acuerde bien de nosotros. Yo tengo, estoy seguro que Luis Guillén va a ser 100 veces más de lo que están haciendo esta gente, que destruyeron Pedro Juan Caballero prácticamente, abandonaron. Entonces, agradecerle a ustedes y les pido a ustedes que el día de las elecciones tienen tres etapas, tienen las elecciones. Tienen el antes, el durante y el después. En el antes, armamos un gran equipo. Durante, se hizo la unidad, todos están trabajando. Por eso les quiero agradecer a todos los dirigentes de todos los movimientos. Yo sé bien que hay muchos a lo mejor que me queden aquí, hay muchos que no. Pero en la política, no todos. Nunca estamos 100% juntos, pero hoy nos une una cosa, nos une lo que es la victoria de Luis Guillén, intendente de Pedro Juan Caballero. Y estoy muy... de lo que está haciendo esta gente, que destruyeron Pedro Juan Caballero prácticamente. De lo que está haciendo esta gente, que destruyeron Pedro Juan Caballero prácticamente. Que destruyeron Pedro Juan Caballero prácticamente. Que destruyeron Pedro Juan Caballero prácticamente. Que destruyeron Pedro Juan Caballero prácticamente.
0: A usted a verla,
8: Oscar, van a pillarse, van a cayó la ficha, o sea, ese inocente James, o sea, destruyeron Heibico. Destruyeron eso, como es la, ustedes que son ahí, destruyeron. Ya terminó pues jugar.
0: Pero onda, y hoy opea. Aparte de la destruyeron, no.
8: La, ¿sabes qué es lo que yo voy a decir algo?
0: Sí.
8: ¿Puedo decir algo?
0: Sí.
8: Yo digo a mí algo con relación a esto. Y nos vamos y no, que se entienda bien la gente. Pues en tu pon a las ayatas y nada al otro lado del receptor. Huele a vender café con leche y nada con aitejina. Daja, tengo fanatismo, señores. La gente escucha así, pues te salen los contra y dicen: no, pero hay fanático, pero puedo defender. Acevedo, pero buscar, hay problemas, polemiza, andaja, y upea. Si nosotros somos responsables, conscientes, ¿verdad? No se puede permitir más, señores, a esta altura del campeonato, que se haga ese tipo de política. Y más guaré teímos, ¿verdad? Esto en el tiempo guaré cuando eran dictadores, eso. De yuja e imponecer. O sea, que vos le crees, vos crees que la gente está vivio, ¿eh? Que la gente es vaca saco, perdona la vaca, como decía un periodista. De imponer así de esa manera. ¿Qué pensará la juventud, esa gallarda juventud, ¿verdad? Que está involucrándose hoy en día en la política. Va, ese avión de Jota, ella por campaña política, jareta, con Ero, Oruga, no, ves a la JP, hasta la bandera paraguaya, municipalidad, pues ya mojita la bandera del Colorado con la estrella, no, te digo.
0: Bandera municipal, ya cambiada.
8: Apea. De la municipalidad, bandera municipal ya cambiada, de moita, la bandera colorada con su estrellita flameando ahí, ¿verdad? Eso es alta prepotencia. Qué pena realmente que supuestamente un señor entendió la materia, abogado Pamiango, allá, y que se entienda bien, no, es por fanatismo, pero esto ya se, hoy en día, o en tu peitema, con lo y saque su conclusión, la gente tiene que sacar.

0: esa conclusión, por ejemplo, de vaina, debe ser autoridad y botajina. Y yo me pongo como un ciudadano más, ¿entendés? No como comunicador ni fanático, que se entienda que no es fanatismo, sé nada, ni va a ver, pero mi deber como comunicador, como la voz, ¿verdad? De un pueblo, tengo que opinar. Ante hay oyente y catún de opinar, pero opinar responsablemente, o imponer, o iba, iba, allá iba ahí. Va a ser de tipo uta o imponeja, ¿entendés? O uta o imponer, eso es imponer, ¿entendés? Se quiere volver otra vez a esa época donde se utilizaba esa ley del barete, oh, pama, pama, Berlín barete, ¿entendés? Y hacer todavía política, que sí que deja mucho que desear. Pesan de ella, pues la política hoy en día es catuí, mano, y más guarela, es de tiempo, guarela, y tal, y prepotente a ver, no instalaste tal cosa, a ver, cambiata. ¿Entendés? Oye, cállate. Y qué pena, ¿verdad? Tener una persona supuestamente preparada y a esta altura del campeonato, a los 45, como se dice, ¿verdad? Oye, pique, llegué más iglesia.
1: Y sus concejales actuales destruyeron entonces, porque ellos están para controlar, dice.
0: Dios no guarde y me libre la ñandera, no. Ya, entren allá. Porque, como te dije yo recién, que saque la conclusión del pueblo, la gente. De hipotáticos de tipo prepotente.
1: No, pues, hago ya el
0: Critica,
1: coma.
0: vete dictador, te digo Juan Betty.
1: Aparte de eso, está usted y la se la peruanino como buen peruanino. Ah, sigo, ambas ya aceptada. Y el otro, sí, señor, está bien, con todo respeto a su investidura. Pero el que venga a querer imponer una cosa, infelizmente que es. Lo único que podemos hacer es demostrar en las urnas, demostrar en los votos el repudio, porque nada puede hacer, aparte del peligro que son. Y acá nosotros sabemos el peligro que son estos. Porque, oye, cuapao, Pablo y cuaque. Oye, cuapao. Va esa voy a ganar, va esa voy y apoyo nos va a carrera high.
2: De lo que lo están haciendo esta gente, que destruyeron, pero
1: de ángulo y cuá. Hay poco, vamos y dame que la cámara fuera. Vamos y dame que la cámara fuera, Ana.
0: Eliminas
1: cierto.
0: Legal, ve a tú ya por la cámara la indica tú iba prohibido. Se mandó ya, pero que pasa, no se mandó ahí. Está ahí con Ima, tiene documento, pues jura que después. Se aplicó, qué sé yo, la Constitución permite eso, ¿eh? Colocar cámaras. ¿Dónde? Si antes no había cámaras.
1: La
0: Antes no
1: última,
0: existía la tecnología.
1: y la última vez vino orden del diputado, el diputado que ayudó mucho en eso,
0: Pero si hay cuatro y básico a ti, hay nada que se permite, Tribunal Justicia Electoral, cuero mía, o permitiva, vea.
1: Ah, sí, ya cuando está allá el presidente de la Justicia Electoral,
0: mira, Jay Juana.
1: porque el voto es secreto.
0: El
1: Pero este
0: voto.
1: más, a lo mejor ni funciona la cámara, pero es para que te trabajen tu psicológico,
0: No,
1: que te están
0: pero
1: controlando.
0: y aún así, ¿no?
1: No, y
0: Ya lo
1: claro,
0: dice todo, ya el
1: yo
0: voto es
1: sé.
0: secreto, vos tenés que respetar mi decisión.
1: Eso
0: ¿Entendés?
1: nomás.
0: Va a ser que hasta antes, ah, salí dos, tres cámaras, no deben haber. Las cámaras de hoy en día, vos sabés que tienen un lente, no sé si le dice así, perdón, pero es que tiene potencia. Allá, de tipo zoom allá. Oye, ¿cuapatango? No, mira, ¿dónde estás tú? A pegar otro ni imponer. A
1: Y
0: imponer.
1: sí, y
0: Ah,
1: bueno,
0: vea.
1: y el, ¿cómo se llama? Nuestro director departamental de educación. Sí, señor, de ahí.
0: Qué baroso.
1: Sí, señor, presabiteo. Hola, Julio. ¿Será que van a venir de nuevo los neguiños? Así como dice el intendente Ronald, dice el 758. No, y no sé. Ahora todavía tienen que poder esperar.
0: Sí, pero para eso.
1: Sinceramente, pues yo creo que está el Partido Liberal debe unirse.
0: Y las
1: Debe.
0: autoridades también, tienen que velar por esa seguridad. Y saco y lo y vamos a ponernos los pantalones y vamos a salir a resguardar también, o si no.
1: Estamos llegando a la misma cosa, Neguiño y cámara otra vez, Pico, y al final la bandera colorada. Ese sinceramente, yo como Pedro Juanino, me duele escuchar. Porque yo tengo mi bandera, que es la bandera de Pedro Juan Caballero. ¿Y qué dice? Poner la bandera colorada como la bandera de nuestro municipio. Y ¿cómo? Ahora sí, escuchar. ¿Tenés a alguien o no? ¿Ah? Oyente, vamos a oyente. Oyente en línea, buen día.
3: Buen día, y Gustavo Macio Penteco de mí, hermano.
0: Tranquilo, ¿Pateco?
3: Anda, spoiler ahí, en la
0: Don Fidel allá.
3: pelea para hacer audio, pero a enviar, me cuide, dice disgusto, pero que después me papel, me la entrada, para irme grabación, a un audio, a una cosa, la tengo a saber, bandido, coñeros, y na pe, gobernador, guau, pene gobernador, por ejemplo, que está ese gobernador, se ha bandido, no, toda la invadera.
1: Audio, pero a Don Fidel.
3: Ah, porque la gente
1: Pero,
3: puede enviar
1: video, o sea, que hay video, pues, oye.
3: a enviar PM, corrijan de cuál es el número,
1: No,
3: pero que sí, que siempre
1: Neiti,
3: está
1: pues
3: la gente de la
1: justamente,
3: baja.
1: Neiti, porque justamente hay prueba de celular en aquí, Neiti, para toparme enseñarle, ¿verdad?
3: Sí, señor, con toda esa gente, esa gente ya pone intendente en país, ve, porque ha 100 veces más, ya puta peja, hija. De baba, amigo mío, de oye, se espera a gente estado, hija, acaba casa cosa y tal, y va a ser algo en agua, obvio, todo año manifestar, pese a la de un lore, no, de pemba, obvio, consigue, entonces la 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ve y ya nunca va a volver y volver más allá. A mí, a menos, yo me encuentro en modo para ir a la casa, cosa, pero está ahí. Y greña me envía esta expandir la realidad porque con la gente doña se me pide va se me vaya a responder pues iremos o una cosa porque se me pide va esa mío la gente doña porque entonces ya ponen de 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
1: No, tranquilo, don Fidel, tranquilo, no. Justamente, vean, y di quién habla, bebé. Primero, o sea, poco se ve el tema de bandera. Como Pedro Juanino. O poco se ve, no se interesa la colorada, la liberal. No, o sea, como Pedro Juanino, añego, anga. Añego como Pedro Juanino, y te. O sea, pues, andú. Va viendo ya, pues, y cueje. Con familia, ya, ojo, pa' allí, ojo, pa' más, ay, Jojoma, infelizmente, la oye yuca, cuella Jojoma. Por mi otro, no jodí. Ah, la candidata con el peruano, Ronald Acevedo continuaba. Ahí es siempre. Y mamá llegamos a cuál casa de bebé, se enguana. Pero hay juicio y ciudad para puta, a ver. Ambas es el gobernador. Va yo con familia, ya Jopama ahí. Jopama. Si ya, un body para. ¿Dónde voy para? 2 para 2, 4, me bebe, entender tan babalas allá. Licenciado Ronald Acevedo, ¿qué tal? ¿Cómo está? Buen día.
4: Buen día, Julio. Buen día, la amable audiencia. Gustavo, Ale, 100% estamos trabajando, ya esperando el día domingo con mucha fuerza, ganas. Así que a la gente que nos están escuchando, a toda la audiencia, que estén tranquilos, que estamos bien. El desespero de esta gente está afectando muchísimo y bueno, cualquier cosa están diciendo, pero no importa. Acá lo importante es que estamos bien, solo esperar el día, cuidar las urnas, cuidar a la gente, mismo que pongan cámaras, neguiños, vamos a salir victoriosos, porque acá el pueblo va a decidir, Julio. Así que tranquilo, de mi parte a todas las personas a los que puedo atiendo, mensajes. Pero estamos trabajando y 100%, Julio, no, que nos hagan caso. El lunes nuevamente la bandera del municipio va a estar ahí flameando, la bandera paraguaya, la bandera del pueblo pirujanino va a estar ahí flameando, Julio.
1: Licenciado,
4: Ese es.
1: todo yo camina pepete, hace como buen pero Juanino, apando donde hay como buen pero Juanino, sacando bola política. Va a entender esa la supuestamente está no quiere decir que la liberal lo van a votar muy la bandera liberal, la como bandera del municipio. Jaco, andas ahí, o sea, las andas ahí, de cae gobernador, hija la. La otro candidato, sí señor, dice, como está supuestamente con una prepotencia bárbara. ¿Cómo puedo sentir eso? No te pregunto como candidato, te pregunto como Ronald, o como Pedro Juanino.
4: Y bueno, choca, sí, ¿verdad? Pero acá lo importante es que nosotros vamos a ser los ganadores. El pueblo Pedro Juanino van a ser los vencedores. El pueblo Pedro Juanino, los vencedores de estas elecciones, y vamos a continuar con el progreso. El que no quiere ver, no ve el progreso que José Carlos Acevedo en 15 años y en 3 años que me tocó a mí, 1000 cuadras de empedrado, 100 cuadras de asfaltado, 14 pozos artesianos, 48 escuelas, hicimos en 3 años y medio de mismo mandato. Y ahora estos 5 años vamos a hacer mucho más por Pedro Juan Caballero. Así que pueden decir lo que quieran, es el último pataleo y estamos firmes, estamos fuertes, más unidos que nunca estamos el pueblo peruanino, no solamente los liberales, sino que el pueblo peruanino ya pasamos por desgracias en nuestra ciudad, que sabemos qué pasó, ¿verdad? Con José Carlos, con mi hija, con Robert Acevedo, así como dicen, ya no están, pero yo sé que desde el cielo ellos están acá con nosotros y me van a dar esa fuerza para que yo pueda seguir ese sueño que ellos tenían para Pedro Juan Caballero, ese sueño de seguir luchando contra el crimen organizado, contra el narcotráfico, contra gente que no le quiera a Pedro Juan Caballero, contra gente que tuvieron que matar a un intendente, tuvieron que matar a un intendente para agarrar el poder. Contra esa gente, el pueblo peruanino está en contra. Somos gente de bien, gente de paz, y por eso le digo, quien va a ganar el domingo es el pueblo peruanino, no es Ronald Acevedo. Ronald Acevedo va a ser un administrador, un hijo de esta tierra de Pedro Juan Caballero. Soy nacido en Pedro Juan Caballero, hijo de Pedro Juan Caballero, así que voy a ser un administrador, un amigo más de ustedes desde el lunes, nuevamente como intendente municipal. Eso es lo que le puedo decir a toda la gente. Acá no va a haber la bandera de ningún partido, sino que la bandera del pueblo peruanino. Como decía José Carlos, acá quien hace la ciudad de Pedro Juan Caballero son los peruaninos, porque ¿qué hizo el gobierno por nuestra ciudad? Debemos ser orgullosos que acá Pedro Juan Caballero creció gracias a su gente, gracias a su pueblo. Así que tranquilo le puedo decir a la gente, tranquilo, que estamos súper bien. La ventaja que llevamos adelante es irreversible. Ni si ponen cámara en cada mesa, la voluntad popular está cantada para el día de las elecciones. Y como te digo, pueden venir las cámaras, pueden venir los neguiños, pueden venir todos, que acá el pueblo peruanino va a defender las urnas, va a defender voto a voto el día domingo, Julio. Así que tranquilo, te dejo, Julio, porque estás en Viapó. Me llamó nomás Ale y hoy a las 10 voy a estar para escuchar linda música. El programa hoy va a estar espectacular. La gente ya me está pidiendo la música que vamos a escuchar hoy a las 10. Y así ya anticipar esta victoria con linda música hoy a partir de las 10, Julio. Un abrazo a ti y a toda la audiencia.
1: Excelente, gracias, licenciado. Gracias, licenciado. Me gusta la forma en que lo toma, pero a mí me duele. Sinceramente les digo. ¿Y qué dicen los peruaninos? ¿Qué dicen los peruaninos con relación a esto? Pero me voy, tenemos audios, vamos a los audios. Vamos a los audios, vamos a los audios. ¿Qué nos dicen los oyentes? ¿Tenemos oyentes? Oyente en línea, buen día.
5: Buen día otra vez. Estamos amigos míos. De cual se intentó que vamos a ir para línea, pero está para ir para radio, pero.
1: No, joven, duena.
5: Vamos a ya por ti, por favor. Hoy miramos en tu casa, intendente, a ver, y con mucho respeto a ese DPAP, cosa de. Tema de votación y que todavía se controlan barete a Nico, ya por la ñasurma o ya para cualquier guima ahí, porque se acuerda y pues ahí pobre cuca, yo, San Vicuicia, Juan Atajina, ja, upearlos a ese 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gente, y López, guau, ni hemos ido contra Benmaraja, o ya por o intenta llegar, y que ya por ver, ya sumo, ya para que, porque la gobernadora, uno de Anayaco, y no que en Barete, pero amenazo, ya por 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
1: segundo, gracias. Gracias, André, pero yo, Genduena, don Filo, Genduena, justamente, pero Genduena, salas 10, ahorita, a ver, y justamente, hay peñes, en 10, pero, se gusta la de, Jandé siempre, don Fidel, ahí se preocupa. Grande una ya iremos a que ña Carolina ve, a mí se suma veremos ahí a ver al aire. Vamos a los audios.
6: Chao.
1: Vamos a escuchar los audios ahí. Porque muchos están tomando de sorpresa. Gracias al 734 que me envió el ese material. Che. Dice, ¿a qué se le filmó? Ahí adentro. ¿Ah? Y ahí te das cuenta. Oye, hay Jubio. La gente cuero, yo publicarle ahí material. Oye, Aijú, ¿sabe por qué? Eso se publica. Porque a la gente, al buen peruanino le golpea. Le golpea lo que dice. Vamos a los audios.
7: Nadie se esperaba, no, señor periodista presente hoy. Qué virus, estos pies se mantienen ya en Japón. Nadie se esperaba, gente.
8: Buen día, Julito, ¿cómo estás? Gustavito, y toda la gente linda de la radio. Todo bien, gracias a Dios. Bendecido día para toda la gente que está escuchando la radio. Y para todos ustedes, que Dios bendiga a todos nosotros. Y ay, yo te envié fotos, Julito. Qué bárbaro, Julito. Cuando yo me levanté hace rato, yo me fui y ya vine, ¿verdad? Pero te cuento nomás que mira un poco, ¿qué me decís eso? Solo ve y ¿qué me decís? Barrio céntrico acá donde yo vivo. Yo tengo criaturas, siempre llamo y digo, la gente que escucha me dice, está bien ahí, si no, caluca más, ¿verdad? Porque repetir la misma historia de cinco, no, no colai, ¿verdad? Pero hay cosas que tenemos que repetir, hay cosas que tenemos que, ¿qué, barro? No es fácil. Y nadie hace nada, a nadie le molesta. Y los vecinos, hay algunos que dicen, ay, no, no molesta. ¿Y por qué no llevan su vereda para quedar? Deja mi vereda. Eso que yo siempre reclamo, yo le digo a veces a los vecinos que dicen así, ay, no, no me molesta, y vecina, va a vender, hay de vereda, entonces. Un botín de vereda, vamos a quedar a otro vereda, ¿no? Es un colmo, Julito. Ahí está. A veces no puede salir, su perro te corre todo atrás y ahí está, ahora está ese, ahora yo te quité la foto, te envié ahora qué hora es, casi las 8 de la mañana y ese señor ahí. Y yo ya llegué todos mis hijos con la escuela, ya tuvimos que dar la vuelta así a otro lado, también en Anderoa, donde ayer a otro cuadro de Juan Juan, porque el perro mendigo Anderoa viciado, oye, no debería haber. Eso no te sirve para, no sé, eso favela en Brasil, no sé dónde. No, no es justo y nadie hace nada. Yo voy a decir, bien, la policía no hace nada. No sé si ellos cuando son niñeros también no pueden hacer nada, pero acuerdan, no hizo que avisar algo ahí para eso, porque para la voz mañana te dice, pues, para esa puente, y cuál ve, o iba ya tiempo, o tirilla de tiempo, o ahora su no. Va a decir, ya no veo. O abuela, yo, mía, es así. O hasta peitas o pase porque acá no hay futuro, no van a recaudar nada, ellos no, ¿qué le importa a ellos? ¿Verdad? No es su casa, no es su comisaría, no es con su familia, ¿verdad? ¿Qué le importa a nadie? Por eso es lo que está aquí hace tiempo, no es solo ahora. Ojalá que no sé que alguien haga algo, no sé qué es lo que podemos hacer, no sé, ¿verdad? Justo desde ahora. Ahora usted tengo la había con viciado, pues ya cosa buscado ñeo y con ahora venía haciendo ye más canaje en el bueno, o sea, qué bárbaro. Eso debe de perfecto. Qué bárbaro, ¿cómo se puede? La gente pensaba y yo no pensé.

0: Socorro, mamá mía. Paciencia, mi Dios, y para ellos en ocasión.
1: Incluido está ellos. Su candidatura es de ellos. Ay, mi Dios.
2: Al mensaje, el audio de la amiga Narcisa. No, vamos a ver, Narcisa, me da una impotencia, así como ve al pobre adicto ahí. Pobre le digo, ¿verdad? Porque está ahí tirado y la policía, nada. Bueno, ¿con él qué va a hacer? ¿Con él qué puede hacer? Si está ahí volando. ¿Pero el que le vendió? Que le vendió está ahí adentro en su casa. ¿Quién nos dice, doña Aurelia? Vamos a los audios, vamos a ponernos al día, vamos acá. Arzamendi, ya leímos. Vamos a lo que nos dice doña Aurelia, entonces.
3: Ay, pues inútil, vio, la olla por mí ahí. La aman baile. A tu copia, mi nacho y Luis, bien, va para la olla por, ajá. Puerco, atira.
2: Ahí está el mensaje, doña Aurelia. Vamos a otro mensaje. ¿Qué nos dice este?
4: Julio, buen día, Cornelio, buen día, Ronald, buen día, Gustavo, buen día, entero vete, hacen bajo ayer por radio, entero vete, entero vete. Qué loco este gobernador, qué loco, imposible, nada. Parece el gobernador, picocoa, Dios mío, perdón, perdón.
2: Ahí está el audio. Don Gregorio Alarcón, Semaitein de Don Gregorio, ¿cómo estamos? ¿Qué nos dice este otro audio?
5: La desesperada, no, señor periodista presente hoy. Qué virulí, estos pies se mantienen ya Japón. Desesperada, gente.
2: Ahí está el audio. Acá tenemos el audio de Don Fidel, ahora sí llegó. Vamos a escuchar.
6: Buen día, Radio Mamba entera. Llora y poplao, ñela, ya gobernado, gua. Hubo que ando ya esa amo para la gente, gente inútil, inútil, gua. 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Va a Luis, llevo ganada con sin pego, eso inútil, ah. 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Yo no, una la radio, me va a ir vendiendo otra vez, me va a decir, está este, y me voy a reclamar que está hoy, porque primeramente si como no ya por mí se te pregunta más para la pero Juan Caballero 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
2: Bueno, para ya versión de Don Fidel va a tener un mensaje o lugar que se queda pues se va a Honduras a ver lugar que se queda ya Honduras Honduseo digo vamos a hacer la Honduras pues Ambiasí, sinceramente, como Pedro Juanino las eía. Allá, pues ahí justamente. Buen día, y la pibuquila y en de gobernador, qué vergüenza. Ahí con mensaje 564. ¿Cuán va ese ahí? Ya no digo odio.
7: Buen día, Julio. ¿Cómo estás, Julio? Dios mío, estoy escuchando el discurso de nuestro flamante gobernador. ¿Qué esperamos? Acá en Pedro Juan de él, Dios mío, y que viene atrás de él. Él va a hacer todo para alzarle a Guillén, dice. ¿Qué van a hacer? Es muy prepotente este señor, es tronista y tengo a gente llena. Va ella picón de hermosita bandera colorado, va ella, te ganáramos. Eso ya es demasiado ya. Yo te voy a decir, Julio, que es mi partido, pero yo hace tiempo que yo renuncié, porque todo lo que ellos hacen y dicen a mí me enferma. Yo no soy lo política uno, sea jala o ya poa las cosas de Julio. Y cómo destruido pico está nuestra.

0: ciudad, ñandego más que nunca y por a mí la ñande ciudad cuando año pico se acordó porque está la cargo y no hacían nada. Me indigna esta palabra del gobernador, pobre anga este señor. Y no sé qué va a pasar de él si pierde Julio. Dios mío, es tan triste, Julio. Tan triste, Julio. A mí me deja tan indignante la palabra de este señor. Dios mío, indignante.
1: Ahí están los mensajes. Buenos días, gente de la radio. Qué loco que son y no van a ganar jamás. Fuerza, Ronald, estamos contigo, dice el 320. Don Gregorio Alarcón, ¿qué tal, don Gregorio? ¿Cómo estás? Un saludo a don Gregorio Alarcón, también enviando su mensaje. ¿Qué nos dice acá Esteban?
2: Buen día, Radio Amambay, estoy escuchando, Ñeina, señor Ronald Acevedo. Ah, peaja, Ina, ya ayer toño en die escuela. Ya se inde ya ahora. La oración gondo y vacío no viene vacío, en Guayeba. Seguimos orando, sabemos bien. Va, esa página la ñan de vecino cuera o actúa, lleva. Ah, llegó a don Ronald, va, esa po actúa, veín, va, po ya po. Ah, hey, gracias, Gina. Espero pensar y vayan de. Espero pensar y vayan de. Juventud, hoy en día, la gente, abuelo, abuelita, cuera, ya los jóvenes más las colores. Ve persona o ya por el bien. Ve a gente más porque está mango la paraguayos a la paraguaya, cuera, o sufrir por causa de política. Haré mango y cuecha. A bendiciones de don Ronald, que Dios te bendiga allá seguilla ahora. Amén. 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
1: Ah, pega con la ya todo el día, va con la ya todo el día, güey. Todo el día, güey, ya despega, asado, ya ando, güey. Ya estaba la compañera
0: Buen
1: acá.
0: día, Julio. ¿Cómo estás, Julio?
3: Buen día, Julito. Buen día para
0: Dios mío,
3: todo
0: estoy
3: funcionario
0: escuchando
3: de
0: el
3: la radio
0: discurso de
3: Amambay.
0: nuestro flamante.
3: Buen día, PM entero, este, buen día a todos los perros juandinos. Buen día, perro Juan Caballero. Mira, PM, una cosa. Ayer, Naikuay, Pecara de Iguazumba, de Chacuaba. 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
1: Ahí están los mensajes, mensajes que van llegando. Usted nos dice este audio.
4: Buen día, Julio Bateco, veón. Apego a la misión del político. A ciegamente un votado y sea la gente de Julio, porque sea un aco ya pepe práctica ya o ya por ahí mala político allá, porque opa pa mano y tan joven ha empezado a ir por ahí, yo me di cuenta de mi topan de Julio, porque la familia Acevedo la honesto están allá, se gusta la honestidad allá. La verde, vea, ese verde es a joder, no joder, está no putana ya, pechana ya, porque delante de Dios, pues, todos somos iguales, a ver, y, imagina, mata de nada. Daipori con la José Carlos, o ya, pues, acuela, pero Juan Caballero, con de Julio Daipori, o ya, pues, a otro. Tanto colorado, ni liberal, Daipori, la o ya, pues, la José Carlos Acevedo, o ya, pues, acuela, pero Juan, algo indiscutible. La pori cabeza, orecoa la José Carlos, orecoa cuende, Julio. Añaña agradecido. Agradecido porque asfalto rehojado. Amado ya puedo ver, José Carlos ya puedo ver. Plata del pueblo, plata del pueblo. Él fue el administrador, ¿eh? Y es un administrador de lujo allá. Porque la gobernación, pues se van a ver de Julio de hospital, pero ¿cuál es esa página? La pena es esa, y sinceramente allá. Moin la 8 horas, cacuá, más que tu 8 horas, de va a ser viaducto, vaya allá. Mira, maravilla, la curia, pero estoy coyo allá. Entonces, no, vaya a ser otras cosas, siendo esa, ya legalmente allá. Entonces, falta de administración. La existía ya.
1: Hasta todo el día con la foto la presidenta, ni la vicepresidenta, ni el mago lloramos, se cae una ayuda a mí la Itaipuy. Cogeo, Luis, que dice que un metro de asfalto, no, un metro de asfalto va huyido, ya porque hoy es apeo y empedrado. Buen día, preguntarle al gobernador mediante quién está en su puesto como gobernador por el dinero de los narcos, fijo, Fuerza Ronald, único, dice el 1936. Don Pablino Delgado, ¿qué tal, don Pablino? ¿Cómo estamos? Ahí también enviando. Qué bárbaro este señor. ¿Cómo es que no se hizo nada y abandonado? Payasada lo que dice este señor. Es lo que nos está haciendo. Nada. ¿Cuántas veces a él se le pidió para que nos ayude con nuestro camino en la fracción Altavista? Y hasta ahora nada. Dios mío, no sé en qué planeta vive este señor. ¿Cómo que no hizo nada los Acevedo? No es como dice este gobernador. Ni si habla mal del señor Acevedo, mi voto no va a cambiar. Mi voto es de Acevedo, dice. Soy colorado y ya con lo que había hecho Guillén de hablar por una persona muerta, más asco le tengo, dice otro mensaje. Buen día, ¿dónde puedo votar? Celia Esther, ya te voy a ver, Celia, te voy a ver ya enseguida. Semo, no soy de familia tradicionalmente colorada. Dios no permita que este señor suba como intendente, se perfila para un gran destructor de todo lo que encuentro enfrente, una porquería atrás de lo que dice. Semo Pirimba, la respuesta de caballero que te acaba de dar el señor Ronald, dice este mensajero que me dice que es de una familia colorada. Buen día, amigo, 12:08 nomás la mitad, y Mauro Gómez, hoy está Mauro, Buen día desde Orqueta, sintonizando la radio, y creo que ese gobernador y su candidato fueron compañeros de Hernán Rivas, dice este mensaje que viene de Orqueta. Y ya me han dicho hace rato para que pueda justamente preguntar un poco, también, justamente un mensaje hoy recibí con relación a esto. Otro mensaje ya para ir, ese Guillermo trastornado para meter a una persona fallecida en su politiquería, no respeta sentimiento ajeno, está buscando voto en San Japutá, ¿sabías? Dice otro mensaje. Hay que investigar también el título del gobernador, muchas veces ya le escuché. ¿Cómo va a ser la palabra?
5: Destruyeron, tiene que ser.
6: De lo que están haciendo esta gente, que destruyeron, Pedro Juan Caballero, prácticamente.
1: No están los muchachos, están llamados, ¿están?
5: ¿Quiénes están? Elio.
1: Vamos a estar
5: Elio. Móvil Ascensor, adelante, compañero.
7: Sí, aguardando ya un buen tiempo con el doctor Víctor Martínez acá, pero gracias también a la paciencia del doctor para hablar con nosotros sobre este punto de lo que estaba generando una especie de suspicacia y polémica, podríamos decirlo, sobre la instalación de las cámaras supuestamente para el día del sufragio, doctor. Con relación a este tema que está siendo recurrente y comentado. Buen día para Radio Mundo.
8: Buen día a todos los que escuchan. Y sí, justamente estuvimos hablando durante la espera y nosotros tenemos que tener en cuenta que la justicia electoral, por decirlo, presta de las instituciones educativas sus locales de votación. Esos locales de votación tendrán seguramente sus medidas de seguridad que ya están o que puedan instalarse, ¿verdad? De hoy en adelante. Lo que hay que tener en cuenta es que el local de votación tiene que estar verificado por los miembros de la Junta Cívica, también nuestros funcionarios coordinadores locales, más los apoderados de los partidos políticos, tienen que verificar justamente cómo se van a instalar las mesas y dónde se van a instalar los cuartos que contienen, ¿verdad?, la máquina de votación. Lo que se tiene que hacer en todo momento es cuidar el secreto del voto. Entonces, eso es lo que puedo decir en primer momento sobre este tema. Una vez que en el día de las personas, los miembros de mesa, una vez que estén instalados, son ellas las máximas autoridades donde ellos tienen que velar por el cumplimiento del código electoral. Entonces ellos están facultados a tomar todas las medidas, inclusive a pedir el auxilio de la fuerza pública para poder mantener el orden y ver todo lo que está a su alrededor, si hay algún instrumento que está queriendo vulnerar el secreto del voto.
7: Exactamente, y con relación justamente a estas cámaras, no apuntan donde la gente va a decidir por quién votar, sino de frente, entonces eso no interfiere, o sea que, para que la gente entienda, doctor, lo que no está prohibido está permitido.
8: Por eso digo, ¿verdad? Los miembros de mesa, desde el día de, tienen que verificar, ¿verdad?, si las cámaras que ya están instaladas en los locales de votación interfieren o no, o vulneran el secreto al voto. Ese es el único punto que en el ámbito electoral podemos hablar. Entonces, si va a vulnerar el secreto del voto, bueno, se mueve la mesa, se busca la estrategia. Último caso, seguramente los miembros de mesa van a tener que ordenar algo ahí, ¿verdad? Entonces, como digo, no hay una prohibición de que los locales de votación cuenten con circuito cerrado, pero lo que se tiene que tener siempre es el secreto del voto.
7: Ahí está, compañero Julio Gustavo, le sigue escuchando al doctor Víctor Martínez.
1: Sí, ¿qué tal, doctor? Un gusto saludarte. Nos estoy escuchando atentamente. Y ahora esto, porque llama mucho la atención, nomás que supuestamente ahora, faltando una semana, 3-4 días, se van a instalar en algunos, ¿verdad? Justamente es como para... decía así ni en web ya eso, pero para querer asustar aparentemente a los electores, que se le va a controlar o por el estilo, más o menos así se entiende, doctor, y le hablo crudamente lo que dicen los oyentes.
8: No, y justamente el tema está en que no hay una prohibición, inclusive todas las personas que están en los locales de votaciones son potenciales generadores de videos y grabaciones en vivo. Entonces, ¿sí? No veo por qué tenemos que tener miedo a eso. El tema está en que en el cuarto oscuro uno tiene que tener la seguridad de que no hay ninguna cámara que está sobre tu cabeza filmando lo que vos estás haciendo, ¿verdad? Ese es el único punto que hay que tener en cuenta. Como digo, ahora las instituciones pueden tener 100 cámaras, pero si ninguna está vulnerando el secreto del voto, entonces no hay por qué preocuparse por ese sentido, por ese tema. Y el otro tema es, como dije, en el local de votación están los apoderados de las agrupaciones políticas, están los miembros de mesa, están las juntas cívicas, que tienen que prever todo eso para mantener el secreto del voto. Y también sabemos que en el día de las elecciones está la prensa, están todas las personas que generan contenidos, ¿verdad? Esa es la realidad de hoy día, en que hay filmaciones en todos los lugares, en todo momento, estamos prácticamente vigilados todos los días. Entonces, es algo que a mí ya no me asusta, de estar paseándome en un local de votación y yo no sé cuántas personas me están filmando, qué yo estoy haciendo, qué estoy comiendo, con quién estoy hablando. Entonces, hay que mantener un poquito esa ansiedad, ya falta poco, ¿verdad? Entonces, que instalen 100 cámaras y no vulnera el secreto al voto, creo que no interfiera.
1: Sí, bueno, una consulta nada más. ¿Se estará haciendo un recorrido también, doctor, de parte de ustedes en los colegios electorales antes de las votaciones, si es que se llega a hacer esto?
8: Bueno, la Junta Cívica, con nuestros funcionarios, que son los coordinadores locales, tienen que estar permanentemente visitando esos lugares porque tienen esa función específica. Solamente para complementar la pregunta, ¿verdad? Dice la función de la Junta Cívica, dice, participar de la verificación del local de votación que realiza con el coordinador designado por el Tribunal Superior de Justicia Electoral. Conjuntamente con el coordinador del local, tomar las previsiones necesarias para asegurar que el local de votación esté disponible y organizado desde el día anterior a las elecciones, así como prever un espacio físico seguro dentro de las instalaciones para el depósito y resguardo de los equipos y maletines electorales. También ellos pueden requerir de las autoridades policiales la adopción de medidas de seguridad que garanticen el resguardo de los materiales electorales desde su llegada al local de votación y la cobertura del proceso eleccionario. Esto es sin tener en cuenta que los miembros de mesa, una vez que estén instalados, son ellos los que tienen que dar por el secreto del voto y para que todo esté funcionando correctamente.
1: Bueno, bastante claro. Doctor, ¿qué podemos decir más faltando estos días? ¿Qué podemos decir un poco a lo que nos están escuchando hasta ahora y de la justicia electoral?
8: Y simplemente que vayan averiguando los locales de votación, o sea, dónde es su local de votación, para que no le tome desprevenido, que se confunda, por ejemplo, que votó la interna en un local y ahora se va en ese local. Entonces, elector informado, hay que prever siempre eso.
1: Bueno, doctor, te agradezco mucho y vamos a estar en contacto. Gracias por el momento.
8: Gracias a usted y estamos a las órdenes.
1: Bueno, ahí está Elio Acosta con el móvil Acenora Cero del Norte. Bueno, bastante claro, doctor.
5: Sí, bastante claro, realmente interesante justamente lo que está comentando también, ¿verdad? Pero si bien se ve de repente, don Julio Valenzuela, porque en este país de maravillas todo puede pasar. Nos faltan ahí prepotentes, han dado colocan, han dado direccionarla ahí. Denunciar. Sí, denunciar, claro. No tengan miedo a denunciar, hágalo anónimamente. De repente por ahí pueden sacar una prueba con una imagen, ¿verdad? Con el celular también de lejos, ¿verdad? Donde se instaló también, porque hay gente que quiere jugar chueco, como se dice, ¿verdad? Hay gente que quiere, ¿cómo se dice? Sabotear también, ¿verdad? O invite, bueno, a ver, todos estamos en la viña del señor. Tenemos gente en línea, a ver, hola, buen día.
9: Buen día, Gustavo, Julio y audiencia.
5: Don Pastor Martínez.
9: Hoy amanecí aumentando mi
5: conocimiento,
9: mi cultura y mi conocimiento de la lengua española. Ahí voy, bebé, ya agregará también otra palabra de este mismo personaje, se descompusió. Hola.
1: Sí, te escuchamos.
9: Justamente se descompuso también. Se cierto, descompuso. Cierto.
5: Dos palabras.
9: Yo creo que este personaje, vamos a llamarle personaje, porque se porta como un personaje, a pesar de que hay muchos ilustres personajes. Este es parecido al Sgai Yamil, que quiso cambiar el escudo de la bandera paraguaya. O no sé, la León, porque te hace León y paraguayo, te hace africano. Y este quiere cambiar ya la bandera en una institución pública. Debe flamear la bandera paraguaya, la tricolor. O sea que este, no sé si tiene algún, se le encarnó el espíritu, no sé. Nunca hubo un paraguayo tan mediocre, con un pensamiento así de que no pasa por ahí ser este patriota, no pasa por ahí ser nacionalista, sino que él está haciendo un atentado contra la Constitución Nacional. Imagínense cómo no mide las palabras. Y
1: destruyeron. Esa familia destruyeron.
9: Entonces, y bueno, cuando dice él, la gente está cansada. Ese pues es generalizado, la gente. Pero él dice, él parece que no vive en Pedro Juan Caballero. Entonces hay el cambio, como dicen, es admirado por propios y extraños el cambio que tuvo Pedro Juan Caballero. Este personaje es egoísta. Entonces yo le pregunto, ¿quién destruyó, quién mutiló Pedro Juan Caballero, este mismo personaje? Hay que refrescar un poco la memoria y reclamarle a él 145.000 hectáreas. Maliciar el aeropuerto entero, ñandé, vea de cuento, ve ya perder. Entonces, eso es destruir, eso es no quererle a tu ciudad. No tengo nada contra la gente que vive en Chirivuelo. Ese distrito se formó con mentira, con datos falsos. Eso es destruirle a tu ciudad, no quererle. Va a poner enojeta porque, no sé, tiene un poco, tal vez se le encarnó en aquel entonces el espíritu de Nerón. Entonces él se fue y fundó otro distrito porque es su casela y poder. Este tipo es un enfermo. Aparte que dice, no hicieron nada. Entonces por eso digo que él no vive en Pedro Juan Caballero. El estadio municipal, la remodelación del estadio municipal, la terminal de ómnibus y tantas cosas que podemos enumerar, porque la apertura de la avenida Fernando de la Mora iluminada, están por ejemplo las casillas que se cambió por los salones comerciales ahí en que le dio otra cara mirando desde Punta Poná Pedro Juan Caballero. Entonces este personaje creo que ya nos tiene acostumbrados con cada salida que tiene. Él piensa de que, y lo más, esto pues es el resultado de nuestra educación. que el Partido Colorado, pero en este caso no le vamos a cargar el perro muerto al Partido Colorado como institución partidaria, más bien al cartismo. Pero recuerda, PHC, eso hay que rechazar. Y este personaje es un personaje pendular, no se queda. Ojo Pepe, o Pepe, teniendo ni definir, pues, es para cartista o agrista o qué sé yo. Entonces, ofende a toda una sociedad cuando dice de que la gente está cansada. Es una campaña política barata, sin argumento, sin sustento. Entonces, eso es, y vamos a tratar de que esto realmente no es cambio. Ellos hablan de cambio. Nosotros vamos a seguir y que el progreso continúe. Eso es lo que tenemos que, como buen pedrojuanino, como buen paraguayo, porque no hay que olvidar, Julio y audiencia, de que nosotros acá somos muy poco vistos por el gobierno nacional, justamente que es su partido. ¿Qué él hizo como gobernador? ¿Dónde están los tractores que el presidente Peña vino a entregar? ¿Qué pasó de la Secretaría de Agricultura? ¿De la gobernación funciona o no? Entonces, para cuestionar a él, hay muchísimo. Él hizo aprobar, porque tiene la mayoría en la Junta, creo que es 4.500 millones de guaraníes que nos presentó sin comprobante. Y eso muchos de los concejales se tragaron. Se tragaron, vamos a decir así, ¿verdad? Más práctico. Entonces, destruirán. Entonces, ahora, ¿cómo tenía profesora Gina Gendier como candidata a concejal? Creo que le puede dar una clase particular. Eso es todo por esta mañana, Julio. Gracias.
1: Y te olvidaste algo, pastor, de las ambulancias que supuestamente él compró con el gobierno, con el dinero de la gobernación, porque los otros fueron todos naciones, los otros siempre son dos naciones. Vos te das cuenta, no, para Pedro Juan Gendier, oye, 200 patrulleros, oye, ajá, no, pasa con sí, pero Juan, 200 patrulleros, ahí está, y pu, va a otro, yo pienso, oye, ahí, ambulancia, ahí, pero algo que veo, yo voy a que supuestamente, y para jugar, todo usado, yo voy a que ahí. Pero para aparte, sea verla a mañana, usado la, así hace la ve, oye, cambia la color, oye, que me será el color de la bandera. Pero me voy a más audios, tenemos más audios. ¿Qué nos dice Elida? ¿Qué nos dice Elida?
10: La forma de hablar de este señor da pena. No sé si uno tiene que sentir vergüenza por él o sentir lástima. Porque no sabe expresarse, no sabe hablar, no sabe hacer nada. Nada. No hace nada. Pero tenemos que rezar mucho por nuestra ciudad. Porque si esas urnas vienen cargadas, eso de decir que va a cambiar bandera es muy poca cosa. Porque ahí sí vamos a estar en apuros. Si esa una viene encargada, no, ahí sí, ese sí va a ser un gran problema.
1: Y todo es posible, señora. Si le tiene a su fiel escudero también ahí dentro de la justicia, ¿no? En la justicia electoral. Ahí, con él, a su lado. También, justamente, no es la justicia electoral. Me voy a ¿qué nos hizo un Zacarías Saracho?
11: Que Hay un pechereña, dueño de
1: la. ¿Esto es música o será? No, habla él. No, no habla. Bueno, yo creo que habrá grabado mal en Zacarías ya su vez. Dice otro mensaje. Buen día, Jasora y Pura Macuera. Radio Lunde Ibe solo habla por otro y ellos no se dan cuenta, son unos mentirosos. Son nadie, lo que más quiere es su voto. Mi voto es para la lista 2, dice el 007. Bueno, podemos escuchar de nuevo. Yo quiero escuchar de nuevo, Gustavo. 3 minutos. ¿Tenés todo ya se completó? ¿O me voy acá? Es el final. Y quiero que la gente escuche bien lo que dijo el señor gobernador Juan Silvino Acosta ayer. A un grupo. O sea, yo creo que era una reunión ahí entre ellos. Yo creo que era una reunión entre ellos, entre los o sea, que lógica de las cabezas ahí, porque he visto que estaba en la silla, estaba sentado en la mesa, mejor dicho, en la silla de la mesa, es su secretario privado, Bracho. Después no vi, después está Julio Vega, su secretario de seguridad. Sí, es Guillén, Rafael Guerrero, Hugo Grance. Ah, eso es lo que he visto en la foto, era ya él. Y después escuché que le hizo participar a Julio Vega, a nuestro amigo Julio Vega de SAT, cuando le preguntó la selección de Amambay también, hey, José Ña Campón, ya había papes ahí. Pero quiero escuchar.
12: Vamos acá enfrente. Buenas tardes a todos. Primeramente, agradecer a Dios por esta tarde maravillosa. Y decirle a ustedes que vengo muy contento y feliz porque estoy seguro que Luis Guillén va a ser intendente de Pedro Juan Caballero. Estoy más que seguro. Decirle a ustedes que la gente está cansada. Esta gente que manejó mucho tiempo. Pedro Juan Caballero que no hicieron nada. Cuando yo haré la gobernación, haré una gobernación destruida. Prácticamente no trabajaron, no hicieron nada durante todo su gobierno y hoy habló la municipalidad y está en lo mismo. Luis Guillén, quiero que esta bandera del partido, que a partir del lunes sea la bandera de Pedro Juan Caballero, la bandera que sea la bandera paraguaya que nos caracteriza. Porque tenemos mucha gente hoy cansado de esta gente que prácticamente dejaron abandonado nuestra ciudad, que no hicieron nada, absolutamente nada. Ahora tenemos un intendente interino y demostró todo lo que se puede hacer en 3 meses, en 2 meses. Quiere decir que no hicieron nada, quiere decir que no le interesa. Pero Juan Caballero es una de las ciudades más importantes de la República del Paraguay, capital del departamento de Amambay y es la cuarta o quinta municipalidad que más recauda de todo el país. No puede estar así como está hoy, señores. Hablé con Luis Guillén ahora y le dije, Luis Guillén, te pido algo, le dije, vamos a ganar y yo voy a hacer todo lo posible, lo que está a mi alcance para que él llegue. Y le pedí una cosa. Le dije, Luis Guillén, quiero que haga un buen trabajo. Le dije a él y a los concejales, un buen trabajo y que realmente... Porque aparte de que yo sea político, soy perojuanino. Y quiero que mi ciudad mejore. Quiero que mi ciudad esté bien. Quiero que esté bien arreglado. Quiero que la gente diga, qué lindo está Pedro Juan Caballero hoy. Por eso le dije, hey, Luis, vamos a dar todo lo que se necesita. Vamos a hacer todo lo posible para que hoy llegue. Pero ese compromiso quiero, compañero, le dije, que se hagan los trabajos. Porque da gusto. Nosotros que le queremos a Pedro Juan Caballero, da gusto. Que nuestra ciudad esté linda y esté bien arreglada. Así como cuando gana la selección a Mambay de fútbol de salón. Todos nos quedamos felices, ¿verdad, Julio? Sí, señor. Todo, y así mismo. Y que la gente se acuerde bien de nosotros. Estoy seguro que Luis Guillén va a hacer 100 veces más de lo que está haciendo esta gente que destruyeron Pedro Juan Caballero prácticamente. Abandonaron. Entonces, agradecerle a ustedes y les pido a ustedes que el día... De las elecciones tienen 3 etapas, tienen el antes, el durante y el después.
6: En el antes, armamos un gran equipo. Durante, se hizo la unidad, todos están trabajando. Por eso les quiero agradecer a todos los dirigentes de todos los movimientos. Yo sé bien que hay muchos a lo mejor que me quedan aquí, hay muchos que no. Pero en la política, no todo, nunca estamos 100% juntos, pero hoy nos une unas cosas. Nos une lo que es la victoria de Luis Guillén, intendente de Pedro Juan Caballero. Estoy muy...
1: Bueno, ahí está lo manifestado ayer. Y ustedes van a sacar sus conclusiones. ¿Qué dicen ustedes con relación a esto? Me voy a los audios. Vamos a los audios, lo que nos dice ahí el 50.
13: 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Va, ego como es yurujarro la ya po, ajá, como mi bipa pejo gallere, ajá, a falta jo gallere, ajá, ya la ya po, eso, a veja pepe invaena. Inútil, ahora que es Pedro Juan Caballero de Ocacuá. Ah, una serán, veo, nacemos a curir mango, mata curir que toda mancha, así que a mango ya, da y de provecho. Con algo de no ganas, me anulan a la ñan de voto, ya por yo, otra votación, porque hoy menos monta yo, da más de máquina y na, upechar upila o ganata.
1: Oyente en línea, buen día.
14: Hola, por
1: te. Vale, te cojo, tranquilo.
14: Ah, entonces yo salgo ni es. De.
1: Señor.
14: Sé cosas y cuando en la hospital de San Pablo, pues cuál son baeja, pues oña gente, más gente que es oña en botillo que feriado.
1: Feriado, no que atiende a cena.
14: Oña, pues ando la guarda de ahí, gobernador, en botillo que feriado, Ese ya gente la oñeme, eso es la poder, o a usarme mejor, yo a colorado. Acá yo pido que no te opere a fuego, a basura. Entonces, vengo a salir a la interunión fuego. Claro, en mierda, será. Te agarrate, amigo.
1: Ahí está el oyente. Bueno, ayer mucho quisimos nosotros hablar con la encargada de Juan Pablo, ya que tocó el tema al señor. Y no nos atendió, no pudimos hablar con ella, no sabíamos nada. Ese discurso es el desespero y también de su partido que dice que vestirá de rojo al Paraguay. Este señor gobernador, es lo que le cansa en el TikTok, dice el mensaje. Buenos días, Bendicelia Esther Martínez. Ah, bueno, te iba a pasar otra vez entonces. Buenos días, bendiciones a todos. Ese gobernador habla así porque está desesperado, porque con Ronald vamos a ganar muy lejos, dice este mensaje. Ya te voy a pasar enseguida donde votás. Que Dios nos permita, dice, que Dios no permita, dice. ¿Qué nos dice este Francisco?
15: Hola, Radio Mambay, Julio y Gustavo. Sea esta intendente de... A mí me preocupa, a mí me pena mi tabiare. A gente vengo la gana de esta, a engo la miante intendente na de. Mai con la olla poa la copero campo de yapoa. 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Dai por y coja coraje y ama. A propósito, está tranquilo, intendente. A mí no me preocupa porque la gente hoy va más llegada. A mí no me pone nervioso. Tranquilo, ante Donald Acevedo. Tranquilo de mantener porque intendente hoy con la hora intendente no llega.
1: Ahí está el mensaje de la oyente. Ahí está ya Celia Esther, ya te pasé dónde vas a votar, ya te pasé. Vamos a los audios, que dice el primero ahí, vamos.
16: Buen día, Julio. Pues ahí cuando se me va a gobernar, la más. Ego los yapos, ya sabes, los yapos, la policía, ya sabemos cuánto cuña cara y cara, y así, a ver, me va a visitar. Va, digo la gente mío, yo parla, pero Juan.
1: Ah, de cuál dice. Dice otro mensaje. Don Francisco, irá la viniendo, ¿va? Ya, ya. Ya. Dice otro. Otro mensaje. Dice: estoy escuchando a Julio, promoción espectacular. Una vergüenza que ese señor trate así a los perojuaninos. Bandera colorada, ni si ganan. No tenemos que permitir eso. Nosotros somos perojuaninos, dice este mensaje. O son los mensajes que van llegando a nuestra mesa de trabajo a esta hora. Bueno, nosotros tenemos que marcar. Sí, pues enseguida vamos a estar con el informe policial. Acá me preguntan, todavía no pasamos, estuvimos en esto. Y vamos a seguir, porque esto nos duele mucho. Sinceramente les digo, a mí, como Pedro Juanino, me duele mucho esto que está pasando. Dije, dejando de lado la política liberal colorada, pero de querer poner la bandera de un partido como la bandera de mi municipio. Y yo creo que eso yo le pregunto a la gente. ¿Qué dicen ustedes? 8:59 minutos.

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1: Son las 9 de la mañana con 7 minutos. Iniciamos este micro informativo de La Pionera actualizando datos del tiempo. Pedro Juan Caballero, tenemos una temperatura de 28 grados en estos momentos, máxima de 32. El reporte un poco más temprano. Tormentas para esta tarde, descenso de temperatura desde mañana. La Dirección de Meteorología anuncia una jornada calurosa, cálida, con probables lluvias y tormentas eléctricas desde la tarde. Este martes la máxima estimada es de 33, los vientos soplarán variables, luego moderados del sur. Las lluvias llegarán en el transcurso de la tarde. Ya para mañana miércoles se pronostica en este caso un tiempo fresco a cálido, cielo mayormente nublado, vientos del sur y precipitaciones dispersas con ocasionales tormentas eléctricas. Las extremas oscilarán entre 19 y 23 grados. La información del plano local: aparatoso choque entre un policía y una estudiante de medicina sobre la línea internacional. Ocurrió esto. Un aparatoso accidente de tránsito se registró alrededor de las 7:30 de este martes sobre la línea internacional frente a la Universidad del Pacífico. El percance involucró a un agente de la Policía Nacional y a una estudiante de medicina, quienes circulaban a bordo de dos automóviles que terminaron con importantes daños materiales. Uno de los vehículos era de la marca Volkswagen Golf Total Flex año 2011, de color negro, conducido por Carlos Ariel Cañiza Rodríguez, de 31 años, suboficial segundo de la Policía Nacional, con destino a la subcomisaría número 9 de la colonia Huipé. El agente se dirigía hacia la zona de Fortis al momento del accidente. El segundo automóvil era un vehículo de la marca Toyota Etios, conducido por Evelyn Juliana Mendoza Ortiz, 19 años, estudiante de medicina de la Universidad del Pacífico, quien se dirigía a la institución educativa. Agentes de la comisaría número 15 acudieron al lugar para verificar lo ocurrido y encontraron ambos vehículos con daños materiales. Los conductores también resultaron con lesiones y fueron auxiliados tras el impacto. En el plano nacional, comisarías de oro, Filisola admite perjuicio al Estado, pero dice que él no sabía absolutamente nada. El senador Rafael Filisola responsabiliza al Ministerio de Hacienda por autorizar los pagos para las comisarías de oro y asegura que en aquel entonces él estaba de vacaciones como ministro del Interior y que se enteró del pago recién después de dejar el cargo. En el ámbito internacional, temporal en New York y New Jersey desata severas inundaciones y deja a miles sin luz. Un fuerte sistema de tormentas golpea al noreste de Estados Unidos, provocando apagones masivos y obligando a organizar evacuaciones en zonas bajas de New Jersey. Ante el rápido ascenso del agua, las autoridades advierten sobre ráfagas de viento peligrosas y caos logístico durante el fin de semana. Reiteramos, la temperatura 28 grados en Pedro Juan Caballero, máxima de 32, humedad 63%, el viento que sopla 14 kilómetros horarios. Hasta aquí nuestro microinformativo de La Pionera.
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0: 9 de la mañana, 25 minutos. 9 de la mañana, 25 minutos. Gustavo, y aumentó la temperatura.
1: Sí,
0: en Asunción, ¿verdad? En Asunción. Asunción bajo.
1: Sí, ¿vos te lo desayunaste?
0: Ya, ahí estamos.
1: ¿Por qué no preparaste tú de tu telere? ¿O agüita nomás?
0: No, y agua nomás.
1: Agua nomás.
0: Sí. Mira, en Asunción bajó 20, estaba empezaba, nosotros en Asunción estaba 28.
1: 28, ¿ya bajó ya?
0: Bajó a 24.
1: No puede ser, ¿eh?
0: Sí.
1: Que sé que ya cambió, ya ya está soplando diferente el viento por allá.
0: Qué locura.
1: Y antes ya le cogió 28 grados en este momento, Julio, y vamos a alcanzar 32 grados. Acuda día, Julio. Caro estérbica, todo cambia en Julio. Para Pedro Juan Caballero. ¿A quién le tenemos? Al compañero Ronald, en una presentación de Farmacia Americana. Adelante.
2: Gracias. Estamos con el comisario Isabelito Orgüez, comisaría tercera. ¿Qué tal, comisario? Buen día para Rayo Bamba.
3: Muy buenos días para ustedes, su amable oyente. ¿Todas novedades, comisario? Así mismo, es el día de ayer, ahora de la madrugada, se procedió a la aprehensión un ciudadano, Gabriel Brites Sosa, de 20 años de edad. El mismo fue denunciado por un supuesto hecho de violencia familiar, resultando víctima la propia madre, quien manifestó que su hijo en horas de la madrugada llegó hasta la vivienda familiar en aparente estado de ebriedad. Hubo un reproche de parte de la madre con su hijo, y se enojó y empujó a la mamá por la pared, ocasionando algunas lesiones. Dio aviso al personal policial de esa comisaría, patrulleros se acudieron al lugar y procedieron a la prevención del mismo. Se encuentra en esta comisaría a disposición del Ministerio Público y Juzgado de la Causa.
2: También hay otra novedad, Vito.
3: Asimismo, también el día de ayer se procedió a la incautación de una motocicleta que se encontraba al mando de un menor de 17 años de edad y sobre la avenida Fernando de la Mora. Al percatarse del móvil patrullero, quiso evadir el control y se dio una precipitada fuga, se originó una pequeña persecución y posteriormente fue alcanzado y trasladado a esta comisaría, y la incautación de la motocicleta de la marca Star, modelo 125cc, color azul. En el momento no presentó ninguna documentación este menor y se encuentra en esta comisaría a disposición el biciclo y el conductor de la motocicleta, como porque se trata de un menor, fue entregado a familiares.
2: He visto que estuviste observando también el tempranero allanamiento en tu jurisdicción esta mañana.
3: Así mismo, en la primera hora de la mañana, agente policial del Departamento Comando Tripartito y del Crimen Organizado estuvieron realizando 7 allanamientos en diferentes puntos de la ciudad de Pedro Juan Caballero, exclusivo procedimiento operativo del crimen organizado y del comando tripartito.
2: Agradecido por tu tiempo, comisario, muy amable.
3: Cuando guste, señor, estamos ahí.
2: Comisario Isabelino Orgüez. No han brindado declaración a la prensa los fiscales Matilde Moreno, Pamela Pérez y Andrés Arriola, fueron tres los fiscales que estuvieron en el procedimiento, pero sí logramos una entrevista grabada y está ya con ustedes, compañero, la grabación con la agente fiscal Carita Bonzi, ¿quién habló sobre un solo aprendido, compañero?
0: Bueno, sobre un solo aprendido, entonces, y bueno, y
2: solo uno.
0: Aparentemente filtró esa información.
1: Se filtró.
2: Y justamente lo que estábamos hablando acá, en privado acá, y dice que aparatosamente fue pues el Anguepuja de Mahuicua y así, llamaron demasiado la atención. Dieron tiempo suficiente para tener.
1: ¿Será que eso sucede en Paraguay, eso?
2: Pero desde luego, mi amigo,
1: yo otra vez soy un burro, un inocente, será. Qué bárbaro.
2: No, y vinieron aparatosamente una gran comitiva, como dicen los brasileros, convoy.
1: Pero yo llegué a Samara, eso de
2: fuera. A Cruz de Bellavista, pero yo llegué a Zapama, digo.
1: Pero ya venimos en la campana.
2: Claro, pero hoy en día pues fácil a través del aparato celular, allá en Wikipedia.
1: Y decime, ¿hay también así en las instituciones esos infieles también?
2: Y eso le dijo Poncio Pilato a Jesucristo: eres tú el rey de los judíos, y le responde Jesucristo: tú lo dices o tú lo has dicho.
1: Qué barbaridad.
2: No sé si te respondo la pregunta.
1: No, y por ahí te dice, entendé perfectamente.
2: Entendé, vaina.
1: Qué bárbaro será.
2: Bueno, hasta el siguiente contacto, compañeros.
1: Gracias, Ronald. ¿Qué hacemos, Julio? ¿Rematamos acá?
0: Me voy a este audio un ratito. Vamos al remate.
1: Vamos al remate entonces. 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
0: Un ratito ya para ir con el compañero, un ratito nomás acá que yo tengo este audio.
4: Ayer el video me destruyeron, a Pedro Juan Caballero, destruyeron con la palabra. Gobernador, dice por la CEO que destruyeron la ciudad de Pedro Juan. Se descompuso, ¿cuál será?
0: Es lo mismo, creador, ¿no?
4: Que se descompuso.
0: Los oyentes no se pierden un hacha. Vamos a estar ahí, ¿cómo estamos, el senador?
5: Sí, señor. Justamente ya donde se está organizando todo para estas pujas electorales. Vamos a hablar ahora con el apoderado departamental, porque a su cargo estará justamente en vigencia de los controles y las actividades de Bella Vista, de todos los distritos, y acá de Pedro Juan Caballero. Hablamos con el doctor Asunción Basualdo. Buen día para la audiencia de Radio Mambay y todo lo que significa ya esta puja electoral.
6: Buen día, Elio, a la audiencia de Radio Amambay, a los amigos ahí en estudio, un saludo especial. Sí, estamos ya llegando a la parte interesante y concluyente ya de las actividades políticas. Yo creo que en la ciudadanía ya está decidida, el pueblo pedrojuanino ya decidió por quién votar y estamos seguros de la victoria el próximo domingo 4 de octubre con la lista 2, Ronald Acevedo, intendente municipal de Pedro Juan Caballero, por 5 años más, por 5 años más de progreso, por 5 años más de llevar adelante esta institución municipal de buena administración y de los proyectos que tiene establecido el proyecto de la lista 2. En eso estamos nosotros y creo que todo está bien organizado. Estamos realizando los últimos retoques, ya que siempre también para ayudar a los amigos de los distintos distritos, nosotros realizamos las gestiones y también firmamos todo lo que es inherente a las candidaturas, a las tachas, a los reclamos, todo eso en la capital del país. Bueno, quiero decirte nada más que he escuchado varios comentarios y yo como primeramente la vez pasada no estuve hablando porque no tenía mano y estábamos con varias cuestiones también de la política y hoy un poco más tranquilo ya de ese lado puedo hablarte de lo que fue los comentarios que se hicieron por redes sociales y también por el candidato de la otra lista, que es en este caso el candidato de la lista 1 que había dicho por nuestro candidato. Nosotros tenemos todas las pruebas, hay una denuncia en contra del candidato en el Ministerio Público, lo hemos presentado.
5: ¿Se presentó una denuncia entonces? Sí,
6: se presentó una denuncia de acción penal pública que es hemos realizado en el Ministerio Público, ante el Ministerio Público en este caso, y seguramente ya van a ser notificados oportunamente. También el intendente, o sea, que es el candidato a intendente municipal, Ronald Acevedo, ha presentado dicha denuncia, ¿verdad? Y, sí, él como persona, por denigración de la memoria de un muerto, ha presentado ante el Ministerio Público el candidato a intendente municipal, el señor Ronald Acevedo. Yo he patrocinado esa presentación. Y por otra parte quiero manifestar de que tenemos nosotros las actas de la constitución del Ministerio Público en la estancia del señor intendente municipal, o que es de la familia del intendente municipal, y eso también fue publicado. Así es que ABC Color dice que no está dentro de su propiedad. Aquella vez dijeron de que bajaba aviones en su estancia. Y quiero nomás aclarar esto, como poder dante que soy de él, de que no es así y de que las pruebas están a la vista, están en los juzgados y están en el Ministerio Público, tanto aquí y en Asunción, en la capital de nuestro país.
5: Eso sería también un poco de daño moral, aparte de la difamación y la calumnia.
6: Eso ya tendríamos que hablar después, ¿verdad? No quiero yo entrar en detalle, pero sería un poco caer en el juego de la otra parte. No estamos nosotros para eso. Entonces nosotros nos enfocamos en lo nuestro y caer en el juego de la otra parte, yo creo que no corresponde, ¿verdad? Ahí la gente va a sacar sus conclusiones, la ciudadanía va a reaccionar y va a decidir con su voto el domingo y va a decir quién tiene la verdad, quién es el mejor y quién es el que debe administrar la ciudad de Pedro Juan Caballero, como en este caso nuevamente el licenciado Ronald Enrique Acevedo. También escuché de que una cierta autoridad le quiere a Pedro Juan como Pedro Juanino, pero se olvida él de que él fue el que le dejó prácticamente mutilado a Pedro Juan Caballero. Pedro Juan Caballero, por su culpa, no puede crecer más, no puede ir más allá, Pedro Juan Caballero, porque él presentó un proyecto de distritación, no sé cuántos millones de hectáreas. Entonces, sufrimos, ahora estamos sufriendo las consecuencias, y vamos a seguir sufriendo esas consecuencias, porque Pedro Juan Caballero ya no puede crecer. Pedro Juan Caballero ahora debe ser modernizado y buscar una estrategia, eso está haciendo el candidato Ronald Acevedo, para poder progresar siempre y estar siempre a la altura de las grandes ciudades, como lo somos y lo hemos sido desde que el gobierno liberal ha asumido, y principalmente los hermanos Acevedo han asumido la administración de la Intendencia Municipal. Así es que quiero recordarle a la gente quién es el que mutiló a Pedro Juan Caballero, y ahora dice que le quiere a Pedro Juan Caballero, pero anda. Bueno, no vamos a querer pisarnos la manguera, como decía un amigo al finado, Gabriel Alcaraz. Entonces, Yeyu Cuapano, el que ha presentado la licitación, ¿quién fue? Entonces, la ciudadanía tiene clara la película, quién es el mejor. Ahora, váyanse a votar, compañero, compañera, amiga, amigo, ciudadano, ya sea de cualquier partido, te dejó de votar. Ya haya votado el 12. A mí ya puta ñan de robar. Ya paita que no necesita. Ñan de cédula ñan vencieron los mismos de ya votar. Los mismos de ya haya votado. Ñan de cédula ñan vencieron. Ya haya ñan presentar. Ya votar. Y solo ya votar. Ya elegí el mejor Ronald Enrique Acevedo Quevedo. Lista 2. Partido Liberal Radical Auténtico.
5: Ahí está, compañero. Una consulta. Le estaba escuchando atentamente el apoderado departamental.
0: Sí, ¿qué tal, abogado? Nos estoy escuchando atentamente. En el trabajo que vas a desempeñar, ya que es departamental, ¿cómo haces, abogado? ¿Tenés que cubrir, estar? ¿Cómo es?
6: Julio, no
5: puedes reiterar, Julio, la consulta.
0: No, te decía, abogado, ¿qué tal? ¿Cómo estás? Buen día. En el trabajo, sabemos que es bastante amplio el trabajo departamental. ¿Cómo haces ese trabajo, ya que se hablan muchas cosas? ¿Cómo hacer todo este trabajo de apoderado?
6: Bueno, el trabajo que nosotros hacemos es prácticamente, Julio, lo hacemos aquí desde Pedro Juan Caballero y la capital del país. La política en sí lo hacen los que están encargados en sus distritos. Nosotros servimos como apoderados por si haya cualquier inquietud o cualquier incidencia que pueda tener estas elecciones. De repente, si hay algún problema, ellos tienen su apoderado distrital en caso de que necesitemos alguna acción judicial. Nosotros actuamos aquí en Pedro Juan Caballero, ya que es la circunscripción electoral pertinente, Julio, y si hay necesidad nos trasladamos también a los distritos pertinentes.
0: Ya. Justamente es por eso que quería consultar, porque ayer me preguntaban cómo es, ¿verdad? Y tanto se habla, ¿y cómo ven ustedes los supuestos, de nuevo las colocaciones en la Cámara? Y como yo estuve hablando con el juez electoral, ¿verdad?, con el presidente del Tribunal Electoral. Bueno, es más, parece que te trabaja esto que muchos creen, que se va a hacer filmado, de que vas a ser, te están controlando. ¿Qué podemos decir con relación a esto, abogado?
6: Bueno, eso está totalmente prohibido, Julio. ya eso ya lo hemos hablado, incluso la nueva ley electoral amplía eso y es claro y contundente en ese sentido, ¿verdad? No, en el día de las elecciones, dice el artículo 195 modificado del Código Electoral, en el día de los comicios, quiero leerte esto con bastante tranquilidad y pausadamente para que la ciudadanía os entusiasme.
0: Sí, por favor.
6: Dice, artículo 195, en el día de los comicios queda prohibido la aglomeración de personas o organización de grupos en un radio inferior a 200 metros de los centros que funcionan en las mesas receptoras de voto. En el inciso B dice, la portación de armas, aún mediando autorización acordada anteriormente por autoridades administrativas en el mismo radio señalado en el inciso anterior. ¿Qué quiere decir esto? La aportación de armas, yo creo que de cualquier tipo, ya sea contundente o arma, en este caso, revólver, pedengo, le catulo, cuchillo, alguna cosa punzante, es prohibido. Aportación de armas, entonces, la policía tiene que actuar de oficio, la fiscalía tiene que actuar de oficio, y más la policía. Si ve o recibe una denuncia, tiene que actuar. A mí, ni votado diría ahí, porque elecciones pasadas, ni votado de la mitad. C, la celebración de espectáculos públicos hasta las 2 horas después de finalizados los comicios. Veanme que estoy ahí, joven, sábado, pues, 2 horas o parí de comicio. Expendio de bebidas alcohólicas, ABI. La instalación de mesas de consulta por parte de partidos o movimientos. Esto siempre se llega a un acuerdo con los partidos políticos para que la justicia electoral pueda poner dentro de las instalaciones de la donde se realizan los comicios. Ahora, este es importante. Este inciso F dice, el ingreso al cuarto oscuro con teléfonos celulares, cámaras fotográficas, filmadoras o cualquier otro aparato capaz de captar o transmitir imágenes que hagan posible vulnerar el secreto al voto. Artículo 195, inciso F, reitero, el ingreso al cuarto oscuro, con teléfonos celulares, cámaras fotográficas, filmadoras o cualquier otro aparato capaz de captar o transmitir imágenes que hagan posible vulnerar el secreto al voto en el día de los comicios, queda totalmente prohibido. Peaje y lañan de Código Electoral, China, Julio. Así es que a mí ñañe votar el Carlos Mitán de Castuyo ñemoí, cámara de Castuyo ñemoí. Apeango ya permitía que por presiones, seguramente, según me dijeron luego en la fiscalía, ha jugado pío espaitecen que tu maíz oye, nosotros hicimos la denuncia y ahora estamos atentos. Eso, yo quiero también de que la gente no tenga miedo, porque Daipuri Nerechana, el voto es libre, el voto es secreto, vean la importante, vean, jala o enfocado donde dejé y ya pu. De Catumuayo, ya bomba de bebé, porque no es captado. Si hay esa, si existen las cámaras, tiene que ser acorde, en forma coordinada con el juzgado electoral, con las partes afectadas, tanto la lista 1, la lista 2, la lista 10, la lista 3, la lista 4. Oña Wiendi, oña nada de acuerdo y Catumuayo, ya yapó, pero no existe porque la ley prohíbe. De Catuyo, ña Moño, pea. Entonces, la cuarto oscuro, Ari, a mi oírte permití cambiar la rumbo de esa cámara. Pero no hay ve, vengo mía. Me hago el manto de vínculo porque nosotros en aquella vez hicimos la denuncia, pero no hay cual si la fiscal cueran dos de tu ahí, va, eres va, fueron dos de tu ahí. Allá la jugada electoral la de ahí, va, eres va, fueron dos de tu ahí. Pero no hay cual, no hay ley ni un voto de julio. Pero ahora yo creo que tienen todas las garantías suficientes para que puedan actuar y hacer cumplir las normas. Porque oré, pero ya, vota a la hora de denuncia correspondiente si es que ellos no actúan en forma y violan disposiciones legales.
0: A ver, respuesta, va viendo donde leí WhatsApp, nunca, mi amigo.
6: Señor.
0: Será algo, pero respuesta, pregunta ya, pues haciendo donde leí, ya que es WhatsApp, mi amigo.
7: Nace mando, ay Julio, no vale, en el OGL, para ella dando OGL, porque ya puedo hacerse la denuncia, no hay cual, se va a ir hablando de actuario, bueno.
0: Ay, Castú, gana. Abogado Asunción Basualdo, ¿algo más que vamos a hacer en la audiencia?
7: No, nada, Julio, simplemente pedirle otra vez a la distinguida población, a los jóvenes principalmente que están en estos momentos escuchando la radio, y a los papás que le digan a sus hijos, déjase la gente votar, porque nosotros no nos vamos solamente, lo que hay que tener en cuenta que el voto es una cosa y elegir es otra cosa. Yo no quiero que se vayan a votar nomás, les pido que se vayan a elegir y que miren quién es el mejor y miren quién hizo, quién no hizo y quién es el candidato y de dónde viene el candidato y quién le respalda al candidato. Te mañana a ver ya elegir la mitad. Lista 2, Ronald Enrique Acevedo, nuevamente a la Intendencia Municipal. Muchísimas gracias, Julio. Hola, un decime, abrazo.
0: Decime, ¿vos sos Pedro Juanino?
7: Sí, Pedro Juanino.
0: Bueno, escuchaste hoy un audio, o sea, un video, que justamente estuvimos produciendo acá.
7: Escuché, he visto.
0: Donde el gobernador pide que si se gana, cambiar la bandera de la ciudad de Pedro Juan Caballero por la bandera colorada. ¿Cómo tomás eso? Yo sacando tu trabajo, como le pregunto a Ronald también, ¿cómo Pedro Juanino, cómo te sentís?
7: Y Julio, yo te voy a decir una cosa, ellos lo que hizo Horacio Cartes fue prácticamente un solapado echonismo dentro de una aparente estado democrático, pero solapadamente de esa pero toditas las costumbres que se hacían en el extremismo se están haciendo. Funcionarios públicos oye presionar, no, porque el Colorado no más tiene que ser. Santi Peña, que dijo, el Colorado no más tiene que entrar en tal parte, solo el Colorado tiene que ir al parque, no, porque solo el Colorado. Y ahora quieren ya también partidizar Pedro Juan Caballero. Sí. Ya partidizaron a muchos distritos.
0: Y acá
7: y quieren partidizar Pedro Juan Caballero. Pero eso el pueblo Pedro Juanino. Yo, como hijo Pedro Juanino, estoy indignado, Julio, de ser así, porque no le respeta al ciudadano Pedro Juanino y al paraguayo. Al paraguayo tenés que respetarle, al paraguayo tenés que darle la bandera paraguaya, no del Partido Liberal, ni del Partido Colorado, ni de cualquier otro trapo, porque el paraguayo es una persona sacrificada desde chiquito y venimos arrastrando eso. Y por culpa del Estado estamos en el Estado que estamos. Por culpa del Estado estamos en el Estado en que estamos. Que se entienda bien, como decía un amigo que ya se fue, Juan Carlos Gómez, finado, que se entienda bien, decía él. Entonces, y por estas actitudes, por este tipo de discursos y de querer llevar todo a Lombaretepe y a lo más, y a no, porque el colorismo, esto, que aquello, ya no funciona. Ya no funciona porque primero tiene que estar la patria, primero que tiene que estar el Pedro Juanino. La patria, Pedro Juan Caballero, tiene en su bandera. Y luego están los demás. Y eso yo quiero, estoy bastante indignado y estoy triste. Estoy triste porque por las manifestaciones, porque un gobernador del departamento está diciendo eso. Y eso viene una orden de la capital. Ellos reciben una orden, que así tiene que ser todo el país. Ellos dijeron eso, ¿verdad? Entonces, vamos a ver, ¿estamos en manos de quién? ¿El Estado en manos de quién está? Entonces, ya desde Pamao, Julio, el país ya no puede soportar más. Mañana pasado vienen los que nos prestan plata y van a rematar nuestro país y ya nos vamos a hacer paraguayos. Atendé eso en 10 años más.
0: Abogado Asunción Basualdo, te agradezco. Gracias por el momento.
7: Abrazo.
0: Un abrazo. Ahí está, la abogada Asunción Basualdo hablando con nosotros. ¿Sí o no? Y es lo que siento, así como estaba diciendo el abogado Asunción Basualdo a esta hora de la mañana.
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0: Rodrigo nos dice, hola, hola Rodrigo. Pablina Galloso Martínez, te voy a ver enseguida, te vamos a ver enseguida todo esto, enseguida te voy a ver. ¿Qué nos dice don Silvio? Vamos a los audios.
8: Venía, venía, en duda está mal la... Reclamo, descargue. Autocar mañana en 2000. Si es con raza guaraní, le cató. Y en bojo vaya, güey, con ambas en la... La ley la ya de Cucuete.
0: Va, no sé, si es corazón guaraní. Vamos, chamo acá.
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0: Corazón guaraní.
8: Si es con raza guaraní, le
0: captó. Vamos a escuchar ahí. ¿Qué nos dice el 821? Y después doña María Otilia también. ¿Qué nos dice don Fidel entonces? Ahí también está don Fidel, está el 821 también.
9: Buen día, otra vez, Rayo Mambay, Agendú, asociado a su aloñe, en el tema Pemba, he visto ya por denuncia. 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
0: O sea, tanto don Fidel, los hombres y la gente, deja ahí, bueno, de Eotase, Genande, ese Genande, de esa mañana cámara, deja estado, don Fidel, y a veces allí. Presidente de Justicia Electoral, gestado hijo A, gestado hijo A, infelizmente, ¿vale? Infelizmente, es la misma cosa, un mío oye paga, ¿vale? Orovia la coña controla taja, Orovia, a mí pues, ya, ni anda inteligente, maña, ya pijama la cua, no, porque ella filmata, no, porque ella filmata, son gente descuidada, ¿no? Ande dejó a esa la cama bella que lleva veces a ti alguno de que animaba mañana de lejanas ande ya o joman acá me vea ella te dice socio hoy quiere mente ve te habla la verdad hoy quiere mente ve que vamos a los audios bueno vamos a entonces 9 de la mañana 53 minutos vamos a dice bueno vamos hasta Eduardo Vera. ¿Qué tal Eduardo? ¿Cómo estás? Bienvenido.
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0: Bueno, ahí estuvo Eduardo Vera con nosotros. Vamos a los audios. ¿Qué nos dicen los oyentes? Vamos a escuchar.
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0: Bueno, ahí está el mensaje de la señora. ¿Qué nos dice doña María Otilia?
12: Buenos días, Julio. En honor y gloria a nuestros combatientes de la Guerra del Chaco, los cuales merecen todo respeto y veneración, ¿será que no se podría escuchar esa marcha maravillosa de Chaco Boreal? Julio, te agradecería de corazón como paraguaya, caramba. Feliz día.
0: Espectacular, doña María Otilia, espectacular tu pedido. Y con ese nosotros vamos ya a recibir al integrante de la lista 2. Ahí está el señor David, también la lista 2 que postula al licenciado Ronald Acevedo y a los demás miembros de la candidatura. Y con esta canción justamente nos estaba faltando esta Chaco Boreal.

Maite y Rolé, Maite y Rolé, muy buen día a todos. Pa esa palomita pendejo y jarebe, asa y yo ahí te por la mente pa. Cordiales saludos a todos los oyentes de la 570 AMZB15 en La Pionera y la 102.1 Ciudad FM. Pa Arabo, Bojapuy, Arabo y 10 horas, 3 minutos en todo el territorio nacional. Ya veramos, Alex Chaparro, Maite y Rolé, Seinú y a todos los oyentes, estamos dando inicio al espacio exclusivo del poderoso equipo de la lista 2 que postula a Ronald Acevedo, para Ronald Acevedo a cargo de intendente municipal periodo 2026-2031 y una lista de 12 candidatos a concejales municipales con las opciones desde el 1 hasta el 12. A escaso, ¿cuántos días restan? A escaso 5 días de la contundente victoria de este poderoso equipo para que el progreso continúe en Pedro Juan y para que juntos vayamos para adelante. Hoy celebramos 94 años de aquella gesta.

0: Hoy celebramos la batalla de Boquerón, que fue el primer gran enfrentamiento de la Guerra del Chaco entre Paraguay y Bolivia, librado el 9 al 29 de septiembre del año 1932 por el bravo ejército paraguayo y los soldados quienes dieron su vida por la nación hace 94 años. Feriado nacional tenía que haber sido, pero los mandatarios actuales dijeron que no, entonces ya pasaron el feriado para el día de ayer lunes, entonces hoy debía ser feriado nacional, 29 de septiembre, en recordación a esa gran primera batalla librada en esa guerra de la Triple Alianza. Ya está con nosotros el intendente en situación de espera, licenciado Ronald Enrique Acevedo Quedó. Todo un pueblo entusiasmado, todo un pueblo que tiene ese fervor y todo un pueblo que te quiere ver jurar en noviembre próximo. Ya está escuchando, intendente, buen día.
1: Muy buenos días, David, muy buenos días a toda la audiencia de Radio Amambay. Asimismo, estamos a 5 días de este día de las elecciones. Estamos con mucha alegría, el fervor de los ciudadanos ya de querer ir a depositar. Estamos ya en la recta final de todo lo que sería estas elecciones municipales. Agradecer a todas las personas por el apoyo. Estamos más fuertes que nunca y esperar este día ya especial para todos los pedrojuaninos de volver a elegir a su intendente. Y hoy, David, me olvidé las remeras, pero mañana vamos a duplicar el sorteo.
0: Pues no más palomita.
1: Hoy me olvidé, realmente estuve en otro lugar y ya no me dio tiempo. Pero mañana vamos a duplicar 10 remeras, vamos a estar sorteando. Pero las canciones hoy ya vamos a estar escuchando. En primer lugar, este mensaje que viene de Madrid, de Madrid, España, quiere escuchar una selección de música española. La señora Blanca, desde Madrid, su familia va a votar todo acá en Pedro Juan Caballero. Son del barrio María Victoria. Así que saludo a la señora Blanca desde Madrid y quiere escuchar una selección de música española.
0: Excelente, salutación muy especial entonces a la señora Blanca, quien se encuentra sintonizándonos en España.

0: ¡Que viva la España! ¡Que viva la España! ¿Y quién mejor que escuchar con un grupo nacional que los Jokers para complacer el pedido musical desde España, ¿verdad, Ronald?
1: Sí, así mismo, la comunidad paraguaya en España, también desde la Argentina, Estados Unidos, que están sintonizando Radio Mambay a través del aplicativo, nos envían también mensajes de apoyo y todos los días. Y bueno, agradecerle a todos los paraguayos pedrojuaninos que están por esos lares, que también fueron por motivo de trabajo, hoy también nos apoyan desde el extranjero. Muchas gracias a la gente también de Campo Grande, Mato Grosso del Sur, todos los paraguayos que están en el Brasil, que también nos apoyan, nos envían mensajes, el cariño de siempre, no se olvidan de nuestra querida ciudad de Pedro Juan Cayero. Así que a todos los que están en otros países también que están sintonizando, mi saludo, y también a todos los pedrojuaninos, los distintos barrios, fracciones, el saludo, David.
0: Cordiales saludos, dicho sea paso, Ronald, y audiencia al gran equipo que mueve el poderoso Lista 2, a la poderosa Lista 2, a ese equipo que de una u otra manera aporta para el engrandecimiento a cada día de este fabuloso equipo que pugna por la candidatura, Ronald Acevedo, a la Intendencia Municipal. Al presidente del comité y sus miembros titulares del poderoso comité, don Hermenegildo Abate Soleil, a los presidentes y miembros de los distintos subcomités, a los padrinos barriales, a los apoderados, a los coordinadores, a toda la gente que mueve el engranaje de la Lista 2, Ronald, quienes hicieron ese trabajo de campo y que, si Dios permite, el 4 de octubre, domingo 4 de octubre, después de las 17 horas, vamos a estar coronando con una contundente victoria.
1: Sí, David, no solamente la gente que están en el campo, sino que la gente que está en los barrios, la gente que nos apoya, que ellos mismos dicen que van a llevar a su gente, a sus parientes, y eso nos llena de alegría, ¿verdad? Ese entusiasmo que hay por parte de la gente de querer ir a votar y votar por personas de bien, personas que aman a Pedro Juan Caballero, y así todos ese apoyo que me están dando. Así que, David, si vamos a agradecer, vamos a agradecer a todos los pedrojuaninos, a todas las personas de bien, que a los colorados de bien, muchísimos colorados que me están apoyando ante tantos ataques que están haciendo. Muchos colorados de bien me están apoyando, me están dando esa fuerza, a los independientes, a los del Partido Liberal Radical Auténtico, mi partido. Acá ya, David, ya no se mira a los colores, no se mira, sino que a toda la ciudadanía de bien, que el domingo va a estar sufragando y que va a llevar nuevamente a Ronald Acevedo como intendente de Pedro Juan Caballero.
0: Una consulta puntual sobre el tema, Ronald. A esta altura, a 5 días de las elecciones, ¿vale la pena hacer caso a esos ataques?
1: No, David. Acá nosotros estamos, digamos, sometidos.

0: Y para no, porque la cantidad de pedidos musicales ya está viniendo. Acá la señora Ángela Martínez. La música, ojalá que llueva café con Juan Luis Guerra y Bachata Rosa. Juan Luis Guerra nos está pidiendo. Así que vamos a escuchar estas dos, un poco de cada de estas dos lindas canciones de Juan Luis Guerra.
1: Ojalá que llueva café.
2: Ahí está.

0: 17 minutos en todo el territorio nacional y así complaciendo solicitudes musicales que llegan hasta los números de la radio y para así estar interactuando con la gente, quienes hacen el programa Espacio Exclusivo de la Lista 2 que postula la candidatura de Ronald Acevedo a la Intendencia Municipal a escasos 5 días, señoras y señores, de las elecciones municipales del próximo 4 de octubre. Niquena Andrés Araína Lomita, Niquena Yayabuite, Yajapatequena Yabota. Eso es lo más importante, ¿verdad, Ronald?
1: Sí, David, así mismo, con esta canción Mi Paraguay, un pedido también. Vamos a escuchar un poco de esa música para alegrarnos, ¿verdad? Mi Paraguay, mi Pedro Juan, que tanto amamos.

0: Bueno, son exactamente 10 más 19 minutos, un contacto internacional desde España. ¿Con quién tenemos el gusto? Buen día en Paraguay.
1: Buenas tardes, David Ocampo y Pate, ¿con quién será?
0: Y por Amandi. Alonso te habla. ¿Con quién?
1: Alonso.
2: ¿Qué tal, Alonso? Desde España, ¿qué ciudad de España? Porque ya de Madrid ya me escribieron.
1: Adolfo Alonso. Yo vivo en Estepona, en Estepona, Málaga.
2: Málaga, España, costa. ¿Qué nos contás por ahí? ¿Ya hace frío o no?
1: No, hace mucho calor. Ayer ha llovido. Sí. Hoy hace mucho calor otra vez.
2: ¿Cómo está la comunidad ahí? Penderetá, bebé, ¿verdad? Casi 200.000 estaba viendo que ya están.
1: Sí, acá en este Pona y entre esta avenida hay mucho, pero Juanino, estamos entre muchos. Y sí. Muchos paraguayos, aproximadamente 200 estamos en este Pona paraguayo.
2: ¿En serio? Qué pucha. Sí. Y así es la vida, ¿verdad? Están lejos, pero están en la ciudad de Pedro Juan Callero, nuestro corazón. Nosotros estamos en plena campaña política acá y haciendo un programa diferente y recordando también a todos. Tenemos los mensajes de España y te agradecemos porque nos llamaste.
1: Sí, escucho y estoy escuchando la radio y ojalá que la gente se confundite y puedan ir a votar tranquilamente, porque acá en España se vota diferente. A ver, no, y están andando ya y nada, vende mejor tranquilamente. Mejor de votar, y por ahí policía de Yoko en la calle, de barrera, hay 200 metros, no hay. Mira, por ahí España, libremente de transitar, tranquilamente, mejor de votar. Ni estaño, mil años, no están, me calienta bien, que ya. Mira, tú irás a San Miguel. Mejor de votar, más tranquilo, mi. Es muy diferente.
2: Sí, me imagino un país de primer mundo. Digamos, tuve la oportunidad de estar también por un país así y realmente es grande la diferencia. Y bueno, soñamos también acá en Paraguay, soñamos que algún día lleguemos a estar como ellos, como están ellos, ¿verdad? Pero para eso tenemos que trabajar mucho, tenemos que hacer nuestro trabajo y hoy me toca a mí hacer mi parte acá en la ciudad de Pedro Juan Caballero y estamos lejos, eso hay que entender. Sí. Estamos muy lejos porque yo ya viví en otro país y sé cómo se manejan las cosas y estamos muy lejos. Pero nada es imposible, yo creo que soñamos con un país mejor y que paraguayos ya no tengan que emigrar a otros países en busca de trabajo. Eso soñamos todos, ¿verdad? Porque sabemos que el Texagaú, la que se deja es grande a las familias y bueno, te agradecemos, Alonso, un fuerte abrazo para ti y saludo a la comunidad, a todos los pedrojuaninos que están ahí en Málaga.
1: Dale, gracias. Eso, lo mejor de la suerte para el domingo y que gane Caballero. Una bañan de ciudad, Pedro Juan Caballero.
2: Gracias, Alonso. Alonso desde Málaga.
0: Adolfo Alonso.
2: Adolfo Alonso.
0: Sí, Adolfo Alonso, el hermano de nuestro extinto amigo correligionario Floriano Alonso, que está en el cielo. Alfredo Alonso, mi ex compañero. Sí. Entonces, a toda la familia.
2: Vos, David, estuviste también por España.
0: 5 años estuve en España.
2: Con razón, la españoleto.
0: Oye, tú. Joder, tío. Muchas gracias entonces a Adolfo Alonso, quien nos ha llamado desde Málaga, España.
2: Pero a vos no te destruyeron, ¿verdad?
0: No me destruyeron.
2: Ah, no se descompuso tu avión.
0: No se descompuso tampoco.
2: Bueno.
0: ¿Por qué vos hablas así?
2: No, y el nuevo dialecto español.
0: Así, la Real Academia ya reconoció esas palabras.
2: Y no sé, anoche nomás salió ese. Anoche se.
0: Están queriendo incursionar entonces en la Real Academia.
2: Parece que van a cambiar.
0: ¿Cómo es la palabra? Destruyeron.
2: Algo así, no sé.
0: Joder, tío.
2: Bueno, vamos a seguir con la buena música.
0: Vamos
2: a dejarnos de macanar ahí. Agradecerle a Adolfo Alonso un fuerte abrazo y bueno. Acá la oyente rayando el sol con Maná.
0: Ahí está
2: ¿Qué pucha esta música? Es muy
0: Ale Chaparro, man.

0: El domingo bueno, cuando raya el sol. El domingo cuando raya el sol, lista 2, Ronald Acevedo, intendente.
1: Así mismo, rayando el sol, la vi el domingo, vamos a una victoria contundente con toda la gente de Pedro Juan Caballero. Quien va a ganar es el pueblo peruanino. Vamos a izar la bandera rojo, blanco y azul nuevamente. La bandera, como dijo la señora, una bandera blanca, la bandera de la paz de Pedro Juan Caballero. Sí. Vamos a estar la bandera rojo, blanco y azul en el palacete municipal, como siempre. Así será, David. Acá el pueblo pedrojuanino va a decidir el domingo. Tranquilos, sin apuro. La votación va a ser rápida, Dios mediante. Así que vamos de la mejor forma, vamos con los vecinos, con los amigos, en moto, bicicleta, auto. Está totalmente organizado, David, para el domingo, para que podamos confirmar esta victoria que todos los pedrojuaninos, más una vez, como le digo, tranquilo, le digo a todos mis seguidores, amigos, no hagan caso a ninguna ofensa, agravio, ya estamos a escasos días, eso ya no muda ninguna encuesta, ningún tablero. La gente ya le tiene a Ronald Acevedo en su corazón, no es de ahora nomás, sino de siempre. Estuvieron diciendo, David, que la familia Acevedo no ha hecho nada. Pueden decir todo lo que quieran, pueden decir, no es cierto. Está a la vista todo lo que la familia Acevedo desde el 2003, cuando Robert fue gobernador. Hay una gran diferencia, David,
0: antes y un después,
1: entre la familia Acevedo y otros candidatos, ¿quién puso pecho como Robert Acevedo ante tanta injusticia, ante el mundo del narcotráfico, ante el mundo del crimen organizado? Hoy le extrañamos a Robert Acevedo, hoy le extrañamos esos discursos donde él decía, esto va a ocurrir con Pedro Juan Caballero, cuando él decía, esto va a pasar, y se cumplió totalmente. Y bueno, extrañamos a Robert Acevedo, extrañamos a José Carlos, que fue víctima del crimen organizado. Gente que quería el poder, le sacaron del camino a José Carlos Acevedo. Y bueno, contra eso estamos. Entonces hay una gran diferencia entre mi candidatura y las otras candidaturas, ¿verdad? Entonces, esa música legendaria, si podemos escuchar bien fuerte, para recordar a Robert Acevedo, porque hacemos pirimbada al escuchar,
0: sí, señor,
1: esa música de Robert Acevedo, legendario.

0: los locales de votación.
1: Sí, señor.
0: Los candidatos. Y después, porque está la pedido musical, David. Creo que desde la próxima semana hacemos una mañana musical, ¿verdad?
1: Sí, señor, ¿por qué no?
0: ¿Por qué no, verdad, David?
1: Porque, después de la victoria.
0: Amarilla, la gente ya no quiere más escuchar noticias, sino
1: primeramente
0: que,
1: a un oyente, ¿puede ser?
0: Sí, vamos a escuchar.
1: Al aire, oyente, buen día.
2: Buen día.
1: ¿Con quién tenemos el gusto?
2: Cristina Antunes.
1: Cristina Antunes, sí. ¿De dónde nos habla doña Cristina?
2: Yo soy de Pedro Juan, soy la mamá de Patricia Franco.
1: Sí, sí, ¿de qué sector le consultaba?
3: Jardín Aurora. Ya.
1: Excelente.
2: Doña no, estoy viviendo en Horqueta yo, últimamente.
1: ¿Cómo ando yo que tenía, doña Cristina?
2: Hoy coche de Horqueta. Estoy llamando para dar mi apoyo al señor Ronald. El sábado ya estaré por ahí con mi familia para ir a depositar nuestro voto.
1: Bravo, bravo, bravo.
0: Desde Horqueta nos están escuchando. Ciudad de Concepción.
2: Sí, qué lindo, qué todos lindo. Están escuchando acá. Somos familia liberales, todas las familias acá de Horqueta, a mi alrededor.
1: Muchísimas saludos,
0: señora, a todos tus parientes que están por ahí. Y te esperamos el domingo para la votación.
2: El sábado ya estaré por Pedro Juan para apoyarle.
0: Saludos.
1: Gracias.
2: Saludos y felicitaciones por el programa. Excelente programa.
1: Muy bien. Gracias por sintonizarnos, gracias. Y por llamarnos. Muchas gracias. Elecciones municipales 2026, 4 de octubre. Pedro Juan Caballero, departamento de Amambay. Locales de votaciones. Colegio Nacional Defensores del Chaco, 26 mesas para 9.177 electores habilitados. Liceo Coronel José María Argaña, 44 mesas, 15.161 electores. Centro Regional de Educación Doctor Raúl Peña, 60 mesas para 20.902 electores. Colegio Nacional Cerro Corá, 48 mesas para 16.710 electores. Facultad de Ciencias Agrarias, Agronomía, 34 mesas para 11.779 electores. Escuela Eduvigis Díaz, María Victoria, 10 mesas para 3.549 electores. Escuela Básica número 4.776, Rebeca Alén, Barrio Obrero, 2 mesas para 675 electores. Escuela Básica número 4.777, Amistad 2, Barrio Jardín Aurora, 2 mesas para 771 electores. Escuela Básica número 1301, Mariscal Estigarribia, Barrio General Genes, 1 mesa para 374 electores habilitados. Total de mesas habilitados en el distrito de Pedro

0: Juan Caballero 227 para un total de 79.000 electores habilitados.
1: Asimismo, David, ya estamos totalmente los colegios electorales, ya están todos confirmados. Seguidamente, el equipo de la victoria de la lista 2, candidato a miembro de la Junta Municipal.
0: Vamos a escuchar.
1: Con la opción 1, Carolina Yunis. Con la opción 2, César Lesme. Con la opción 3, Lourdes Amarilla. Con la opción 4, Zulma y Casati. Con la opción 5, Robert Benítez. Con la opción 6, Martín Pochó. Con la opción 7, Ignacio Cantero. Con la opción 8, Germán Casanova. Con la opción 9, Rita Pérez. Con la opción 10, Angélica Valdés. Con la opción 11, Manuel Ovelar. Con la opción 12, Rosalino Velázquez Corochiré. Estos son los 12 candidatos de la lista 2 por quienes pueden optar por cualquiera de los candidatos del partido que vamos a estar formando un buen equipo también en la Junta Municipal.
0: Candidatos quienes se ganaron la confianza y la preferencia en la interna partidaria.
1: Un oyente, David, si podemos.
0: Oyente en línea, buen día.
2: Hola.
0: ¿Con quién tenemos el gusto?
2: Ramón Escobar.
0: Bateco, don Ramón. Mogui Borerenoy.
2: Mario Guaraní.
0: Bateco, Ramón.
2: Tranquilo. Gente. Yo voy a llamar de cara y ve. Yo me invito a ver. Somos puñandés. Y se ve que tú hay como atiende, güey.
1: De Francisco Russo, ya en duda.
0: Retende pujaré a 13
2: tuyuti.
0: Ya en duda, moco y
1: vea. Moco y vea, en duda, en homenaje a todos los excombatientes.
0: Don Ramón, y que tú vas a llevar ya ponerte en consulta.
2: Ya, digo.
0: Va, el cargo, no el Ronaldo lo llevó tú la.
2: Intendente.
0: Va, lista.
2: Lista, lo.
0: De coeno. Coeno de. Coeno guanande ganamate in remera. Coeno guanande in remera en Baema.
2: Sí, señor. Y agradecido, quiero.
0: Gracias, don Ramón. Hasta luego. Alex Chaparro, vamos a escuchar la música 13 Tuyuti y Retempe Pujaré. A ver, ya llegué.

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0: Ahí nos falta el retempe pujaré, ¿eh? Ahí completamos en homenaje a nuestros queridos. Que vos que entender el guaraní, David.
1: Qué expresivo, ¿verdad? Ya ne tara jupape o acuerdo muy putia. Ni una ino guasú, ya veramos, intendente.
0: Realmente las letras de estas canciones, David.
1: Épicas, son hermosos, hermosas.
0: Ya se nos olvida.
1: Hermosas palabras convertidas en bellas canciones.

0: Qué linda canción, David. Qué pucha.
1: ¿Con qué grupo, Alex? ¿Con qué grupo musical? Con Aníbal Lovera y su conjunto Retempe Pujares. En todo el territorio nacional, 10 horas más 43 minutos. Pa Arabó, Irundipampo, Japu y Arabó, y donde está Paraguay, Pepe, ya le digo, Tallibi, Amoñe, Arabó, intendente, Ñane, Abañe, Estepe. A escasos 5 días de las elecciones, señoras y señores, lista 2 que postula la candidatura del licenciado Ronald Enrique Acevedo Quevedo a la Intendencia Municipal 2026-2031. ¡Qué calor de loco, Tapico! ¡Anga domingo, André! ¿Eh? ¿Acu, Tapico?
0: Un calor con lluvia.
1: ¿Será, che?
0: Parece que sí, así.
1: Pero el fervor y el calor de los votantes, eso no se ataja. No hay, sí, como, no hay, es irreversible, Ronald.
0: Asimismo, la gente ya está esperando el día domingo, el fervor y el calor de la gente se siente. Y bueno, el domingo, a partir de las 5 de la tarde, a disfrutar de este calor.
1: Exactamente. 5 días más después, a la mitad de esta pizza se rendúa, y Mocoy candidato ante Gina Oin, J. Por Aujanga, en el 4 de octubre, pe, cuarto oscuro. Pe. Y esa Ronald, pues, esta es la proceso de elección. Y hay que te la fila, peña, pasar la ñan de cédula, o confirmar, ña y me pa padrón, veo mi mesario fuera. A pillo, me mañana la boletín, ya hay que esta boletín, pe, ya hay que esta pe boletín, es el cuarto oscuro, pe. Jaupe, pe, Gina, ya es sacututa, ña, me inquieta la ñan de boletín. Máquina ya es sacututa para o ya ahorita de la máquina. Hoy estamos con candidato a internet. Hoy está a la izquierda, otro a la derecha. Apejo Vigare, Ronald Acevedo, foto de Ñamacata, lista 2. Habéis confirmar ayer. Habéis yo puta lista de concejales, lista 2. 11 está Pepe. 11 está lista de concejales, es votata del 1 al 12 por los candidatos de la lista 2. Confirmar ja o para la proceso. Ahí pe allí está el boletín, el mesario cuero, ja, upe y acuerdo firmata GC, el doblaje, me inquieta la una, me llenen de cédulas, ahí mismo, cuando apeante mal el proceso, lo mismo. Oye, oyente, Alex Chaparro, buen día. Ah, vamos a leer un poco. ¿En mí? ¿Para mí? Bueno. Un mensaje, a ver, Alex Chaparro, Burcache, ya se va a ver lo más importante. Cédula vencida, ja. Exactamente, cédula vencida, Regina Lomita, lo mismo te dedica tu cuadra, ya vota. La única no la ley es INAPE contraseña, ya ando ya aceptamos ahí. ¿Entendés? El único documento válido para sufragar es la cédula de identidad. Lo mismo de cédula vencida, recuerde Coramo y Catuya y que upare ya vota, Regina Lomita. A las SMIAN tengo Gina Eve. Vos un minuto, 2 minutos, 3 minutos, lo pilla gastar, ya pereta tiempo, pe cuarto oscuro, ya depositan con la ñan de voto por los candidatos de la lista 2. Pero pe 2 minutos, 3 minutos, ya gastaba cuepe cuarto oscuro, pe lo mitad en ese proceso. Eso va a equivaler a 5 años de progreso más con Ronald Acevedo, lo mitad. Para que el progreso continúe y para que todos vayamos para adelante.
0: Y bueno, David, la música venduce lo mitad, peñete ima y acá para la señora Teodora López, en hospital de
1: vaya
0: Amado Batista y carne y uña de Fabio Junior.
1: No, sí, hospital, bueno. Una sala de cirugía, ve ahí nada.
0: Y ándose. Fabio Junior, carne y uña.
1: Carne y uña, ahí por nada. Ay, la nana.
0: Vamos a ver de casa de la
1: ñeña. Ay, eso solito. Fabio Junior, ya en duda.

0: Oyente línea, buen día.
1: Sí, Patecobio, de ahí, me la porte.
0: Y por ahí inundé, mamá.
1: Eulalio Sánchez.
0: Patecobio, Eulalio, me la porte.
1: Y por ahí, gran amigo, un abrazo a mi, nuestro gran intendente en situación de espera.
0: Te está escuchando.
1: Jeff Pop, Barete, Paraguayo, Porte.
0: Sí, señor.
1: Me gira a mí ahí a colaborar en el 10TV.
0: Sí.
1: Y darle a todas las personas este 4 de octubre ya hasta este anual a dictadores, pues, Ronald Acevedo, intendente. Ya me tenía ya.
0: Sí.
1: Ahora tú vas a hacer música, ya tuvio.
2: Claro, claro, que sí. El pedido de la audiencia es una orden. ¿Qué música acá ya?
1: A Mondosengo se un equipo mi como vamos de la puta sea con ciudad, ya Mondosengo vete y música, y es tranquilita, no hay güey.
2: Se salva a mí, nace santo, y otro también ya aprovechando, ya yo ¿cómo era? Este de 200 años.
0: Dalle como hay.
2: Dalle como hay 200 años.
1: Dalle como hay la 200 años.
2: Ya mucha cuida. Este pidió el señor.
0: Gracias, Lalio. Gracias por llamar.
1: Dale, compañero. Un abrazo.
0: Un abrazo. Dalle como hay la 200 años. Hacia Salamina, hacia Santo.

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0: Águila.
1: A mí te oí mente plata esta, a mí no lo pide de gastarse.
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0: Este está bien te oí, guacha. Ay, fue loco, ya de los 200 años allá.
3: Acá David dice, Ñambo Yapu, Lidia Mariana, y mire, iré, no más, y para ahí Alonso.
4: Ñando, Ñando, da.
3: Yambay, versión Yambay, piden a ver.

0: Nare, ¿y David, qué lugar allí es?
1: No, en vos.
0: La expresión que...
1: En vos.
0: Que escucha, realmente la mejor música del mundo, la polka, ¿verdad?
1: La cuñamos que está en Guato
0: y Chupo. Y bueno, la próxima canción que te dije... Sí, con... Cualquier versión, no.

0: Ronald a la cabeza con toda mi familia, me dice acá Rodi Segovia, ja oyerure chiquititas ahí, con la bandita.
1: Con la bandita, capibarú.
0: Oyente, buen día. Oyente, buen día.
2: Muy buen día, señor, buen espero. Soy Sabino Aquino y le llamo para darte mi apoyo. En este domingo vamos a ganar, de punta a punta.
0: Hoy está Sabino. Bate cosa, Sabino.
1: ¿Qué tal, don Sabino? Gracias por el apoyo. Así estamos, Dios mediante una contundente victoria. Ya estamos en un momento de alegría, de paz, disfrutando de la buena música con la gente.
2: Y está bien, y que siga continuando con mucho éxito tu candidatura, pero el domingo ya vamos a ocupar otra vez la intendencia municipal, señor intendente.
1: Gracias, don Sabino, y así que acá prepararnos a votar el lunes, el domingo y el lunes ya el Pedro Juanino nuevamente va a estar al frente de todo.
0: Muchas gracias, don Sabino. Oyente en línea, buen día. Otro oyente, buen día.
3: Hola, buen día.
0: Ron Duma, ¿con qué tenemos el gusto?
3: Elio Sánchez.
0: Bate con Elio Sánchez.
3: O sea, no
0: me acuerdo
3: de
0: leer ayer. Muy bien, ¿no? Muy bien, ¿no, Sánchez?
3: Ah, pero Juan.
0: Aparte de don Sánchez.
3: Claro, barrio San José.
0: Muy importante. Es para eres mío, don Sánchez.
3: A la estación donde apretamos y salgo oficial, pero a jamante más en Buena, pero un poco
0: muy bien. A jamante más en Buena, bandera apretamos oficial municipalidad. A jamante más en
1: Yareco. Ya es en tu vida.
0: Oímos, Sánchez, muchísimas gracias.
1: La bandera paraguaya va a estar flameando nuevamente en la municipalidad.
0: Bandera paraguaya junto al municipio.
1: Junto al municipio, sí. De Pedro Juan Gallo.

0: 11 más 2 minutos en todo el territorio nacional. Momento triste, pero momento de decir adiós por hoy.
1: Vamos a saludarle un poco a Tina Liberal.
0: Claro que sí.
2: Muy buenos días, intendente. Situación de espera, como dice siempre acá el colega David. Hoy llegué tarde porque estaba en sesión y pedí permiso para venir. Pero vengo a decirle a la comunidad Pedro Juanino o de Pendeña Anderejé, que hice la gente, tiene ambas y lo cuáise. Amba, ellos ya oigo pe conversación, pe oigo pe acu amba, hacho bueno, pe acu depende de derejones votar. 100% ya asegura la intendencia, como siempre, Ronald Acevedo, intendente, hacho, hablando de joño de votar, entonces déme echarse la enemigo, pues veando y como hay hoy, dice. Amba, eres hacho, y que estoy con Ignacio, ahí dice no, de como hay. Porque la comunidad Pedro Juanina, donde hay la municipalidad, a la administración, a un desconocido que no se sabe de dónde viene, de dónde surge, dice. Entonces digo, pega pecha, sí, me dijo, pego, va, y digo, pego, gente, dice, jau, peila y va, y vea, y me dice, va, y con la oicoa, a pecar ahí, gobernador, y mi. Hay poco ganado la Guillén, la bandera de la municipalidad, pues tanta jaja, un mía pico ya chapó, un mía pescado mortal, dice. Hacerá, chupé. O sea, el caso de la audio, a cierto oí con las iras, el pescar ahí, pues me necora, de que sea, el pescar ahí, o soñamba, es eso, cuando me nego que hay alguna cosa o algún problema, porque. Una autoridad, PTI político, en sano juicio. Humiana y Catuje y ni jugando. ¡Jamás! La bandera de una ciudad o de un país se puede colorizar o llevar el color de un partido político. Vea, estimado Pedro Juanino, comunidad amambayense, ya y cuaba era que el color de un partido no puede simbolizar la bandera de una ciudad. ¿Por qué? Porque en una comunidad, en una municipalidad, el patrón es aquel que paga su impuesto. El contribuyente, pea, es la patrón. Ja, pea. Nay colori. Pepe. Yandé. Ronald Enrique Acevedo. Hoy cuaque, hoy ja. Patrón brasilero, patrón chino, patrón japonés. Jamás maba te cobé paraguayo ñeja aba. O güerú. Omba apoja o pagaña impuesto. Ese es el patrón de la municipalidad de Pedro Juan Caballero. Ese es. Jamás ego la disfunción, la intendente. O administrar el plato de Yerúa. Jao ya apoya y perdona los ya poja huesa. 17 salidas. A la ruta quinta mañandella de Coco, añase en Barítima. 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A pillar en Ajago, pues hace en Barítima. Entonces, Upe Areja es la comunidad Pedro Juanina. Ani ñandella de preocupar. Ay, po, ñame etaja, oportunidad. La bandera de Pedro Juan o Huerecova. Los distintos colores. Hoy cotaja chubí, peteín, color punta. Daja, iba ahí la color punta, porque el color, señor Ronald Acevedo. Por lo tanto, entonces, domingo, Ronald, veré con certeza que a las 7 de la noche la comunidad Pedro Juanina te va a premiar y te va a dar otra vez oportunidad que administre este pueblo por 4 años más, a las 7 de la noche mata. Gracias. Ronald Enrique Acevedo, intendente nuevamente.
1: Gracias, Tina. Muchas gracias. Salimos un poco del protocolo porque a ver, o sea que mi programa Chena y Playa solamente música y vos viniste a darme una fuerza, una hablar de una realidad, pero Acá la gente, 300 mensajes con música 29. Entonces la música.
2: Habla, cuenta.
1: Y vamos a despedirnos. Está bien, lista 2 el domingo. Y con esta selección de música paraguaya. Vamos a despedirnos. 9 minutos de polka paraguaya.
0: Hasta mañana.
2: Hasta domingo.

0: acompañando el proyecto, escuchamos la programación exclusiva de la lista 2, que estuvieron con ustedes también, lógicamente, que postula el licenciado Ronaldo Acevedo y a todos los candidatos a concejales. Bueno, y hablando de concejales, ¿cómo está la sesión de la Junta? Elio Acosta Móvil, senador.
1: Sí, ya en el apartado de minutas, en estos momentos se acaba de presentar una minuta de interés municipal, el programa referente a la altura de Rosa de Alma. Ahora, informes de la presidencia.
2: No hay otra. En informe quería comentarles a todos los colegas y a toda la gente que siempre nos escucha a través de las diferentes emisoras, quienes transmiten siempre nuestra sesión ordinaria, que el día de ayer estuve recibiendo a unos empresarios muy importantes de la ciudad de San Pablo, quienes se dedican a la confección fábrica de textil. Y ellos están muy interesados por venir a invertir acá en Pedro Juan Caballero. Primero, por la frontera seca. Segundo, por el incentivo de la ley Maquila. Tercero, por la calidad de gente trabajadora que tenemos acá en Pedro Juan Caballero. Entonces le estamos haciendo el acompañamiento debido para que, primeramente para convencerles, y así como le dije ya a Guarajamán, voy a ir hoy con Laguna con taponar esa puente, pero continúa la hora de reunión. Ya llora y se pagó a su escuela, porque es muy importante el trabajo y la cantidad de mano de obra que van a dar aproximadamente a 600 personas. Entonces, y que a todos vamos a ir a convencer, ya amboyeremos a volver su escuela. En nombre de Dios también van a estar instalándose acá en Pedro Juan Caballero. También se estuvo desarrollando el fin de semana pasado Laguna Viva. Creo que el concejal Jorge Medina va a poder hablar al respecto. Pero antes de pasarle la palabra, quería también comentarles que estuve participando del evento el fin de semana también, sábado y domingo, en Off-Road, que se realizó allá casi en la salida de la ciudad. Un evento de suma importancia porque se recibió a muchos.

0: Gatebiro pernero beñan de ñan de cumpleaños de mi catubeta maniñante. Entonces, eso es de mi parte. Y quería pedir permiso antes de pasar la palabra para ir un ratito a la ANDE, porque tengo una reunión. Estoy acompañando a una comisión vecinal para hablar con el director de la ANDE. Y antes de irme, es que quiero desearles éxitos a cada uno de ustedes para el domingo, porque seguramente ya no nos vamos a encontrar, porque esta semana ya es pura organización para todos. Mucha suerte, muchos éxitos. Apoyan a la Jambo Azata, la Jambo Sesión Martes, ya festeja 20 años 10, porque tengo certeza que vamos a continuar en nuestros puestos de trabajo por todo el trabajo que venimos realizando estos 5 años, ¿verdad?
1: Presidente, antes de pasarle la palabra, ya rompió un poco el protocolo, también desearte lo mismo, éxitos, y antes que te retire para ya fijar la fecha de la próxima sesión para el martes. ¿Sí podemos ya eso definir?
0: Sí.
1: ¿Puede ser?
0: Puede ser, sí.
1: ¿Todo de acuerdo?
0: Martes, miércoles, ¿qué día les queda? Martes. Martes, entonces. A martes de Chicuata, malaña de sentencia. Alguno ata, alguno y triste, ¿tá? Pero forma parte de la vida. Vaya esa pota, lleva. Bueno, entonces queda fijado para el martes. Y que tú hagas ya festeja para irte un día y nada, y que para irte la Junta Municipal. Allá va. Sesión martes. No. 4, 5. Sí, martes 6 por el mismo horario. Perfecto, me retiro. Éxito, suerte, buena vibra, buena onda para todos. Gracias.
2: Sí, presidenta, lo que quería hablar la una viva, felicitar por la iniciativa. Yo creo que una vez al mes tenemos que hacer eso y preparar una laguna para esos eventos. Tema tomada eléctrica, sobre todo, justamente estoy visitando ahí. Y mejorar la instalación eléctrica para la gente que hace esa exposición ahí, para hacer las conexiones. Entonces, pasar al ejecutivo ese pedido de ir trabajando por esa laguna que tenga esa vida, como se menciona. Eso nomás quería solicitar a los colegas. Gracias. Adecuar la instalación eléctrica para la laguna, para que los comerciantes puedan usar sus productos, sí, la instalación eléctrica para que puedan usar sí, toma corriente, porque tuvieron dificultad en esa parte, los comerciantes que hacen comida, que necesitan la parte.
3: Asunto varios.

0: Se levanta la sesión siendo las 11:16 de la mañana.
1: Se levanta la sesión, compañero Julio y audiencia. En esta mañana bastante tranquila y amena la Junta con la recepción primeramente de los que fueron homenajeados en este mes. La ingeniera agrónoma Elisa de los Ríos por su destacada labor y también Lucio Safe, que apareció para recibir su pergamino de reconocimiento por su labor en el deporte, principalmente con Atlético Triunfo y la Federación de Fútbol de Salón de la Mambay. Hoy se presentó, retiró también su pergamino. Después, la gente involucrada con un solar municipal en litigio familiar con la familia Montiel, donde la señora Natalia Montiel estaba solicitando justamente que no se abra todavía la sucesión sin que todos lleguen a un acuerdo, e intentaron demostrar a los concejales la situación de ese inmueble en litigio familiar, que según señalaron ya estaba en comisiones, y

0: está en stand-by. Y bueno, también la gente que solicitó el arreglo de un camino vecinal en la zona de Frontera Verde, el arreglo del camino vecinal, y fue Terraza 1. Y todo continuó de forma normal, sin ningún tipo de inconvenientes, y así culmina la sesión ordinaria al día de la fecha, compañero.
1: Elio, ¿y los amigos que tienen que estuvieron ayer por el estudio, no estuvieron ahí?
0: Sí, estuvieron al inicio también para solicitar el apoyo y demostrando de que van a participar y representar a Mambay en este deporte de voleibol. Hablaron primeramente también con el intendente y se tomó nota. Después cada concejal seguramente estaría apoyando a los mismos de acuerdo a sus posibilidades.
1: Ya, y Antonio Cabañas le presentó, ¿verdad?
0: Antonio Cabañas y César Leme también.
1: Ya, ¿alguien más por ahí? ¿Qué más tenemos por ahí?
0: Y ya, acá el presidente, bueno, en ejercicio, porque solicitó permiso Lourdes Amarilla, Ronaldo Amarilla, día
2: para arriba. Buenos días a la amable audiencia, a los compañeros del estudio.
0: Justamente una sesión bastante tranquila, por
2: favor. Sí, bastante tranquila. Tuvimos hoy una sesión bien tranquila, una sesión en donde le estamos deseando éxitos a cada uno de los colegas que estamos presentes para que la ciudadanía nos dé otra vez esa oportunidad para que nosotros podamos estar acá y trabajar con la gente, trabajar cerca de la gente, trabajar por las necesidades de la gente, porque hay muchas cosas para hacer. Estamos bien que ya podemos, pero Juan Caballero deja... También nosotros solos no podemos, necesitamos de la ciudadanía que se acerquen a nosotros para saber qué es su necesidad, qué es su inquietud, y a partir de eso presentamos nuestra minuta, presentamos en asuntos varios, hablamos con el intendente para que podamos resolver los problemas de nuestros barrios.
0: ¿La cuenta regresiva está en marcha, concejal?
2: Sí, la cuenta. La cuenta regresiva está en marcha. Yo de mi parte les pido a la ciudadanía humildemente que quiero otra vez trabajar con ellos, quiero trabajar con la gente. La gente siempre se acerca, y toda la gente que se acercaron a mí le atendí con mucho respeto, de todo corazón a todos los que se acercaron a mí. Y les pido otra vez a la ciudadanía, a esta gente hermosa y linda, nuestra querida Pedro Juan Caballero, que me den otra vez su voto de confianza para que yo pueda trabajar al lado de ellos, para que yo pueda trabajar con ellos y para que ellos puedan tener un concejal que realmente les representa. Yandeo o Yapitepe Gualomita, Yandeo Yapitepe Guamandola, Yicuata, la Temicote, la Yande Gajasá, la Yande. Pedro Juan Caballero y Cotea.
0: Julio.
1: El concejal, yo quiero hacerte una consulta, y siempre dije que quería hacer, a uno de los colorados, no sé si me hace poder. ¿Cómo ustedes se sienten, cómo te sentís vos, Ronaldo Amarilla, al ver que las instituciones, la mayoría de las instituciones coloradas, piden voto para un candidato y apoyan a un candidato X? ¿Verdad? Mirando así, yo te hablo, te digo lo que la gente también ve, ¿verdad? Porque hay muchos funcionarios, por ejemplo, que quieren votar por Ronaldo, quieren votar por Julio, quieren votar por Helio, pero reciben las directrices de los propios directores. Se reúnen directores, jefes de distintas reparticiones. ¿Cómo ustedes se sienten?
2: Yo me siento tranquilo. Yo me siento, porque la gente, los funcionarios saben de mi capacidad, los funcionarios públicos saben de mi trayectoria dentro del partido. Yo no soy una persona improvisada dentro de mi partido. Ella lo mitad haciendo aquí para caída del año del partido de APTV, y los funcionarios públicos saben. Los funcionarios públicos me dicen... Ronaldo Cianero y Juan de Juventud y Eñe, pero la partido de Juventud y en Vapo. A Den Diego y Fácil Vese, Añe Monguetajangua, que ciertos candidatos, ni por la prepotencia mismo de los ciertos candidatos que no lo atienden, no añaden de bien se fuera. Añan de funcionarios públicos, Añe Cote, peñan de autoridades. Deren votarse, pero queja o abrir de puertas o resolver de la problema. porque ya de funcionario público, no me mengo de la de autoridad, pero la cotero la de autoridad, ya en y a los funcionarios públicos, ve eso en mi persona, ve eso en la persona de Ronaldo Amarilla, que yo le voy a acompañar a ellos cuando necesiten, en los lugares en donde corresponde y en los ministerios en donde corresponde en Asunción. Por eso yo estoy tranquilo, estoy firme y confío en ellos, que ellos me van a dar su respaldo, porque en la cuarto oscuro veo más eventos como ahí, o imponente, más viendo como ahí no pudo ir de Camila, le votas a más cierto candidato, Pepe votaste, le votas a una vez más a los funcionarios públicos, les pido su voto de confianza. Yo fui también funcionario público y sé lo que los funcionarios públicos cuando necesitan de su autoridad, y yo soy esa autoridad que voy a estar firme con ustedes y que voy a voltear la puerta con ustedes donde ustedes necesitan.
1: Excelente, Ronaldo, te agradezco mucho por compartir con nosotros y me gusta tu sinceridad, así como estaba diciendo, y siempre dije, quería consultar, ¿verdad? Y bueno, me respondiste. Gracias, Ronaldo.
2: Agradecido, compañero, por el espacio, y Dios mediante, vamos a estar otra vez acá para trabajar con la gente. Y les pido a la ciudadanía que me conocen, a los que no me conocen, que me den su voto de confianza para la lista 1, opción 9. Lista, una opción nueva, Ronaldo Amarilla, para que Ronaldo Amarilla le pueda servir a la gente y estar cerca de su gente nuevamente.
1: Excelente. Elio, ¿algo más por ahí?
0: Sí, ya se retiraron todos, ya compañeros, los concejales municipales en estos momentos.
1: Bueno, excelente, gracias. Elio Acosta Móvil, a Senora, Ceros del Norte, está Ronald. ¿Sí? Ronald Ledesma Móvil, Francia Americana.
3: Sí, estoy enviando ahí un material que hemos grabado con Cristian Franco Candado. En verdad quise grabar con el presidente de la Junta, pero le ha delegado al vicepresidente, entonces no le insistí, pero no quiso hacer la entrevista. ¿Cómo es el presidente? ¿Presidente Machina de la Gente? Sí, Luis Carlos Riquelme. Bueno, sobre la sesión de la fecha que culminó a las 11 en punto. Aquí en la Junta Departamental, Julio, también tenemos una entrevista con el comisario Gerardo Alcaraz de identificaciones, y no sé si llegaron a pasar la entrevista de Sarita Bonzi, la agente fiscal, ¿verdad? Son los materiales que tenemos disponibles, compañero. Fue corto la sesión de la Junta Departamental de la fecha, compañero.
1: Bueno, comentame algo. Esta nota presentada por la Junta Departamental... presentado y el reclamo presentado por la concejal María Agustina Figueredo. ¿Qué es esto, Ronald?
3: Y la verdad que a mí ella me entregó un papel acá, no sé si sería el mismo. Ella me entregó voy a ver acá, a ver si sería el mismo. Dice, bueno, va dirigido al gobernador de Bombay, y sí. La Junta Departamental...
1: ¿Ves vos tenés la nota?
3: Tengo. Vamos a escuchar. Bueno, entonces, vamos a la lectura. Dice, pero Juan Caballero, 22 de septiembre de 2026, abogado Juan Silvino Acosta, gobernador de Bombay, con la mayor consideración, la Junta Departamental de la Gobernación del 13º Departamento de Bombay, se dirige a usted con el objeto de transmitirle formalmente la denuncia y el reclamo presentado por la concejala departamental, señora María Agustina Figueredo Noguera, durante la sesión ordinaria de la fecha, la cual contó con su presencia. Eso fue la semana pasada, estuvo el gobernador de Bombay a las 11:30. Yo estuve un ratito cuando él estuvo por ahí, pero no estuve durante toda su presencia, que pasó el mediodía. Dice, al respecto, la mencionada legisladora expuso los siguientes hechos. Incidente en la colonia San Antonio de Padua. El pasado sábado, la concejala recibió una llamada de alerta por parte de un poblador de dicha comunidad. Este denunció que personas encapuchadas se encontraban en el lugar amedrentando a la ciudadanía trabajadora. Abuso de autoridad y disparos durante el suceso. El hermano del presidente de la comisión vecinal de la colonia fue increpado debido al estado de su vehículo al intentar aclarar la situación. Miembros del comité contingente efectuaron 3 disparos al aire con armas largas. Posteriormente, los pobladores confirmaron que los involucrados permanecerían al Comando de Operaciones de Defensa Interna, CODIS. Intervención policial ante el argumento de los uniformados de que transitaban por un camino privado. Los afectados se comunicaron con el jefe policial local y se activaron las alertas correspondientes hasta que la comitiva del CODI se retiró hacia el cruce principal. Exceso de funciones. El reclamo ciudadano enfatiza que las Fuerzas Armadas a través del CODI deben ceñirse estrictamente a sus funciones constitucionales y operativas. Se cuestiona su presencia en la zona de Ovetril, señalando que los controles de estupefacientes competen de forma exclusiva a la SENAD y al Departamento de Antinarcóticos de la Policía Nacional. Asimismo, lamenta la falta de resultados contra verdaderos grupos criminales como el EPP, en contraste con el hostigamiento a la población civil trabajadora por parte de efectivos que provienen de otros departamentos como el CODI. Ante la gravedad de lo expuesto, esta Junta Departamental solicita formalmente al Ejecutivo Departamental tomar las cartas en el asunto e interceder ante las instancias correspondientes, pues es imperativo salvaguardar los derechos constitucionales, las garantías de los trabajadores y la seguridad de la población de Amambay, exigiendo que se revisen estos procedimientos para evitar hechos lamentables que debamos lamentar en el futuro. En seguridad, que el señor gobernador de Amambay sabrá resolver el inconveniente expuesto. Se despide muy atentamente María Agustina Figueredo, y el otro que firma no entiendo acá. Bueno, este es un pedido que hizo la concejala María Agustina Figueredo, nombrándole a la Junta Departamental al gobernador de Amambay, y Julio.
1: Ya, un hecho de amenaza, es una denuncia formal, entonces.
3: Sí, así mismo. Y se le informó esto al gobernador. Ahora, ¿qué medidas tomó el gobernador? Eso no sabemos, Julio.
1: Mm-hmm. Bueno, ¿terminó todo por allá?
3: Las 11 terminó. Por eso te decía que rapidito fue la sesión de la fecha. Todo elección a la tema. No hay más, seis malonitas. Así de sencillo es. Y bueno, estamos en la semana crucial, ¿verdad? Y dio mucho comentario las declaraciones del gobernador. Por muchos lugares estuve esta mañana. O en Dulomita. O en Duja o Comenta.
1: Oye.
3: Y todo el apoyo al señor Ronald Acevedo. Ajá, inclusive de gente que son de su propio partido, ¿verdad? Eso de colocar la bandera del...
1: ¿Eso cómo
3: del
1: que...
3: Eso fue no, chocante.
1: Sí, nada contra el Partido Colorado, nada. Pero, ¿cómo Pedro Juanino choca? ¿Cómo Pedro Juanino choca? Eso no va.
3: Ahora, veía yo ayer, aprovechando que estamos comentando, ayer inclusive hice una lectura, ¿verdad? Encontré en varias páginas de noticias, ¿verdad? Acá, que son locales, sobre ese tema de la instalación de las cámaras, ¿verdad? Y escuché yo la entrevista que hizo contigo y con Helio, el abogado Víctor Martínez, ¿verdad? Uh-huh. Y siempre y cuando la cámara nos apunte el cuarto oscuro, ¿verdad? Ahí, y que le intimide al votante o que se sienta intimidado el mesario, hasta ahí no está prohibido, pero no se puede enfocar por el cuarto oscuro, así de sencillo. Y yo entendí bien lo que te quiso decir Víctor Martínez. Él de repente fue muy cauto, ¿verdad? Ahí pues lo que tiene que hacer es el mesario Alex Chaparro, el mesario Ronald Ledesma, el mesario acá la señora Ferreira acá, ¿verdad? Los tres mesarios, si se sienten agraviados, mandar sacar la cámara. Así de sencillo es. Sí. Porque dijo muy bien el señor Víctor Martínez que la mayor autoridad en la elección son los mesarios, el presidente de mesa y su juzgado. Ellos son la máxima autoridad. Y si ellos le piden a la Policía Nacional retiren estas cámaras, tienen que cumplir. Así de sencillo es. Yo entendí esa forma, no sé si estoy equivocado.
1: Y sí, y bueno, y así nada, ni por... Acá la intimidad...
3: No, y la intención, pues, intimidar. Sí, la intimidad, eso, te hago la intención.
1: Pepe,
4: No, es lo que se va a enfocar por el
1: sí.
4: Oye, si mata la mano, tipo fulano, oye, hará la ti, qué tal parte, ja, a veces sin mágico, ahí ja, vos tata, mantén ese aporte, ese, yo así ja, entiendo. Ja,
1: más o menos, ja, que, ja. A que ahorita gente mañana, de
4: gente, de que ja, me controla la mitad,
1: ja, de veces, ahí es mañana, justo, yo digo mañana, de gente, ja, Pepe, de ya. Peor, intimidades.
4: Para intimidades, eso es totalmente, totalmente. Y la otra vez hizo la misma cosa, pues. Yo me acuerdo, cuando hubo cámaras así, de 15 días, o cañimar la cámara. Se sacó todito otra vez.
1: A Luis Figueroa, ya que iba a quedar todas las instituciones.
4: No, se sacó todito, todito se sacó.
1: Maico, estamos intentando.
4: Ah, oye, también. Ay, ay, esta cámara de foco cuesta 100 mil guaraníes ya. Se voy a ir muy bien, ¿cómo voy a ver ya? Porque yo no me digo que son un poquito más lanzados, ¿eh?
1: Se mandó audio, pongo ya que. Para que conoce en el Figueroa, donde tiene. Va, hija, un poco anda niña que. Por la directora, pasa, voy a ir a la cámara. Se mandó audio.
4: Sí, me acuerdo, yo me acuerdo de esta entrevista, ¿verdad? Y bueno, eso fue cuando él estuvo en la otra oportunidad como director departamental, lo vimos, cuando hay que ir.
1: Sí, exactamente.
4: Bueno,
1: llama, muchas gracias, Ronald. Ronald es Móvil Farmacia Americana. Acá está la nota. Entonces llegamos a estar también. Bueno, nosotros tenemos que irnos, pero no se olviden, hoy estamos en el quinto día del novenario, quinto, o sea, martes, sí. Tema, cuidar la casa común hoy. Es a las 6 la primera misa, 16:30 la segunda misa. Hoy están de padrino la Vicaría de San Alfonso, custodio de la capilla de adoración, adoraciones y celebradores de la palabra. A las 19 la santa misa, los padrinos, Nuestra Señora del Rosario, Escuela Nuestra Señora del Rosario. Poder Judicial de la Mambay, y hoy el gesto concreto es la yerba, sí, la yerba, entonces hoy tenemos que llevar para ir juntando, para estar después justamente para repartir a los hermanos, como nos dicen ahí entonces. Hoy el quinto día entonces de la novena en honor a San Francisco de Asís. Recordando, hoy también estamos recordando el día de la victoria de Boquerón, así como suena y así como ya estuvimos compartiendo en la mañana de hoy. Nosotros damos un paso al costado, preparándonos para la super, sí, cobertura del próximo domingo para todos ustedes, así como se merece la audiencia de la 530 Radio Ambay, la 102.1. Pero antes, Don Chaparro, me vas a disculpar, pero la gente quiere volver a escuchar. Yo no quiero escuchar. A mí me duele escuchar. Pero hay muchos que no se prendieron y quieren escuchar lo que dijo el señor gobernador anoche, ayer tarde, en una reunión de las cabezas, vamos a decir. O sea que yo creo que ¿sí? A muchos, y ustedes quiero que escuchen. Y con eso vamos a ir, ¿no? Ya se llega, Marandú.
5: Vamos a acá enfrente. Buenas tardes a todos. Primeramente, agradecer a Dios por esta tarde maravillosa, y decirle a ustedes que vengo muy contento y feliz porque estoy seguro que Luis Guillén va a ser intendente de Pedro Juan Caballero. Estoy más que seguro. Decirle a ustedes que la gente está cansada, esta gente que manejó mucho tiempo, Pedro Juan Caballero, que no hicieron nada. Cuando yo haré una gobernación destruida. Prácticamente no trabajaron, no hicieron nada durante todo su gobierno, y hoy habló la municipalidad y está en lo mismo. Luis Guillén, quiero que esta bandera del partido, que a partir del lunes sea la bandera de Pedro Juan Caballero, la bandera que sea la bandera paraguaya que nos caracteriza. Porque tenemos mucha gente hoy cansado de esta gente, que prácticamente dejaron abandonado nuestra ciudad, que no hicieron nada, absolutamente nada. Ahora tenemos un intendente interino y demostró todo lo que se puede hacer en 3 meses, en 2 meses. ¿Qué decir que no hicieron nada? ¿Qué decir que no le interesa? Pedro Juan Caballero es una de las ciudades más importantes de la República del Paraguay, capital del departamento de Amambay, y es la cuarta o quinta municipalidad que más recauda de todo el país. No puede estar así como está hoy, señores. Hablé con Luis Guillén ahora y le dije a Luis Guillén que a él y a los concejales un buen trabajo, y que realmente, porque aparte de que yo sea político, soy perojuanino, y quiero que mi ciudad mejore, quiero que mi ciudad esté bien, quiero que esté bien arreglado, quiero que la gente diga qué lindo está Pedro Juan Caballero hoy. Por eso le pedí, le dije, Luis, vamos a dar todo lo que se necesita.

meta, vamos a hacer todo lo posible para que vos llegues, pero ese compromiso quiero, compañero, que se hagan los trabajos, porque da gusto. Nosotros que le queremos, pero Juan Caballero, da gusto que nuestra ciudad esté linda y esté bien arreglada, así que más de lo que están haciendo esta gente, que destruyeron, pero Juan Caballero, prácticamente, abandonaron. Entonces, agradecerle a ustedes y les pido a ustedes que el día nos une unas cosas, nos une lo que es la victoria de Luis Guillén, intendente de Pero Juan Caballero.

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Ahí está la página oficial de la radio. Hola. La página de la radio. A ver, WhatsApp 0981-138-527. 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

0: Javi, ¿no? ¿Qué te interesa el aplicativo? ¿Qué tú puedes ver IP en tu? Amambay 570. Y yo, tú, Jinan, ¿dónde está Pedro Juan Caballero? ¿Ves? Ahí tengo una más y cuata. Amá. Ya recuta, ¿dónde ya eres como ahí? Hola.
1: Hola, ¿me tienes acá?
0: Señor.
1: Parece pa'
0: Y por ande, va a ser
1: Patito
0: Ico.
1: Blanco de Fortuna Guazú.
0: Saludos a la gente de Fortuna Guazú. Ya puse acá, Jinan Marandú ZP15. Vamos, Fortuna Guazú, ¿ves?
1: A ver,
0: Jacu.
1: ay, qué van a ir, qué dinero. Como el cabino, mamá lleva con ellos.
0: Sí, ya era y página.
1: Sí. Bien, antes de esta blanca, ahí capturamos a ver. Familia Rondo, Nina, Claudio, Ovelaro, a más canetina,
0: Diosa Blanca. Ya en duda, Shangin, un saludo a la gente de Fortuna.
1: sí, señor. Agullón, le tengo mi libro de camino.
0: Ande ahí.
1: Chao, chao.
0: Chau, chau. 0336-2725-37. ABI 0336-2707-70. ABI Yagüere Cojina Eva. ¿Dónde página oficial de la radio? Este es la Marandúa mañana, ¿ves? Marandú y Pujajúa. Hoy coañan donde estaba Pedro Juan Caballero, ¿ves? ABI Yagüere Cojina. Hoy coañan donde está Paraguay. Jateta Ambue. Hola.
1: Hago yo
0: Sí, va esa va.
1: a la puerta.
0: High Point, ¿y dónde?
1: Hola, ya tranquilo.
0: El
1: Tanto
0: amigo.
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0: Arupi, Juan de Bandé, sí, ya en duda, vayan de era.
1: Helio, antes.
0: Sí, muy, muy vayan en hoy.
1: Rango de.
0: Saluda a la gente de San José.
1: Ah, yo,
0: Dale.
1: ah, no está.
0: Ah, ahí tengo años en donde por ahí, Arupi, Juan de Bandé. 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Upe Meñanea, no la familia Casanova. 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Hola, vaya va, adelante.
2: Buen día, Cornelio,
0: Sí,
2: DJ.
0: venida.
2: Ando en el programa, imagina, Cornelio, ya ando ustedes te di. Añete, pico de jota, hombre. Nueve de media y la de jota, que capturamos Cornelio, hermano.
0: Gatú. Ya en duda, don Zacarías Saracho.
2: Donde saca, imagina, Cornelio, DJ, creados. Ese cofre ya no coronel.
0: Ay, me joga vaina, oye, un bebé gina.
2: Saludos, Ned, soy Leandro Coronel, hermano. Suerte, hermanito. Suerte, suerte, suerte. Chau,
0: Salud.
2: chau.
0: Chau, chau. Gracias a la gente de San Blas. Oye, pues acá ya andaré Heina Bey. Ña Selva, hola Ña Selva, ¿qué tal? Don Isabelino.
3: Buenas tardes, Radio Amampay.
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0: 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Saludos mande a don Córdoba, el ingeniero Córdoba. La jera más allá, Julio. Hola.
4: Hola. Hola, Julio.
0: Sí.
4: Sí.
0: No, en toma.
4: Julio, se ha mandado en de diaria, ok, poco, ¿no?
0: Ok, ma. Ok, ma. O sea que no llegó ahí, ¿no? Ok,
4: ma.
0: Ya Rosa ya sube.
4: Sí, señor.
0: Ya en duda.
4: Bueno.
0: Luego. Pura G. Yureña, de Gina, la querida audiencia. Al 0981-138-527. Ya Rosa ya sube. Pero pura G. Barrios Yambay. Sí. Oye, tema ya topa y tema ya. Saludo. Va a venir de Beambue, ña María Otilia.
5: Eso va, Julio. Julio. Era pepecito que la ñan de Paul. Hay por cámara, ña. Eso es falta de respeto. La privacidad no se respeta. Yo creo que extrema ignorancia le manda a hacer estas cosas. Y qué autoridad tiene igual, unido. ¿Qué ignorancia? Extrema ignorancia, yo califico así, y me recuerdo, ahí es rara, pero se pensé que ha calificado, Julio, repugnante.
0: Gracias, ña María Otilia, y mensaje de Urucay. Vamos a escuchar más lo que dijo Juancho, y me estoy llenando también, vas ahí, Juancho. Vas ahí, Juancho, güey. Bueno, 11:55, ya en esta Paraguay, ve. 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Humedad al 50%. Ja, tú a 21 kilómetros la hora. Juan de la Cruz Córdoba. 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
6: ¿Qué tal, Cornelio? 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
0: 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Bueno, cuadra en privado, güey. 11:55. Va a esa página, tapicha de cuero, en el Facebook. Este tema la va a ojear. Gina, le mensaje. Gracias a todos. Oye, pues acá, Gina. Muy burete, güey. Ña Idalia, desde Madrid, España. Va a esa baña, Idalia. Saludos, mira, los compatriotas. Vaya, Gina, muy burete, güey. No se haga. La gente de Paraguay. Ahí, Catuña, voy a Gina. Vamos a ya ver con Arupaja. Fin de año. Para la fiesta de Navidad y Año Nuevo. Y en la página de la radio amambay570.com.py con pujarebete boi con boveco y cometí allanamiento tuya para llevar 7 allanamientos en simultáneo. Allanamiento en Pedro Juan Caballero, dejan un brasileño aprendido y varias evidencias incautadas. Están para allá.
7: Hola.
0: Hola. Sí.
7: Hola.
0: Don Adelino.
7: No.
0: Seriano Arevalo, básico Seriano.
7: Ay, sonante.
0: Qué calidad.
7: Hago la, la antes que tenga música Chaco Boreal.
0: Chaco Boreal.
7: A
0: coger las feriados a ti, hago la día de la victoria de Boquerón.
7: Sí, entonces vamos a ir.
0: Se no toca poner ahí, vea. No hay poner ahí, vea, ya pues, güey. ¿Dónde? ¿Dónde está poner ahí, vea? En la Orobala, Cueje y que la batalla de Boquerón.
7: Sí,
0: sí, sí, ¿sabes qué?
7: No, ahí
0: está Upeite Severiano. Ya, ¿dónde está la Chaco Boreal? Saludo. Saludo a la gente de Capitán Vado. Allanamiento en nuestra ciudad dejan un brasileño aprehendido y varias evidencias incautadas. Una comitiva fiscal policial allanó de manera simultánea 7 viviendas en esta ciudad en el marco de Operación Sarambi. El procedimiento dejó como resultado la aprehensión de un ciudadano brasileño y la incautación de armas, municiones, celulares, drogas y una camioneta denunciada como robada en Brasil. Los allanamientos fueron realizados en la ciudad, departamento de Amambay, como parte de una investigación relacionada con un supuesto esquema de lavado de activos y otra actividad vinculada al crimen organizado. Durante los procedimientos fue aprehendido Wesley Galvão, de 32 años de nacionalidad brasileña, quien quedó a disposición de las autoridades correspondientes. Entre las evidencias encontradas se encuentra un arma de fuego de procedencia croata, teléfonos celulares, aparato DVR utilizado para almacenar imágenes y sistemas de circuito cerrado, además de cartuchos de diferentes calibres. También fueron incautadas cantidades de sustancias estupefacientes, posiblemente marihuana, que será sometida a análisis correspondiente. Otro de los elementos importantes allanados durante los allanamientos fue una camioneta que cuenta con una denuncia por robo en territorio brasileño. Los 7 inmuebles intervenidos serán analizados dentro de la investigación, principalmente para determinar su posible vinculación con el supuesto lavado de activos y un eventual decomiso de bienes. El operativo estuvo a cargo del personal del Departamento de Convenios y Acuerdo de Cooperación Policial Internacional, bajo la dirección de los agentes fiscales intervinientes. Todo lo recaudado, incautado y las actuaciones realizadas durante el procedimiento fueron puestos a disposición de las autoridades competentes para continuar con la investigación. Genial de Vejinala Marandú, Gina en la página de la radio Amambay 570. Jacoa Gina Gina de Mandoa. La victoria de Boquerón, una fecha que el país debe recordar. Se cumplen 94 años de la rendición de las tropas bolivianas que ocupan el fortín paraguayo de Boquerón. El 29 de septiembre del año 1932, la primera gran victoria de Paraguay en la Guerra del Chaco. Mantener viva esa fecha en la memoria del Paraguay es una tarea que corresponde a las escuelas, a los medios y a cada familia. 94 años la victoria de la batalla de Boquerón. Hola.
8: Hola, Cornelio. Cornelio, ¿qué tú ya en música ahí a cuñamando con dormir?
0: Sí, ¿catú?
8: Los fumines se pasan, se abuelo guerraré ahí, ojo a tu madre.
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8: Ojo ahí, oreje bien.
0: ¿Catú este ella en lo que había ya hoy mismo, ya tú, el año de pura ahí?
8: Sapean con su pecuera una novia y cuñamando con dormir.
0: Sí. Yare, ¿cómo hablan de pura niña Ramonita Cabrera?
8: Ah, bueno, bueno, bueno. Muchísimas gracias, Cornelio.
0: Saludos. Don Catalino López Casapay. Chau, chau. Saludo a la gente del barrio San Blas. Oye, pues acá ya dejé la gente de Casapay. Apeas y Neña le mandó a la batalla de Boquerón, 94 años de la victoria. Pete y guerra, oye, pues me acuerdo. Del 9 de septiembre al 29. Amoite Chaco, Paraguay. El 29 de septiembre de 1932 se rindió la tropa boliviana que ocupaba el fortín paraguayo de Boquerón en pleno Chaco. Después de 3 semanas de cerco, las tropas paraguayas estaban al mando del coronel José Félix Estigarribia. Dentro del fortín resistía el coronel Manuel Manzán. Fue el primer triunfo grande de Paraguay en la Guerra del Chaco y significó la recuperación de Boquerón. Boquerón llegó cuando el país más no lo necesitaba. Paraguay enfrentaba a un rival con más población, más recursos y mejor armamento. Todavía cargaba con las secuelas de la guerra. Los soldados peleaban en un monte sin agua, con un calor que mataba tanto como las balas. Ganaron igual. Esa victoria le dio al ejército y a la población la certeza de que la guerra se podía ganar. La guerra se ganó. El cese de fuego llegó el 12 de junio del 35 y el tratado de paz se firmó en Buenos Aires el 21 de julio del 38. Ese tratado dejó la mayor parte del Chaco Boreal bajo soberanía paraguaya. Hoy esa región ocupaba más de la mitad del territorio nacional. Allí están la ganadería que exporta, las colonias menonitas y el departamento que lleva el nombre de la batalla. Buena parte de lo que Paraguay procede y proyecta en el Chaco, existe también hombres que resistieron a la sed y al fuego del 32, 94 años de la victoria de la batalla de Boquerón. Hola. Hola. No sé. Adelante.
9: Buen día, Cornelio. Y andamina de Aníbal Lovera de 29 de septiembre. Sí. 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Y ande compatriota fuera. O perdea o jope patriotismo. Tengo.
0: Gracias, ña Aurelia. Y anduta la pura hey.
10: Cornelio, ¿qué tal? ¿Cómo estás? Y andu la música. Mana, pasea ya pura taja. 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
0: Catuno.
10: Muchas gracias, de Fortuna Azul.
0: Saludos a la gente de Fortuna.
11: Buenas tardes, maestra Cornelio.
0: Con interés.
11: Cornelio y Católico. En memoria de estos años de valientes excombatientes. En homenaje a su recuerda.
0: Sí.
11: Reservista pura que vive Catuña Hendú. Gracias.
0: Sí.
11: Feliz día de los héroes. Bueno, de los héroes de.
0: ¿De Boquerón?
11: La victoria de Boquerón.
0: Sí, ña María Otilia.
11: Viva el Chaco Boreal.
0: Saludos. Ya Hendú, Tacatuetei.
12: Buenas tardes, Cornelio. Es la puerta, amigazo. Sacala en el programa de Catuña de ti, música jerágina. Da igual cocho y me puedo leer siendo ese verso que lleva de música de Catuña, amigo.
0: Dale, Miguel Monje, saludos. 12 con un minuto y en Poemana del Ángelus. Ahora vecina día de San Miguel, Arcángel Abey, Arcángel Rafael y Gabriel. Hoy celebramos la fiesta de los santos arcángeles Miguel, Rafael y Gabriel. Cada 29 de septiembre la iglesia celebra la fiesta de los santos arcángeles Miguel, Rafael y Gabriel. Su nombre permanece grabado en el alma de los cristianos de todos los tiempos, en virtud en su grandeza y obediencia a la voluntad de Dios. A Miguel, Rafael y Gabriel lo conocemos bien porque parece mencionado en la Sagrada Escritura. Cada uno lleva consigo una misión, bajo mandato divino dentro de la historia de la salvación. Los nombres de los arcángeles. San Miguel Arcángel es quien está al mando de los ejércitos celestiales. El nombre Miguel en hebreo significa ¿quién como Dios? A veces la exclamación aparece como pregunta, expresión que evoca la omnipotencia de Dios, así como su mayor injusticia infinita. Su nombre es el grito de guerra que resuena triunfante en la batalla contra el adversario Satanás y su corte de ángeles caídos. Rafael, por su parte, quiere decir medicina de Dios o Dios obrado a la salud. San Rafael es el arcángel amigo de los caminantes y peregrinos. Es también el médico quien padece alguna enfermedad. Por último, Gabriel significa fortaleza de Dios. A San Gabriel se le encomendó la misión de anunciar a la Virgen María que será la madre del Salvador. Hola.
13: Hola, Cornelio.
0: Sí.
13: Ah, entonces una música te hace tu yuti. ¿Y qué tú te digo?
0: ¿Y qué tú?
13: Y ande mandó a mi hermana la. El 29, la caída de Boquerón, se amigo, está, ya me compartió tomando a su pepe, hermano.
0: Está interesada ya, Teodoro Ojara.
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13: 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Ah, muchas gracias, don Condello, disculpame alguna.
0: 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Ya, ando talán de pura hey, 13 tuyuti, saludo a la gente de San José. Oye, pues acá en de Regina Cuara. Estamos en la purajilla de coña en Duana Javeña, le mandó a Coy Santo, Arcángeles, Gabriel, Miguel y Rafael. Geraba Gabriel, Miguel y Rafael. 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Vamos a rezar el ángel, dice, sí.
14: Alégrate llena de gracia. El Señor está contigo. 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
15: El ángel del Señor anunció a María y concibió por obra del Espíritu Santo. Dios te salve María, llena eres de gracia. El Señor es contigo, bendita tú entre las mujeres y bendito el fruto de tu vientre, Jesús. Santa María, Madre de Dios, ruega por nosotros los pecadores, ahora y en la hora de nuestra muerte. Amén. He aquí la esclava del Señor. Hágase en mí según tu palabra. Dios te salve María, llena eres de gracia. El Señor es contigo, bendita tú entre las mujeres y bendito el fruto de tu vientre, Jesús. Santa María, Madre de Dios, ruega por nosotros los pecadores, ahora y en la hora de nuestra muerte. Amén.
16: Y el Verbo se hizo carne
15: y habitó entre nosotros.
16: Dios te salve María, llena eres de gracia. El Señor es contigo, bendita tú entre las mujeres y bendito el fruto de tu vientre, Jesús.
15: Santa María, Madre de Dios, ruega por nosotros los pecadores, ahora y en la hora de nuestra muerte. Amén.
16: Ruega por nosotros, Santa Madre de Dios,
15: para que seamos dignos de alcanzar las promesas de nuestro Señor Jesucristo. Amén.
16: Infunde, Señor, tu gracia a nuestras almas, a fin de que, habiendo conocido por la voz del ángel el misterio de la encarnación de tu divino Hijo, podamos, por los méritos de tu pasión y de su cruz, alcanzar la gloria de la resurrección. Por Cristo nuestro Señor. Amén. Gloria al Padre, y al Hijo, y al Espíritu Santo, como era en un principio, ahora y siempre, por los siglos de los siglos. Amén.
14: Esto fue el rezo del Ángelus. Marandú Zeta Pekín Serupí.

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0: 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Tema: cuidar la casa común. 16:30 Santa Misa, 19 horas. Abey Yarecota, Santa Misa. Hola.
1: Hola.
0: ¿Sí?
1: Catú, ya ando con la música.
0: Sí, Catú.
1: Ya ando, miro cariño allá, por favor.
0: Claro que sí, ¿de cómo
1: más? 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
0: ¿Muy va a ser en hoy?
1: Marangatú.
0: Marangatú, ¿cómo va a estar Marangatú? ¿Cómo va a estar Marangatú?
1: Capitán Bado.
0: Zona de Capitán Bado. Saludos a la gente de Capitán Bado.
1: Saludos,
0: gracias, Mate. Debe de ahí. Ya, entonces la pura y Ñinu Cañiva. Con los idénticos carapegüeños. Los padrinos de la misa de las 16:30 es la Vicaría San Alfonso, custodio de la capilla de adoración, adoradores y celebradores de la palabra. Había las misas de las 19, padrinos Nuestra Señora del Rosario, Poder Judicial, Gesto Concreto, Yerba. Allá recogí una cantina todos los días al costado del templo Geñandebe. Y también la gran rifa patronal por el año jubilar de San Francisco, tan solo 10.000 guaraníes. Sorteo el próximo 18 de octubre. Había en la cuasi... Parroquia Perpetuo Socorro Yarecota Jina, noche de adoración y reflexión, organiza Angus Days como pujareve a las 20:30 en el patio de la escuela parroquial. Angus Day Yarecota Jina, noche de adoración y reflexión como pujareve a maite escuela parroquial corapube ya japaite que na como pujareve UPB en la Escuela Parroquial Perpetuo Socorro. 12:21. Hey, vengan de Gina Marandú en la página de la radio amambay570.com.py. 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Municipalidad de Ponta Porã fija plazo para la reinscripción de las cajas del Centro Comercial de Fronteras en Yandé de Gina Marandú.

0: La municipalidad de Ponta Porá, a través de la Secretaría Municipal para el Desarrollo Integrado, inició el día de ayer la reinscripción de los ocupantes en el centro comercial de la frontera. Sí. Bueno, el procedimiento es obligatorio para todas las personas físicas o jurídicas que ocupan o desarrollan actividades comerciales en la caja. El objetivo es actualizar los datos de los ocupantes y comprobar la situación de cada casilla. Oyente, vaya para.
1: Hola, don
0: Sí.
1: Paulino Cardoso.
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1: También
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1: 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Mañana ofendé su escuela porque gente ya voy para tomar la señal. Gente ya voy para tomar la mamá de Jupita de Ayuda.
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0: ¿Es por ahí te vi conde?
1: Sí.
0: Hoy ponen de primoral.
1: A saludo, mamá, 26 en la escuela, de Otayo, y de vos también, en la. Todo está la otra, quiero venir a cumplir la gente de 5 como para guacho, todo este baño.
0: Sí. Ya,
1: En
0: ¿tú
1: el
0: estás
1: tema
0: la pura
1: también
0: ahí?
1: de la comunicación de sea.
0: Saludos, Paulino.
1: Bueno.
0: Señale, no hay nada, don Pablo, y no llores, se ve pura hey. No es por ahí, te vi con. Oh, mira, dúo Rolón Alfonso. Vamos a escuchar un poco lo que dijo Juancho, hey. Eva, hey, Juancho, ya dudan y tengo una. Hola. Sí. Apenas te ya. No, en tu estoy. Pelagio. Va, este copo Pelagio de San Gerardo.
1: Tranquilo, va, a ver.
0: Pura hipoña, en duda ambos sacos y está lloviendo en la gente.
1: Este para acá cuando yo la estoy llamando y llego a ver, me quita sin nada, a ver, ya que le tu.
0: Vaya a dar por ahí.
1: Yo le sound.
0: ¿Debe ser
1: La
0: humi?
1: ayuda, yo me la aprendí.
0: ¿Debe ser humi?
1: Sí.
0: Sí, ya, en duda la pura hipoña, a ver.
1: Ah, más que nada, la clase de allí, a ver, con ellos.
0: Oye, estemos ya ver nuevos carapegüeños por ahí. Ya en duda.
1: Ya yo. Y te
0: Sí.
1: caigo, venga.
0: Ya oímos, amigo, a ver.
1: Oye, ¿qué más con ellos?
0: Saludos.
1: Gracias.
0: Nada. Va, él es pues, Juancho, pues, ya anduvina.
2: Vamos a acá enfrente. Buenas tardes a todos. Primeramente, agradecer a Dios por esta tarde maravillosa. Y decirle a ustedes que vengo muy contento y feliz porque estoy seguro que Luis Guillén va a ser intendente de Pedro Juan Caballero. Estoy más que seguro. Decirle a ustedes que la gente está cansada. Esta gente que manejó mucho tiempo. Pedro Juan Caballero que no hicieron nada. Cuando yo haré una gobernación destruida. Prácticamente no trabajaron, no hicieron nada durante todo su gobierno y hoy agarró la municipalidad y está en lo mismo. Luis Guillén, quiero que esta bandera del partido, que a partir del lunes sea la bandera de Pedro Juan Caballero, que sea la bandera paraguaya que nos caracteriza.
3: Así va a ser.
2: Porque tenemos mucha gente hoy cansado de esta gente, que prácticamente dejaron abandonado nuestra ciudad, que no hicieron nada, absolutamente nada. Ahora tenemos un intendente interino y demostró todo lo que se puede hacer en 3 meses, en 2 meses. Quiere decir que no hicieron nada, quiere decir que no le interesa. Pero Juan Caballero es una de las ciudades más importantes de la República del Paraguay, capital del departamento de Amambay y es la cuarta o quinta municipalidad que más recauda de todo el país. No puede estar así como está hoy, señores. Hablé con Luis Guillén ahora. Y le dije, Luis Guillén, te pido algo, le dije, vamos a ganar y yo voy a quitar, voy a hacer todo lo posible, lo que está a mi alcance para que él llegue y le pedí, una cosa le pedí. Le dije, Luis Guillén, quiero que haga un buen trabajo. Le dije a él y a los concejales, un buen trabajo y que realmente, porque aparte de que yo sea político, soy perojuanino y quiero que mi ciudad mejore, quiero que mi ciudad esté bien, quiero que esté bien arreglado, quiero que la gente diga qué lindo está Pero Juan Caballero hoy. Por eso le pedí, le dije, Luis, vamos a dar todo lo que se necesita, vamos a hacer todo lo posible para que hoy llegue, pero ese compromiso quiero, compañero, le dije, que se hagan los trabajos, porque da gusto. Nosotros que le queremos a Pero Juan Caballero, da gusto que nuestra ciudad esté linda y esté bien arreglada. Así cuando, como cuando vamos a la selección a Mambay de fútbol de salón, todos nos quedamos felices, ¿verdad, Julio?
3: Sí,
2: todo, y así mismo. Y que la gente se acuerde bien de nosotros. Yo tengo, estoy seguro que Luis Guillén va a hacer 100 veces más de lo que está haciendo esta gente, que destruyeron Pero Juan Caballero prácticamente. Abandonaron. Entonces, agradecerle a ustedes y les pido a ustedes que el día de las elecciones tienen tres etapas, tienen las elecciones. Tienen el antes, el durante y el después. En el antes, armamos un gran equipo. Durante, se hizo la unidad, todos están trabajando. Por eso les quiero agradecer a todos los dirigentes de todos los movimientos. Yo sé bien que hay muchos a lo mejor que me queden aquí, hay muchos que no, pero en la política no todo. Nunca estamos 100% juntos, pero hoy nos une unas cosas, nos une lo que es la victoria de Luis Guillén, intendente de Pero Juan Caballero. Sí. Estoy muy...
0: Bueno, ya entendí la opinión de la gente con audio-video. Hoy video, hoy audio ahí. Sobre lo dicho del gobernador Juan Silvino Acosta Yeguavea como Juancho. En la página www.amambay570.com.py ya le mandó a imaginar la batalla de Boquerón y también de los tres arcángeles, Miguel, Rafael y Gabriel. Saluda a la gente del asentamiento San Miguel. Allí bomba pube y coge bebé o pura hey cuey. Ticaruguazú había hoy cogina o paro pico. Ña Gladys Ramírez Roga pensaba yo y coge Ticaruguazú está a mitad un juego caru en honor a San Miguel Arcángel. Saludo a Miguel Cabañas. Guardia de Seguridad del Sanatorio San Lucas, ahora Hospital San Lucas. Saludo Cabaña, Guapamende, Buena, Miguelito, Fuerza. Yo puse acá, página entero, voy a imaginar a Mambay 570, a Ciudad 102.1 FM. Baje y mensaje, no quiero escuchar ese mongo, je. No pase más el video, no diga mi nombre. Bueno, hola.
4: Hola. Buenas tardes.
0: Sí, vaya, chapa.
4: Ay, pues, pero ya, entonces, no la cuando yo ni en bar y grande. Lo que es la mañana y me ponen en la gente, voy a ir a ir a ir.
0: Sí.
4: Ve cuál es la lista de punto a punto de nada, se acaba ahí, pues. Ah, en un par de años, ya voy a ir para acá, un poco indígena, pero yo voy a ver si por ojo y redes sociales. No, y pues, ahí ven ahí ya. Lo que es la tercera, aunque sí, va a venir, la fecha, voy a quedar hasta ahora misma conmigo. Gracias, Cornelio.
0: Saludo. Más mensaje, no pase más el audio de ese analfabeto, y bueno.
5: Hola Cornelio, ¿qué tal? ¿Cómo está?
6: Hola,
5: Cornelio, ¿no? Cornelio, ¿no? ¿Cómo música? Era Bapesha, Anike Nasher ya de Ramonita Vera. Ja, la otra catujera, Emopetei Landera y Jujá de Flaminio Arzamendia. ¿No? ¿Cómo ¿qué es Cornelio? Fanny Alberta soy. De 28 de agosto. Por eco, pero en tu. Y nada, le llevo sacando, le dejaron vapo.
0: Saludos a la gente de 28 de agosto. Pau, pues estás en la pe. Camino a San Jabutas y se deja. Saludos, mandé. Háblanos cuántos audios más allá de del terminal 72 y 73.
7: Y viva Paraguay. Hola Cornelio, buenas tardes,
0: buena.
7: Saludos, un abrazo, apertado y ahora sí quiero. Va Chico Beicomí, éxito, un abrazo entero en TVB de la radio, de Cornelio Ajandustengo, este ya, o sea, día 29, día de la paz de la guerra del Chaco, Cheo La Cherú, el combatiente de la guerra del Chaco. Ojo, algo de la Chaco, ñorañó. O defiende jamás mi bolígo, ñande. Ay, castigo con ellos ese camiche de Japón, un gran favor, y menos perezco. Dos puras hechas coreas en usted. 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
0: Aníbal Lovera
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3: hola
0: sí me llama
3: hola
0: ya
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0: Apenas
3: Olimpia ya en octubre
0: sí ya en duda daña Pablo Riquelme Olimpia sí
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0: claro pues

0: Olimpia, pues es el clásico 1-0 ante Libertad, el Repollo. Hola.
1: Hola, Cornelio.
0: Sí, Maesha Pa.
1: Esa es Media.
0: Hay pupatas y nada, Olimpia.
1: A ver ella.
0: Sí, ya entonces la porca de Olimpia.
1: Sí. La Naguri.
0: 1-0.
1: 1-0. Ya va a ver.
0: Apenas, ¿y te hago ese Naguri?
1: Con sí. El León, ¿usted por ahí?
0: ¿Añada en duda?
1: Digo, primo, la timina. La calcía.
0: Sí, añada en duda, vive pura jibra.
1: Bueno, suerte, bendiciones, debe ser hasta por
0: antes. ¿Dónde debe haber?
1: San Miguel, doña Soma, debe ser hasta San Neto, que se mamora y cojar.
0: De ese carruaje. Me llamo a Samuel, me gusta.
2: Buenos días, Cornelio. Buenos días, Radio Amambay, todos los funcionarios. Ajanduayna, la ñane gobernador. Discurso, ja. Será a la gobernadora, la pese, no lleva a ir a la gobierno anterior. Porque ja, como gobernador actual y colorado, va a ver suendo ya, pues. El único intendente y gobernador que hermoseó nuestra ciudad, que hizo una ciudad linda y la más importante de Paraguay en la época de gobierno de Robert Acevedo y José Carlos y ahora Ronald Acevedo, ¿verdad? Esperan solo oñe baila a pisar a pesar una imponai. Eso no es digno de las personas que piensa ganar. Ya está, vengo la Colorado, siempre en barete, ve manteo gana. Y eso nomás es mi comentario, porque nos da gusto escuchar que un hermano hable mal de otro hermano, de otro gobierno, porque nunca ni un intendente, ni un gobierno colorado, donde ya apoye. La Pedro Juan Caballero era la coanga, el intendente actual y los que fueron, hicieron por Pedro Juan Caballero. A través de ello, Pedro Juan es considerado como una de las ciudades más lindas y más importantes del Paraguay. Bendiciones a todos.
0: Gracias, ña Silvina. Bueno, ¿cuál es ella otra? Hola.
3: Sí. Para la política, ya ando con el de música, ahora cuando la gente incluso ya con los liberales con la disputa, porque toda la gente la abre, ahora no están de liberales o colorados o intendentes, y ya hasta domingo resultó que hasta más programa.
2: Vean la conciencia de cada persona que va a votar, que vote por las personas y no por el color.
0: No.
2: Muchas gracias.
0: Gracias.
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0: bueno, entonces no es nada más el
1: Vale.
0: tribunal de recuerdo, es el procedimiento es obligatorio para toda la
1: Valgo.
0: persona física o jurídica que ocupa.
1: 72.
2: 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Te habla otro por ahí con ellos. Ella, por favor, hermano. Ve cota, sí. Ah, en Dujibi, pues más año pasado, güey, el 29 de septiembre, ve a ver, esa corea. Y Castulos, hermano, se mollero y a mí, hermano, el final se va a parar, a ocasión.
1: Claro que sí. Ya, ¿en tú estás ahí, no? Hola.
3: Ope, con ello.
1: Sí, señor.
3: Ireneo.
1: ¿De Ponta Pona?
3: Sí, señor.
1: Sí, lo entiendo.
3: Entonces, todo con ella, finalmente, político, las votaciones. La colorada, la liberal, gobernador, la gente que andaba dejando fue la color con ellos. Lo estamos votando 100 mil guaraníes. A la pucha. A peor, oye, trae hace 5 años y cuando te 100 mil guaraníes, digo, lo está lo mundo. ¿Qué está este de ellos? ¿Qué está el cuapa? Hicimos un polo de Jordán, mapa allá, ¿verdad? ¿Qué cuapa este? A peor, antes con la gente y. Ojo, votado, indeo, y me prefiero a ojo, yo sé, ahí está, estamos, ya, ya, ya, te siento igual, ni me pilla, como joder, ojo, ese te ve, ojo, yo para allá, antes 5 años, tengo el 14, es esa la persona, va a ir carácter, para el coco, ambas, se va a bajar, pues. ¿Allá?
1: Sí, señor.
3: Yo para allá, pues, para el coco, no hay cuenta, me yo para allá.
1: Exactamente.
3: A la 100 mil guanes, me siete ahí con él. Tengo la, ni el luchar, no, ni ambas, pues, ya, jupitira, zapa. A la UPA, en vaya año y vente, con ahí, es simpático y ti.
1: UPA las estaba ya en las 100.000.
3: De cuauga. Llegó a votar, pero así de ahora es domingo ella ya. Pero si es esta y te dimos la hora, a veces coja por uva, mira, tildero, yo estaba paseando, vamos en bajo, con ellos, si van ya a votar, tengo todo el día. Nadie va a apoyar donde ya caro.
1: De ahí. Bueno, gracias a don Irineo de Ponta Pona. Sí.
4: De informar el tema que era el gobernador, lo tengo jaciña came.
1: Ya en donde tú ya mí, sí, ya en duda. Vamos a dejar de playo, vamos a escuchar música ya enseguida.
5: Buenas tardes, Cornelio Villegas, ya en duda, en el programa, hermano. Ja. Yo, Cornelio, ese es el año de. Compartiste, acuérdate, de oyente, hermano, acuérdate. Tenías que no elegir, hermano, la persona, o hablar, o servía, la. A pisar, humano, ¿verdad? Ni ella, ya elegí, ni las colores, ni el fanático, güey. Ella elegí cualquier persona, que ni de Hawaii. Ya elegí una persona, hoy menos, la. Trabajo ya por poja, mi ya elegí ya mi ya por ahí ojo siempre oí mi ya porque ni no hayan de fanático la ni de partido ahora ya votar llegué de fuera pero la niña de mi hermano fuera dónde con ello, muchas gracias.
1: Gracias don Benigno desde San Pedro de Licuamanduyú. O ya pues acá ya de Lejeina 12:40. Este es el mensaje, como es, a ver. Gracias, al 0981-138-527. Ella es Amina Plagueo, ella anda música ahí. Este es un programa folclórico y no político. Bueno. Hola.
6: Hola, Cotelio.
1: Hola, ña Lidia. Vaya, pa.
6: Ay, por la cocina y la cornella vaya pues sacando el eje a centro de curia yura mojina
1: y por ahí te voy a añadir Lidia va en Beumí
6: una sede doña de gobernador la orilla de Shara con ellos ay pues ya van a ver cuánto me van a ir pues la escuela ya puedo acuerdar para otro niño nace de mañino nace de algo pero Juan Caballero pues ahora no nace de la niña y defiende a la niña en Bareía. Ay, por eso, intentando solo donde llegué.

0: A fuerza, fuerza, ña Zulma, ña Carolina. Antero, vea, no hay por ahí los candidatos, va a ir para una escuela. Fíjate, tú no, na Cornelio, ña Gendumiana, BTI Música.
1: Sí.
0: Le cobija preciado Catalina Giles y una pea y capturan a Cornelio. Bendición de Guaná.
1: Despreciado, mi Nicolás de Luceaña, Lidia.
0: Le cobija preciado de a Catalina Giles.
1: Bueno.
0: Pero si ya te pilla
1: Ah,
0: pa'
1: sí, ya
0: Cornelio.
1: pijama, a pijama. Sí, ya en duda. Chao. Chao. Discursos baratos y lo que hace ese gobernador como actual no debe hacer campaña política. Bueno, no hay a quien le gane a Ronald Fuerzas y 013 mensaje al 0981-138-527. 12 con 45. Vamos a escuchar mi pedido, dice. Bueno, entonces mi pedido.

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0: 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Hola, buenas tardes Cornelio, no pase más ese audio, dice. Bueno, está. 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Tu yami 29 de septiembre de Aníbal Lovera ñandú, pero allá ya le coma ve y guave. Añan en Irú de Ponta Pona, pero pura jaya que hay ñandebe. Vean unas ahí soldado del Chaco, sí, de Aníbal Lovera, el amigo de Brasil, Ponta Pona, yo ya puse acá ñandebe. Pura jaya ñandebe, a ver, ñandebe, va bajándose. Ñamirna Medina de France.
1: Chaco Boreal, todas las músicas están tocando a los combatientes. Feliz día también de San Miguel, San Gabriel, San Rafael, los arcángeles. Y bendiciones a todos y felicidades a todos los que se llaman Miguel, Gabriel y Rafael. Y a gente se mocó y pura hey, checo, siempre los haiku, así soy soldado sin partido. Bendiciones a Wiche.
0: Gracias, Mirna Medina de France, Uruca Veila y mensaje.
2: Buenas tardes con ellos, yo donde carucha en un mujando se tipura genisna la calandria, me dice algo se catalino gira, corre un cupo, ajá. O sea, soñé de Romero Cue.
0: Saludo a la gente de Romero Cue, o ya pues acá ya de Regina. Y la página de la radio, amambay570.com.py. Hoy se celebra el Día Mundial del Corazón. El día 29 de septiembre es el Día Mundial del Corazón y hace del año 2000 la Federación Mundial del Corazón, con el apoyo de la Organización Mundial de la Salud, designa este día con el objetivo de concienciar sobre las enfermedades cardiovasculares, su prevención, control y tratamiento. ¿Por qué se celebra el Día Mundial del Corazón? El año porandú, las enfermedades cardiovasculares son la primera causa de muerte en el mundo. Los infartos de miocardio y los accidentes cerebrovasculares se cobran la vida de 17 millones al año y se estima que la cifra van a ascender a 23 millones para el año 2030. Una gran proporción de estas muertes podría evitarse de una alimentación saludable, como reducir el consumo de sal, con ejercicio físico y evitando el consumo de tabaco. El lema de este año es No pierdas un latido, impulsado por la Federación Mundial del Corazón. Principal enfermedad que afecta al corazón, daño de corazón, ataque al corazón, infarto miocardio, enfermedades cerebrovasculares, hipertensión, que sería la presión alta, y también angina de pecho, insuficiencia cardíaca y también problemas en el ritmo. ¿Cómo cuidar el corazón? Una buena alimentación, saludable, caminata y no consumir mucho azúcar y ni sal. Ese es el corazón, el principal órgano del cuerpo humano. Comer y cuidar bien el corazón este día mundial del corazón. Sí, tomar mucha agua. Cuetereína. Genial de noticias deportivas. San Lorenzo y Recoleta igualaron 0-0. En la última de la fecha 12 igualaron San Lorenzo y Recoleta 0-0. Hola.
3: Hola.
0: Sí. ¿Dónde llamamos aire?
3: Ah.
0: Y triste la fecha. ¿Ya en duda? Gracias a ña Dionisia, ya puse acá ña de la Gina. Y triste la fecha, no sé por ahí. Bueno, saludo mandé a la gente del Facebook, a Mambay 570, o ya puse acá ña de la Gina, a BI. Ya domina la pura gente del Chaco, a ver, ¿cómo coña? 29 de septiembre y soldado del Chaco paraguayo. O pura gente coña de Anino. Bueno, ya enseguida. Pesa y ya en tu vea pura gente y tres y la pura gente. Cuando ya en tu pamo y me dice, gente y tres y la mano ando ahí en la página de la radio Mambay 570. Jaco es el clásico blanco y negro, Libertad y Olimpia. Libertad 0, Olimpia 1. Gol de Franco Alonso a los 32 del primer tiempo. Peñemos seco a los 25, bombo V. Álvaro Campuzano de Libertad. Vaya en la tabla de posiciones. O para la fecha 12, Olimpia 25, Libertad 23, Nacional y 2 de Mayo 22, Guaraní y Trinidense 20, Ameliano 18, Cerro Porteño 17, Luqueño 13, Rubio Ñu 9, Recoleta 8 y San Lorenzo Mocoimí. San Lorenzo y YouTube le casan. Sí, rumbo a la intermedia, el caso de San Lorenzo. Ya en duda la pura jeje, sí.

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Oye, para tu paite la yande ahora, ¿no? 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Va a ser para mí, no ahí. 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Ya recogí una 31. La mínima con cada grupo tu maná de 20 y la probabilidad de lluvia yupi. Yupi con 21%. 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Genial de ver la nación. La vivienda se consolida como bandera de gestión. Gobierno entregó más de 300 casas ayer en Caguazú. Día de las elecciones municipales del 4 de octubre. Masiva caravana de la victoria de Camilo por la costanera. Conmoción, violento crimen sacude la ciudad de Eusebio Ayala. Dinamismo, Paraguay gana atractivo para la inversión argentina. Tribunal de Justicia Electoral Concepción recibe primeras máquinas de votación. Contra tapa. Olimpia se adueña de la punta. Gol de Franco Alfonso marcó la diferencia. Y en de Vejina en la contratapa. En popular. Inatajable. Con Camilo Caravana con los llenos de Asunción. Va Erepa Erepeisha. Mi cola llena de arena es mi cábala. Ñagüensi feliz, fanática cerrita, cumplió 105 años de vida, uy a Pope. Una murió y la otra pelea por su vida, secuestraron a dos mujeres, la balean y la dejan tirada en un cementerio. Dianita, a viquinazo pero por el río, olvídate del calor y disfrutá. Y la contratapa el clásico y la punta en manos de la O. El profe Gustavo Alfaro apunta a más victorias, avisó a sus jugadores que no hay tiempo para relajarse. 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Yarecoña Neneta, Paraguay. Vamos a imaginar Marandú en la página de la radio Amambay 570. Noticia local, nacional e internacional. Yayujuta de UP Vejina. Sí, está la mano anduin, ve. Añane mandó a banco y la batalla de Boquerón, Día Mundial del Corazón. Y a ver, la fiesta de los santos arcángeles Miguel, Rafael y Gabriel. Alejandro Sanz expresa gesto hacia Ceuta en concierto con Shakira. Peina Marandú. El cantante español Alejandro Sanz compartió en sus redes sociales su visita en la noche del viernes en la residencia de Shakira en Madrid con un mensaje en el elogio. La magia, la música y el orgullo latino de la artista colombiana tras actuar junto a ella en el concierto que utilizó como brazalete con la bandera de Ceuta de Vejina Pecha. En la página En Variedades. Hola Cornelio, ¿qué tal? Quiero escuchar mi música, dice Arupiwan de Bande. Sí, Arupiwan de Bandeja, cuña Reza Jumí. Está muy bien. ¿Qué pasó de la música que te pedí? Dice, y estaba en la pura ahí, ñas en duda. La ñas en tu paño, cobara, peco, era ñas en duda, mío, pues está de cuesta tuyo.

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0: 13:48 minutos. 13:48 está ahí con la pura de putana, Con una mandaña en tu pata. Va a decir que yo ya puse acá en la radio Mumbai 570 AM. Ciudad 102.1. Vos imaginas el programa Buenas tardes a Mumbai con Gustavo González, Happy Juego de Bicho Gato Preto. 13:50 minutos, Jatico, ¿qué tal ese? O que se llame de Vinaco Árabe. Bueno, ya estamos en renta web pura Heiko, en los años en tu dieta de 13:55. Ah, Pepe, hola.
1: Hoy soy Cornelio, la hace música a la 2 a Corea, yo voy a cuenderte y hago la ya, pues tranquilo.
0: Sí, ya en duda.
1: Tranquilo, pa. Bueno, oiga, tú se lo viste, ¿vale?
0: No, haga ya coña, en duda. Ya en duda, ya core. Ya se acuesteo, moña, en duda. Pues a opura, ella se las escapa, a ver. Ah, pues, hija. Ya en popuma, si no, lo mitad y pochita, ya en el día.
1: Gracias, Cornelito, gracias, hermano querido, muchísimas gracias.
0: Ya en duda, 72-73. Fortín Toleona, Nanagua, Acostañú, Regimiento 7, Tuya Miñas en Duma. Bueno, ya con la música de Chacoré. Buen resto de jornada, en Guanate Peja, Saponente, Cocarube. Jaco, eno, y ellos en Duyeditas y nada. De 11:45 a 13:55, Peja de Leñan de Aragón. Hasta mañana.

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las 14:05 en la República del Paraguay con esta hermosa canción. Estamos arrancando aquí los primeros minutos de Buenas Tardes Amambay en otra edición más de Mucho Calor por la Terraza del País. Dicen que se viene de vuelta el fresquete, pequeño descenso de temperatura, pero les digo que se siente todavía el calorcito, al menos ahora mismo. Vamos a ver si va rotando el viento, vamos a ver qué pasa, queridos amigos, en el correr de las siguientes horas. Y aquí estamos nosotros, presentes de vuelta, día martes 29, batalla de Boquerón. Hoy tenía que ser feriado por la legalidad, pero ustedes saben que existe hoy en día lo que le llaman el feriado móvil. Ayer fue feriado, hoy, señores, no es feriado. Hoy todos de vuelta a trabajar, a mojar la camiseta. Ya estamos listos por acá, 0336-272-537, 0981-138-527. Enseguida vamos a estar actualizando datos del tiempo. Atención a todos los apostadores de Tómbola, Gato, Preto, Anga y Téndemo. Ya vamos a tener ya contacto, así que los amigos apostadores de Gato, Preto, atentos enseguida. Muchas informaciones para ir compartiendo del plano local, nacional e internacional. Señora, billetera, ya no uso malla, solo ahora estoy con aplicación nomás. Pero está Nandivera. Sí, estamos al aire. Tengo un programa en vivo, que en Sabify es vivo, ¿eh? Así lo dijo Fausto Silva, ¿verdad? Ah, lo de la señora vos estás preguntando, ¿verdad? Sobre la billetera. Con Cornelio Pavón, eso, mi querida. Ahí con Cornelio Pavón nomás.

0: 14:08. Reiteramos 0336-272-537-0981-138-527. Bueno, vamos a actualizar el dato del tiempo por acá por Pedro Juan Caballero, a ver cómo se presenta. Ayer teníamos 30 y... ¿cuánto era esta hora? 33, la verdad, con una sensación térmica totalmente diferente. Ahora mismo se presenta en 30 grados la actual temperatura. Vamos a observar por acá cuánto es la sensación térmica justamente que nos indica. 32 es la sensación térmica. Y bueno, como decía yo recién, muchas informaciones también, ¿verdad? Para ir adelantando por acá, mientras esperamos el contacto con Nelson Gustavo Candia, desde Gato Preto, dueño de taller, da su versión tras denuncia de vecino en Villa Elisa. Más de 33.000 electores se preparan para votar esto en Cambrinetá. Ustedes saben que este domingo 4, elecciones municipales. Domingo 4 de octubre, el país, nuestro Paraguay se alista, se prepara para estas elecciones. Sindicalistas se reúnen con presidente de IPS para presentarles varias inquietudes. Trabajadores del hospital de trauma exigen nivelación salarial y desprecarización. También leemos por acá, roban más de 5 millones de guaraníes tras asalto a estación de servicio o de limpio. ¿Cuándo no, ¿Cuándo no, verás? Todos los días ocurren este tipo de casos. Y lastimosamente, ¿verdad?, la inseguridad reinante en el país también en cuanto a hurto, robo y asalto. Son las 14:09. Deseamos mucha suerte a todos los apostadores de Gato Preto.
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2: Buenas tardes a toda la audiencia, estamos en la transmisión del sorteo de Bicho Gato Preto, edición diurna de hoy, martes 29 de septiembre del 2026. Ya se viene el número para la unidad de este primer premio y es el 0. 0 es la unidad de este primer premio. Se viene ya el número para la decena y el próximo grupo es el 770. 70 es la decena que corresponde a Chancho Grupo 18 en este primer premio. Y la centena ya es el 5, 570, 570, la centena que corresponde a Chancho Grupo 18 en este primer premio. Ya se ven el millar y es el 9,570 millar que corresponde a Chancho Grupo 18 en este primer premio. A continuación, número para la unidad de este segundo premio es el 4, 4 es la unidad de este segundo premio. Ya el número para la decena y así confirmar el grupo y es el 444, 44 decena que corresponde a Caballo Grupo 11 en este segundo premio. Ya se ve la centena, es el 8844, 844 centena que corresponde a Caballo Grupo 11 en este segundo premio. Se viene ya el millar y es el 3844. 3.844 millar que corresponde a Caballo Grupo 11 en este segundo premio. A continuación el número para la unidad de este tercer premio es el 3. 3 es la unidad de este tercer premio. Se ve ya el número para la decena y así confirmar el grupo. Es el 1, 13. 13 es la decena que corresponde a Mariposa Grupo 4 en este tercer premio. Seguidamente ya se viene el número para la centena, es el 6, 613, 613 centena que corresponde a Mariposa Grupo 4 en este tercer premio. Se viene ya el millar, es el 3, 3613, 3613 millar que corresponde a Mariposa Grupo 4 en este tercer premio. A continuación el número para la unidad de este cuarto premio es el 0, 0 es la unidad de este cuarto premio. Ya el número para la decena y así confirmar el grupo. Es el 1, 10. 10 es la decena que corresponde a Burro, grupo 13 en este cuarto premio. Seguidamente ya se viene el número para la centena, es el 9, 910. 910 centena que corresponde a Burro, grupo 13 en este cuarto premio. Se viene ya el millar. Es el 2.910 millar, que corresponde a Burro Grupo 3 en este cuarto premio. A continuación el número para la unidad de este quinto último premio es el 2. 2 es la unidad de este quinto y último premio. Se ve ya el número para la decena y así confirmar el grupo de este quinto premio es el 552. 52 es la decena que corresponde a Gallo Grupo 3 en este quinto premio. Ese es el número para la centena, es el 8852. 852 centena que corresponde a Gallo Grupo 3 en este quinto premio. Se viene ya el millar, ya la última bolilla, atención. Es el 9852. 9852 millar que corresponde a Gallo Grupo 3 en este quinto y último premio. Reiteramos el sorteo de esta tarde, sorteo diurno y martes 29 de septiembre del 2026. Primer premio, Chancho Grupo 18, millar 9.570. Segundo premio, Caballo Grupo 11, millar 3.844. Tercer de premio, Mariposa Grupo 4, millar 3.613. Cuarto premio, Burro Grupo 3, millar 2.910. Y quinto y último premio, Gallo Grupo 13, millar 9.852. Por su atención, muchas gracias. Nos volvemos a escuchar esta noche a las 20 horas en otro sorteo de Gato Preto.
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3: ¿Qué hacemos, Andrés, con esta gente?

Bueno, ya son las 14:17, no se puede vivir del amor, decía Andrés Calamaro en esta hermosa canción con la cual estamos retornando ya después del sorteo de Tómbola Gato Preto, juego de bichos, señores. Y el 0336-272-537 está habilitado. También 0981-138-527 para que ustedes se puedan comunicar con nosotros. A partir de ahora ya nos pueden escuchar por internet www.mambay570.com.pi. Hay muchas informaciones para ir compartiendo. Esperamos también por acá la participación de...

La CENAC con apoyo del CODI, FTC Sur y en coordinación con el fiscal de la unidad especializada con la lucha o de la lucha contra el narcotráfico de Cazapá, César Martínez, culminó la operación Cazapá 2, desarrollada durante 5 días en las localidades de Tabapona, Cenote, Santa Ana, Apepú, San Francisco, San Jorge y Emiliano Oré de los distritos de Tabaí y Abaí. Durante el operativo fueron erradicadas 79 hectáreas de cultivos de marihuana y desmantelados 12 campamentos o centros de producción y acopio de drogas. En el interior de estos centros fueron hallados 3.975 kilos de marihuana lista para su comercialización, que posteriormente fueron destruidos. Considerando el potencial de producción correspondiente a las 79 hectáreas erradicadas, sumado al volumen de marihuana ya procesada, localizado en los campamentos, se estima que la operación permitió sacar de circulación unas 240,9 toneladas de cannabis. Ñan de Yara. El volumen representa un perjuicio económico superior a los 36 millones de dólares. De los verdes, como se suele decir para las estructuras del narcotráfico, tomando como referencia el precio promedio de comercialización de la marihuana en el mercado argentino. La intervención también apunta a desalentar la expansión de los centros clandestinos de producción hacia zonas boscosas y áreas naturales, donde las estructuras criminales abren grandes extensiones de monte para instalar cultivos ilícitos. Las 79 hectáreas de cultivos radicados equivalen a unas 110 canchas de fútbol, dimensionando la superficie que fue recuperada de la producción ilegal de marihuana. 14:20, ya faltan días nada más para las elecciones municipales en el Paraguay y en la terraza del país, ciudad de Pedro Juan Caballero, esta ciudad que progresa cada día, esta ciudad que todos queremos, esta ciudad que nos pertenece a todos los que transitamos por sus calles, los que mojamos la camiseta, los que salimos a tempranas horas y volvemos recién a la tardecita y noche a descansar, gente trabajadora. Y bueno, señores, ustedes saben de que las cosas están así, ¿verdad? Una mañana muy agitada. Se dice que ayer, según por la información que vamos recibiendo también de Coti, reunión Carapeo, reunión Ipu. Eso no sé, ¿verdad? Y lo que manifestó el gobernador del departamento de Amambay, muchos se enojaron porque se viralizó un video donde el mismo manifiesta y asegura prácticamente ya la victoria del Partido Colorado para la municipalidad, ¿verdad? Para la municipalidad de Pedro Juan Caballero. ¿Y qué fue lo que dijo y que hizo enojar al rollo? Él y el gobernador del departamento de Amambay. ¿Cuáles fueron sus palabras? ¿Está bien lo que dijo? ¿Está mal? Y mucha gente hoy estuvieron opinando, dando su parecer, su opinión, su descargo justamente, ¿verdad? Porque imagínense lo que dijo este señor de que la y candidato Cuero ganaron ya o cambiamos la bandera de la municipalidad, ¿verdad? La bandera que identifica. Y recién justamente tuve una comunicación. Esta persona me dice, no quiero que digas mi apellido, Gustavo. Mi nombre puede decir, me llamo Elena. Estoy yendo a Pedro Juan Caballero, ya casi llegando ya. Me llamó acá en la línea baja, dice, y no estoy entendiendo porque recién nomás me metí de lleno. Hay poca señal siempre por la ruta. Y si se puede otra vez pasar, porque he visto en las redes sociales y escuché una parte también, pero quisiera entender qué es lo que dijo.

0: el señor gobernador. Para la amiga Elena y para muchos que están enviando mensajes que están realmente sorprendidos.
1: Vamos a acá enfrente. Buenas tardes a todos. Primeramente, agradecer a Dios por esta tarde maravillosa. Y decirle a ustedes que vengo muy contento y feliz porque estoy seguro que Luis Guillén va a ser intendente de Pedro Juan Caballero. Estoy más que seguro. Decirle a ustedes que la gente está cansada. Esta gente que manejó mucho tiempo. Pedro Juan Caballero que no hicieron nada. Cuando yo haré una gobernación destruida. Prácticamente no trabajaron, no hicieron nada durante todo su gobierno y hoy haré la municipalidad y está en lo mismo. Luis Guillén, quiero que esta bandera del partido, que a partir del lunes sea la bandera de Pedro Juan Caballero, la bandera que sea la bandera paraguaya que nos caracteriza. Porque tenemos mucha gente hoy cansado de esta gente que prácticamente dejaron abandonado nuestra ciudad, que no hicieron nada, absolutamente nada. Ahora tenemos un intendente interino y demostró todo lo que se puede hacer en 3 meses, en 2 meses. Quiere decir que no hicieron nada, quiere decir que no le interesa. Pedro Juan Caballero es una de las ciudades más importantes de la República del Paraguay, capital del departamento de Amambay y es la cuarta o quinta municipalidad que más recauda de todo el país. No puede estar así como está hoy, señores. Hablé con Luis Guillén ahora y le dije, Luis Guillén, te pido algo, le dije, vamos a ganar y yo voy a quitar, voy a hacer todo lo posible, lo que está a mi alcance para que él llegue. Y le pedí una cosa, le dije, Luis Guillén, quiero que haga un buen trabajo, le dije a él y a los concejales, un buen trabajo y que realmente, porque aparte de que yo sea político, soy pedrojuanino y quiero que mi ciudad mejore, quiero que mi ciudad esté bien, quiero que esté bien arreglado, quiero que la gente diga qué lindo está Pedro Juan Caballero hoy. Por eso le pedí, le dije a Luis, vamos a dar todo lo que se necesita, vamos a hacer todo lo posible para que hoy llegue, pero ese compromiso quiero, compañero, le dije, que se hagan los trabajos porque da gusto. Nosotros que le queremos a Pedro Juan Caballero, da gusto. Que no sé si va a estar linda y esté bien arreglada. Así como cuando vamos a la selección a Mambay de fútbol de salón. Todos nos quedamos felices, ¿verdad, Julio? Sí, todo y así mismo. Y que la gente se acuerde bien de nosotros. Estoy seguro que Luis Guillén va a ser 100 veces más de lo que ellos están haciendo esta gente. Que destruyeron Pedro Juan Caballero prácticamente. Abandonaron. Entonces, agradecerle a ustedes y les pido a ustedes que el día de las elecciones tiene 3 etapas, tienen las elecciones. Tienen el antes, el durante y el después. En el antes armamos un gran equipo. Durante se hizo la unidad, todos están trabajando. Por eso les quiero agradecer a todos los dirigentes de todos los movimientos. Yo sé bien que hay muchos a lo mejor que me quedan aquí, hay muchos que no. Pero en la política, no todo, nunca estamos 100% juntos, pero hoy nos une unas cosas, nos une lo que es la victoria de Luis Guillén, intendente de Pedro Juan Caballero. Estoy muy...
0: Bueno, ahí terminó, ¿verdad? Ahí terminó el video que... ¿Qué dicen los oyentes? ¿Qué dice la audiencia? Bueno, pero antes voy a leer algo. Ustedes envíen mensaje. Y no se olviden, gente, yo les pido encarecidamente siempre tratar de ser en su opinión responsable. No, le ña se la ña de carrera ña de ahí, ¿verdad? Yo sé que muchos repudian totalmente, ¿verdad? Están con ese nervio justamente. Entonces les pido a la audiencia que van a enviar mensaje al 0981-138-527. Ña, aquella opina que haya comentado. Pero antes voy a leer esto. Dice, Pedro Juan es de todos, no de un grupo político. Pedro Juan es de todos, no de un grupo político. La respuesta ciudadana no se hizo esperar luego de que el gobernador de Amambay, Juancho Acosta, dijera en un acto de la ANR que desde el lunes quiere que la bandera del Partido Colorado sea la bandera de Pedro Juan Caballero. En redes se viralizó una placa que es un golpe directo al sectarismo. Sigue diciendo, la imagen dividida en dos lo dice todo. Del lado izquierdo, la de Pedro Juan Real, la bandera oficial del municipio con sus colores amarillo, azul, verde y rojo, y su escudo con las 13 estrellas flameando orgullosa sobre el cartel de Yo Amo Pedro Juan. Abajo, el mensaje contundente. Pedro Juan es de todos los Pedro Juaninos. No le pertenece a ningún grupo político. Del lado derecho, lo que propone Juancho, el gobernador, y su candidato a intendente, Luis Guillén. La misma bandera municipal tirada en el suelo, pisoteada y cubierta de barro. Mientras en el mástil del Palacete Municipal ya flamean la bandera roja del Partido Colorado y hasta una bandera negra del PCC, primer comando de la capital. La placa es una respuesta al video donde Acosta, sosteniendo la bandera colorada, le ordena a Guillén: Luis Guillén, quiero que esta bandera del partido, que a partir del lunes, la bandera de Pedro Juan Caballero. El mensaje de la ciudadanía es claro, la municipalidad no es una seccional, es la casa de todos, de colorados, liberales, independientes. Los problemas de la ciudad no tienen color. ¿Querés cambiar el símbolo que nos une a todos por el trapo de un partido? Demuestra que no quieren gobernar para Pedro Juan, sino solo para los seccionaleros, sentenciaron vecinos que comparten masivamente la imagen. Los mensajes al 0981-138-527. A ver, vamos a darle participación. ¿Qué nos dice este oyente?
2: Gustavito, buenas tardes. El aporte de Gustavo. Se van a hacer golpear, tipo, va estendo ya, pues, ya. Va estendo ya, pues, nunca ando voy a hacer mi puente, mi hijo, a pasar, a invadirlo, pero nació de pedazo, ya. ¿Qué pucha será? Oye, embarillo será. Va a ver, golpeando ya, pues, ya. Y solamente la mejor la hace ver los lados, pero ja, en va a ver, no de montaña, de la ñan de ciudad, pero Juan Caballero, ve. Va a ver, anteriormente con la gobernación, Roma, intendente José Carlos, unión o yo ayudar o arreglar y o invadir a las ciudades. A cuando Roma la se veo, en yo que oye, hace 2 años, pero petipo pea, va y no colabora hoy en día por causa de color el partido colorado, porque el partido liderado comanda la municipalidad. Anda en Acana Sireike, Juancho, me Acana Sireita, la hace veo, pendeana lleguita será. Tenía Nayevita, jalan de Luis Guillermo Anacene, a jugar debe 100%, o sea, mío. Dendere ya puede invadir Juan Chacota. 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Ya pues jamás vilan de trabajo. De gomba y vende, ya pues solamente ya pues a ti toman de y me envase a. Cualquier cosa de color o ni anden día, un día vende la ayuda. No ni hablan de color, vende de ayuda. Si disculpa, te mande don Juancho, es amigo. Jare, ya pone ahí algo.
0: ...14:32. Mensaje del oyente. 0981-138-527.

Un saludo a la señora Hilda también, que está compartiendo con nosotros el programa. Dice, ese señor no está bien de la cabeza, imagínate lo que dijo, dice.

0: Muchas informaciones para ir compartiendo. Roban más de 5 millones tras asalto a estación de servicio en Limpio. Delincuentes perpetraron un asalto en una estación de servicio de la ciudad de Limpio, apoderándose de más de 5 millones, además de un teléfono celular. Esto ocurrió en la mañana del día lunes. Un hecho de robo grabado en la estación de servicio del Emblema, Puma, ubicada sobre Ruta 3, Barrio Norte Limpio. Según dice el informe, dos delincuentes llegaron al servicentro a bordo de una motocicleta tipo GTR color negro, portando kepis y tapabocas para evitar ser identificados. Sin mediar palabras, los criminales encañonaron al playero de turno, identificado como Juan Ramón Otazú Mora, de 23 años, quien fue obligado, bajo amenazas, a llevarlos hasta el interior del establecimiento. Una vez allí, también redujeron a punta de arma de fuego a la cajera de nombre Karen, a quien forzaron a hacer entrega del dinero de la recaudación. 5 millones de guaraníes llevaron lastimosamente la inseguridad, señores. En el plano local, en Pedro Juan Caballero, bien temprano, allanamientos deja un brasileño aprehendido y varias evidencias incautadas. Una comitiva fiscal policial allanó de manera simultánea 7 viviendas en esta ciudad en el marco de la operación Sarambí, se llama la operación que estuvieron realizando. El procedimiento dejó como resultado la aprehensión de un ciudadano brasileño, la incautación de armas, municiones, celulares, droga y una camioneta denunciada como robada en Brasil. Durante los procedimientos fue aprehendido Wesley Galvão, de 32 años, de nacionalidad brasileña, quien quedó a disposición de las autoridades correspondientes. Entre la evidencia encontrada se encuentra un arma de fuego de procedencia croata, teléfonos celulares, aparato de R utilizado para almacenar imágenes de sistema de circuito. 7 inmuebles intervenidos serán analizados dentro de la investigación, principalmente para determinar su posible vinculación con el supuesto lavado de activos y un eventual decomiso de los bienes. Bueno, nosotros hemos dialogado hoy a la mañana, justamente en pleno momento que se estaba realizando el procedimiento, con el comisario Rolando Benítez, que es el director de la lucha contra el crimen organizado, y manifestó lo siguiente a raíz de este procedimiento.
1: ¿Qué podemos comentar, comisario, con relación a estos allanamientos esta mañana, esta madrugada, acá en Pedro Juan Caballero?
2: Sí, en base a información de cooperación internacional, se ha procedido a allanar 7 viviendas. En base a este caso de supuesto tráfico de vehículos de hacia el Brasil a Paraguay, y estos vehículos estarían siendo acondicionados para el transporte de sustancias estupefacientes.
1: ¿Algún aprendido que se maneja hasta el momento?
2: Bueno, hasta el momento está siendo analizada, ¿verdad?, la situación de algunas personas que fueron identificadas. Hay un ciudadano brasileño que aparentemente había presentado documento falso. Entonces, eso se está cotejando con nuestros pares del Brasil para tener una identidad exacta.
1: De momento, podemos decir personas que en este momento están demoradas.
2: Sí, hay personas demoradas, y eso queda ya, ¿verdad?, luego del análisis, a criterio del Ministerio Público, si van a ser detenidas o puestas en libertad.
1: Ahora, se encendió el nombre de dos personas con apellido, no quisiera anunciar para no ser irresponsable, comisario, usted lo dirá.
2: Sí, una persona de apellido Deni, ¿verdad?, que está siendo buscada por poseer orden de captura, y también por estar siendo sindicado de estar al frente de este trabajo al margen de la ley.
1: ¿Las otras viviendas que fueron allanadas también le pertenecerían a esta persona o a su familia? ¿Cómo sería?
2: Bueno, las otras viviendas pertenecerían a algunos familiares, y así como personas que trabajan para asistentes, ¿verdad?, de
1: Exacto, sí. ¿Y con relación a evidencias, qué se pudo encontrar?
2: Bueno, hasta el momento se ha incautado un vehículo automotor, una camioneta blindada, que al ser verificado, esta camioneta habría sido robado en Brasil, ingresada a nuestro país. Así también se ha incautado una pistola 9 milímetros, así como cartuchos que corresponden a fusiles 5.56, cartuchos varios de pistola 9 milímetros, así también se ha incautado una porción de sustancia estupefaciente que al realizar el análisis primario correspondería a marihuana, así como también se incautaron los DVR del circuito cerrado, celulares y documentos varios.
1: Y a ver que se haga la inspección de esto, seguramente se podría obtener alguna información,
2: ¿verdad? Sí, muy importante, ¿verdad?, la incautación de estos elementos que una vez sometidos a pericia estaría también arrojando algunos datos importantes para llegar a otros integrantes de este esquema.
1: ¿La persona buscada fue ubicada o no?
2: No, la persona buscada no fue ubicada en el lugar, así, pero sí familiares que están en su residencia.
1: Voy a pasarle el retorno correspondiente, ya queda en diálogo contigo el comisario general Rolando Benítez. Tengo entendido que es el jefe
3: director
1: contra el crimen organizado.
4: Comisario, con relación a esta persona apellido Benítez, ¿se pudo dar con ello o no?
2: Específicamente no se logró ubicar a esta persona apellido Benítez y a los familiares que están en el lugar.
4: Ah, ya, entonces no se pudo dar, sería Marciano Denis.
2: Sí, sería la misma persona.
4: Ya, ¿y con el hijo?
2: Y con el hijo tampoco, aunque a la señora sí se le ubicó, está siendo interrogada en su residencia.
4: Ya, pero el objetivo serían estos dos, ¿verdad?
2: Sí, dos más otra persona que serían colaboradores de la señora.
4: Ya, entonces se manejaba de que ellos traían vehículos del Brasil para volver a enviar con drogas.
2: Bueno, esa es la hipótesis, ¿verdad? Pero como se sabe, cuando uno trae vehículos robados del Brasil, además de acondicionar para el transporte, también se comercializan muchos vehículos, adulterando de tanto numeración de chasis, falsificando documentos, y mucha gente utilizando estas artimañas utilizan dichos vehículos.
4: Ya, ¿cuántos vehículos dijo usted se prendió? ¿Siete?
2: ¿Cómo?
4: ¿Cuántos vehículos llegaron a prenderse, a encontrarse?
2: No, se encontraron 6 a 7 vehículos, ¿verdad? Pero estos vehículos en su mayoría han presentado documentos que avalan la legalidad de estos vehículos. Un vehículo sí, que tiene denuncia de robo en el Brasil, una camioneta blindada.
4: Ya. Bueno, entonces, hasta el momento los demorados serían demorados hasta que decide el Ministerio Público, ¿verdad?
2: Así mismo, están siendo bien identificados y viendo el grado de participación que tendrían en el esquema. Y una vez que analizado toda esta cuestión, van a ser puestas en libertad o, en su defecto, ordenada la detención de los mismos.
4: Ya, comisario, para el Departamento de Crimen Organizado, ¿qué se sabe, qué manejan ustedes con relación a estas personas buscadas?
2: Bueno, para el Departamento contra el Crimen, o sea, que específicamente para la Dirección contra el Crimen, estas personas siempre saltan en el radar de grupos criminales, específicamente en el tráfico de vehículos robados. Con todas las evidencias incautadas en el lugar, creemos que vamos a una analizada, vamos a poder llegar hasta ellos.
4: Ah, ya. Pero entonces hay elementos ya, una de las últimas veces en la Senat también vino, no pudo hablar también con ellos. ¿Qué manejan ustedes en sus investigaciones?
2: Bueno, en cuanto a la investigación, como sabes, tiene varias etapas, tiene varios procesos, y bueno, con el correr de la investigación a veces surgen algunos obstáculos, surgen algunas filtraciones, ¿verdad? Pero seguimos nosotros con este caso y creemos que con estas, con las evidencias incautadas y las personas demoradas también, con la colaboración de ellos, vamos a llegar hasta ellos y para ponerlos a disposición de la justicia.
4: Ya, comisario, ellos tienen, ¿cómo te voy a decir?, captura internacional.
2: Dos personas sí poseen orden de captura internacional, dos personas.
4: Sería el padre e hijo.
2: Sí, serían ellos.
4: Ah, ya. Bueno, comisario, ¿algo más que podamos decir a la comunidad? ¿Algo más del trabajo también que realizan aquí en Pedro Juan Caballero?
2: Bueno, podemos decir a la ciudadanía que la Policía Nacional sí está poniendo todo el esfuerzo, todos los recursos humanos y tecnológicos, ¿verdad?, para combatir el crimen organizado y devolver, o sea, dar la tranquilidad y la paz que tanto necesita y anhela la ciudadanía.
4: Ya, sin más todavía hacia la frontera, que también ustedes miran mucho y trabajan mucho en esa zona, comisario.
2: Considerando los problemas que surgen en la frontera, ¿verdad? La Policía Nacional ha fortalecido un departamento especializado que trabaja exclusivamente en coordinación con los pares, las fuerzas de seguridad, tanto del Brasil y la Argentina. Sería el Departamento de Convenios y Acuerdos de Cooperación Policial Internacional, que tiene a su cargo el comando tripartito y los comandos bipartitos.
4: Sí, y se está realizando, se está trabajando muy bien tanto con el Brasil, acá en esta zona que es bipartito, y hacia el este con la Argentina, el tripartito.
2: Sí, hay una muy buena coordinación, tal es así que a diario tenemos ciudadanos brasileños, argentinos, con órdenes de captura, que son capturados, escuchadas y puestas a disposición de la justicia tanto del Brasil y de la Argentina, y en contrapartida las fuerzas de seguridad brasileña y argentina también hacen lo mismo, capturan a ciudadanos paraguayos que poseen captura, cuenta pendiente con la justicia y ponen a disposición de nuestra justicia paraguaya.
4: Ya es, comisario, hacia el lado, el Brasil extradita a sus connacionales.
2: Entiendo que el Brasil no extradita a sus connacionales. Ellos no extraditan.
4: No, ¿verdad?
2: No.
4: Y ahora brasileño que tiene, vamos a decir, condena hacia el lado brasileño y es aprehendido en Paraguay. ¿Esto se le vuelve a enviar o cumplen su condena acá en Paraguay?
2: Bueno, siempre y cuando ese brasileño no haya cometido algún hecho punible en nuestro país, esos brasileños son expulsados y son puestos a disposición de la justicia brasileña para pagar los hechos que cometió en su país.
4: Ah, sí, pero si comete algo en Paraguay, cumple acá.
2: Por supuesto, si comete algún hecho punible en nuestro país, debe ser sometido a la justicia paraguaya.
0: 14 con 46, lo he expresado bien temprano, hoy en hora de la mañana, el comisario Rolando Benítez, director de la lucha contra el crimen organizado, sobre estos allanamientos tempraneros que se estuvieron realizando aquí en la ciudad de Pedro Juan Caballero. 14 con 46, le damos participación al abogado Elio Acosta Móvila Senor.
3: Sí, señor, justamente también en la sesión de la Junta Municipal, mi estimado Gustavo, y audiencia, se llevó a cabo la presentación de un problema de índole familiar por un tema de un litigio por un inmueble. La división, justamente a través de una especie de sucesión entre hermanos, donde hay una pequeña disputa por lo que se dejó para el efecto. En este caso, la comisión asesora está analizando ya desde hace semanas justamente esta situación para dirimir justamente los conductos legales y dar en su debido momento a quién le corresponde realmente el inmueble, otorgarle a quién realmente por derecho propio le corresponde dicho inmueble después de que se solucione este litigio judicial. No obstante, hoy apareció la abogada Mirna Rodríguez en la sesión de la Junta Municipal, dando a entender de que una de las hijas de esa familia, de apellido Montiel, solicitó justamente la anulación de toda acción judicial hasta que se vea en dónde y cómo se va a dirimir todos estos datos después de que la municipalidad debe entender a cargo de quién va a quedar el inmueble. No obstante, el presidente de la Comisión de Legislación, César Lesme, habló y señaló de que sí está analizando dicha comisión. Y bueno, es un problema que llevó incluso un pequeño debate en la Junta Municipal. Vamos a escuchar lo que estaba señalando la abogada de la familia, en este caso Mirna Rodríguez, una de las partes.
5: A solicitar una copia integral de los antecedentes administrativos del solar número 7, Manzana 86, sector 2, ubicado en el barrio General San Gerardo, sobre la calle Brasil, entre José María Brugués y Juana de Lara, choferes del Chaco. En vista de que este inmueble está en una sucesión desde 2024 y sorpresivamente tuvimos conocimiento que se está tratando de adjudicar a otra persona. Actualmente está en la Junta Municipal el expediente y por este escrito vengo a solicitar de que todo tipo de trámite se pueda suspender en vista que la sucesión está esperando la resolución de un reconocimiento post-morte, está judicializado y de que esta parte solicita de que se pueda suspender. También formalmente ya solicitamos al intendente de que se pueda suspender porque la persona que está solicitando no tiene la posesión. Quien tiene la posesión actual, pacífica, es la señora Natalia Cristiane Montiel Sánchez y que no sé el por qué actualmente se está estudiando para que se pueda adjudicar a otra persona. Entonces, venimos formal y expresa oposición para dicho trámite. Es todo, señora presidenta.
6: O sea, porque justamente en mi barrio yo conozco bien la situación de esta... ese terreno, esa familia Montiel, ¿ese es heredera o cómo es?
5: ¿Cómo?
6: Esa familia Montiel, acá dice, Natalia Montiel, dice, ese es lo que está reclamando.
5: Sí, ajuntamos.
6: ¿Es heredera o qué?
5: Se está solicitando ella ese con posesión de derecho. Tiene todas las documentaciones.
6: El dueño principal trabajaba antes de la municipalidad.
5: Así mismo.
6: Falleció hace rato.
5: Todos los papeles están con el municipio. Cuando se tuvo la sucesión, se presentó al intendente. El intendente contestó que dicho inmueble pertenece al señor Luciano. La señora está solicitando como cesión de derecho en su oportunidad. Todas las documentaciones se adjuntan en el expediente administrativo porque cuando ella vino para pagar el impuesto se tuvo la negación solicitando el certificado de adjudicación como corresponde a través de la sucesión. Por eso se inició la sucesión y está en trámite. Actualmente se suspenden los trámites porque tenemos un reconocimiento post-morte, entonces está judicializado, pero sorpresivamente se tiene el estudio para adjudicarle a otra persona tercero de que no vive en el lugar, no es conocido y desconocemos a nombre de quién que está solicitando dicho inmueble, solar municipal.
7: Concejal César Lesme, adelante.
8: Gracias, presidente. Bueno, de conocimiento tenemos conocimiento porque hay un pedido, o sea que hay un pedido de una persona, no recuerdo el nombre, porque está en comisión ahora. Y bueno, ese expediente vino del Ejecutivo Municipal, entró con una CI aquí y se remitió justamente a las comisiones asesoras. Está como para realizarse el dictamen correspondiente. Todavía no tiene dictamen, doctora Mirna, ese expediente. Y bueno, entró también, visto una nota de tu parte en nombre y representación de la señora Natalia, el cual vamos a estar también adjuntando al expediente administrativo que tenemos aquí en la Honorable Junta Municipal. Y lo que te puedo asegurar que desde la Comisión de Legislación y lo que resuelva esta Junta Municipal lo vamos a hacer con mucha diligencia, con mucha responsabilidad y bueno, no vamos a caer en ningún error, eso te puedo asegurar. Y bueno, está eso en comisiones asesoras, como te dije, para el dictamen correspondiente. Y si está judicializado, lógicamente todos los expedientes que están judicializados es a resulta del juicio correspondiente y amerita esperar la resulta del juicio. Así es, siempre a prima facie te respondo, pero lógicamente eso va a ameritar un dictamen jurídico de la Comisión de Legislación y lo vamos a hacer oportunamente.
5: Gracias, doctor. Y es todo en vista de que solicito una copia integral de toda la resolución, todos los trámites, porque a fin de comunicar al juzgado, porque desconozco quién es la persona, y solicitamos que la Junta, la comisión correspondiente, pueda verificar in situ realmente quién tiene la posesión actual. Gracias.
9: ¿Qué dijiste, calle Brasil? No, no sé si hay un error alguna, o si el mismo inmueble, ni te dan otra cosa. Dirección diferente.
5: ¿Cuándo?
9: Ese queda General Rugués, chofer del Chaco y Juana de Lara, lo que está en el expediente con nosotros.
5: ¿Cuándo el intendente informó a la Junta, al juzgado? Él mencionó de esa forma. Lo que corresponde es exactamente solar municipal número 7, manzana 86, sector 3. Y asimismo, esta nota oficial firmada por el intendente he adjuntado con esa. Bueno. Porque nosotros no tenemos acceso a la resolución municipal, porque en su oportunidad. Él mismo comunicó de que nosotros tenemos que tener la adjudicación, el certificado de adjudicación, para tener oportunidad del pago del impuesto y también acceso a las documentaciones.
9: Bueno, perfecto. Entonces, vamos a verificar otra. No te preocupes que, como dijo el colega César, vamos a hacer como corresponde y puede tener la garantía.
0: Son las 14:56. Nosotros seguimos avanzando aquí en el programa. Buenas tardes a Mambay, 0336-272-537, 0981-138-527. La victoria de Boquerón y la devoción a San Miguel Arcángel fue un milagro. Leemos también justamente lo que se publica en los medios. El 29 de septiembre de 1932 fue un día en el que los paraguayos recuperaron el patriotismo y la autoestima 60 años después de la hecatombe de la Triple Alianza. Se puede interpretar como un milagro de San Miguel Arcángel la gran victoria de Boquerón, es la pregunta. Julio César Jara Cabral, ¿cómo estás? Buenas tardes.
10: Muy buenas tardes, Gustavo, a la amable audiencia de Radio Mambay. Es un día de celebrar, como dice la música, San Miguel Arcángel Ara, es Yanderuizá, Paraguay, Tenondejala, del ejército paraguayo, ¿verdad? La devoción a él y una batalla que empezó el 9 de septiembre y culminó el 29 en los campos de batalla del Chaco. Fue la primera batalla de Boquerón, ¿verdad? Y que alzó la autoestima de los soldados. Y también en Pedro Juan Caballero, cómo se vivieron ese episodio. Yo rescaté las memorias de las señoritas Montiel Ortellado, de Cecilia y de otras mujeres que en su momento participaron en la retaguardia de la Comisión de las Mujeres de la Guerra del Chaco. Comentaba Cecilia que recibieron, la señorita Teresa Roa Caballero, directora de la escuela, una misiva, ¿verdad? Una carta de la Comisión de la Cruz Roja Paraguaya para formar el batallón de mujeres para ayudar a la guerra. Entonces se alistaron dos tipos, las madrinas de guerra y las enfermeras de la retaguardia. De Pedro Juan Caballero, las madrinas de guerra y en todo el Paraguay eran las mujeres que tenían dinero para poner de su bolsillo. Era, pues, acuerdan, en Boaijado, Petila, Soldadores. Y según las señoritas, que fue un largo periodo de 3 años de mucho trabajo de la comisión presidida por la señorita Teresa Roa Caballero, por doña Basilisa de Díez, por doña Joaquina de Rodríguez, quienes eran las mujeres representativas y económicamente acaudaladas en Pedro Juan Caballero, contaban que frente a la laguna estaba uno de los PC de comando en la casa de Asunción Ortega de Méndez, donde hoy día funciona un restaurante de comida extranjera. En esa esquina, en ese patio, organizábanse las mujeres para hacer dulces de leche, hacían, liaban el cigarro para los combatientes, el tabaco, y también don Daniel Díez, que tenía una fábrica de caña, actualmente en la calle de la cárcel, por eso creo que se llama esa propiedad, o sea que esa adyacencia de la cárcel Daniel Díez, ¿verdad? Entonces, se iban un grupo de mujeres a trabajar y a cargar la caña en las limetas, ¿verdad? ¿Qué eran las limetas? Eran las botellas. Y preparaban todo lo que tenían que enviar al Chaco, ¿verdad? Entonces las alumnas de la escuela, que la escuela también no paró, según la señorita Cecilia, que los niños sembraban, las mujeres, ¿verdad? Las que quedaron sembraban la tierra y de ahí sacaban los frutos también para poder enviar. Inclusive la gente que era humilde donaba raja, la leche, inclusive las casas de familia que donaban las telas. Y en la casa de la señora Tona había un taller de costura donde ella, como maestra de manualidades, con las señoritas cortaban la tela para hacer gasa y enviar a los soldados que estaban en los campos de batalla. Y decía Cecilia Montiel que el día en que los contingentes partían frente a la gobernación, donde era la actual, donde era la parte militar, y ellos acompañaban hasta el hoy palacete municipal, entre el Palacio de Justicia, que era la propiedad de la familia Alvarenga, Lugo, hasta ahí se iban con los combatientes que iban en fila, ¿verdad? Algunos en camiones, otros se iban a pie, otros se iban a caballo, y se marchaban al Chaco los pedrojuaninos, que también fallecieron muchos de ellos, inclusive este monolito que está en la laguna, ese que es la laguna en el estadio, perdón, fue erigido en 1939.
0: Sí.
10: Según contaban la gente que los soldados traían piedra de la cantera y los presos, o carretito, una preso, la Itá, oye, vamos a ver la monolito,
0: carretilla,
10: sí, y en ese monolito era el centro de donde se festejaba 12 de junio, 29 de septiembre, las fechas patrias de la escuela, ¿verdad?
0: Daipori, Acuéperu, Varela, Daipori, Acuéperu, Varela, feriado móvil.
10: No, Daipori, era el fecha. Día, ¿verdad? Y se reunían los combatientes, que había muchos, eran las enfermeras,
0: sí.
10: Y la señorita Cecilia y doña Dina de Troche fueron a los campos de batalla, ¿verdad? Bajo el mando de Victoria Candia, que era la enfermera arubichá de todo el Paraguay, era una mujer que fue a hacer una especialización en Europa, y después ya vino a liderar la gran masa de las mujeres que iban al Chaco, y en los hospitales de sangre, en Asunción, en Concepción. La señorita Cecilia me había hablado que fue hasta el hospital de Nanagua, al hospital de Isla Poí, y otros hospitales que se fueron a servir, ¿verdad? Inclusive contaban que las mujeres, las que leían, ¿verdad?, le hacían las cartas a los soldados para enviarle a su mamá, y algunas tenían que darle la noticia de que su hijo se murió y le dejaba su escapulario, le dejaba algo que era de él para que le envíe a su madre, ¿verdad?
0: Sí.
10: Muchos durmieron en los campos de batalla, y según también las señoritas, que cada tarde se reunían en la iglesia de la Purísima Concepción, que era el templo donde está la Junta Departamental, y ahí en ese templo rezaban el rosario, porque las misas eran esporádicas, cada muerte de obispo, y una de al año, o eso me hablaba ahí, oye, por las misas, por los caídos, por ahí. Donde está la Universidad Católica, estaba la casa al lado, ¿verdad? La señorita Teresa tenía su casa, y según la gente de antes que cuenta que ahí estaba el telégrafo, que era donde se recibía la noticia por el telégrafo y con el famoso código Morse, y ahí se pasaban los nombres en una pizarra de las personas que morían, que se daban de baja, que estaba herido, ¿verdad? Y ese era el trabajo de la señorita Teresa, ponerle en el pizarrón y la gente se iba a mirar, ¿verdad? Esta vez ahí fue la bombapola durante esos tres largos años, y cuando fue la batalla de Boquerón, y me solía relatar la señorita Teresa Montiel, que el capitán Elías Ayala le llamó a las maestras y le dijo para que organicen un baile de gala por la victoria de Boquerón. se organizaron ellos en la escuela, pidieron el permiso correspondiente, pero muchas madres también protestaron porque se bailaban Pedro Juan y habían todavía gente que moría en el Chaco, pero el fin era juntar el dinero para poder enviarle las cosas a los soldados, ¿verdad? También las damas patrióticas del otro lado de Brasil, las señoras de los árabes, de los italianos, de los españoles, de los brasileños, se organizaron para ayudar a ese séquito de mujeres que trabajaban en pos de la guerra del Chaco, porque la guerra ojo pa, entonces puta pa, la cuña cara y fuéranse la bomba.
0: Mira vos, che, qué historia espectacular. Decime un poco sí. Algo punto y aparte un ratito. Esto que vos estás contando, ¿dónde lo dejas? ¿Lo dejas en un libro? ¿Lo dejas en un cuaderno escrito? ¿Cómo haces?
10: Esta historia yo ya tengo publicado en mi último libro, en Polvaredas de Recuerdo, ¿no? El último que edité.
0: ¿Y dónde?
10: Ya tengo todas
0: estas
10: copias.
0: Sí. Sí, sí.
10: En el momento yo no estoy sin libro porque me sucedió un fastidio de por medio porque murió mi editora. Pues para mí no voy a ser editor o editata de la... constantemente abandonando la cara ahí, pero tengo todas las copias, ¿verdad?
0: Yo te escucho así, vos te reís también, lo que es ironía al destino allá.
10: La cultura peja, para mí no va a la petilla, ya puedo hacer el trabajo. Él me editó, se hizo el lanzamiento,
0: sí.
10: Y me estaba preparando la segunda edición y en eso falleció repentinamente mi editor. Y,
0: qué pena realmente.
10: Suerte que pude, ¿verdad? No hay desgracia, está la desgracia, con suerte pude recuperar el PDF todavía del material, ¿verdad? Entonces, estoy buscando unos oficiantes para poder reeditar, ¿verdad? Porque cuesta por una edición del libro, y ese señor tenía toda la buena predisposición en el Paraguay, que esos últimos años de su vida estaba editando el libro a varios escritores en el país, y acá en Pedro Juan tenía muchos proyectos, lastimosamente, la falga del infortunio, así de repente, ya ojo, y ya salió en un cajón, ¿verdad? Entonces,
0: sí, sí.
10: Pero tengo todo plasmado, eso ya escrito, ¿verdad? Y también, aparte de eso, tengo siempre mis escritos, mis registros, ¿verdad? Y la facilidad que Facebook y las redes sociales también me dan.
0: Quedan registrados.
10: Y relajando, ¿verdad?
0: Y sí, y quedan registrados también, difícilmente que,
10: también,
0: que se pierdan nomás así. Y también están los medios también que, ¿cómo se dice? Publican también.
10: La otra vez,
0: por ejemplo, estaba viendo que vos alzaste. Creo que primero me compartiste a mí en WhatsApp, después. Ya lo leí ya en la página de la radio también, de cómo nació, por ejemplo, la zapatería, ¿verdad? La venta de los calzados, sí, sí. ¿Verdad? De los hermanos Acevedo, ¿verdad?
10: Exactamente,
0: sí, y todo eso.
10: El polo comercial también, que hay muchas historias que, como te digo, las redes sociales dan esa facilidad de poder alzar, ¿verdad? Yo tengo muchas historias que yo recogí de muchas familias antiguas, ¿verdad?
0: Claro.
10: Fotos que me comparten, personas que me llaman también y me cuentan su historia, ¿verdad? Entonces, Pedro Juan pues tiene mucha historia positiva también, ¿verdad?
0: Sí,
10: no solo
0: claro,
10: de lo
0: claro.
10: que la gente dice, como toda sociedad,
0: sí.
10: Está lo positivo y negativo, ¿verdad?
0: Claro.
10: Hay que atribuir yo poco.
0: Lo que vos estabas comentando, por ejemplo, de esas actividades que se realizaban así un 29 de septiembre, de años atrás, por ejemplo, ¿hasta qué tiempo eso se llegó todavía a hacer? Porque después ya se perdió ya también esa costumbre, esa tradición, ¿verdad?
10: Y el último que hizo fue el gobernador extinto Roberto Acevedo, ¿verdad?
0: Sí.
10: Y anteriormente, Gustavo, te iba a decir algo muy peculiar. 12 de junio y 29 de septiembre era una fiesta que Paulino Mendoza Merete iba acá, Don Ramón Torres, Bazar de Petro Socorro, Casa China. Los grandes comercios daban lo para ese día, se hacía una fiestaza en el 2 de mayo o en el club, donde se le reunían los combatientes, a las viudas y a toda su familia, ¿verdad? Para brindar ese día. Y era un día de a los combatientes de Casa Medina, les regalaba poncho, les regalaba frazada, Casa a los Pueblos, y esa comisión de mujeres, Doña La Pací, Doña Alicia, Doña Perla, eran personas representativas que siempre llevaba adelante, Doña Primavera, la esposa del delegado, ¿verdad? Entonces, era un trabajo también que se hizo y el último que festejó eso fue don Roberto Acevedo cuando era gobernador, ¿verdad? Creo que fue 2003 la última celebración, después ya fueron casi muriendo casi todos los veteranos, inclusive también una vez organizamos con el Departamento de Cultura, con Doña Ninfa, con la red cultural que quisieron traer a la Mambay y que no se dio a través de la licenciada Ana Saracho y la profesora Zuli Arce, se realizó una cantata poética en la Asociación Japonesa, y donde se pudo reunir a los últimos combatientes que todavía se levantaban cuando eso.
0: Mira vos, qué interesante realmente. Bueno, y hoy es el día de San Miguel, ¿eh?
10: También. Y María Victoria tenía su, o sea que tiene, ¿verdad? Hasta hoy todavía no sé nomás si se sigue con esas celebraciones. En muchos barrios había la celebración en San Miguel, en San Gerardo, la señora Margot Paredes, me recuerdo que era un caruazo inmenso en la casa de Doña Margot, también en la casa del médico San Miguel, que era atrás del hospital Don Riquelme, estaba el otro médico San Miguel Espejo, que vamos mañana es la Espejo, era Don Dos Santos, entonces era también Don Bento, eran personas que siempre celebraban esta fecha con un caruazú, y lo que la población del 60, 70, 80, 90 se reunía era en María Victoria, en el Angelito del Campo. Hoy el Angelito del Campo está en el medio de la ciudad, pero ese era el último hito del descampado de la ciudad, ¿verdad? Porque era la zona rural.
0: Sí.
10: Pero en 1975, por ahí, Radio Murucuyá fue uno de los primeros vecinos de Facción San Jorge y Don Ramón Ledesma. Y después, a cercanía estaba Chelita Drin. Y en cercanía nomás era una villa de alegría y de cariño de las señoritas de moral divertida, ¿verdad? Los muchachos también dicen que se iban Angelito del Campo, pero aprovechaban y pasaban también a divertirse un poco para completar la fiesta de San Miguel por esos lugares.
0: Historias de Pedro Juan Caballero, ¿eh?
10: Sí, Blanquiña, Whiskería 69, Whiskería La Bruja, La Barca, Whiskería Paiteve, Juana Cabará, Morena Cañón, Blanquiña. Entonces eran Carmencita y demás señoritas que también ofertaban su servicio, ¿verdad? Ese día de San Miguel por ahí, a los muchachos, escondió a la señora y me contó un empresario de la ciudad que actualmente vive, la tiene una empresa, que un día de eso se va también haciendo los festejos, ¿verdad? Y después aprovechó también para pasar en uno de esos lugares de alegría y le encuentra a su papá todo trajeado ahí. Hombre, con ella poco, a ver, Y antes, oye, Jimmy, pues a Miguel te dice que el papá tuvo que pagar todas las cuentas para que él se mantenga de rico callado, ¿verdad?
0: Sí. Así mismo.
10: Y San Miguel, esta historia pues es muy peculiar, dice que ellos encontraron un feto, ¿verdad?, de una criatura en el día de San Miguel, por eso le llamaron Miguelito del Campo.
0: Miguelito del Campo.
10: Era hijo de una de las mujeres de vida fácil en el entonces, ¿verdad? Y también cuenta mucha gente, ¿verdad?, que las señoritas ahí de la moral divertida venían a San Miguel a rezarle y a pedirle la gracia. Y muchas de ellos se casaron con hacendados brasileños y largaron su vida de la primera profesión también en ese lugar. Y dice que hacían taruguazú, según Adela contaba. Adela Neve era la que cuidaba y según que la familia había sido no ese lugar para el culto popular del Angelito del Campo, ya que tenía muchos milagros.
0: Esta señora que vos mencionás, doña Adela Neve, era curandera, o sea, fue la curandera de la...
10: No, ella fue mayordoma, ella no era curandera, ella era poetisa, ¿verdad? Ella recitaba, los muchachos se iban con las serenatas, a San Miguel, se vivía una fiesta total en ese barrio, la chocolatada,
0: había
10: el Caruguazú, era un día de fiesta, ¿verdad? Y que toda también la población que era devota del Angelito llevaba y repartía las cosas en ese día, ¿verdad? Inclusive las señoritas que trabajaban ahí por cerca también, era un día que llevaba su óvulo para uso de la iglesia, ¿verdad? La parrilla de ramas y muchas señoras la miraban mal por el origen del dinero, pero hacía para uso de la iglesia, ¿verdad? Entonces el padre se iba a hacer su oficio religioso, pero jamás y la misimila y merienda ahí para el uso de la iglesia, ¿verdad? Entonces era una celebración del barrio María Victoria. Eso y hoy día para la gente que quiere conocer es detrás del hospital donde termina la calle General Brugués, en José Verges, en la doble avenida, se pasa una cuadra y a la vuelta ya está inscrito el que te pasé ahí la foto, dice, el lugar del santuario, ¿verdad? Y mucha gente se curó, mucha gente tiene su testimonio de los milagros de San Miguel y de Miguelito del Campo de Pedro Juan Caballero.
0: Miguel Ángel del Campo y Bailé y Cartelito, ¿verdad?
10: Sí,
0: así mismo es.
10: Y eso, ese oratorio así se levantó por los feligreses, ¿verdad? Que llegaban ahí. Y doña Adela era la que cuidaba, ella era la cuidadora del Miguelito del Campo, era vecina de al lado. Y toda la vida ella era la que se encargaba de limpiar el panteón, de arreglar, de hacer el caruazú, de llamarle a la gente, a los niños, ¿verdad? Y a Nina la dejó la camión, era sala golosina, mi mitad, y te tenía que estar ahí para ser inmóvil, como se van de 100 sapos, y te la mitad. Sí, y a Paraguay yo ya poco a la mitad. O sea, las estadores con las jugadas.
0: Productor nato, amigo.
10: No, productor nato, jaupe y la peiquero, y vaga tú, para la producción total allá. Sí, y sí. También cuenta muchas historias, ¿verdad? La historia de Cafaro Luna, que eran los primeros también que incursionaron en el deporte masculino, ¿verdad? Cafaro, era nacido así de María Victoria, repartía y vela y cosas para ver la golosina para los niños, ¿verdad? Entonces, la gente de Tila Cafaro, y eso fue porque el Cafaro Luna era un referente de la putería masculina, ¿verdad? Entonces, con todo el respeto. Y la Icazú Blanco, sí, estoy la vergo Janino para causa, porque el señor siempre se vestía de pantalón blanco, ¿eh?
0: Así mismo es. Hasta de Campo Grande, Brasil, venían peregrinos del Angelito, dice acá también un oyente. Creo que ya mencionaste mencionaste ya.
10: Sí, de muchos lugares.
0: De muchos lugares. Es que Concepción también venían, dice. Sí, también, dice.
10: Y muchísima gente, Gustavo, porque inclusive muchas, como te digo,
0: Ereminase, yo me perdí una parte y tengo que aceptar eso. Coangaitepe, allá ando y Coveima, allá.
10: La celebración ya no hay, pero ya está, no hay el oratorio ahí.
0: Está el oratorio.
10: Adela falleció hubo
0: más descendiente, entonces, para que puedan seguir con la tradición, ¿verdad?
10: Y según me dijeron que la propiedad de doña Adela parece que vendieron y ya es otra familia la que está en posesión, pero también ellos le abren el portón a las personas que
0: quieren ir a rezar,
10: que se van, que se quieren ir a rezar y a repartir algo, pero repartir la mecoveja, la gente cojoña, pero el mango era así, la gente dice, Adela, camión, el Angelito del Campo, camión decía por el vehículo, ¿verdad? Entonces cualquier vehículo ponan de esa pereja, entonces la mitad cuera está pues ahí te dejan de omumu, taquira, y de güey, por la golosina, ¿verdad? Porque siempre la gente llevaba a repartir las cosas por una gracia recibida a San Miguel o a Miguelito del Campo, ¿verdad?
0: Ahí está, excelente. Y bueno, Julio, qué gusto escuchar estas historias, es rica historia de lo que quedó atrás, ¿verdad? Algunos siguen todavía vigentes, otras no, solamente ya quedan ya ahí plasmados ya justamente en las escrituras, como se dice, como libro de historia, ya, ¿verdad? Pero hay que siempre contarle, si se puede, ¿verdad?, a la gente de las cosas que sí existieron, ¿verdad?, en la terraza del país, de cómo eran, ¿verdad? Por ejemplo, que ya mencionaste ya al principio, lo que se recuerda hoy, la batalla de Boquerón, como era antes de 29 de septiembre aquí en la frontera, en Pedro Juan Caballero, y también cómo se festejaba el Día de San Miguel, ¿verdad? Qué linda historia realmente que acabaste de comentar. Yo te agradezco siempre por tu predisposición para enriquecernos con esto este julio.
10: Muchas gracias, Gustavo, y gracias también a ustedes de la radio, ¿verdad?, que siempre están con los micrófonos abiertos para la cultura, y es importante compartir, ¿verdad? Y lo que a mí aún así me llena siempre de alegría es cuando yo recorro y le encuentro a los jóvenes, principalmente a la juventud pedrosenina, que ama su historia, le gusta leer y le gusta la poesía. Yo creo que tenía que declararse la capital de la poesía porque es el único lugar del Paraguay donde yo estoy presente, siempre hay poesía y donde siempre los muchachos piden, ¿verdad? Entonces, de fiesta a velatorio, yo llevo la poesía. Entonces, siempre estamos con eso, la parte cultural. Y también gracias a las personas que siempre me transmitieron esos conocimientos, esas historias. Y me despido de vos con esta historia muy simpática de la señora Tona Montiel de Dausáquer, madrina de guerra, o Gorucacho Pelaya y Jado Carta. Ahí, madrina, te pido la bendición en el nombre de Dios, me encuentro bien en el campo de batalla. Y no necesito nada, pero me puede mandar 200 cigarros, me puede mandar una media, calzoncillo, mosquitero, me puede mandar muchas cosas y también me puede mandar unos contos para que yo pueda gastar en la cantina de los campos de batalla. Eso, y la cuña cara ahí quería ver si necesitaba alguna cosa.
0: Y para saber tú, Seitere, y le pedí ahora, ¿eh?
10: No, sí, la pedí.
0: De cote, ahí me meteré.
10: Entonces eran historias que quedaron, ¿verdad?, para la posteridad.
0: Sí.
10: Y esto también, ya aprovechando, la profesora Idalia Flores de Zarza, que fue la primera historiadora paraguaya que muchas veces no conoce, estudió en la Escuela de la Patria en Pedro Juan, vivió acá su niñez y su juventud y fue del séquito de las mujeres de la enfermera de la Guerra del Chaco. Ella lanzó un libro que se puede encontrar en ese libro o en PDF, ¿verdad?, de las mujeres de la Guerra del Chaco, y Dalia Flores de Zarza, y habla de muchas historias de Pedro Juan Caballero.
0: Ahí está, excelente. Gracias, Julio. Un abrazo.
10: Y gracias, gracias. Buenas tardes.
0: Gracias por atendernos. Ahí está Julio César Jara Cabral. Son las 15:18. Tenemos que hacer la pausa, señora, hidratando un poquitito porque yupí la temperatura. Un poquito de agua y ya regresamos.

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0: Bueno, ya son las 15:33, es la canción que pertenece a Charly García desde Argentina. Hablando a tu corazón se llama esta hermosa canción que estamos compartiendo. Y el senador Eduardo Nakayama envió su saludo para la gente de Pedro Juan Caballero y el respaldo fuerte al candidato de la lista 2, el licenciado Ronald Enrique Acevedo Quevedo. Vamos a escuchar.
1: En la ciudad de Pedro Juan Caballero, la terraza del país y capital del departamento de La Mambay, estamos firmemente con Ronald Acevedo y con los candidatos a concejales de la lista 2.
0: Ahí está el saludo del senador Eduardo Nakayama. Fuerte respaldo al candidato de la lista 2. Impresionante, ¿eh? Impresionante. Vamos a escuchar este audio también.
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0: Vamos para adelante. Bueno, 15:35. Vamos a los mensajes. ¿Qué dice doña Aurelia?
11: Buenas tardes.
0: Buenas tardes.
11: Ya en Dupe, San Miguel Ara.
0: San Miguel Ara. ¿De allí por acá te hace?
11: De Aníbal Lovera.
0: ¿De allí por acá te hace?
11: Feliz tardes.
0: Igualmente, gracias señora, gracias. Un saludo para el abogado Aurelio Aquino, desde Coronel Oviedo City. Mate, Coba Sanguinú, Peruve. Ella reporta que un majema para la roira de otro lado, güey, llima la temperatura y peyude. Otro imagina la. La YouTube, mete otras cosas. Dice para Julio César Jara Cabral, al barrio San Gerardo. ¿Qué pasó en el barrio San Gerardo? Ya, a ver. Un picolecero le llegó a bautizar barrio Tají Hormiga. ¿Ah, sí? ¿En serio, vio? Para Julio César Jara, el mensaje, ¿verdad? Al barrio San Gerardo, un picolecero le llegó a bautizar barrio Tají Hormiga. Era un brasilero vendedor de picolé quibón en los 70 y 80, dice acá también un mensaje. Don Zacarío Urucaña, de mensaje. Mate, ¿cómo Zacarío?
12: Porque es el único lugar de Paraguay donde
13: a ver,
12: yo me la historia madrina, te pido la bendición en el nombre de Dios, me encuentro bien en el campo de batalla. Y no necesito nada, pero me sabe mandar, me siento tirado, me puedo mandar un medio, un castillo, me puede mandar muchas cosas y también me puede mandar un documento para que yo pueda gastar en la cantidad de campo de batalla, eso es, y darme una cara y quería ver si no necesitaba alguna cosa.
0: Bueno, gracias a vos, Zacarías. Ayer, con todo respeto, mi gran amigo y oyente, a pesar de que siendo Icuay personalmente, pero lo considero a ti amigo oyente de la radio Zacarías. Tengan la Erucata o Verlan de audio, equipo sonido, Verlan de radio parlante, porque hasta me voy a la señal y webinar. Entonces, Rogen Duponaja, Juan de Nendu. Ponamos la audiencia y Catunati, Eñemon Bomberi, Mimi Simi, porque es hasta menos el andeñe, la este radio G11 y grabado, hablan de WhatsApp. Oyente, oyente en línea, hola. Hola. Aló, línea baja, ¿quién está? Hola. Hola. Bueno. Más para será cuando se equivocan. 0336-272-537-0981-138-527. Atención, gente de la zona de Calle Brasil, barrio Bernardino Caballero. Cambió otra vez. Había sido las 12:39 envió recién. Hola, tu corojana. No, enseguida comento esto. A ver quién está en línea. Hola.
14: Sí, Gustavo.
0: Abogado Elio Acosta, te escucho.
14: Sí, señor.
0: Móvil Asenor.
14: Para brindar detalles acerca de lo que fue el homenaje al señor Lucio Safe. en la Junta Municipal, ya que se le habría que tener homenajeado en sesiones anteriores, pero por motivos particulares y de fuerza mayor se pospuso para esta fecha. Hoy estuvo acompañado a su señora esposa, su familia, recibiendo el homenaje sincero en vida por su trayectoria ante el club Triunfo, acá de Pedro Juan Caballero, y también al frente de la Federación de Fútbol de Salón de La Mamba. Fue muy emotivo y esto se presentaba en esta mañana en el seno de la Junta Municipal, Gustavo, y audiencia.
0: Vamos a escuchar.
13: 26-2026, por la cual se declara rendir un merecido homenaje y reconocimiento al señor Lucio Safe Mercado por su destacada trayectoria deportiva y su aporte al deporte del departamento de La Mambay. Visto y considerando la minuta presentada por el concejal municipal Jorge Luis Medina Rivarola, mediante la cual solicita rendir un merecido homenaje y reconocimiento al señor Lucio Safe Mercado por su trayectoria deportiva, especialmente por su labor frente al Club Atlético Triunfo y por su apoyo a la selección de Amambay en el Campeonato Nacional de Fútbol de Salón. Por tanto, que el señor Lucio Safe ha demostrado a lo largo de su trayectoria su permanente compromiso y dedicación con el deporte, constituyéndose en una persona destacada dentro del ámbito deportivo de nuestro departamento, que su trayectoria frente al Club Atlético Triunfo, así como su apoyo a la gestión de acción del deporte en nuestra comunidad, que corresponde a la Junta Municipal reconocer y destacar a aquellas personas que mediante su dedicación, esfuerzo y compromiso con de nuestra sociedad. Por los expuestos, resulta justo y oportuno rendir un merecido homenaje y reconocimiento público al señor Lucio Safe Mercado. Por lo tanto, la Junta Municipal de Pedro Juan Caballero, reunida en consejo y sesión ordinaria, en uso de sus atribuciones legales, resuelve: artículo primero, declarar merecido homenaje y reconocimiento al señor Lucio Safe Mercado en su destacada trayectoria deportiva, especialmente por su labor frente al Club Atlético Triunfo y por su apoyo a la selección de Amambay en el Campeonato Nacional de Fútbol de Salón, demostrando compromiso, dedicación y pasión por el deporte. Artículo segundo, comunicar a quienes corresponde y cumplido archivar. Firma María Lourdes Amarilla Rodríguez, presidente de la Junta Municipal, y Darlis Torres, secretario general.
15: Sí, quisiera decir que conocí la trayectoria, siempre estuve viendo la trayectoria, señor Lucio. Pero cuando llegué a su casa, conversé con su familia, de corazón me emocioné la historia de vida del señor. Justamente me comentaban con las limitaciones físicas, con todas las limitaciones físicas, a veces nosotros que no tenemos limitaciones físicas no ayudamos al deporte como él ayuda. Gracias al señor Lucio, la selección participó del campeonato anterior, no dudó en apoyar para que puedan los deportistas y la Amambay tener un representante en el campeonato. Aparte de los 16 años ya que obtuvo el título con el Club Atlético Triunfo, imagínense el apoyo. Y yo te digo, Lucio, si me pinimete hoy, cuando me comentaron, yo dije, este necesita un reconocimiento de Pedro Juan Caballero para que la gente vea. Y te digo, Lucio, que no te canses de apoyar. A veces somos ingratos con el deporte, pero yo sé que usted hace de corazón, yo sé que usted ama el deporte, pero Juan Caballero, hace falta muchos jóvenes que practiquen, más todavía actualmente, como el sedentarismo con el celular, las redes. Entonces te agradezco de corazón, Lucio, y lo mínimo que podemos hacer por usted es otorgarte este reconocimiento y que siga adelante. por más que somos ingratos, por más que a veces no reconozcamos o no tengamos recursos para colaborar con el deporte como deberíamos, te digo que sigas luchando por el deporte y te felicito y dando fuerzas. Muchas gracias, Lucio, por todo.
16: Gracias, presidente, los colegas, a todos los visitantes, a la prensa que siempre nos acompaña. No quería dejar pasar esta oportunidad para justamente felicitar, reconocer a este gran dirigente deportivo, Lucio Saffe. Siempre está apoyando el deporte en general, pero en especial a un deporte que tantas glorias, tanto orgullo ya le dio a la ciudad de Pedro Juan Caballero, a la selección de Amambay, a la selección de fútbol de salón de Amambay. Ahí cuando las papas queman, siempre está Lucio Saffe. Siempre está Lucio Saffe, este deporte que lastimosamente viene, digamos, estamos un poco decaídos aquí en Pedro Juan Caballero. Somos considerados la cuna del salonismo paraguayo, 10 títulos nacionales, que no es poca cosa. Siempre fue nuestro orgullo de todos los pedrojuaninos el fútbol de salón. Y hoy falta realmente apoyo a este deporte amateur, que ser dirigente de este deporte no es fácil, porque uno solamente gasta su pecunio propio, no hay retorno, y eso reconocemos, Lucio, ¿verdad? Tu valentía, tu coraje, siempre no dejaste que la gloriosa selección de Amambay quede huérfano. Y así fue también este año, como mencionó el proponente Jorge Luis Medina. Entonces es propicia la ocasión para reconocer todo lo que diste por el deporte amambayense y en especial por el fútbol de salón. Entonces, en esta oportunidad, en forma pública, lo digo y reconozco, y es más que merecido este reconocimiento de la honorable Junta Municipal. Muchas gracias por todo, Lucio.
0: Bueno, y felicitaciones al amigo Lucio Saffe Mercado, también aquí desde ZP15 Radio, La Voz de la Mambay 570, y conjuntamente con la 102.1. Un reconocimiento, un homenaje, y acu el recordado locutor, presentador, Charlie González Paliza, en vida, hermano. En vida, hermano. Así que felicitaciones entonces a Lucio Saffe Mercado, y salud, como se suele decir, salud. Son las 15:46. Hoy a la mañana hemos dialogado también con el abogado Asunción Basualdo con relación a las elecciones para este domingo 4 de octubre. Él es actualmente el apoderado de la lista 2 y mencionó lo siguiente a lo que se viene.
17: Llegando a la parte interesante y concluyente ya de las actividades políticas, yo creo que la ciudadanía ya está decidida, el pueblo pedrojuanino ya decidió por quién votar, y estamos seguros de la victoria el próximo domingo 4 de octubre con la lista 2, Ronald Acevedo, intendente municipal de Pedro Juan Caballero, por cinco años más de progreso, por cinco años más de llevar adelante esta institución municipal, de buena administración y de los proyectos que tiene establecido el proyecto de la lista 2. En eso estamos nosotros, y creo que todo está bien organizado. Estamos realizando los últimos retoques, ya que siempre también para ayudar a los amigos de los distintos distritos, nosotros realizamos las gestiones y también firmamos todo lo que es inherente a las candidaturas, a las tachas, a los reclamos, todo eso en la capital del país. Bueno, quiero decirte nada más que he escuchado varios comentarios, y yo como primeramente la vez pasada no estuve hablando porque no tenía mano y estábamos con varias cuestiones también de la política, y hoy un poco más tranquilo ya de ese lado puedo hablarte de lo que fue los comentarios que se hicieron por redes sociales y también por el candidato de la otra lista, que es en este caso el candidato de la lista 1, que había dicho por nuestro candidato. Nosotros tenemos todas las pruebas, hay una denuncia en contra del candidato en el Ministerio Público, lo hemos presentado. ¿Se presentó una denuncia entonces? Sí, se presentó una denuncia de acción penal pública, que es hemos realizado en el Ministerio Público, ante el Ministerio Público en este caso, y seguramente ya van a ser notificados oportunamente. También el intendente, o sea, que es el candidato a intendente municipal, Ronald Acevedo, ha presentado dicha denuncia, ¿verdad? Y, sí, él como persona, por denigración de la memoria de un muerto, ha presentado ante el Ministerio Público el candidato a intendente municipal, el señor Ronald Acevedo. Yo he patrocinado esa presentación. Y por otra parte, quiero manifestar de que tenemos nosotros las actas de la constitución del Ministerio Público en la estancia del señor intendente municipal, o que es de la familia del intendente municipal, y eso también fue publicado. Así es que a veces Color dice que no está dentro de su propiedad. Aquella vez dijeron de que bajaba aviones en su estancia, y quiero nomás aclarar esto como poder dante que soy de él, de que no es así, y de que las pruebas están a la vista, están en los juzgados y están en el Ministerio Público, tanto aquí y en Asunción, en la capital de nuestro país.
14: Eso sería también un poco de daño moral, aparte de la difamación y la calumnia.
17: Eso ya tendríamos que hablar después, ¿verdad? No quiero yo entrar en detalle, pero sería un poco caer en el juego de la otra parte. No estamos nosotros para eso. Entonces nosotros nos enfocamos en lo nuestro, y caer en el juego de la otra parte yo creo que no corresponde, ¿verdad? Ahí la gente va a sacar sus conclusiones, la ciudadanía va a reaccionar y va a decidir con su voto el domingo, y va a decir quién tiene la verdad, quién es el mejor y quién es el que debe administrar la ciudad de Pedro Juan Caballero, como en este caso nuevamente el licenciado Ronald Enrique Acevedo. También escuché de que una cierta autoridad le quiere a Pedro Juan como Pedro Juanino, pero se olvida él de que él fue el que le dejó prácticamente mutilado a Pedro Juan Caballero. Pedro Juan Caballero, por su culpa, no puede crecer más, no puede ir más allá Pedro Juan Caballero, porque él presentó un proyecto de distritación, no sé cuántos millones de hectáreas. Entonces, sufrimos, ahora estamos sufriendo las consecuencias. Estamos sufriendo las consecuencias y vamos a seguir sufriendo esas consecuencias, porque Pedro Juan Caballero ya no puede crecer. Pedro Juan Caballero ahora debe ser modernizado y buscar una estrategia. Eso está haciendo el candidato Ronald Acevedo, para poder progresar siempre y estar siempre a la altura de las grandes ciudades, como lo somos y lo hemos sido desde que el gobierno liberal ha asumido, y principalmente los hermanos Acevedo han asumido la administración de la intendencia municipal. Así es que quiero recordarle a la gente quién es el que mutiló a Pedro Juan Caballero, y ahora dice que le quiere a Pedro Juan Caballero. Pero anda, bueno, no vamos a querer pisarnos la manguera, como decía un amigo al finado, Gabriel Alcaraz. Entonces, el que ha presentado la licitación, ¿quién fue? Entonces, la ciudadanía tiene clara la película. ¿Quién es el mejor? Ahora, váyanse a votar. Compañero, compañera, amiga, amigo, ciudadano, ya sea de cualquier partido, te dejó de votar. Ya haya votado el 12. 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Los mismos de ya haya votar, ñande cédula año vencer. Ya haya ni presentar, ya votar. Y solo ya votar. Ya elegí el mejor Ronald Enrique Acevedo Quevedo, lista 2, Partido Liberal Radical Auténtico Dominicano.
18: En el trabajo, sabemos que es bastante amplio el trabajo departamental. ¿Cómo hace ese trabajo, ya que se hablan muchas cosas? ¿Cómo hacer todo este trabajo de apoderado?
17: Bueno, el trabajo que nosotros hacemos es prácticamente, Julio, lo hacemos aquí desde Pedro Juan Caballero y la capital del país. La política en sí lo hacen los que están encargados en sus distritos. Nosotros servimos como apoderados por si haya cualquier inquietud o cualquier incidencia que pueda tener estas elecciones. De repente, si hay algún problema, ellos tienen su apoderado distrital en caso de que necesitemos alguna acción judicial. Nosotros actuamos aquí en Pedro Juan Caballero, ya que es la circunscripción electoral pertinente, Julio, y si hay necesidad nos trasladamos también a los distritos pertinentes.
18: Ya, justamente es por eso que quería consultar, porque ayer me preguntaban cómo es, ¿verdad? Y tanto se habla, ¿y cómo ven ustedes los supuestos, de nuevo las colocaciones en la Cámara, y como ya estuve hablando con el juez electoral, ¿verdad?, con el presidente del Tribunal Electoral? Bueno, es más, parece que te trabaja esto que muchos creen, que se va a hacer filmado, de que vas a ser, te están controlando. ¿Qué podemos decir con relación a esto, abogado?
17: Bueno, eso está totalmente prohibido, Julio. Ya eso ya lo hemos hablado, incluso la nueva ley electoral amplía eso y es claro y contundente en ese sentido, ¿verdad? No, en el día de las elecciones, dice el artículo 195 modificado del Código Electoral, en el día de los comicios, quiero leerte esto con bastante tranquilidad y pausadamente para que la ciudadanía ojen tus amuesas.
18: Sí, por favor.
17: Dice artículo 195: en el día de los comicios queda prohibido la aglomeración de personas o organización de grupos en un radio inferior a 200 metros de los centros que funcionan las mesas receptoras de voto. En el inciso B dice: la portación de armas, aún mediando autorización acordada anteriormente por autoridades administrativas en el mismo radio señalado en el inciso anterior. ¿Qué quiere decir esto? La aportación de armas, yo creo que de cualquier tipo, ya sea contundente o arma, en este caso revólver, perengo, le captura y tal, ahora jale y guarde, cuchillo, alguna cosa punzante, es prohibido. Aportación de armas, entonces la policía tiene que actuar de oficio, la fiscalía tiene que actuar de oficio y más la policía. Si ve o recibe una denuncia, tiene que actuar a nivel de votabilidad, porque elecciones pasadas ni votaron de la mitad. C, la celebración de espectáculos públicos hasta las 2 horas después de finalizados los comicios. Veanme que estoy cogiendo sábado, pues, 2 horas o parís de comicio. Expendio de bebidas alcohólicas, ABI. La instalación de mesas de consulta por parte de partidos o movimientos. Esto siempre se llega a un acuerdo con los partidos políticos para que la justicia electoral pueda poner dentro de las instalaciones donde se realizan los comicios.
0: Lo que mencionaba el abogado Asunción Basualdo. Son las 15:57. Nosotros llegamos a la parte final de Buenas Tardes, Amambay. Otro encuentro similar. El locutor y Maguareda lleva. Será mañana a partir de las 14, después de Marandú ZP15 con Cornelio Pavón. Estamos con Buenas Tardes, Amambay, hasta este punto horario. Ya enseguida viene el compañero Ronald Ledesma para presentar Frontera Seca hasta las 17:30 horas. Y a las 17:30 horas, la buena música paraguaya al estilo de David Ocampo con Cornelio Pavón, Peixa o Purajey Xereta. Será hasta mañana.

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10: Las 16 horas, 3 minutos.
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canción en la voz de Sinéad O'Connor e incluida en su primer álbum de estudio. Este relata en su versión los sentimientos de nostalgias de un amante abandonado. En el año 1989, la cantante Sinéad O'Connor regrabó la canción con nuevos arreglos instrumentales e incluyó en su álbum I Don't What. En su interpretación, Sinéad O'Connor expresa la devastación que significó para ella la pérdida de su madre. Fue lanzada al mercado como segundo sencillo y logró el éxito internacional. La producción estuvo a cargo de Sinéad O'Connor y Nelly Hopper, y su icónico video musical fue dirigido por John Maiburi en diciembre de 1990. La revista Billboard la declaró la canción número uno en el mundo en la primera edición de los Billboard Music Awards. Prince lanzó una versión en vivo con Rosie Gaines en el año 1993 en su recopilatorio The Hits. La versión original es del año 1984 con Prince, que finalmente fue publicada en su recopilatorio póstumo Originals en el año 2019. La versión de Prince no tuvo tanto éxito así como la que tuvo de Sinéad O'Connor, una hermosa canción que estamos recordando. Esta es la versión original de Prince.

Y como diría mi querido amigo Fabio Paredes Argel, último en la versión de Prince, pero hay una versión en español que es realmente buenísima. Esta canción del conjunto paraguayo Los Hobbies, nada

en la versión de Los Hobbies de Paraguay 1992, Nada Se Compara a Ti, que sería el cover de Nothing Compares to You de Prince, y también en la voz de Sinéad O'Connor. Existe una versión bailable de 1992.

0: 91, que es con Ship Nothing, Nothing Compares to You. ¿Qué tal, Elio Acosta? ¿Cómo estás? Buenas tardes.
1: ¿Qué tal, mi estimado Ronald Edma? ¿Cómo le va?
0: ¿Te recordás este tema?
1: Sí, señor.
0: Espectacular.
1: Yo te digo algo, no sé cuál es más, Argel, el de Prince o de los Hobbies.
0: Y lógicamente que la de Sinead O'Connor es incomparable, ¿verdad? Y esta música se bailó mucho en esta versión de Ship Naughty. Y sí, hace mucho falleció, había sido el vocalista de este conjunto. Hace un par de años ya. Así como el que canta I Promise Myself. ¿Te recordás el I Promise Myself? Sí, hace mucho falleció. Varios valores de estos estilos musicales ya no se dejaron. Elio Acosta se queda para el recuerdo.
1: Más lo verás que le pusieron un ritmo más movido y que van a quedar en la posteridad.
0: Y este conjunto tiene otro tema.
1: Me confundí este con Special Boys, pero sin Naughty.
0: Ship Naughty. Y este conjunto tiene otro tema muy, muy bueno también. Que tocaba, le gustaba mucho a nuestro amigo Marcelo. ¿Cómo era su apellido?
1: Spínola.
0: Marcelo Spínola, más conocido con el alias de Mboreví. Que ese era un genio también, ¿eh?
1: Sí, señor, entendido la materia. Como usted, señor.
0: Espectacular. ¿Qué tenemos contigo, Elio?
1: Estoy acá con la licenciada abogada Lisa Mabel Rodríguez, porque hoy se inicia nuevamente esta temporada de lucha. Las tapitas que se juntan con los niños de las distintas instituciones, entidades, y que después son justamente entregadas a una institución para la lucha contra el cáncer, principalmente cáncer del infantil, lo cual están padeciendo los chicos. Un gesto muy loable que comenzó así, un poco de forma silenciosa, pero que repercutió de sobremanera, y hoy por hoy ya podemos decirlo que ya es una tradición en el buen sentido, porque se está ayudando a mucha gente que necesita.
2: Muy buenas tardes para todos los trabajadores de Radio Mambay. Lo hable, es muy importante que todos los niños de todas las instituciones educativas participen, porque nosotros juntamos las tapitas para donar, para que se pueda

0: así, un poco de forma silenciosa, pero que repercutió de sobremanera y hoy por hoy ya podemos decirlo que ya es una tradición en el buen sentido porque se está ayudando a mucha gente que necesita.
1: Muy buenas tardes para todos los trabajadores de Radio Mambay. Loable, es muy importante que todos los niños de todas las instituciones educativas participen, porque nosotros juntamos las tapitas para donar, para que se pueda, que se mudan completamente durante el tratamiento de ese niño. Hay otras familias que quedan desmembradas, un grupo se queda acá y la otra mitad acompaña al niño enfermito. Y sí o sí necesitan de un albergue. Hay varios albergues en Asunción y estos albergues son mantenidos prácticamente con la

0: Y luchan para que la mayor cantidad de tapitas.
1: Sí, para nosotros es un proyecto institucional aprobado por la supervisión pedagógica y acá los alumnos tienen que traer 150 tapitas como mínimo. Eso es lo que, por alumno, es lo que académicamente pedimos, pero ellos traen muchísimo. Durante todo el año juntan, ellos ya son súper sensibilizados con este proyecto, ellos demuestran muchísima empatía. Para ellos es un orgullo poder traer más de lo que se les pide. Hay mucha gente que cuando se va a pagar sus impuestos, hacer algunas gestiones, ya dejan ahí su tapita. Es muy loable eso. Y a través de la municipalidad nosotros hacemos llegar las tapitas hasta Asunción para que se pueda unir a las otras tapitas de todo el Paraguay para la venta. Está también LB Padel, que también es un lugar donde se usan muchas las tapitas. Ellos nos juntan las tapitas. También Quiero Fruta, la Escuela Mariscal López, la Escuela Doctor Francia, la Escuela Cerro Corá. Son instituciones que todos los años apoyan este proyecto y gracias a ellos de tiempo para juntar. Tenemos que hacer llegar las tapitas el 14 de noviembre, va a ser la gran colecta nacional, y ya queremos en esa fecha entregar en Asunción estas tapitas para que puedan sumar. El año pasado nosotros juntamos más de 150.000 tapitas, y este año queremos superar ese récord.
0: Cada año se va superando.
1: Cada año se va superando, gracias a Dios, gracias al apoyo de todas las personas que acercan sus tapitas acá a la institución. Y nosotros pesamos y contamos por día para que realmente el...
0: Diferenciamos por colores.
1: Sí, diferenciamos por colores, ¿verdad? ¿Por qué diferenciamos por colores? Porque si nosotros mezclamos todas las tapitas, cuando se va para el reciclado, las tapitas derretidas se convierten en color negro y el valor es menos. Sin embargo, si separamos por gama de colores las tapitas, al derretirse adquiere el color actual de las tapitas, entonces se paga más. Y entonces para que el sacrificio valga más, porque es cero costo, pero es sacrificado juntar las tapitas. Tener que tener buena predisposición, buena voluntad, empatía y buen corazón para que vos te vayas juntando las tapitas. Entonces, y separarlos por color.

0: negro y el valor es menos. Sin embargo, si separamos por gama de colores, las tapitas al derretirse adquiere el color actual de las tapitas, entonces se paga más. Y entonces para que el sacrificio valga más, porque es cero costo, pero es sacrificado juntar las tapitas. Tiene que tener buena predisposición, buena voluntad, empatía y buen corazón para que vos te vayas juntando las tapitas. Entonces, y separarlos por color, las otras localidades en la cantidad de tapita que se pueda juntar acá. Nuestros alumnos cuando hay el partido de 2 de mayo suelen juntar, llevan ya su bolsita, suelen juntar las tapitas cuando hay algo en el estadio municipal, ellos ya saben, de toda la comunidad. Como siempre decimos, nuestro lema es cuanto más tapitas juntamos, a más niños con cáncer ayudamos.
1: Ahí está, la licenciada abogada Lisa Mabel Rodríguez, mi estimado Ronald Ledesma.
2: Gracias, Celio Acosta, que está con el móvil Acenor Aceros del Norte, ahí hablando del tema de las tapitas. 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A ver quién está en línea con nosotros. Se fue. Comprando por el valor de 30 mil guaraníes en adelante, llenás un cupón y estás participando. ¿Quién está en línea con nosotros? A ver. Oyente en línea, buenas tardes.
3: Buenas tardes, Mateo.
2: Por Interi.
3: A cuponar,
2: ya. A cuponar. 34 grados, marcar ese termómetro. A ver.
3: No, lo que me vamos acá, la llena la noche de nada, nada más.
2: No entendí la área.
3: La llena noche, nada más acá, la no hay nada.
2: ¿Viernes era?
3: No, la 10 la noche.
2: Es la 10, la gente, y es las 22 horas. A ver, marcada 70% 4,1 milímetros. A ver, la problema, imagina la domingo, la o marcada, vete en diluvio. Vea la
3: domingo, ¿verdad?
2: Domingo, la. Oye, esta es la arca de Noé, oye, esta. No, la amaba, la domingo, y cota la elección. Pues
3: domingo no crean, igual.
2: Pero quita un día entero, un día, una noche, o quita sin parar. La misma cosa ya era de canilla, de abrí, haremos chororos, a peche y te o quita domingo. Y a la brasilero, eu so quiero ver la jota bota.
3: No, ya,
2: so quiero,
3: ya,
2: otra,
3: yo, sí, sobre ya, ya, ya,
2: y a la brasilero, eu pago para de. Hace justamente que es el curija metido todo lo que hace este mensaje. No, pero no hay que suspender porque sí o sí, oye, ya pone a pegar de fecha.
3: No, pero sí o sí, ya pone yo.
2: A pegar las ande, pues a las ñande, oye, yo y cuapona, ñande paraguayo, a paraguaya, yo y cuapona, ñande. Pero bueno, ella es por allá. Peala uña. 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Aña no, la ñan de. La ñan de Yara Providencia. Negatuña de ello, consejo. Antes de la que actuamos, creo, oye, cambiar la fecha. Ya, oye, puedo poner para otro fin de semana, vaya. Pero oye, ese de que negatu hija. Daigola anda hipotávila. Daigola anda hipotávila y con la elección. Sino que, o marcar. Ñan de oye, la tecnología donde ya vi hoy en día. A Omar Capetín, diluvio la domingona. Un día entero la ama, Omar K. A pegar con buahita la. Dos homos. Ay, con lo mitad la. La ojoana. Entonces va a haber una participación mínima. Café Águila.

0: ahí no hay poraibia.
1: No hay poraibia.
0: Entonces, sea por Andúgul y cogerla de Castúne, de la oñe cambia. 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
1: Apea,
0: vamos, marca. 29 milímetros de lluvia, marca. Apea, getásera. Hago getaina. Ojalá un lado cambie, porque siempre a veces cambiante, ahí ve un día, dos días antes que todo cambia, que todo cambia o disminuye la cantidad de peces, pero la cosa anaiteramos. Y ahí la porte. Estía no tanto, y coero marca 8,1 milímetros, bueno, ya está ahí, me voy. 20 la mínima, 31 la máxima, no marca la lo. Papi, jueves 1 ahí, jueves cara ahí, octubre, marca 80%, 19, la mínima 26, poquita 4,3 milímetros. Viernes las 11 mietas, 15 la mínima, 27 la máxima. Y papi, sábado ya tú ya una la más con todo.
1: Sábado. Oye, este mami.
0: Oye, mamá, ¿y cuándo le da don?
1: Vicente Rivero.
0: Va de parte de ti, dice, no hay nada, Vicente.
1: Santa Teresa.
0: Mercado Tropical y Curubí.
1: Santa Teresa, Tropical y
0: Curubí. Exactamente. Oye, tema Vicente, espectacular. Dale. Ahí está el oyente hablando con nosotros. Y el sábado marca 16 milímetros, 90%. 18 la mínima, 28 la máxima. Domingo 4 de octubre, pejendo ponaque, porque a mí, sinceramente, me preocupa este tema del clima para el domingo, porque marca 90% y 29 milímetros, y 29 milímetros es mucha lluvia. 18 la mínima, 25 la máxima. Lunes 5 de octubre, marca otra vez 90% de probabilidad de lluvia, 5,4 milímetros. 17 la mínima, 28 la máxima. Martes 6 de octubre, más lluvias, 90%, 9 milímetros, 19 la mínima, 30 la máxima. Miércoles 7 de octubre, más lluvias, 90 milímetros, 8, pero a maja mundo, comarcasea, a maja mundo. Hoy copata ya de ahí patito, si no pirado, y copata ya de jeú, a maja mundo, comarca. 20 la mínima, 31 la máxima. Jueves 8 de octubre, 90%, 14 milímetros, 21 la mínima, 32 la máxima. Y lo que pasa es que va a ser calor acá de Coyupi, mira la temperatura óscrita. Viernes 9 de octubre, 90%, 3,5 milímetros de lluvia, 21 la mínima, 32 la máxima. Sábado 10 de octubre, 80%, 2,5 milímetros, 20 la mínima, 31 la máxima. Recién el domingo 11 de octubre no va a llover, según el pronóstico, ¿verdad? 19 la mínima, 31 la máxima. Y de vuelta el 12 de octubre, lunes, a máximo marca. 90%, 9 milímetros. 21 la mínima, 32 la máxima. No lo digo yo, está diciendo el pronóstico del tiempo. Gente que manejan los satélites y demás hierbas para hacer este trabajo de pronosticar el tiempo, ¿verdad? Que una vez he visto en un video de cómo es lo que se hace, para que se sepa de cómo y cuándo y en qué lugar va a caer una lluvia, y es a través del viento, ¿verdad? La velocidad del viento. Ellos calculan en qué momento va a chocar el viento caliente con el viento frío. Ahí se hace. Explicaron todo de cómo es, ¿verdad? Yo no manejo muy bien los términos, pero ¿cómo se dice? Gesa. Guabe me mete, sea. Va y don Zacarías Poí. Va y don Zacarías Poí. Va y don Zacarías Poí. Va y don Zacarías. ¿Cuándo hay
2: que cambiar ahí la voz? Toma, ellos sí. No podemos. Tengo problemas, no hay que cambiar la día. No, pero ya vendí castigamos. No, en otro día. ¿Qué día? ¿Dónde cambias allá? Aunque cañado, dijo ya. Aunque no hay problema, y bueno, o cañía, cuando no pido dona, sino la plata, antes más la vamos cañimba la cosa, plata el asunto. de que yo ve acá y ve cárcel mi mamá, yo ya fui cogiña, esa, más vean, de cuál es la.
0: Va, yo lo digo, para ir a ser grande.
2: La cosa, pues, ya, mi mamá, vean, de cuál, porque la plata ahí. ¿De dónde plata? El ya, pues, ya, pues, ya, había sido, de seguro, donde vine cumpliendo desde la.
0: Tenemos otro oyente acá, 286. Ya
3: 286. Bueno, está.
0: Ahí está el oyente de Santa Teresa. ¿Cómo ahí? Terminal 432.
4: Ah, policía Oti, puerco, ese, porque si yo guardia seguridad, seré en donde voy a poder curar la. Un motivo de calle a mitad de avenida de Fernando de la Mora, ¿viste? Es un tío, lo se llama, pues yo. Casi 2 horas, viejo, otro. Más vete hablando yo, con más canales, y se coge, media hora, oye, obedi. Cuñado va a saltar, su bebé te moco y tipo va a saltar, pero seré en donde te veo. Yo puse un bebé padre, moral, y el piano, y soy la moto, ja. Entonces vamos a montar media hora de acuerdo, ja, bebé, ja, de acuerdo, con va, por 2 horas, bebé, hoy en ella, por la semana, mire, y este bebé. En Bojo Río se acuerda la mondaja. Bueno, vamos a ver si. Ja, de acuerdo, con va, pues, ¿qué sangra es el licencia, cura?
0: Bueno, los mensajes llegaron a las 16:09, pero seguramente era para Gustavo, ¿verdad? Porque no entendí no entendí nada de qué se trata, ¿verdad? ¿Qué dice doña María Otilia?
5: Buenas tardes.
0: Buenas tardes.
5: ¿Puedes hablar, Ronald?
0: Por la interinte.
5: Ronald, no queriendo interrumpir tu ritmo de música, quería nomás escuché esta semana el contenido de Historia de un Amor y encontré tan qué castigo esta perilla, que por ahí si se puede echaron qué maldita perilla se escapa de mí. Era que no da para escuchar la Historia de un Amor, qué hermoso bolero. El contenido, lo que es hermoso, había sido. Yo no sabía, pero escuché. Y.
0: Historia de un amor.

Historia de un amor es un bolero escrito en 1955 por el autor panameño Carlos Eleta Almarán, como una composición para su hermano Fernando a raíz de la muerte de su cuñada Mercedes. Alcanzó rápido el éxito ya que formó parte de su banda sonora de la película mexicana del mismo nombre, rodada en 1956, protagonizada por Libertad Lamarque y Emilio Tuero. Se la considera la canción de origen panameño más grabada e interpretada internacionalmente. Ha sido interpretada por numerosos artistas en español y traducido a varios idiomas. Historia de un amor fue grabado por Los Galos, Libertad Lamarque, Lola Flores, Califato 3-4, Miguel Campello, Guadalupe Pineda, Argentino Ledesma, Marco Antonio Solís, David Bisbal, Micaela Cabrera, Trío Los Panchos, Los Tres Haces, Marco Antonio Muñiz, Luis Alberto del Paraná, Lucho Gatica, que estamos escuchando acá, y también hay una versión de Lucho Gatica a dúo con Laura Pausini. Grabó Mieta, Leo Marini, José Vélez, Julio Iglesias, Circo, Rafael, Salo Reyes, Damaso Pérez Prado. Y Damaso, Damaso, entiéndase bien, y el recordado Juan Carlos Gómez, Laura Figi, Iva Sanichi, Eddie Gourmet, Pedro Infante, Leslie Cheung, Marisela, Ana Gabriel, Cesaria Évora, Luis Miguel, Don Francisco, Los Guardianes del Amor. Sí, hay una versión cachaca con Los Guardianes del Amor. Juan Torres, Luz Casal, Playa Limbo, Diego El Sílaga, Daniel Massa, Nicola Divari, Sas, Adanovsky, Il Bolo, Martín Zarza, Ayoba Arteta para su álbum La Vida, Bobby Rodríguez y la compañía para su álbum Hay que cambiar la rutina en 1980, Tony Glauci para su álbum Sabor a mí 2020, Héctor Varela y cantor Rodolfo Lésica para una versión tango de 1956, Micaela Cabrera en su álbum Cantando bajo la ducha, Marina Diotti 2021, Quartet Andeló, Natalie Martínez, Annie Megué, Joaquín García, Jerome Violet, Il Divo, el tenor suizo Urs Buller, el barítono español Carlos Marín, el tenor estadounidense David Miller y el cantante pop francés Sebastián Ismazán, el productor colombiano Julio Reyes Campelo para el álbum Amor y Pasión 2015 y Richard Galeano, Lecien Galeano y el grupo Unice. Y mando a Paite a ver menos de nuestro ilustre grupo paraguayo, ¿verdad? A pesar de que se recuerda, ¿verdad?, de Luis Alberto del Paraná, pero la mejor versión, a mi gusto personal, no está nombrado, que es esta, la versión del trío Los Bemoles, La Historia de un Amor.

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2: Pe, Marco Antonio, solía ya, amigo, más no más. A ver, José, igual, pasa no da más, no más allá ya.
1: No, ninguno, ni otro dinero, mano. Esta es la versión cachaca. La versión cachaca. Doña María Otilia, aunque usted no lo crea, ira y bigote veicúa, tuvieron la osadía y el tupé de hacer una versión cachaca de un clásico bolero.
3: Ya no estás más.
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1: 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A tu amuesa cuando ya a mí ya, yo que también la he encargado la pozo artesiano, porque en la yuto y se la jecoacu. A pesar de que está la yuta ñandejina. 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Está oquita ñandejina con en oye. Versión cachaca.

Y como diría el recordado Juan Pelayo Jiménez, vamos a hablar de algo más edificante, ¿verdad? La batalla de Boquerón fue la primera batalla de la Guerra del Chaco entre Bolivia y Paraguay. Se libró desde el 9 al 29 de septiembre, con P, septiembre es la palabra, ahí septiembre, septiembre de 1932, en torno al Fortín Boquerón y una zona en forma de arco de 10 a 11 kilómetros de profundidad que va desde el Fortín Ramírez hasta el Fortín Yurya, así como suena. Culminó con la recuperación del fortín por parte del ejército paraguayo, la captura de sus ocupantes, la caída de los fortines circuncidantes y la retirada hacia el fortín Arce de las fuerzas bolivianas que intentaban prestar ayuda desde el exterior al fortín Boquerón. Los antecedentes: julio de 1932. El 5 de julio la delegación paraguaya se retiró de la conferencia en Washington debido a la incalificable, o calificaron de esa forma, el ataque boliviano al fortín Carlos Antonio López en Pitiantuta. Este ataque se habría realizado el 15 de junio, mientras a pedido de Bolivia se estaban realizando conversaciones para firmar un pacto de no agresión al Chaco. Incidente de Laguna Pitiantuta. Un mes después del ataque, el 15 de julio, las fuerzas paraguayas desalojaron a los bolivianos del fortín Carlos Antonio López. En represalia, el presidente Salamanca ordenó la captura de tres fortines paraguayos: Corrales, Toledo y Boquerón. El coronel boliviano Enrique Peñaranda ocupó el 27 de julio el fortín paraguayo Corrales. El 28 de ese mes, el fortín Toledo, y el 31, el teniente coronel Luis Emilio Aguirre ocupó el fortín paraguayo Boquerón. Todas estas operaciones militares se hicieron ante fuerzas paraguayas escasas que se retiraron sin ofrecer resistencia, salvo la emboscada planeada mucho antes por el teniente paraguayo Heriberto Florentín en Boquerón y que fue ejecutada por el teniente Eulalio Facetti, que le costó la vida a Aguirre y a varios oficiales y soldados que fueron acribillados mientras estaban izando la bandera boliviana en el centro del fortín, creyendo que los paraguayos se habían retirado del lugar. Agosto de 1932, el 13 de agosto se produjo una declaración continental por la cual las naciones americanas comunicaron a Bolivia y Paraguay que no reconocieran el Chaco ninguna posesión territorial que no fuera obtenida por medios pacíficos. Esta declaración se dirigía esencialmente a Bolivia, en la creencia de que esta pulverizaría fácilmente a Paraguay. Pese a esta advertencia, el día 7, fuerzas bolivianas ocuparon el fortín paraguayo Carayá, bautizándolo como Uijuay, como parte del plan del general Quintanilla, comandante del primer cuerpo boliviano, de avanzar a Isla Poí, base de operaciones del ejército paraguayo. Previendo el fracaso de las negociaciones diplomáticas entre Bolivia y Paraguay, debido a la dura posición del gobierno de Salamanca de no devolver los tres fortines capturados, el comando boliviano mejoró las defensas de Boquerón. Se construyeron chapas, trincheras, cubiertas a nivel del suelo, nidos de ametralladoras camuflados, y en todo el sector de pajonales y montes se abrieron campos de tiro para facilitar el fuego medido y calibrado. Al mismo efecto, se quemaron los pastizales alrededor del fortín. Sin conocer la masiva y veloz movilización del ejército paraguayo, el comandante del ejército boliviano, general Osorio, informó al comandante del primer cuerpo de ejército en el Chaco, general Carlos Quintanilla, que tenía datos fidedignos de que la mentalidad del comando paraguayo es aniquilarlos a fuerza de frecuentes emboscadas pequeñas y grandes. El 17 de agosto del mismo mes, momento en que Osorio advertía a Quintanilla: asegure defensa de Boquerón, que probablemente mañana será atacado Huijay e Isla Poí. Fuerzas paraguayas recuperaron preventivamente el fortín Huijay, defendido por el mayor boliviano Raimundo Cárdenas, quien en dudosa actitud abandonó su tropa y se refugió en Boquerón, siendo
recriminado por el teniente coronel Marzana a cargo de ese fortín. En su cifrado número 1925, el general Quintanilla, en represalia por la pérdida de Huillay, solicitó a Osorio el permiso para ocupar el fortín Anagua con los regimientos Ayacucho, Azurduy y dos compañías del batallón La Irana, el RI-14 perteneciente a la séptima división, y una vez que llegara al regimiento RI-15, preparar un ataque hacia Isla Poí. Esta solicitud lo hizo agregando que se vería obligado a pedir su reemplazo si el Estado Mayor General no aprobaba su pedido que él proponía. Osorio le respondió que había causado malísima impresión al presidente Salamanca la facilidad de que los paraguayos retomaron el fortín Huillay y que este no autorizaba el ataque a Nanagua por razones diplomáticas. El 22 de agosto, Osorio firmó la orden de no abandonar Boquerón de ninguna manera, prefiriendo morir en su defensa antes que dar parte de retirada. Justificó la orden en dos razones: quebrar la moral del enemigo y desmentir la propaganda paraguaya sobre la incapacidad del ejército boliviano. Debido al fracaso de la utilización de camiones para trasladar las fuerzas desde Villamontes hacia el sudeste chaqueño, en una reunión el 23 de agosto, Salamanca acordó con Osorio que estos marcharían a pie en sesiones de 200 soldados cada dos días, previéndose un trayecto en las etapas de alimentación y descansos necesarias. A finales de agosto, el gobierno boliviano intentó justificar la no devolución de los fortines capturados, de paso amedrentar al Paraguay diciendo que devolvía los fortines. En septiembre de 1932, el día 3, Quintanilla recibió una importante información de su amigo personal Jorge Alemán, de visita en el Fortín Muñoz. Alemán era un comerciante argentino que desde Formosa proveía de alimentos, combustibles y repuestos de camiones a la cuarta división boliviana con asiento en el Fortín Arce. La respuesta de Quintanilla no fue alertar al general Osorio en La Paz, sino negar rotundamente esa posibilidad en función de sus propias limitaciones. Ni nosotros podemos poner en el Chaco 5.000 hombres y el Paraguay va a atacarnos con 6.000 solo en Boquerón. Usted trata de desmoralizarnos, le respondió Quintanilla al comerciante argentino. El día 7 de septiembre, el teniente coronel José Félix Estigarribia, comandante de las fuerzas paraguayas, inició la marcha de aproximación desde Isla Poí con un contingente de 5.000 combatientes, cuyo primer objetivo era recuperar el fortín Boquerón. La aviación boliviana atacó a estas fuerzas que avanzaban hacia Boquerón. La orden que recibió el teniente coronel Manuel Marzana fue terminante. El destacamento tiene la misión de defender sus posiciones sin abandonarlas, bajo ningún pretexto. Esta orden, que respondía a razones políticas, selló la suerte militar de Marzana y sus fuerzas. El día 9 de septiembre, 12 divisiones paraguayas, la primera al mando del mayor Carlos Fernández y la segunda al mando del teniente coronel Luis Ayala, con un total de 5.000 hombres, atacaron la cuarta y séptima división boliviana con un total de 4.000 hombres, al mando del general Quintanilla, dispersas en una amplia zona que cubría los fortines Muñoz, Saavedra, Toledo, Arce, Castillo, Yuyara, Lara, Ramírez y Boquerón. En días posteriores, ambos ejércitos recibieron nuevos refuerzos. A las 5:30 de la mañana, la artillería paraguaya abrió fuego sobre el fortín Boquerón, provocando las primeras bajas bolivianas. A las 7 horas comenzó el ataque paraguayo encabezado por el regimiento Curupaltí, desalojado de Boquerón el 31 de julio y que pidió el honor de atacar primero a 100 metros de distancia. El fuego sistemático y preciso de las ametralladoras y fusilería boliviana detuvo el ataque. Cayeron muchos jinetes con sus cabalgaduras y decenas de muertes quedaron en el campo de nadie. Los artilleros del fortín sorprendieron por la espalda a las fuerzas paraguayas que atacaron desde el suroeste.
justo entre su posición y las trincheras del reducto, causando numerosas bajas. Reiniciado el fuego de artillería, los paraguayos lanzaron un nuevo asalto. El ataque frontal fue rechazado con la gran cantidad de bajas para los atacantes. Ataques posteriores solo obtuvieron el mismo resultado. En el fin, una veintena de efectivos bolivianos resultaron víctimas de la artillería. El ataque frontal paraguayo fracasó por la inexperiencia de este tipo de ataque, a lo que se sumó la desorganizada provisión de agua que debía traerse de Isla Poí y que no alcanzaba para satisfacer la sed de tantos soldados, obligando a muchos de ellos a abandonar las líneas para proveerse de ese vital elemento. Por igual razón, las fuerzas de caballería tuvieron que desprenderse de sus caballos. Sin embargo, ni el coronel Marzana en Boquerón, ni el coronel Francisco Peña en Arce, ni el general Quintanilla en Muñoz se dieron cuenta de que estaban enfrentando a una parte importante del ejército paraguayo, cuyo objetivo no era solo la recuperación del fortín, sino la destrucción de todo el primer cuerpo del ejército boliviano. Un mes y medio atrás se habían capturado 3 fortines defendidos por muy pocos paraguayos y era fácil suponer que ahora vinieran por miles para retomar el fortín Boquerón. Los servicios de inteligencia y el Estado Mayor boliviano desconocían que el Paraguay había completado su movilización general en tiempo récord, iniciando una ofensiva militar en una escalada sin precedentes en el Chaco. Esa noche Marzana envió el siguiente parte a su jefe, el coronel Peña. El historiador boliviano Ayala Moreira consideró que este equivocado parte de Marzana, que tanto Peña como el teniente coronel David Toro reenviaron apresurada y directamente al presidente Salamanca, pasando por sobre Quintanilla, desfiguró la realidad sobre el valor y la cantidad de enemigos que había que enfrentar. Quintanilla, que también anunció a la prensa el suicidio del teniente coronel Estigarribia, no tenía en ese momento ninguna certeza sobre el contenido de ese mensaje que envió el Estado Mayor General a La Paz, que es la capital de Bolivia. El día 10 de septiembre, desde las posiciones ocupadas el día anterior y con mucho más cuidado, el ejército paraguayo atacó el fortín empleando cañones, morteros y armas automáticas. En los alrededores, desde los bordes de los montes e islas, comenzó a controlar los caminos que iban al fortín. El comando paraguayo tuvo especial interés en controlar firmemente la entrada, el gran cañadón que abre a 3 kilómetros de Yuruyá, ocupado los bordes e islas en el lado sur. Fue cortada la línea telefónica de 8 kilómetros que unía Yucra con Boquerón. Marzana movió los cañones dentro del reducto ante la posibilidad de que fueran capturados. Ya había teléfono línea baja en aquel entonces, cuando en 1982. El mayor boliviano Lairana, con su primera y segunda compañía RI-14, salió hacia Boquerón con la orden de limpiar el camino desde Boquerón hacia Isla Poí. Se asumía que los paraguayos habían huido de ese sector, según el equivocado informe de Marzana, y que habían llegado a Yuruyá sin problemas 2 camiones provenientes del Boquerón con heridos. El coronel Peña desconocía que él mismo corría peligro en su puesto de mando en Yuruyá por la presencia de patrullas enemigas en los alrededores. Pese a tener un vehículo adelantado como punta de la patrulla al mando del teniente Luis Hugo Rada, la columna Lairana cayó en una emboscada sobre el camino Yuruyá-Boquerón, en la que murieron la mitad de sus soldados. Lairana y algunos de sus hombres cayeron como prisioneros. Bastante extenso es la toda la historia de esta contienda, de la batalla de Boquerón, pero al final se pudo recuperar, ¿verdad? Los días 28 y 29, dice, las agotadas fuerzas bolivianas ubicadas entre Boquerón, Lara, Castillo, presionadas por el enemigo, comenzaron la retirada, dice. En la tarde del 28 de septiembre, Marzana reunió a la oficialidad para tratar la capitulación de la plaza y solicitar al enemigo que permita y otorgue los medios para retirarse con sus tropas. A causa de la falta de víveres, de municiones
y las lamentables condiciones físicas y sanitarias durante el día. El general Montes sobrevoló Boquerón y mediante mensajes exhortó a mantener la defensa 10 días más, asegurándoles la victoria contra las fuerzas enemigas. El Tajamar, que apenas abastecía las necesidades de los defensores, cayó bajo el control de los francotiradores paraguayos y fue contaminado por los cadáveres de los que se arriesgaron a proveerse de agua. En la noche del 28 y 29 de septiembre, la primera compañía del regimiento paraguayo RI6 Boquerón, al mando del teniente Guyari, avanzó hasta los bordes de las posiciones bolivianas a Punta Brava. Los defensores bolivianos gritaron: "No tiren más, que vamos a salir firmes para rendirnos". El comando paraguayo ordenó desestimar esta propuesta y continuar los preparativos del ataque previsto para el amanecer. El amanecer del día 29 de septiembre de 1932, después de un intercambio de disparos que duró media hora y terminó las 6 de la mañana, frente al regimiento RI4 Curupaytí, el capitán boliviano Antonio Salinas Crespo del RI5 Campos y el suboficial Carlos Dávila del RI14 Florida salieron de sus posiciones portando banderas blancas frente al RI6 Boquerón. Los tenientes bolivianos Daniel Aguilar y René Miranda con 17 soldados hicieron lo mismo, llevando un pedido de entrevista de Marzana. Los soldados paraguayos, con justa razón, creyeron que los soldados bolivianos se rendían, salieron simplemente de sus posiciones ya a muy pocos metros de las trincheras enemigas y sencillamente entraron caminando al fortín. En La Paz, el 1 de octubre, el gobierno boliviano, a quien se le ocultó la caída del fortín, envió un angustioso cifrado al general Quintanilla. Dado que se había cortado toda comunicación con Marzana desde el día 22 de septiembre, el general Quintanilla envió el 1 de octubre un avión de reconocimiento que informó que las columnas de camiones paraguayos estaban saliendo de Boquerón rumbo a Isla Poí, lo que indicaba que el fortín había caído en poder del enemigo. Las pérdidas de hombres por ambas partes fueron importantes. El mayor paraguayo Antonio González y el historiador boliviano Quereyasu Calvo coincidieron que el ejército boliviano tuvo como 1,000 muertos y que 466, 20 oficiales y 466 soldados cayeron prisioneros. Por su parte, el ejército paraguayo tuvo 2,000 muertos para todo el mes de septiembre. Mazacote sostiene que 24 oficiales y 820 soldados bolivianos cayeron prisioneros en la batalla de Boquerón y que las bajas fueron 1,000 muertos. Atribuye la cifra de 1,513 muertos, heridos o desaparecidos para el ejército paraguayo en el periodo comprendido entre el mes de junio a septiembre. La sanidad del ejército paraguayo a su vez registra 1,890 hombres como bajas para el igual periodo, debiendo descontarse 480 soldados, 6 prisioneros y 474 heridos enviados en retaguardia. El resultado de la batalla de Boquerón el día entre junio al 29 de septiembre de 1932.

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1: Presentamos datos del tiempo, la hora, la temperatura y la humedad.
2: Las 17 horas, 5 minutos.
3: Temperatura 34 grados. Humedad 46%.
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0: 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Hola.
1: Sí, madre,
0: va a la puerta de Sanguinú. Concejal municipal Antonio Cabaña, ojo, ahí vuelve la Tinder energía.
1: Sí, pues sí, con ellos a pegar la hoja perjudicada, a ver, para la
0: motor.
1: La victoria de la energía, oye, o sea que toda parte, ¿eh?
0: Ojo, apuima la motor, yo me llamo.
1: Ojo, apuima la motor, cuando andan ahí, dinero y traen allá, que te tengo que vivir. Pero siento que apuima ya, vamos a ver cómo todos los potentes estudios a. Acá no se está invadiendo para dejar de reclamar, que está más reclamando que trabaja el estudio de pagar. Con año de año se creen los tres pozos de casi 8 millones y medio.
0: ¿Hay cuál es puro?
1: Sí, los tres pozos. Ah, mi motor que tiene de 20 HP, marca italiano, petróleo, minaje, pues. Porque la motor chino iba a ver, no fue un menú. El no se dejó capumo porque está los usuarios, está ahí por Bahía, no paga y está vendiendo. La fecha fue que con ella y el playa, y la instancia dijo que la visión y el playa, pero y el playa, estamos de lo que se llama que la enmienda, está tu ley de energía, todos los días cuando cambia poste o cambia cable, y tú tienes que ir para las iglesias y se colmó que tenemos a puse de vida, a ver, la motor no te iba a puse, gracias a Dios que vivimos allá. A mí te ponía la y el playa y te iba a estar meditando esta música, pero sí. Y el playa, tomando la. Cuando hay que sacar tiempo ahí a la gente de ahí la. No puedo hacer yo que la piscina. A pegar la peor cosa con ella y anhelar a pesar y apagarla. Mire, para todo y a la gente jugada. La. Pegar la gente y el playa, a ver, te da más daño que año.
0: Ah, bueno.
1: Cuando yo con ella, cuando hay que sacar tiempo, entonces la gente. La energía más que dijo, a ocupar la energía, va a ocupar la motor. Entonces, yo ayudé a todas las comisiones de finales, y todo yo fui a la toporaja, todo, por cual la gente, para toda ayudar a la comisión de finales, que es antiguo, a ver con ellos.
0: Sí.
1: A la ley de la ITE, a esa fuerza, mucha gente moría con ellos.
0: Claro que sí, hasta le más embullo.
1: Sí, sí, cuadra, moría con ellos, suerte, gracias.
0: Dale. 18:06, ya en esta Paraguay, vecino más, Jacu pone ya donde estaba Pedro Juan Caballero, en el tengo grande Marareco. Hola.
2: Con ello.
0: Señor.
2: Y de nuevo veniste.
0: Ponta por
2: ahí.
0: Sí, ojo, a ver la tendir la energía.
2: De a pesar para tener con él. A ver, coja de pesar esa puente, pues haré ojo de o capu para ñan. Pero suerte, voy a colar, pues.
0: Ya fue el trabajo con él. Sí, ojo, japupao topaje.
2: Ajá, es cierto.
0: Sí.
2: A lo mejor esto de estar de cuerda, más partida problema de la, ya podemos la cosa.
0: Jaco, ni este es el arajacu y no, ni me hará por ti, jacu, maina.
2: Así es. Ah, tú que te cara ahí con César 9, Uriaguán de Carnella, que sí. Pediste la, y trabajo, porque luego la, ni pudo de pagar.
0: Claro que sí.
2: Ah, y barato y te, y que tú con ellos la palabra. Pues ya van con tu hermano, voy a dejar barato y te, y deja dos pagas. Orejo a ver, sirve con ellos 150, 200 real. A una venta, oye, ande de pagar, pues una vez ya uman otros, dando y cuatro, 6,5.
0: Ah, 150 real me paga yo.
2: 200. ¿Qué os dura para 400, 500 real con ellos?
0: Es prima.
2: No, a ver, después ya uré.
0: A ver, 30 mil de la.
2: Claro, pero lo mismo para que 30 mil guanías, ojo, para ti, un par de cerveza de 45 o 50 mil guanías.
0: Y das después de te oír la Paraguay.
2: No, das después, regalo. Güey. A la puta, pero me echaré con la Paraguay, donde para estar adelantado, para un año para estar de la.
0: Ahí está.
2: Ahí está.
0: Ah, pe. Un año me encontré casi 350 patas allá, ella déjame sí.
2: Ahí está, a plaza de la nieve. La pistería allá.
0: Barato. Sí.
2: Ah, pues cara, ahí no su fila, y que te cuela su padre allá donde buscáis motor, ah, no pagáis. Qué a cosa ver. Ya, qué invergüencia de gente de escuela, yo no pago hacer el culo de escuela.
0: Sí, Jay, bueno, ¿hace cuál vez hay una?
2: Si hay una por otra, la llena con ella.
0: A ver, vamos, ya para nada, ya hay una.
2: Sí, señor, allá ya juega algo. Hoy más con ellos, no, yo llevo allá y te digo un tipo si te ayuda a leer. Ni alguno te fue a mí, yo, ¿dónde va? Era así,
0: güey. Deja, él así en una.
2: Sí, señor.
0: ¿Ya en duda?
2: Hoy más con ellos, suerte, bendiciones.
0: Debe haber. No, ya ya andan en Uiri, no. Hombre, huyan de la. Es pues a la duda, ¿eh? 150, 200 reales para ahí. Ay, pues, más. Vamos a hacer el mensaje. Toro, pues sí.
3: Buenas tardes. Este juego con Elio. Catubian, ya vende ella en 2007. En Lidia Mariana. Ja. Carmencita, ¿sí, y ya donde pegan allá en Dumi, ya por favor, a ver si puede tomar agua y lluvia.
0: Sí,
3: gracias,
0: señor.
3: Muchas gracias.
0: Ya en Duta, han ahí tengo una hermana de pedidos y nada, en un Lidia Mariana, habían buey puras ahí. Va ahí, Fidel.
4: Los pedí, hermano, ya anduve la polera, porque ya no soy Fidel, pues ayer hubiera me guija. O sea, impacto, que es la gente de programa ya.
0: Sí.
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0: Ya Andú, ¿te acuerdas? Ya le ocurrió el clásico blanco y negro. Un pedigo y negro, ya Andú la pura G. O ganar el decano, 1-0. Apenas y te van a 1-0. Dale, 098-1138-527. 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Del ciudadano. 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Pues ya. Es pues está sin voto. Hola, vaya pa. 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Ahora veo una batalla de Boquerón. La victoria de Boquerón, 94 años. Pues es la feriado. Jaco Árabe, es la batalla de Boquerón. A ver si mandó de mensaje, Reina, que desastre nuestro presidente. Cambió el día de la batalla de Boquerón. Solo falta cambiarnos mañana Navidad y Año Nuevo, dice. Y pea, y tú no cambiamos ahí. Pea, no. Pete, y mil de mañana con los combatientes. Don Canuto Gonzalo y Cuamite Luque, o Capiata. 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Apellido González, de Alto Paraná. Apeña, Pete, y de Moputana de combatientes. Coaraña le mandó a talla de Boquerón. De Catuña Andrés Araya y Piarella. Y bueno, ella escuchan y no Antonio Cabañas. La gente coge entonces música. Auma. 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

0: 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Hasta las 8 de la noche, la mejor música paraguaya, ya anduvo pura jejina. Ajá, tenemos en Buy con Flaminio Arzamendi y su grupo electrónico. Deja él la Sheinuna con Julio y sus latidos de amor. Lidia Mariana con Panta Ford. Jave y Carmencita con Lidio Torre. Pollerán Buy con los Reinders. Jaupiña en Ducuy, Mocuin pura jej. Shakore. Boquerompe, Toma Gemí. Jave y. Jera Vagina Fortín Boquerón. Coagina Aníbal Lovera y su conjunto. Y no en tu caña de Ginaco Árabe. Día de la batalla de Boquerón. Me le mandó a Ojina. A Vija Pepe Marandú. En la página de la radio. 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Iñan de la victoria de Boquerón. Una fecha que el país debe recordar. El 29 de septiembre del año 1932 se rindió la guarnición boliviana que ocupaba el fortín paraguayo de Boquerón en pleno Chaco. Después de 3 semanas de cerco, las tropas paraguayas estaban al mando del coronel José Félix Estigarribia. Dentro del fortín resistía el coronel Manuel Marzana. Fue el primer triunfo grande de Paraguay en la guerra del Chaco y significó la recuperación de Boquerón. Boquerón llegó cuando el país más lo necesitaba. Paraguay enfrentaba a un rival con más población, más recursos y mejor armamento, todavía cargada con las secuelas de la Guerra Grande. Los soldados peleaban en un monte sin agua con un calor que mataba tanto como las balas. Ganaron igual. Esa victoria le dio al ejército y a la población la certeza de que la guerra se podía ganar. La guerra se ganó. El cese de fuego llegó el 12 de junio del año 1935. Y el Tratado de Paz se firmó en Buenos Aires el 21 de julio del año 1938. Ese tratado dejó la mayor parte del Chaco Boreal bajo soberanía paraguaya. Hoy esa región ocupa más de la mitad del territorio nacional. Allí están la ganadería que exporta, las colonias menonitas y el departamento que lleva el nombre de la batalla. Buena parte de lo que Paraguay produce y proyecta en el Chaco existe porque hubo hombres que resistieron a la sed y el fuego del año 1932. Cada 29 de septiembre, sin embargo, mucha gente lo vive como un martes de feriado. Se descansa, se hace un asado, se olvida el motivo. Hoy queda un solo excombatiente de la guerra del Chaco con vida. Lo que sabemos de la guerra depende de lo que se enseñe, se escriba y se cuente en las casas. La escuela tiene un lugar central. Una clase con nombre, mapa y fecha deja más que en un acto protocolar de media hora. Los medios también tienen su parte, pueden publicar cada año una carta, una fotografía, un documento de la época. Las municipalidades pueden cuidar sus placas y monumentos. La familia puede buscar en un cajón, porque casi todo tiene un abuelo o una bisabuelo que pasó por el Chaco. La memoria quedó en manos de quienes vinieron después. Al Estado le toca sostenerla, a las escuelas enseñarla y a los medios difundirla. Boquerón se recuperó hace 94 años y merece ser recordado por lo que costó esta fecha. 94 años de la victoria de la batalla de Boquerón. Ya le mandó a Ojina Coarabe. Ayer de cosa que hoy vive es 29 de septiembre, que es una polca. A ABI Chaco Boreal. 0981-138-527. Es la WhatsApp de la radio. Y bueno, ya se me va a ver con Marandú. Ya vamos a saber, ya en la página de la radio. Pepe allá, pepe ahí, orebe. Pepe Yurela, pende pura hey. A vehículo árabe, hoy celebramos la fiesta de los arcángeles Miguel, Rafael y Gabriel. Cada 29 de septiembre, la iglesia celebra la fiesta de los santos arcángeles Miguel, Rafael y Gabriel. Su nombre permanece grabado en el alma de los cristianos de todos los tiempos, en virtud a su grandeza y obediencia a la voluntad de Dios. Los nombres de los arcángeles son tres. Entonces, Peña, pues, está bien. Hola.
1: ¿Con ellos?
0: Sí, Mateco.
1: José Ortega.
0: Mateco, ya en un José Ortega.
1: ¿Sabes
0: Ahí por interés, Andrés.
1: lista, dos putas de punta?
0: Sí, listado. De punta a punta, Andrés.
1: Cuando ellos dos músicas y ya estamos ahí costadas.
0: Sí.
1: Para que
0: Claro que
1: usted
0: sí.
1: vea los indios negros, original, el problema ya le cota.
0: Sí.
1: Ah, Cariñito o Juan Guaro ya poseen eso.
0: Cariñitos, Juan Guaro, ya poseen, sí, espera, veis.
1: Y ya está, yo.
0: Ya en duda, óyale cómo ahí mismo codiaba, ve la pura ahí.
1: Ay, a máxima, gracias con ellos dos.
0: De ahí. Ya, compaíste con la pura ahí, a ver, ya en duda, vamos a ir a ver. Ah, ahora me cogí a día de San Gabriel, Rafael y Miguel. San Miguel Arcángel es quien está al mando de los ejércitos celestiales. El nombre Miguel en hebreo significa quien como Dios. Rafael quiere decir medicina de Dios. Y por último, Gabriel, fortaleza de Dios. Ahí está entonces los tres arcángeles: Gabriel, Miguel y Rafael. Miguel, el que se peleaba con los ángeles caídos. Y Rafael es la medicina de Dios, que Salomón Guerácuecu y Tobías en el camino. Y por último, Gabriel es el mensajero de Dios que anunció a María que será la madre del Salvador. Pepe, página Amambay 570. Mami. A Pepe Titila Marandula, ya le he patado un poquito de años de ahora. Entonces, www.amambay570.com.py. Ñande Arareco. Vaya, Ginacoanga, 18,57, 26 grados. Ay, ¿de qué? ¿O marcas a mañana de Copijarebe? Sí, 23. Después de las 21, casi las 22, ya recota Gina a más precipitaciones. Hey, Gina, a 1,79 a 74%. Hay Bitugatu, hoy Peyuta, Jataina, a 14 a 15 kilómetros la hora. Ahí tengo grande macaco, quita ya. Hey, ¿quién debe ir? Pronóstico del tiempo. Página, ya le copio mandando en la página amambay570.com.py. Juan, ya muñeca mensaje, aplica tu ñas en tu vez, agua pura hey. Vas y ñan de ñan en inu, Zacarías.
2: Con ellos, DJ, buenas tardes. 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
0: Sí, ya no. Ya puse acá, ya dejando. 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
0: 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Mi gente está de pura hey. Lloré allá en Devina. Concepción Yerere, Hache, Graciela, dale, el amigo Rodríguez. 19 en punto. Las 7 de la noche en punto. 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
1: Ah, una pegatina. Un bollalo, motocicleta, auto, camión, carreta. Ojo, paite. Ahí. Moto bañón de ahí, bicicleta me lleve. Sí, bicicleta, grupo y llevé entero. 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Ya en duda, y polga liberal, y ya en terminar, claro. Ya en duda. Muy maía, ve Valle, hija Poncho Jobuya, ve. Sí. Y el domingo la gran cita, ya. Ya se paiste que no haya votado, ni ya puta, ya en deroga, ve. Sí. Uy, mía, ya se haya votado. A nega tuyo dejó la boy, dejó caro. Oye, un papota, y nada, dejó. Que llueve permiso en el patrón. Ya votaron, ¿eh? Sí, debe con derecho de votado, se socio.
2: Buenas noches, compañera Socorama, pues me imagina 570. 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Muchas gracias, noche.
1: Dale, Shanginu, Pedro Ayala, oye, cuando vea como positivo. 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Ha pegado a otro lado, ¿no? O sí. O sea, pues antes tiempo va a invadir la mitad de ñan boquetas y no la ñan de transmisión, dale, va. 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Noticia de último momento. Página de la radio Mumbai 570. Los 8 departamentos que están ahora bajo alerta por tormenta. Pecha pues acá que cuare. La Dirección de Meteorología emitió un nuevo boletín en que se reitera la vigencia de un aviso urgente de sistema de tormentas sobre el territorio paraguayo. Según el informe, el fenómeno traerá consigo lluvias intensas, descargas eléctricas, ráfaga de vientos muy fuertes y también la probabilidad de caída de granizo, ya que, de acuerdo con el boletín, las celdas de tormenta continúan de manera progresiva en alta probabilidad y de forma puntual durante el transcurso de esta noche. ¿Cuáles son los departamentos que van a llegar la tormenta? Según la dirección, la zona de cobertura de este temporal abarcará el sur, norte y este de la región oriental, oeste y sur de la región occidental. Se muñeva y pamaco tormenta de Mondi. Noticia de último momento. En la página de la radio Mambay 570, los departamentos que va a llegar la tormenta son Concepción, zona norte de San Pedro, Misiones, Ñeembucú, Canindeyú y Amambay. Sí, Amambay. Por su parte, de la región occidental, el Chaco, Presidente Hayes y Boquerón. Ante el riesgo de las tormentas, la autoridad recomienda no salir de casa ni circular por la calle. Quedarse nomás resguardado de las ráfagas de viento que van a llegar. Página Marandú de último momento. Ya recuerden en la página de la radio Amambay 570. Pues señor de diputita, sino la tormenta. 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Y allá en Garecoque, en Iqueña, se calleres, en Iñandela, Marandú, Yarecoa, Ginapecha. Y por último, en deportes, Recoleta y San Lorenzo empataron 0-0. Y Olimpia gana el clásico blanco y negro 1-0 a Libertad. Y es el nuevo puntero, en Iñandela, Ginapecha, Ñamoñe, Marandú, en la página de la radio Amambay 570. Y bueno, Coaja, Ginapecha, Opura, Hichen, está. 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
2: buen día
3: buen día.
2: ¿Cómo está, señor?
3: Ahí está, por ahí, adelante.
2: Yo vengo del Centro de Estadística y Censo.
3: ¡Ah, qué suerte! ¡Ay, qué bien! De ello, mira, ya es viejo, nada más vamos a hacer ese ascenso. Así te veo. Hoy que te soy la persona tanto tiempo, me digo la de capata.
2: No, no, no, señor. Yo soy el censista.
3: ¡Ah, de la dentista!
2: No, no, censista. Estoy haciendo el censo. Poblacional para el nuevo padrón.
3: ¡De razón, padrón! ¡Padrón adulterado!
2: No, señor, este no va a ser padrón partidario, sino padrón nacional.
3: No, no, no sé, usted es interesado de ser roporteño, no hay paso en la edad nacional.
2: Bueno, me estás entendiendo. Estamos haciendo, o sea que se va a hacer el nuevo catastro nacional.
3: Era ese catastro que la llené de tanto.
2: Bueno, yo le voy a hacer algunas preguntas y si usted me puede contestar.
3: Adelante, de mí,
2: bueno, Yeni Puinú, entonces. Usted es el dueño de casa.
3: Claro que sí, además está tu pibla en la china.
2: Eja. Maore nacende.
3: Sí.
2: Adelante. Lugar de nacimiento.
3: Así la pregunta, señor, ya ni que tengo ahí se va a contestar.
2: ¿Y por qué?
3: Pero
2: la han deseado, mi hijo, y me no me hunde,
3: ¿eh? No, mi mamá con taura ahí, guata, y causa no se la pese a pica.
2: ¿Va a ir el pico?
3: A mamá, ni justamente la usted ya ve la sana, se está ya ve, oye, mi problema, papá, ni los señores, ella, y ojo. A justo nace mi mamá, pues.
2: Ah.
3: Estrellas a huevo, uñas, muy nerviosa. Y baja que te viste ayer y no, pues ya, pan. Y ve que nunca nace, tío, pues. Me va a quedar por ahí.
2: Bueno, entonces, como lugar de nacimiento, vamos a poner.
3: En cualquier lugar del mundo.
2: Bueno, ¿su nombre?
3: Mi nombre. A la gran de seguridad, ese nombre. Resulta que llegó a nacer en un día demasiado vaíble.
2: ¿Cómo eso de un día...?
3: Ah, mamá, no me dice. Si ese cuando se hace el primero de noviembre, a mamá nace en mujer a hacer la lasaña y más, o mamá no se mujer ante la... que le peto.
2: Ah, que le peto.
3: Dale así a Poto.
2: Te hablan de Apodo.
3: Sí, que le peto González, paraguayo soltero, sin compromiso con 7 hijos adúlteros.
2: Ah, no, mire, ¿cómo?
3: Hashem Mirko, guapa, a mí no me he cocinado.
2: No, no, no, pero su nombre.
3: El nombre de mi Mirko.
2: De su señora.
3: No,
2: no, no, y ya le expliqué, señor, que estoy haciendo el censo.
3: No.
2: Para actualizar la cantidad de habitantes que estamos en el Paraguay. Estamos viviendo un nuevo. Bueno.
3: Ay, lo mitad y jodido.
2: Entonces,
3: y... Pero ahí la se envía cosas a la jaca, tú eres y la ha venido a bajar la cancha.
2: ¿Por qué?
3: Lo mitad dice, ve, a mis amigos, güey, hola, se envía con la cancha, a ver, lo mitad y casi, ay, poco pa' donde sea de respetar. A su baúl, ahí no le abra un jugo, por conté, ya sé, güey, o abajo, ya oiga, tú viejo, te lo
2: Bueno, entonces, ¿y de cuántos miembros se compone la familia?
3: Vaya, ¿de cuántos miembros?
2: Ambos, depende de familia.
3: Hay 7 mitad.
2: 7 mitad.
3: Bueno, mira, ya la desembajada, pues 4 aguas como ella, yo preparaba, pues hoy a tiempo.
2: Entonces, 7 familias.
3: 7.
2: ¿Cuántos varones?
3: 3 varones y 4 varonas.
2: Ah, 3 varones y 4 nenas.
3: Ok. Me gusta tan nena.
2: Bueno, entonces, ¿cuáles hasta la comodidad?
3: No,
2: no, la comodidad, ¿cuál eres?
3: ¿Cuál es? La comodidad.
2: Deroga,
3: sí.
2: Pupe.
3: Sí, oíme, dale.
2: ¿Heladera, Ereco?
3: Ereco, 4.
2: A las pintas, 4 heladeras,
3: oíme. Sí, 4.
2: Hijo, 4 heladeras y oye...
3: Sí, 4, me tenéis...
2: Marca la de heladera, ¿cuera?
3: Si heladera, ¿cuera? Me tenéis Cintia, otro Sandra, otro...
2: No, no, no, no. Le estoy preguntando por la marca de su heladera.
3: Tengo en la ciudad de Chicago, con la heladera, me tenéis cuida heladera.
2: No, no, o sea, por andón de dinero, heladera, electrodoméstico, peña...
3: No, no, no, no, no, eso me hace... Y él lo entera yo, bajamos y se la hace hielo.
2: Ajá. ¿Lava ropa?
3: Sí, sí, yo lavo mi ropa.
2: ¿Gente le coye lava ropa? Pe...
3: No, no, vale. No.
2: Le coye. ¿Cocina?
3: A veces sí, a veces no.
2: ¿Televisor?
3: Tampoco.
2: ¿Teléfono?
3: Jamás.
2: Bueno, Coavi, entonces. Mira, ese es el menú preferido hogar, Coavi. Va,
3: La Tembiú.
2: La Tembiú.
3: Yo para.
2: Yo para. Entonces, depende de mi familia, o sea, que me llama de mi familia tradicional, me mantenía en la ñana de costumbre, venía en mi
3: tumba.
2: Yo para es el poroto con locro, ¿verdad?
3: No. Yo para es hoy se come, mañana naco.
2: Bueno, entonces, seguramente ya está ahí.
3: ¿Eh?
2: Y le agradezco por su gentileza.
3: De acá tu che.
2: Bueno, muchas gracias, señor.
3: Hasta luego.
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2: A continuación, nos vamos a la transmisión del sorteo de juego de bichos Gato Preto.
3: Buenas noches a toda la audiencia. Estamos en la transmisión del sorteo de juego de bicho Gato Preto, edición nocturna de hoy, martes 29 de septiembre del 2026. Ya estamos en este primer premio, que es Tigre Grupo 22, millar 7.385. Primer premio. Y el grupo 22, millar 7.385. Seguidamente ya se viene el número para la unidad de este segundo premio, es el 3. 3 es la unidad de este segundo premio. Se viene el número para la decena y así confirmar el grupo. Es el 1, 13. 13 es la decena que corresponde a Mariposa, grupo 4, en este segundo premio. Se veía el número para la centena, es el 3313. 313 es la centena que corresponde a Mariposa, grupo 4, en este segundo premio. Seguidamente ya se viene el millar, es el 4413. 4313 es el millar que corresponde a Mariposa, grupo 4, en este segundo premio. A continuación, número para la unidad de este tercer premio es el 0. 0 es la unidad de este tercer premio. Seguidamente ya se viene el número para la decena y así confirmar el grupo de este tercer premio. Es el 550. 50 es la decena que corresponde a Gallo, grupo 3, en este tercer premio. Se viene el número para la centena, es el 3. 350. 350 es la centena que corresponde a Gallo, grupo 3, en este tercer premio. Ya se viene el millar y es el 4.350. 4.350 es el millar que corresponde a Gallo, grupo 3, en este tercer premio. A continuación, número para la unidad de este cuarto premio es el 2. 2 es la unidad de este cuarto premio. Se viene el número para la decena y así confirmar el grupo. Es el 662, 62 es la decena que corresponde a León, grupo 16, en este cuarto premio. En el número para la centena es el 6662. 662 es la centena que corresponde a León, grupo 16, en este cuarto premio. Se viene ya el millar, es el 5662. 5662 es el millar que corresponde a León, grupo 16, en este cuarto premio. A continuación, el número para la unidad de este quinto y último premio es el 9. 9 es la unidad de este quinto y último premio. Se viene ya el número para la decena y así confirmar el grupo. Es el 1, 19. 19 es la decena que corresponde a Perro, grupo 5, en este quinto premio. Se une ya el número para la centena, es el 9919, 919 centena que corresponde a Perro, grupo 5, en este quinto premio. Se viene ya el millar, ya la última bolilla, atención. Es el 7919, 7919 es el millar que corresponde a Perro, grupo 5, en este quinto y último premio. Reiteramos el sorteo de esta noche, sorteo nocturno de hoy, martes 29 de septiembre del 2026. Primer premio, Tigre Grupo 22, millar 7.385. Segundo premio, Mariposa Grupo 4, millar 4.313. Tercer premio, Gallo Grupo 13, millar 4.350. Cuarto premio, León Grupo 16, millar 5.662. Y quinto y último premio, Perro Grupo 5, millar 7.919. Por su atención, muchas gracias. Nos volvemos a escuchar mañana a las 14 horas en otro sorteo de Gato Preto.
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0: 50. Cuarto premio, León Grupo 16 Millar, 5.662. Y quinto y último premio, Pedro Grupo 5 Millar, 7.919. Por su atención, muchas gracias. Volvemos a escuchar mañana a las 14 horas en otro sorteo de Gato Preto.
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